0: increíble canción, de verdad, In Jesus Name. Esto está increíble para poderlo escuchar en esta tarde. Todos aquellos que ya se están relajando después de haber trabajado, también la gente de fe, las amas de casa que han estado haciendo el quehacer. De verdad, estas canciones, aunque son en otro idioma, el idioma internacional, el idioma general del espíritu nos conecta. Y no importa si entiendes o no entiendes el idioma, Dios nos está hablando a través de estas alabanzas. Y me encanta porque es una playlist de Jacob que nos está compartiendo. ¿Qué más tenemos?
1: Sí, fue impactante la canción. Esta canción se llama My Jesus, de Anna Wilson. Esta canción ella la escribió porque en 2017 su hermano mayor falleció trágicamente, pero eso no la detuvo. Gracias al amor y el poder de Cristo Jesús lo inspiró y creó esta canción tan hermosa que vamos a escuchar.
0: Increíble, porque estamos escuchando testimonios, historias de vida a través de esta canción. Así que no te desconectes de Ondas de Vida. Vamos con la siguiente canción. Dale, Jazz.

0: canción estamos escuchando, Gente de Fe. De verdad estamos poniendo música que nos alegre, música que pueda conectarnos con el espíritu. Así que esta tarde no te desconectes de Ondas de Vida. Así que tenemos un tiempo especial en este periodo de alabanzas en inglés, porque es bueno escuchar otros idiomas. Así que estamos escuchando una playlist por parte de Jacob. ¿Qué más tenemos, Jacob?
1: Sí, la siguiente canción se llama I Just Need You, de Toby Mac. Esta vez él la compuso porque él estaba pasando por muchas dificultades en su vida adulta, ya que tuvo 5 hijos que criar. Y en ese momento él supo que su economía no estaba tan bien cuando era Navidad. Entonces fue una batalla en su corazón y en su alma, y le pidió a Dios: Dios, por favor, dame el dinero para comprarle los regalos a mis hijos. Y Dios lo hizo. Esta es una canción que toca el corazón de demasiada gente, porque demuestra que a pesar de todas las dificultades que pasamos, Dios puede seguir obrando en nuestras vidas.
0: Oh, tremendo testimonio. Yo la verdad, nada, escuchando esto, ya estoy con el corazón, con el espíritu dispuesto a escuchar esta canción. Así que vamos ya con la que sigue, porfa. 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

0: Gente de Fe, estamos escuchando música diferente, música que nos está activando en esta tarde, una tarde fresca en la Ciudad de México, así que sigamos conectándonos con esta muy buena música de parte de Jacob. ¿Qué más tenemos, Jacob?
1: La siguiente canción se llama Gratitude, gratitud en español. Esta canción la compuso Brandon Lake. Esta canción tiene algo más profundo que solo decir gracias Dios, porque esta canción él la compuso cuando estaba frustrado, cuando él estaba en temporada de exámenes como muchos niños, muchos adolescentes, por ejemplo, los que estaban en la UNAM que tuvieron su examen. Él tenía una frustración que hasta el cabello se le salía. En esa frustración él dijo, si yo agradezco se me va a ir. Entonces, al estar agradeciendo, él inconscientemente agarró su teclado y empezó a tocar notas. Increíblemente, la grabó y fue un hit en su iglesia. Fue algo tremendo. Tocó el corazón de miles de personas. Y yo creo que si agradecemos, todo lo que sentimos, toda la frustración se va a ir.
0: Correcto, pues bueno, gente de fe, en esta tarde tenemos que ser agradecidos con el Señor. Escuchemos esta canción. Vamos adelante, Jazz.

0: ¡Wow! Estamos en esta tarde conectándonos con el Espíritu Santo, escuchando música en inglés, donde el Señor ha dado inspiración, donde el Señor nos está dando una conexión con su Espíritu. De verdad, qué bendición escuchar esta playlist que nos está compartiendo Jacob. ¿Y qué tenemos por último, Jacob?
1: Por último, pero no menos importante, tenemos The Truth, la verdad en español, de Megan Woods. Esta vez ella la compuso a la edad de 18 años.
0: Muy joven.
1: Sí, la compuso debido a que ella sufría bullying en la preparatoria. Y un maestro le dijo: no te puedo ayudar, pero puedes leer la Biblia. Entonces ella encontró un versículo donde hablaba de cómo Dios la veía a ella. Y eso fue lo que rompió y quebrantó su corazón. En ese momento ella solo sabía cantar, estaba tomando clases de canto. Así que se lo propuso, compuso la canción por sí sola. Y aquí está la canción. Lo impactante es que toca tu corazón. Y si has sentido algo igual, bullying, no, que no te aceptan, esta canción es totalmente para ti.
0: Wow, increíble. Pues bueno, nos vamos a despedir de estos 30 minutos con esta canción, ¿ok? Y no te desconectes de Ondas de Vida 1440, ¿ok? Tenemos una gran programación esta tarde con buenas noticias con el apóstol Joel. Así que despídete, Jacob, ya con esta canción.
1: Nos vemos, gente de fe. Espero que se la hayan pasado excelente con nosotros. Nos vemos hasta la próxima programación.
0: Así es, pues bueno, nos quedamos con la canción. Terminamos con esto. Gracias, Jazz, en los controles. Que Dios les bendiga.

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1: Hola, ¿cómo está? Les saluda Alejandra Cruz y esta es la información que tiene que conocer. La presidenta de México, Claudia Sheinbaum, confirmó que la economía mexicana avanza con certidumbre y confianza tras sostener una reunión en Palacio Nacional con el presidente del grupo Banco Mundial, Ajay Banga, quien manifestó el firme interés del organismo internacional en participar activamente en el Plan México. La Secretaría del Medio Ambiente de la Ciudad de México publicó la convocatoria 2026 del programa Jardines para la Vida. Para esta edición, el programa está buscando la participación de quienes cuenten con un espacio disponible como balcones o jardines y deseen recibir capacitación, acompañamiento técnico y plantas nativas para su jardín. La Cámara de Comercio de la Ciudad de México estimó que los 6 conciertos que el cantante británico Harry Styles ofrecerá en la ciudad podrían dejar una derrama económica de entre 2.500 y 3.000 millones de pesos. Las presentaciones, que serán del 31 de julio hasta el 10 de agosto, reunirán entre 370 y 390 mil asistentes.
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9: Que se pueda ver, Señor, tu obra en nuestros rostros, en nuestros corazones, Señor. Gracias. Muchas gracias por tu amor. Muchas gracias, Señor, por la vida, por tu amor. Gracias por tu amor, Señor. Gracias por salvarnos. Gracias por rescatarnos de las tinieblas. Adoremos al Señor con este himno. Muchas gracias, Señor, por la vida, por todo. Y démosle gracias.

0: Paz y paz de nuestro Señor Jesucristo te saluda en esta tarde tu servidor y amigo el pastor Alan García en representación del titular de este su programa Buenas Noticias, nuestro apóstol Joel Sánchez. Te damos la más cordial bienvenida, te invitamos para que te quedes con nosotros en esta próxima media hora y nos hagas llegar tus comentarios, tus saludos y tus peticiones de oración. Estamos completamente en vivo aquí a través de Ondas de Vida 1440 AM. Tenemos esta estación de radio donde tú puedes escuchar la palabra y también tenemos diferentes canales en los cuales tú nos puedes hacer llegar tu comentario, saludo o tu petición de oración. Recuerda que a través del chat de Ondas de Vida, del Facebook de Ondas de Vida 1440 AM, puedes dejar tu petición, tu saludo, tu comentario. Y también en nuestro perfil de TikTok también estamos compartiendo la palabra. Ahí también tú nos puedes dejar tu comentario, tu saludo, tu petición de oración. También nos puedes encontrar en Facebook. Estamos como Comunidad Cristiana Filadelfia Internacional. Para Facebook, Comunidad Cristiana Filadelfia Internacional. Ahí tú vas a encontrar también la transmisión de este tu programa Buenas Noticias. Y también ahí puedes dejar tu comentario, tu saludo o tu petición de oración. Así es que estamos listos para escucharte, estamos listos para que nos haga llegar esa petición, ese comentario. Te recordamos también, tenemos un número de WhatsApp al cual tú nos puedes escribir. Anota ese número de WhatsApp en el cual tú puedes también enviar tu saludo o tu petición de oración. Nuestro número es 55-25-24-33-75. Recuerda, 55-25-24-33-75 es el número de WhatsApp al cual tú puedes dejar tu comentario, tu saludo o tu petición de oración. Así es que queremos escucharte, queremos saber cómo estás, queremos también escuchar esa petición que tú tienes. Queremos que este programa no solamente sea una rutina en la cual alguien está aquí hablando, sino que también tú también que tú también seas parte, participes también en este programa a través de tu comentario, tu saludo o tu petición de oración. Tenemos algunos avisos que queremos compartirte. Queremos recordarte que este tu programa Buenas Noticias está abierto para todos aquellos que desarrollan alguna actividad, ya sea si tienes algún negocio, si te dedicas a dar algún servicio. El programa de Radio Buenas Noticias está abierto para que nos envíes tu información, nos digas tu información básica, tu teléfono, tu dirección, la forma en la que te pueden contactar, los productos que vendes, el servicio que tú también estás ofreciendo, y de esa manera nosotros también en estos micrófonos podemos compartirlo. Y por qué no, que a través de estos micrófonos alguien que necesite lo que vendes, alguien que lo necesite pueda acercarse contigo. Así es que te recordamos que este es un programa Buenas Noticias, está abierto para que nos compartas tu servicio, nos compartas los productos que tú vendes, nos compartas acerca de tu emprendimiento, tu empresa, la actividad a la que tú estás dedicando, y de esa manera nosotros en esos micrófonos lo aprovechamos para difundirlo, para compartirlo. 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Y también tenemos una invitación muy especial para todos los que nos están escuchando. Mes a mes, nosotros en Comunidad Cristiana Filadelfia costeamos nuestro programa de radio de buenas noticias. Mes a mes, por la gracia de Dios, hemos estado ya más de un año, ya cumplimos más de un año y seguimos trabajando compartiendo el programa de Radio Buenas Noticias. Hemos pedido a Dios que nos dé su gracia para que Él abra las puertas, nos abrió las puertas en ondas de vida, y para que Él nos siga bendiciendo y nosotros podamos seguir posteando el programa de radio de Buenas Noticias. Mes a mes se tiene que hacer el pago del programa de radio. Mes a mes tenemos que cubrir el salario. Y Dios, por supuesto, abre las ventanas de los cielos, y también Dios puede usarte a ti que nos estás escuchando. Puedes ofrendar la cantidad que dispongas en tu corazón. Ahora sí que nosotros estamos muy seguros y muy conscientes que la palabra de Dios no se vende. Predicar por predicar no se cobra, y Dios guarde la hora que un día presente algo que no nos corresponde. El Evangelio es de Jesucristo, por gracia nosotros recibimos el Evangelio, por gracia nosotros lo damos, por gracia nosotros compartimos la palabra de Dios. El Evangelio no se compra, el Evangelio no se vende, el Evangelio es de gracia para todos, absolutamente para todos, sin condición, sin requisitos, sin obligaciones. El Evangelio es absolutamente para todos. Pero nosotros aquí en Ondas de Vida, pues tenemos que costear este programa de radio, y en Ondas de Vida también hay gastos que se tienen que hacer. Ondas de Vida pues tiene que pagar también luz eléctrica, hay que pagar salarios, hay que pagar trámites, hay que pagar el internet. Hay gastos también que surgen en esta estación de radio y que también se van a través de programas como el nuestro. Y alguien pregunta, ¿por qué piden dinero? ¿Por qué cobran? Si el Evangelio es gratis. Amén, el Evangelio es gratis, no se cobra, no hay una tarifa para hacerlo, pero esta estación de radio genera gastos, genera gastos que entre todos nosotros podemos asumir. Ya la emisora le regalaron la electricidad, le regalaron el internet, pues quizás a lo mejor no había la necesidad de hacer estas peticiones, pero la emisora pues tiene esos gastos, y programas como nosotros ayudan para solventar estos gastos, y nosotros, bueno, tenemos que hacer el pago de nuestra mensualidad. Cada mes nosotros pagamos nuestros programas de radio que se transmiten de lunes a viernes, y la forma en la cual tú lo puedes hacer es a través de esta cuenta de banco. Para que lo apuntes, hay dos formas: la cuenta, el número de tarjeta o la clave interbancaria. 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La ofrenda que tú dispongas en tu corazón es bienvenida, será bendecida, y entre todos podemos hacer que este programa se siga compartiendo. Así es que las puertas están abiertas. Si tú en tu corazón lo puedes hacer, adelante, hazlo. Si tú, mi hermano, que nos estás escuchando, de repente te sientes incómodo, ay, es que eso no me gusta, no me agrada, estamos conscientes de que desgraciadamente hay muchos rivales que piden para todo menos para la obra de Dios. Pero tú, mi hermano, que estás escuchando este programa, ten la certeza de que la ofrenda que tú estás dando no va a ser para una mansión en Cancún o para un auto de lujo, va a ser para costear este programa de radio que mes a mes nosotros transmitimos aquí en Ondas de Vida 1440, con el cual llevamos la palabra a muchas personas en el centro de México que por diferentes circunstancias no pueden congregarse, no pueden ir a una iglesia. Hay personas que les quedan los pies, hay personas que ya no pueden ver, hay personas que ya son de muy avanzada edad, que ya no pueden moverse en transporte público, hay personas que también están trabajando, personas que están en los hospitales, que están en la cárcel. A todos ellos nosotros les llevamos la palabra y con su ofrenda podemos hacer posible que este proyecto siga adelante. Y tenemos también una invitación muy especial. Pasado mañana domingo tenemos 5 cultos. Pasado mañana domingo 5 cultos. 9 de la mañana, 11 de la mañana, 1:30 de la tarde, 5 de la tarde y 7 de la noche. Recuerda, 9 de la mañana, 11 de la mañana, 1:30 de la tarde, 5 de la tarde y 7 de la noche son los cultos que te ofrecemos este domingo. Estás a tiempo para que hagas tu agenda y puedas estar el domingo con nosotros todo el día. Aparte de los cultos que tenemos, hay otras actividades que te ofrecemos. Tenemos un discipulado a las 8:30 de la mañana, otro discipulado a las 9:30 y otro discipulado más a las 5 de la tarde. Hay clases para niños menores de 11 años a las 9, a las 11 y a las 2 de la tarde. Toda la mañana hay servicios, hay clases para niños menores de 11 años donde se les atiende, se les escucha, se les ministra la palabra y tú puedes estar en el culto alabando y adorando a Dios con tranquilidad. Desde las 9 de la mañana hasta la 1:30 de la tarde hay atención para niños menores de 11 años. También tenemos culto para adolescentes y jóvenes a partir de los 12 años todos los domingos a las 7 de la noche. Hay un culto especial para adolescentes y jóvenes los domingos a las 7 de la noche. Para adolescentes y jóvenes 12 años en adelante. Si tu hijo adolescente, si tu le hace pucha a la iglesia para adultos amargados y para niñitos, bueno, puedes traerlo al culto de adolescentes y jóvenes todos los domingos a las 7 de la noche, donde va a ver que hay más adolescentes, que hay más jóvenes, que son como él, que no es un lugar de adultos y de viejitos, sino que también hay un lugar para él y donde él cabe y donde él, donde trigo, donde tu adolescente puede crecer, puede convivir, puede tener y ampliar su círculo de amistades. También el día domingo tenemos servicio de desayunos de 9 a 11 de la mañana y servicio de comedor a partir de la tarde, de 2 a 5 de la tarde, servicio de comedor de 9 a 11 de la mañana, servicio de desayunos con precios sumamente económicos. Son precios pensados para bendecir tu economía. Sabemos que cuando uno solo come, pues 50 pesos no pesa mucho, pero ya cuando viene la familia, ya cuando son 3, 4, 5 personas, ya pesa la cartera. Los precios son económicos, son de bendición para que tú comas con tu familia, bendigas la obra de Dios y para que también el día domingo te despreocupes de la comida. Levantes con toda la tranquilidad del mundo, de nosotros. Te quedas al culto, bien puedes llegar al culto de las 12 de la mañana y salir a comer y tener un día de bendición. Así es que el día domingo, todo el día, desde las 9 de la mañana hasta las 7 tenemos cultos. 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Así es que las puertas están abiertas y queremos que vengas con toda tu familia. Bueno, mis hermanos, queremos recordarles que más que nunca tú y yo tenemos que hacer el esfuerzo para buscar el rostro de Dios. Los tiempos son difíciles, los tiempos son complicados y para muchos ya puede ser hasta como un estilo, como algo repetitivo. Sí, los tiempos complicados, lo siento. Mis abuelos decían lo mismo, mis papás decían lo mismo, ustedes siguen estando diciendo lo mismo, sí, lo mismo. Bueno, podemos ver las noticias, podemos ver, salir a la calle, ya ni siquiera ver las noticias, simplemente salir a la calle, platicar con los vecinos, platicar con la gente que está a nuestro alrededor, y muchos de ellos nos van a decir que efectivamente los tiempos son difíciles. pues podemos acercarnos con las personas de la tercera edad, y ellos nos van a decir que en sus tiempos la vida era tranquila, la vida era de otra manera. Ahora en estos tiempos, pues, hay tantas cosas y tantas situaciones que preocupan y que angustian. Y bueno, todo eso está profetizado. Habla de cómo nos postreros ya los tiempos difíciles. Pero cuando tú y yo encontramos esa advertencia, no es para que estemos desesperanzados. Ah, los tiempos están feos. ¿Qué hacemos si los tiempos están difíciles? ¿A dónde corremos? ¿Con quién vamos? ¿Qué buscamos ahora que los tiempos son difíciles? Busquemos a Jesucristo, corramos a Jesucristo, acerquémonos confiadamente ante el trono de la gracia, con Jesucristo que es justo y fiel para perdonarnos, con Él que no nos va a echar fuera. ¿A dónde vamos a correr con Jesucristo? ¿En quién vamos a confiar con Jesucristo? ¿En dónde nos vamos a refugiar con Jesucristo? Así es que los tiempos son difíciles. No lo tomemos como una muletilla, como un estribillo, como un discurso que de generaciones se ha repetido, sino como una realidad que ya estamos contando. Y tú y yo, más que estar angustiados y desesperanzados, podemos hacer como dijo el salmista: alzaré mis ojos a los montes, ¿de dónde vendrá mi socorro? Mi socorro viene de Jehová, que hizo los cielos y la tierra. Ya domingo, esperamos. Si tú te has sentido angustiado, muchas ocasiones hay muchos que están angustiados, que están preocupados, no lo dicen a nadie. Madres de familia que no quieren angustiar a sus hijos, que no quieren angustiar al esposo, hijos que no quieren angustiar a sus padres, pero hay miedo y desesperación, hay angustia. Si tú estás en esta situación, el día domingo te esperamos. Jesucristo va a ser un milagro en tu vida, Jesucristo te va a llenar de su gracia y vamos a ser revestidos de su poder y vamos a ser fortalecidos y saldremos y enfrentaremos estos tiempos que son complicados. Las puertas están abiertas el domingo. Todo el día te esperamos, desde las 9 de la mañana hasta las 7 de la noche. Le decimos a los que han reportado su sintonía, nuestra hermana Mónica García está en sintonía, Lucía Vidal también nos manda saludos, Fernando Vera también ha reportado su sintonía. Te recordamos que tu programa Buenas Noticias se transmite toda la semana. Próximo lunes, si Dios así lo permite, a las 6 de la tarde aquí estaremos compartiendo, y de martes a viernes a las 6:30 de la tarde también aquí estamos compartiendo. Esperamos con toda tu familia el próximo domingo, esperamos en Comunidad Cristiana Filadelfia, y el próximo lunes a las 6 de la tarde también aquí en Ondas de Vida te esperamos para que escuches el programa. Recibo un cordial saludo de parte de nuestro apóstol Pérez Sánchez, el titular de este espacio. Te despide a ti, tu servidor y amigo, el pastor Alan García. Dios te bendiga. Gracias y paz.
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8: Ondas de Vida 1440, mire que aquí los estamos escuchando. 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También queremos saludar a esos sembradores que hacen posible a esa aportación para que nosotros los presos escuchemos la hora de complacencia. 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
19: Hola, ¿qué tal? Muy buenas noches, queridos amigos que nos escuchan a través de Ondas de Vidas. Pues sean bienvenidos a este programa Fe y Esperanza con Jesús. Espero que estén pasando una muy bonita tarde y que este programa lo pueden compartir con sus amigos, con sus familiares, con algún conocido, con quien ustedes gusten. Y también si ustedes nos pueden seguir a través de Facebook en Ondas de Vida 1440, pues también coméntenos acerca de lo que les parece esta palabra, el mensaje. Y de igual manera les quiero compartir los números en cabina por si ustedes requieren una petición, y con mucho gusto se estará orando por ustedes. Les comparto los teléfonos. Pueden comunicarse al 55 51 29 23 42, una vez más, al 55 51 29 23 42, y con mucho gusto se estará orando por su petición. De igual manera quiero compartirles el número telefónico si ustedes requieren alguna asesoría psicológica. Entonces, usted se puede comunicar al 55 25 11 18 59 y con mucho gusto se les brindará la atención psicológica. Y pues bueno, bienvenido, pastor, a este programa.
20: Claro que sí, gracias, Bren. Muy buenas tardes a todos, amigos. Nos da mucho gusto que nos den la oportunidad de continuar compartiendo una bonita palabra en sus hogares. Sean todos bienvenidos Y me da gusto que me hayan invitado a mi programa, ¿verdad? Me da gusto que me hayan invitado regularmente. Ya no me invitan, pero qué bueno que hoy me dieron oportunidad de estar en este programa Fe y Esperanza. Y quiero decirles, Bren, amigos, que si el programa se llama Fe y Esperanza, hoy vamos a hablar, como lo hicimos hace algunas semanas atrás, de algunos elementos que nosotros tenemos que reconocer para que la fe se active. Mire, si usted y yo no tenemos fe, entonces no podremos ver respuestas, no podremos ver milagros, no podremos ver sanidades, no podemos ver lo que Dios quiere establecer en nuestra vida por ese pequeño y grande detalle que es la fe. Y yo quiero decirles algo. La fe, en pocas palabras, significa confiar totalmente en Dios. Así que, amigo, amiga, ¿cuántos de los que nos están escuchando confiamos al 100 en Dios? Y al 100 significa al 100, porque regularmente hay gente que dice, bueno, yo confío en Dios, pero creo más en mi trabajo. Yo confío en Dios, pero creo más en la herencia que me van a dar. Yo confío en Dios, pero las esposas dicen, pero yo creo más en la pensión, en el sueldo que me da. Hoy yo estoy hablando de una confianza y una dependencia total. Y cuando nosotros confiamos y dependemos en Dios, pues suceden muchas cosas especiales en nuestra vida. Así que hoy continuaremos hablando de qué es la fe. ¿Y qué es la fe para ti, Bren?
19: El concepto o...
20: Sí, puede ser el concepto, bueno, okay. O tu experiencia personal.
19: Ah, ok. Pues por concepto sé que la fe es pues la certeza de lo que se espera, la convicción de lo que no se ve. Pero en mi experiencia personal, la verdad es que, honestamente a mí sí me ha costado trabajo entender, depender de Dios al 100%, porque a lo mejor al principio yo decía, pues sí confío en Dios, pero poquito nada más, ¿no? Algunas cosas, ¿no? Y otras cosas, pero no un 100%. Y entonces es confiar en Dios, a pesar de que no tenemos la respuesta que nosotros queremos, porque muchas veces también es trata de su voluntad, ¿no? Entonces una parte es esa, ¿no? Seguir confiando aunque las cosas no... en Dios, aunque no lo veamos, aunque no nos dé ni una señal, ¿no? A lo mejor es seguir confiando y permaneciendo que él obrará en su momento y en su tiempo.
20: Así es, y fíjate que esta parte de seguir confiando me recuerda que en estos días estábamos en una casa hablando y hubo una persona que me dijo, ¿y cómo usted puede saber que Dios lo ha ayudado y ha cambiado algo en su vida? Y yo dije, muy buena pregunta. Y me acordé y le dije a esta persona, yo creo que Dios ha cambiado mi vida desde mi infancia. Y me dijo la persona, ¿por qué? Porque yo dormía en una litera. En la parte de abajo dormía mi hermana y en la parte de arriba dormía un servidor. Y a veces el espacio donde nosotros vivíamos era más reducido de lo que usted se imagina. Con eso le digo todo. Con eso le digo todo. Pero a pesar de eso, mis papás, que confiaban en el Señor, nos decían, algún día las cosas van a cambiar y ustedes solamente van a recordar esta experiencia como un testimonio de lo que Dios ha hecho de una manera especial. Y también le compartí a esta persona, yo recuerdo que pues mis papás fueron personas humildes que no tuvieron una carrera profesional, pero que fueron siempre muy trabajadores, muy trabajadores. ¿Y cuál era la fe? La fe de ellos era que los tres, mis dos hermanas y un servidor, pudiéramos terminar una carrera. Mi papá siempre me decía, confía en Dios, Él te abrirá puertas. No te vas a hacer millonario, no te vas a hacer un supermillonario, pero vas a tener paz y vas a tener una condición de vida diferente, porque en Jesús las cosas cambian. Y sabe, los tiempos pasaron, los años pasaron, y yo pude ver algo. El oír y el creer la palabra activa la fe. Y aunque los años pasaban,
11: y yo seguía durmiendo en la litera y seguía comiendo solamente un plátano o comiendo una naranja, porque era la única fruta que había en la casa. No había un frutero con una variedad de fruta, pero la fe de saber que Jesús estaba con nosotros

0: Confiar en Dios ciegamente es la confianza que no surgió en un día, sino que surgió en muchos años. ¿Por qué? Porque Dios jamás me abandonó ni me desamparó. Y creí esa palabra. Así que hoy yo quiero decirte algo. Tu condición puede cambiar, no por cuánto trabajes, no por cuánto estudies, no por cuánto vendas. ¿Sabes? Tu condición cambia porque Jesús está de tu lado. Y cuando Jesús está de tu lado, comienzan a cambiar las condiciones. Pero bueno, vamos a hablar de una bonita historia que está en el libro de Segunda de Reyes, capítulo 5. Y es una historia que posiblemente usted y yo hemos escuchado en varias ocasiones. Se la voy a resumir para que entremos en tema. Hoy quiero hablar acerca de Naamán, que era un miembro del ejército de Siria. Y este hombre, además de ser valiente, además de tener mucha gente a su cargo, tenía un pequeño y grave detalle: tenía lepra, una enfermedad que en ese tiempo pues era una enfermedad terminal, dolorosa, triste y bochornosa, ¿verdad? Etcétera, etcétera. Y bueno, la historia dice, se va narrando en el libro de Segunda de Reyes, que este hombre, además de ser valiente, contaba con esa enfermedad que posiblemente estaba deteriorando día con día su vida. Así que la historia se va narrando en el capítulo 5, se va narrando, y hay una parte donde el mismo rey de Siria lo envía a Israel porque se entera por parte de una muchachita que ahí en esa región de Israel había un profeta, que ese profeta era usado por Dios de una manera muy especial, muy especial. Así que Naamán, ni tarde ni perezoso, decide ir, no muy convencido, pero usted sabe, y tú lo sabes, Bren, cuando pues necesitas algo, pues yo voy, aunque no crea, pero si algo va a pasar, pues yo voy. Y que lo intento. Y quiero decirte que el hombre llegó, y si me ayudas a leer en Segunda de Reyes, capítulo 5, versículo 1 y 2, para que podamos entender lo que les estoy platicando.
1: Dice: Eliseo y Naamán, general del ejército del rey de Siria, era varón grande delante de su señor, y lo tenía en alta estima, porque por medio de él había dado Jehová salvación a Siria. Era este hombre valeroso en extremo, pero leproso. Y de Siria habían salido bandas armadas y habían llevado cautiva de la tierra de Israel a una muchacha, la cual servía a la mujer de Naamán.
0: Versículo 3.
1: Este dijo a su señora: si rogase mi señor al profeta que está en Samaria, él lo sanará de su lepra. Entrando Naamán a su señor, le relató diciendo: así y así ha dicho una muchacha que es de la tierra de Israel. Y le dijo el rey de Siria: anda, ve, y yo enviaré cartas al rey de Israel.
0: Hasta ahí. Así que aquí podemos ver una historia bastante interesante. Una joven que había sido llevada como esclava, podemos decirlo, para que ustedes nos entiendan, le estaba diciendo a su patrón, no se preocupen. En Israel hay un profeta que puede hacer algo, puede hacer mucho o puede hacer todo por ustedes. Y pues Naamán le comentó al rey de Siria que si lo apoyaba, y él le dijo: ve, tienes mi respaldo, lleva regalos, te va a acompañar parte del ejército y te espero aquí de regreso sano y salvo. La historia sigue, la historia continúa, y nos dice que se va a tener que encontrar con el profeta Eliseo. Sin embargo, en el versículo, en el versículo 8 sucede algo. Cuando Eliseo, el varón de Dios, oyó que el rey de Israel había rasgado sus vestidos, envió a decir al rey ¿Por qué has rasgado

0: sus vestidos. Venga ahora a mí y sabrá que hay profeta en Israel. ¿Sabes? La gente se preocupa. ¿Cómo voy a obtener un milagro? La gente se preocupa. ¿Cómo voy a obtener la sanidad? La gente se preocupa. ¿Cómo me irá a ir ahora que me voy a casar? La gente se preocupa. ¿Cómo me irá a ir ahora que regreso a la escuela? ¿Ahora que voy a ingresar a la universidad? Y hay muchas preguntas porque no hay nada escrito, ¿no es así?
1: Siempre está la pregunta del cómo. ¿Y cómo va a pasar? ¿Y cómo va a ser? Queremos a fuerza saber.
0: Así es. Así que estaba una situación así, ¿cómo irá a pasar? Pero yo quiero decirles que el milagro sucede cuando el Señor interviene. Y esta historia quisiera seguírtela platicando, pero me quiero concentrar en la parte donde Eliseo le dice al rey de Israel: tranquilo, no te preocupes, porque te rasgas la ropa, envíalo y con gusto yo voy a estar orando por él. Así que Naamán llegó y sucede algo. Sucede algo en el versículo 10. ¿Me ayudas, Bren?
1: Claro. Entonces Eliseo le envió un mensajero diciendo: ve y lávate 7 veces en el Jordán y tu carne se te restaurará y serás limpio.
0: Muy bien. Aquí algo que tiene que pasar y que no sucedió en el corazón de Naamán. ¿Qué era, Bren, lo que le estaba diciendo Eliseo a este general?
1: Lo estaba ayudando a tener una acción de fe. Veas, lo va a suceder. Un milagro va a suceder sobre su cuerpo. Le estaba enviando a, bueno, era por una parte igual, era un acto de obediencia, pero también una palabra. Una palabra para que pudiera suceder el milagro sobre su vida de fe.
0: Así que el primer punto que yo quiero compartirte, la fe requiere de creer la palabra. Tú estás enfermo, te han amenazado de que te van a correr del trabajo, te han amenazado en la escuela, en el trabajo, en fin, has recibido muchas cosas. Hoy yo vengo a decirte, cree que el Señor Jesucristo está de tu lado. Y aunque el enemigo te quiera decir muchísimas cosas, yo quiero decirte que cuando tú tienes fe y cuando tú crees la palabra, que el Señor está contigo, que Él peleará tu batalla, que Él te va a sanar, que Él te va a bendecir, que Él va a proveer, que Él va a rescatar a ese hijo que está perdido, entonces quiero decirte que tu fe va a comenzar a crecer. Así que yo quiero decirte, la fe requiere de creer la palabra de Dios. La fe requiere de creer la palabra profética. Si tú en esta noche estás enfermo, entonces quiero que creas esta palabra: que el Señor murió en la cruz para darte vida y para darte salvación y para hacer de ti un instrumento en sus manos de libertad y de sanidad. Pero también quiero compartirte el siguiente punto. Un punto muy importante,
1: vamos a ir a un corte y regresamos.

0: Regresamos, queridos amigos, en este programa, esperando que sea de bendición para sus vidas. Y pues de igual manera queremos invitarlos a que sigan compartiendo este mensaje y que puedan comunicarse si es que requieren alguna petición. Y en un momento más les estaré compartiendo los números a los cuales se puede comunicar si requiere usted de alguna petición, para que podamos orar, sea una petición de sanidad, de economía, de circunstancias familiares, personales. A los números a los que usted se puede comunicar es al 55 51 29 23 42. Una vez más se lo repito, se puede comunicar al 55 51 29 23 42, y con mucho gusto les estaremos atendiendo a esas necesidades, a esas peticiones. Y pues bueno, continuando con el mensaje, vimos que el primer punto es escuchar la palabra de Dios para activar la fe. Y pues sí, es muy cierto, ¿no? Muchas veces nuestra cabecita o a nuestro alrededor, muchas veces quieren venir esos malos pensamientos o esas dudas, porque incluso podemos llegar a dudar de las promesas, de esa palabra que Dios nos está dando, que nos está hablando. Pero hoy lo que quiere Dios es que se active nuestra fe para poder creer.
1: Así es. Y bueno, ¿qué te parece si oramos por algunas personas? Primero saludamos a nuestro amigo Mauro Aldama. Él pide oración por salud. Bendito Dios, en esta noche agradecemos por la vida de nuestro hermano Mauro Aldama. Y te pedimos que tú extiendas tus manos de amor y de misericordia a favor de su vida. Cualquiera que sea la enfermedad, el daño, la afectación, la consecuencia, la disfunción en su organismo, hoy te pedimos que salga de tu boca una palabra de vida, de libertad, de sanidad, y que hoy se active la fe en la vida de tu hijo Mauro, para que él pueda ver, percibir, sentir un milagro y una respuesta de parte tuya sobre su cuerpo, en el nombre poderoso de Cristo Jesús. Amén.
0: Amén, así sea. También queremos orar por la hija de Adriana Aldama, oración por salud, varices, y se puso pálida y no saben qué tiene. Así es, vamos a orar. Bendito Padre, ponemos en tus manos la vida de tu hija Adriana Aldama. Señor, te pedimos que seas tu medicina para su cuerpo y que tú traigas sanidad, Señor, a sus pies, que tú puedas, Padre, disminuir esas varices. Y te pido que tú abras puertas para médicos, Señor, para que puedan darle un diagnóstico, para que ese medicamento que se le recete o aquella cualquier cosa que se le recomiende, Padre, sea de bendición para su cuerpo, que su cuerpo lo acepte y que ella pueda ser sana, Señor. Por favor, te pedimos por ella, clamamos por su salud y que tú seas medicina para su cuerpo, en sus pies y en todo su cuerpo. De la misma manera también te pedimos por Liliana Aldama. Te pedimos que tú quites toda carnosidad en sus ojos, Señor. Te pedimos que sea tu Espíritu Santo visitando, tocando esa área de su cuerpo, para que tú te gloríes, Señor, que tú puedas ser de bendición para su vista y que seas tu Padre haciendo un milagro sobre sus ojos. Por favor, Señor, te pedimos por esta familia y que seas tú trayendo sanidad total y sobre todo, Padre, que ellos confíen en ti. Te pido que tú les des la fe, la confianza de que tú obrarás, Señor. Por favor, te lo pedimos en el nombre de tu Hijo amado. Amén y amén.
1: Fíjate que esta historia, Bren, nos da algunos puntos muy importantes. El primero, creer la palabra. Pero esta historia se sigue narrando y hay una parte donde, en el versículo 9, donde dice que Naamán esperaba llegara a la región de Israel y que el profeta Eliseo saliera. Él se imaginó que posiblemente iba a haber sahumerio, le iban a poner la alfombra roja, en fin, luces, y que después Eliseo levantaría las manos, levantaría su voz, haría una oración y un rayo de fuego iba a caer sobre él y él iba a ser sano. Pero sorpresa, Eliseo ni salió. Entonces, esto como que le provocó una circunstancia bastante fuerte de enojo, de molestia, y no solamente eso, sino que también por otro lado lo mandó que se sumergiera en el Jordán. Aquí entre nos, yo conozco el Jordán, y el Jordán es un río actualmente pequeño, con sus aguas muy frías. Y por el comparativo de lo que hacía Naamán, pues él estaba diciendo, ¿cómo es posible que este pequeño río me mande que me meta 7 veces cuando por mi casa hay 2 ríos bonitos, con un paisaje precioso? Y entonces aquí estamos viendo que había un poco de soberbia, había un poco de menosprecio. Entonces, ¿qué es lo que nosotros tenemos que hacer si queremos activar la fe? No debemos de menospreciar a la persona aún por la que está orando. Yo recuerdo, y creo que nos queda poco tiempo, pero vamos a ir a un corte, ¿verdad?
0: Sí.
1: Vamos a ir a un corte y regresando les comparto la anécdota siguiente.
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0: regresamos a su programa y pues espero que esta palabra esté siendo de bendición para sus vidas, para cultivar pues nuestra fe. De la misma manera quiero compartir mis teléfonos por si es que usted tiene alguna petición o necesidad. Se puede comunicar al 55 51 29 23 42 y con gusto se les estará tomando su llamada, o igual si requiere alguna atención psicológica, usted se puede comunicar al 55 25 11 18 59 y con mucho gusto se estará tomando, usted podrá tomar una asesoría psicológica. De la misma manera queremos orar por José Guadalupe Flores, quien en la semana se cayó y se golpeó su costilla derecha y está preocupado y triste porque está en reposo, ya que es una persona de 85 años. Vamos a orar por esta persona. Padre, en esta hora te pedimos por José Guadalupe Flores, te pido que tú lo tomes, Señor, en tus manos, que tú quites, Señor, toda tristeza, toda preocupación, pero sobre todo te pedimos que él pueda tener un encuentro contigo, para que él pueda confiar en ti con esperanza, Señor, de una pronta recuperación. Te pedimos que tú pongas los medios, los médicos adecuados, Padre, para que puedan intervenir, Señor, con ese golpe en su costilla, que no sea nada grave. Y aún te pido que, sabemos que es una persona mayor, Señor, que tú lo fortalezcas, que tú le ayudes, Padre, a enfrentar esta circunstancia. Por favor, Señor, te lo pedimos en el nombre de tu Hijo amado. Amén, amén.
1: Amén. Pues bueno, vamos a continuar. Y el segundo punto que yo quiero compartir, que es la fe requiere humildad y no menospreciar. Naamán esperaba que saliera el profeta a invocar a Dios y tocar a su cuerpo. Además, menospreció al río Jordán. Y te decía antes, era un corte. A veces nosotros menospreciamos a la persona por su apariencia, menospreciamos a la persona porque no tiene un título, menospreciamos a la persona por su estatura. Y recuerdo que tiempo atrás estábamos colaborando como pastores asociados, y a mí precisamente me enviaron a orar por una persona a un hospital. Cuando llegué, bueno, primero que nada el pastor me dijo: ¿sabes qué, Daniel? Tienes que ir a visitar a tal persona, está en tal cuarto, te van a esperar, ta, ta, ta, toda la indicación. Y me dice: yo no puedo ir, tengo otro compromiso. Cuando llegué, la familia estaba, me presenté y me dicen: pero ¿no va a venir el pastor? No, pero yo estoy aquí. Pero ¿por qué no va a venir el pastor? Tuvo algún compromiso, pero no se preocupe, aquí estoy yo. Y durante 5 minutos... las personas que estaban ahí estaban más preocupadas porque no llegaba el pastor principal, a que había una persona que se había trasladado de bastante lejos para llegar a ese lugar y que estaba con la disposición de orar. Ya uno de ellos me dice: bueno, qué bueno que está aquí, pues haga ya lo que tenga que hacer, ¿no? Ya me pasaron y la enfermera me dijo: ¿es familiar? Y le dije: no. ¿Y qué viene a hacer? Pues vengo a compartir una palabra y a orar. Pues yo creo que ni lo uno ni lo otro va a poder hacer. ¿Por qué? Porque el señor está muy grave, está inconsciente, y ya nada más estamos esperando para desconectar. Así que todo estaba en mi contra. La familia no me esperaba. La enfermera y la doctora que estaban ahí me estaban diciendo que a qué había ido. O sea, que era una locura que yo hablara y que yo orara. Pero yo dije: yo viajé 3 horas para venir a orar. Así que, Señor, yo le dije: pues en tu nombre yo ya estoy aquí y yo sé que tú has estado aquí. Vamos a trabajar. Y el hombre ya grande, todo lleno de cables, ¿verdad? Y comencé a orar y le hablé al oído, le compartí una palabra la persona que estaba enfrente se me quedaba viendo como diciendo, este tipo está loco, que no sabe que tiene sonda, que está conectado a esto, aquello. Pero yo le hablé al oído y le comencé a hablar al oído y le hablaba del amor, del poder de nuestro Señor Jesucristo y le dije, pues si me está escuchando, por lo menos siquiera parpadee. Y cuando dije parpadear, yo creo que las personas que estaban ahí cerca, pues se iban a reír porque el hombre estaba inconsciente. Y yo haciendo esa declaración de que si podía oírme parpadeara. Así que el hombre parpadeó. Lo llevé a recibir al Señor Jesucristo y yo le dije, ¿sabe? No se preocupe, el Señor va a hacer la obra. Y me retiré contento porque yo sabía que el Señor estaba haciendo la obra. Me fui. Yo solamente vi que abrió los ojos, que parpadeó, no me dijo más, tenía una sonda, así que no podía hablar. Y los familiares me dijeron, ¿cómo lo ve? Y yo le digo, yo lo veo bastante bien, no se preocupe, se va a recuperar. Y la demás familia se rió y me dijo, bueno, esa es la fe de usted, nos acaban de decir que está a horas de partir nuestro familiar. Y bueno, ahí estaba la situación. Me retiré a mi casa. Yo creo que más tardé en llegar a mi casa cuando recibí una llamada donde la familia se sorprendió y decía, ¿qué cree? Abrió los ojos, se despertó, está consciente. Los médicos se sorprenden que qué pasó, que si creíamos en milagros, pues que había ocurrido. Y sabes, la fe requiere de humildad, pero también la fe requiere de que tú no menosprecies a la persona que se va a acercar a ti, no menosprecies el mensaje que tú estás oyendo, no menosprecies a la persona que está tocando a la puerta y que te quiere hablar de Jesús, no menosprecies a ese compañero que te ha insistido en varias ocasiones de decirte, ¿me permites hablarte del amor y del poder de nuestro Señor Jesucristo? Porque tal vez tú digas, ahí es un compañero, ¿qué puede hacer? Yo esperaba un evangelista, yo esperaba un pastor, no menosprecies, porque, ¿sabes? Ahí es donde se activa la fe. ¿Algo que quieras agregar, Bren?
0: Pues sí, ahora sí que como dice, ¿no? Recomendación, pues igual que las iglesias, como dice, ¿no? No esperar a que el pastor ore, sino a veces es igual la iniciativa de uno orar principalmente por su petición. Y por supuesto, ¿no? No está de más pedir refuerzos a ese amigo, a los pastores. Sí, o sea, se puede hacer, pero pues primeramente nuestra fe igual tiene que crecer, la de nosotros. Tiene Dios, nos quiere escuchar a cada uno respecto a cada necesidad. Y sobre todo, pues como decía, ¿no? Compartir con ese amigo y pedir refuerzos, no hay problema.
1: Ok, y quiero decirte que hay otro punto muy importante. La fe requiere obediencia. Y a veces cuando yo platico con las personas, sobre todo con personas nuevas, me dicen, oiga, ¿y no será que nada más con que usted ore y ya su Dios haga el milagro? Y le digo, sí, por supuesto que lo puede hacer, pero a veces requiere de un poquito de esfuerzo de nuestra parte. Y el profeta Eliseo le dijo, ¿sabes qué? Te vas a sumergir, te vas a bañar en el río Jordán, siete pero está veces. Re feo, te vas a sumergir en el río Jordán, hazlo, y lo vas a hacer siete veces, pero el Jordán está feo, el agua está fría, está todo, en fin, desagradable, ¿cómo cree? Y lo vas a hacer siete veces, y sabe, a veces cuando nosotros le decimos a las personas, cree en el Señor, no dudes. Cuando llegues a casa, lo único que haz, dile gracias por lo que estás haciendo. Cuando llegue la noche, abre tu Biblia, lee un versículo y dile gracias por lo que estás haciendo. Y cuando te vayas a levantar, tan solo dile gracias por lo que ya estás obrando en mi vida. Y a veces la gente, en lugar de obedecer y de decir gracias,
0: Se enojan,
1: ¿qué más hacen?
0: Reniegan, se quejan y dicen, no lo voy a hacer. Hay desobediencia también.
1: Y hay desobediencia. ¿Por qué crees que la gente desobedece, Bren?
0: Yo creo que porque muchas veces está, bueno, una puede ser por molestia de que no sea como ellos quieren que se haga, o otra, como dice, ¿no? Menosprecian el cómo, el dónde y quién, ¿no?
1: Así es. ¿Y sabe qué? Entonces usted está aprendiendo hoy tres cosas. La fe requiere de creer la palabra. La fe requiere de dejar el orgullo y ser humildes. Y la fe requiere de obediencia. ¿Cuánto nos gusta ser obedientes? No mucho, ¿verdad? Nos gusta hacer las cosas como nosotros queremos. Y cierro con esta parte que yo creo que te va a gustar mucho. En el versículo 13, ¿sabes? La fe se activa cuando te rodeas de personas de fe y de personas correctas. Es muy triste cuando tú tienes un problema y tú lo cuentas a alguien y esa persona te dice, híjola, pues yo creo que no la vas a hacer. Bueno, pues ya ni modo, yo creo que no lo vas a lograr. Y entonces cuando tú escuchas, no la vas a hacer, no la vas a lograr, no vas a salir, ¿qué siente tu corazón, tu vida, Bren, cuando tú compartes una circunstancia y en lugar de que te motive, te desalientan? ¿Qué pasa por tu cabeza?
0: Ay, no, pues ya te entra el desánimo, a veces, ¿no? Dependiendo igual
1: Claro,
0: a
1: pero puede
0: quién
1: entrar
0: permite,
1: desánimo si es cierto. ¿Qué más puede pasar?
0: puede ser que te rindas y digas, no, pues ya fui, entonces, como no, ya no hay una oportunidad, ya no hay esperanza, incluso hasta te puedes sentir abandonado por Dios, ¿no? De Dios se olvidó de mí, ya no me va a ver a mí, no me va a escuchar a mí, está muy ocupado, ¿no?
1: Está muy ocupado.
0: Con otras personas que
1: Está del lado de
0: no,
1: Oriente, así
0: pues
1: que
0: sí,
1: ahorita
0: ahorita
1: no puede escuchar. Pero yo
0: no
1: quiero
0: puede.
1: decirte algo, que hay un punto muy importante. La fe requiere de que tú te rodeas de personas de fe. Y en el versículo 13, ¿me ayudas, Bren, leyendo, por favor, qué dice?
0: Claro, dice, mas sus criados se le acercaron y le hablaron diciendo, Padre mío, si el profeta te mandara alguna gran cosa, ¿no lo harías? Cuanto más diciéndote, lávate y serás limpio.
1: ¿Qué podemos ver aquí? Que aún la gente que le servía, y yo no dudo que allá debe haber estado la chica, esa chica que la habían traído como esclava, le estaba diciendo, ¿sabes qué? Hazle caso a este hombre. Lo único que te está pidiendo es métete al río, sumérgete 7 veces y va a pasar el
0: Milagro.
1: milagro. Pero, ¿sabes? A veces no nos gusta ser obedientes. La verdad es que nosotros nos gusta buscar a Dios a nuestra manera, a nuestra forma, cuando nos sobra tiempo. A mí me llama mucho la atención hace algunos ayeres que platicaba con algunas personas, verán que me decían, Pastor, cuando yo me jubile, me voy a acercar a Dios. ¿Y cuánto le
0: No.
1: falta para la jubilación? Ya 2 años. En 2 años que me jubile, me voy a acercar a Dios. Curioso. Se jubiló, pero cuando se jubiló tenía muchos problemas de salud, muchos problemas en las piernas, en la columna, así que tampoco llegó. Y en una ocasión que lo visitaba le decía, ¿se acuerda cuando años atrás usted me decía que cuando se jubilara iba a buscar de Dios? Dice, sí, me acuerdo. Y ahora, no, pues ahora menos, no puedo caminar, ¿cómo quiere que vaya? Entonces, la fe requiere de esfuerzo. Un esfuerzo constante. Y ese esfuerzo constante, más las palabras que tú escuchas, sabes que van a hacer que tú puedas recibir tu milagro. ¿Y qué fue lo que pasó?
0: Entonces descendió y se zambulló 7 veces en el Jordán, conforme a la palabra del varón de Dios, y su carne se volvió como la carne de un niño y quedó limpio.
1: Ok, así que hoy, en esta noche, yo quiero decirte que tu fe, es decir, la confianza en un Dios poderoso, se tiene que activar. Si ahorita les empezamos a decir tienen problemas, yo creo que va a sonar el teléfono. Pero sabes, hoy no quiero decirte que tú pienses en el problema o en la enfermedad. Hoy yo quiero que tú pienses en el amor y en el poder de nuestro Señor Jesucristo, en ese amor tan grande que Él tiene que puede cambiar la condición de tu vida, sea física, familiar, emocional, de pareja, en proyectos, porque aun cuando tiene uno proyectos, hay miedo, hay
0: Sí.
1: temor, hay muchas circunstancias, bastantes circunstancias, pero ¿sabes qué va a pasar? Que cuando tú comienzas a activar la fe, comienzas a decirle, sí, Señor, tú eres un Dios poderoso, tú eres un Dios amigo, tú eres un Dios que no traicionas, tú eres un Dios que está al pendiente de mis necesidades, por lo tanto, yo creo que llegará la respuesta a lo que yo necesito. Bren, ¿alguna vez tú has tenido necesidad de la ayuda de Dios?
0: Ay, sí, bastante, pues sí, yo creo que en todo, ¿no? A veces, yo sé
1: coméntanos
0: que...
1: Coméntanos en un caso.
0: En un caso,
1: por ejemplo... No es cabroso para no meternos en problemas,
0: bueno.
1: ¿Verdad?
0: Por ejemplo, a mí me pasó que cuando me cambié de área, estaba con mi jefe directo. Por tanto, no había alguien que me enseñara como tal los procesos. Entonces, ay, sí, como que yo decía, ay, ¿qué voy a hacer, no? Si me piden algo y pues no lo sé hacer, ¿no? Un ejemplo de que, ¿qué voy a hacer si me pide algo muy este y el otro? Entonces, ya después, dije, no, a ver, tranquila. Y ya empecé a confiar en Dios, en decir, bueno, sí, el propósito del que yo, por el cual Dios permitió que estuviera aquí es porque quiere que aprenda, porque quiere que crezca, que va a ser para bien y no para mal. Entonces, ahí fue cuando yo decía, ya no me voy a preocupar, ya no me voy a estresar, ya no nada. Dije, mejor voy a confiar y pues a disfrutar también, ¿no? Entonces dije, ay, ya. Entonces dije, ay, muchas gracias. Le di gracias a Dios porque pues digo, ay, me dio la paciencia, me dio la sabiduría. De alguna otra forma, investigando, pues pude entender algunos temas, aprendí, dije, ay, pues sí, dije, qué bonito también se siente confiar en Dios y no andar batallando allí, que estresándote, que preocupándote, que presionándote, que muchas cosas, ¿no? Pero también yo creo que es una parte bonita confiar en Dios, recordar sus promesas, recordar el propósito. Y como decía, ¿no? También con la humildad de no voy a andar mintiendo que lo sé todo, ¿no? Sino al contrario, sino decir, bueno, pues hay cosas que no sé, pero pues las puedo aprender, las puedo adquirir. Y de esa manera tuve fe en Dios que pues todo iba a salir bien, ¿verdad?
1: Así es, con la fe te permite ver los milagros, como el milagro que Naamán tuvo. La verdad que cuando yo leo esta historia, imagínate, se rehusaba el hombre a hacer las cosas que el profeta Eliseo le decía, pero cuando él se sumergió en el agua, las 7 veces dice que salió y su carne se volvió tan limpia. Cuando él se sumergió en el agua, las 7 veces dice que salió y su carne se volvió tan limpia.

0: milagro que tú necesitas. Hoy Bren nos comentó una circunstancia laboral. Pero fíjate que yo me recuerdo que cuando era niño, creo que este sí no he compartido este testimonio, cuando yo era niño, no sé, posiblemente unos 9 años, andaba jugando como todo chiquillo travieso. Hoy soy muy serio y soy muy calmado, pero la verdad que cuando yo visito a mi mamá me dice, hoy no eres nada de lo que eras de niño. Yo era un niño medio travieso. Y recuerdo que en una ocasión jalé un alambre. ¿Por qué jalé el alambre? No lo sé. ¿Qué estaba haciendo el alambre en un techo? Tampoco lo sé. Pero lo jalé. Yo creo que porque andaba buscando mi balón. El chiste es que entre que buscaba el balón, jalaba el balón con una escoba porque se había ido a ese lugar. ¿Qué estaba haciendo ahí un rollo de alambre? No lo sé. Pero en lugar de jalar con la escoba mi balón, jalé el rollo de alambre y la punta del alambre se me clavó en el ojo. Así que grité, me tiré al piso, me revolqué. Era un dolor. Yo no me acuerdo mucho, solamente mi mamá me dice que el dolor era muy fuerte. Y pues me cubrieron el ojo, me llevaron con el médico y el médico me dijo, ¿sabe ustedes en quién confían o en quién creen? Ah, pero para esto, una vez que mi mamá me desprendió porque el alambre se me clavó en el ojo literalmente, y puso su mano y comenzó a orar, y en ese momento mi mamá dijo, pues primeramente Dios, no hay secuela, no hay daño, y no quedes tuerto, hijo. Y cuando ella dijo no quedes tuerto, entonces sí me espanté, porque yo estaba más preocupado por bajar mi balón para ir a jugar, pero cuando yo escuché la oración de mi mamá y que no quede tuerto, la verdad que sí me angustié. Entonces yo dije, la situación sí está fea. Me cubrieron con una gasa el ojo, me llevaron con el médico y el médico dijo, en qué santos se encomendaron? No, pues que porque el alambre estuvo, la verdad dice, yo no sé cómo estuvo, pero estuvo a punto de afectar la vista y que usted jamás, le decía a mi esposa, y que usted jamás volviera a ver a su hijo con sus dos ojos útiles, sino solamente con uno. ¿Y por qué te comparto esto? Una oración pequeña de una madre que estaba preocupada, que estaba angustiada, que no quería que el hijo quedara tuerto, y el chamaco igual que se empezó a angustiar cuando escuchó que iba a quedar tuerto, puede hacer milagros. Puede hacer milagros. Estuve en tratamiento, sí estuve en tratamiento. Recuerdo que algunos días estuve cubriéndome el ojo, hubo medicamento, hubo revisión, pero lo único que te digo, Dios siempre nos guarda. Y la oración de una persona que tal vez tú digas no tenía una gran preparación, pero sí tenía un amor por un hijo, provocó un milagro. Y hoy yo quiero decirte que Dios puede hacer un milagro donde tú lo necesitas. Y semanas atrás me acordaba y le visitaba a mi mamá y le digo, ¿te acuerdas cuando ya casi me quedaba tuerto? Y me dice, ay hijo, la verdad que me diste un susto. Yo pensé que mi único hijo varón iba a quedar tuerto. Le digo, bueno, gracias a Dios, no, ¿verdad? Y hoy lo contamos como una anécdota simple, pero en el momento, lo que yo sí recuerdo, un ardor y un dolor muy, muy, muy, muy fuerte, y que no veía. Eso me faltó decirte. Cuando se me clavó el alambre en el ojo, no veía. Es decir, ¡pum! se apagó la lamparita. Así que cuando yo empecé a escuchar eso de que el tuerto y que no sé qué, dije, ay, ay, ay, Señor. Hasta yo empecé a orar en ese momento. Y tú sabes que como niño, pues a veces ni oras. Pero yo creo que ahí también el Señor empezó a despertar el ministerio de la oración.
1: De fe, de oración y de fe, ¿verdad?
0: De oración y de fe. Así que, bueno, pues nos dio mucho gusto que ustedes nos acompañaran, Bren. Sería muy bueno que oráramos por todos los hermanos, por todas las personas que nos están escuchando. No les podemos preguntar en este momento cuál es la circunstancia, pero lo que sí les podemos decir es que hay un Dios todopoderoso. poderoso.

0: Así que, Bren, ¿tú puedes orar de manera general
1: Por
0: que el
1: supuesto.
0: Señor Jesucristo obre en la vida de cada persona?
1: Así es. Bendito Padre, te pedimos, Señor, por cada persona que nos está escuchando, que nos está viendo, Señor. Solamente tú conoces las circunstancias, las preocupaciones o aquello imposible que puede ser para nosotros humanamente. Pero yo te pido que tú actives una fe, Señor. Así puede ser del tamaño de una semilla de mostaza que pueda ir creciendo, Señor. Aún los que ya tienen fe, Señor, yo te pido que seas tú quien traiga un aumento, que aún aquellas personas que aún no saben confiar en ti, tú pongas en su corazón la paz, la tranquilidad para confiar en ti. Pero sobre todo, Padre, que traigas revelación para entender tu voluntad, Padre. Te pido que tú quites enojo, que tú quites a lo mejor toda desobediencia que ha hecho que no pueda haber un milagro. Y aun si en nuestro corazón hay soberbia, hay enojo, tú lo quites y que tú pongas esa humildad en cada corazón de quien lo necesite. Aún yo te pido que tú pongas fe sobre los niños, sobre los adolescentes, sobre los jóvenes, sobre las personas adultas y las personas mayores, Padre. Aún sin importar la edad, yo te pido que seas tú poniendo fe, confianza en ti, seguridad, pero sobre todo que pongan atención y sus oídos estén abiertos para escuchar esas palabras, para escuchar esas promesas. Te pido que aún cada uno de los que nos están escuchando sean personas, sean amigos que impulsen a creer, a orar, a interceder por los demás, Señor. Aún yo te pido que tú los bendigas en cada ministerio, en cada iglesia, y aún, Padre, donde quiera que ellos se encuentren, que sean de bendición para sus familias, que cuando oren, Padre, tú los respaldes para que un milagro y esa fe se active en las familias sobre cada hogar. Por favor, te lo pedimos, Padre. Te damos gracias. Amén y amén.
0: Amén. Fue un gusto que ustedes nos estuvieran escuchando. Anhelamos en nuestro corazón que la palabra haya sido de bendición.
1: Bendición.
0: Y solamente te compartimos que nosotros nos reunimos en Casa Torrefuerte, en el municipio de Tepoztlán. Este domingo tenemos dos reuniones, 8 y 12, pero tenemos una invitada especial, la profeta Raquel de Lira, que viene de Brasil. Así que, pues nos va a dar mucho gusto que tú nos estés acompañando. Agradecemos a producción por el programa, a nuestro Señor Jesucristo y a ustedes por ser parte de este proyecto de fe y
1: De esperanza
0: esperanza con
1: con
0: Jesús.
1: Jesús.
0: Buenas noches, bendiciones.
1: Bendiciones.
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15: La parábola del hijo pródigo podemos verla en los últimos versículos del capítulo 15 del Evangelio según Lucas. Al principio del capítulo 16 de este mismo Evangelio, Jesús narró a sus seguidores la parábola del mayordomo infiel, en donde se nos enseña que somos mayordomos de Dios y que somos responsables ante Él del uso que damos a nuestras capacidades, habilidades y oportunidades. O sea, tendremos que rendir cuentas a Dios de todo lo que nos ha prestado. Los fariseos que oían las enseñanzas de Cristo Se burlaban de él. Ellos eran derrochadores y avaros, y no creían que tuvieran que rendir cuentas a Dios de nada. Y un poco más adelante, en este mismo capítulo 16 de Lucas, podemos leer la historia de un hombre rico, que también era derrochador y que tampoco creía que tuviera que rendir cuentas a Dios alguna vez de lo que Dios le prestaba. Por no creerlo, este hombre rico acabó en el infierno. Vamos a leer esta historia empezando en el versículo 19, Lucas 16, 19. Había un hombre rico que se vestía de púrpura y de lino fino y hacía cada día banquete con esplendidez. Había también un mendigo llamado Lázaro, que estaba echado a la puerta de aquel lleno de llagas y ansiaba saciarse de las migajas que caían de la mesa del rico, y aún los perros venían y le lamían las llagas. Aconteció que murió el mendigo y fue llevado por los ángeles al seno de Abraham, y murió también el rico y fue sepultado, y en el Hades alzó sus ojos, estando en tormentos, y vio de lejos a Abraham y a Lázaro en su seno. Entonces él, dando voces, dijo: Padre Abraham, ten misericordia de mí, y envía a Lázaro para que moje la punta de su dedo en agua y refresque mi lengua, porque estoy atormentado en esta llama. Pero Abraham le dijo: Hijo, acuérdate que recibiste tus bienes en tu vida, y Lázaro también males, pero ahora este es consolado aquí y tú atormentado. Además de todo esto, una gran cima está puesta entre nosotros y vosotros, de manera que los que quisieran pasar de aquí a vosotros no pueden, ni de allá pasar acá. Entonces le dijo: Te ruego pues, padre, que le envíe a la casa de mi padre, porque tengo 5 hermanos para que les testifique, a fin de que no vengan ellos también a este lugar de tormento. Y Abraham le dijo: A Moisés tienen, y a los profetas, óiganlos. Él entonces dijo: No, padre Abraham, pero si alguno fuere a ellos de los muertos, se arrepentirán. Mas Abraham le dijo: Si no oyen a Moisés y a los profetas, tampoco se persuadirán, aunque alguno se levantare de los muertos. Esto que acabamos de leer es la tan conocida historia del rico y Lázaro, quien era un mendigo. Se nos dice aquí que el rico murió y que después de morir fue a un lugar de tormento. Y leemos que Lázaro murió también, y que después de morir fue a un lugar de consuelo. Y ahora la pregunta es: ¿cuáles fueron las causas de que el rico se perdiera y de que Lázaro se salvara? Podemos decir, sin temor a equivocarnos, que la posición social que tuvieron ambos no influyó en su destino eterno. Nadie se va a condenar por el hecho de poseer riquezas, y nadie irá al cielo por el hecho de ser pobre en sentido material. Seamos ricos o seamos pobres, tendremos que dar cuenta del uso que hagamos de nuestras vidas y de nuestras oportunidades. Lo que estoy diciendo es que el rico acabó muy mal porque usó mal lo que Dios le confió, y el mendigo Lázaro acabó bien porque hizo buen uso de la posición en que Dios le colocó. La situación en que fueron colocados nuestros personajes fueron muy diferentes una de otra. El rico disfrutó de toda clase de bienes en este mundo. Lázaro, en cambio, tuvo una vida llena de privaciones y calamidades. Pero la palabra de Dios nos dice que las cosas que se ven son temporales. El rico de nuestra historia lo tuvo todo, sí, pero solo por un tiempo. La vida se va muy pronto, y cuando ha pasado, las alegrías y las penas nada significan, es decir, nada significan a la luz de la eternidad. Lo más importante para nosotros no es la posición que nos tocó en este mundo, sino lo que hacemos con lo que Dios nos ha prestado. Tanto la riqueza como la pobreza tienen sus privilegios y responsabilidades. Y el día se acerca cuando tendremos que dar cuenta de la manera en que hemos usado lo que Dios nos confió. La riqueza tiene sus ventajas, sí, pero el rico de nuestra historia no supo aprovecharlas. Y la pobreza, con la ayuda de Dios, también tiene sus ventajas, aunque tal vez muchos lo duden. Lázaro supo aprovechar tales ventajas y ahora disfruta su recompensa. La riqueza también tiene sus desventajas. Si un rico no busca la ayuda de Dios, su riqueza le conducirá solamente a la destrucción. Pero un rico no tiene por qué acabar mal necesariamente, pues si usa sabiamente sus riquezas, él puede glorificar a Dios. Conocemos hombres ricos que están tan distraídos con su dinero que no tienen tiempo para buscar a Dios. Su ventaja se convierte en desventaja. Y también conocemos hombres pobres que piensan que por el hecho de ser pobres, Dios les recompensará con la vida eterna. Piensan que si sufren en este mundo, es imposible que sufran en el más allá. Su ventaja también la convierten en una desventaja. En los países del tercer mundo, como el nuestro, donde abundan

que solo en el nombre de Cristo es como podemos ser salvos. Porque no hay otro nombre dado a los hombres en que podemos ser salvos. Somos salvos confiando en la persona divina que es Cristo y confiando en lo que Él hizo en la cruz, y no por confiar en nuestras necesidades ni en nuestros sufrimientos. El perdón de nuestros pecados no es en base al hecho de que suframos en este mundo. Si una persona muere sin arrepentirse y sin confiar en el nombre de Cristo, aunque haya sufrido mucho en este mundo, tal sufrimiento no es nada, escúchenme, en comparación con el que sufrirá en el más allá. Todos aquellos que mueren sin arrepentirse experimentarán después de su muerte sufrimientos más terribles que los que experimentaron en esta vida. Esto es exactamente lo que nos dice la palabra de Dios. Todos aquellos que malgastan sus riquezas en placeres egoístas y mundanos, al morir no podrán llevar nada con ellos, ni siquiera un peso. Y aunque pudieran llevarse todo su dinero, de nada les serviría, pues al lugar a donde van no podrían gastarlo. Si un hombre rico muere sin Cristo, no tendrá un solo momento de gozo ni de placer en el más allá. Pero si un hombre pobre también muere sin Cristo, irá al mismo lugar de tormento. Y si un hombre rico muere creyendo y confiando en Cristo, al morir irá al cielo. En cambio, si un hombre fue muy pobre y sufrió mucho en esta vida y muere sin creer en Cristo, al morir irá al infierno también. Todos aquellos que van al cielo por Cristo y por ningún otro motivo. Jesús dijo en una ocasión: nadie va al Padre sino por mí. Si un rico tiene a Cristo, irá al cielo. Y si un hombre es muy pobre pero tiene a Cristo, irá al cielo también. Pero si ninguno de los dos tiene a Cristo, los dos irán al mismo lugar de tormento. Esto que estoy diciendo no es una doctrina inventada por los hombres. Esto es lo que Dios nos dice en su palabra. A nosotros no nos da gusto saber que una persona, sea rica o sea pobre, tenga que ir un día a un lugar de tormento, no. A nosotros nos gustaría creer que todos, sin excepción, al morir, iríamos a un lugar de descanso y de gozo. Pero como cristianos que somos, creemos lo que Dios nos dice en su palabra, no lo que nos dice nuestra conveniencia. En el versículo 22 del párrafo que estamos estudiando, podemos leer que murió Lázaro el mendigo y fue llevado por los ángeles al seno de Abraham. Y en el versículo 25 leemos que en tal lugar Lázaro fue consolado. Lázaro sufrió mucho, mucho en su vida, pero al morir entró en una dimensión en donde ya no existen ni la enfermedad, ni el dolor, ni el llanto. Dios mismo en persona recibió a Lázaro con los brazos abiertos y enjugó toda lágrima de sus ojos. ¿Por qué fue que al morir Lázaro subió al cielo? ¿Acaso sus penas y sus aflicciones produjeron los méritos necesarios para que fuera a ese lugar? No, claro que no. Ha habido hombres y mujeres que han sufrido tanto o más que Lázaro y que al morir no han ido al cielo. Pues como hemos dicho, la aflicción en sí misma nunca llevó ni podrá llevar a nadie al cielo. Pero podemos ver de muchos casos en la Biblia y también en la experiencia de muchos creyentes que la aflicción fue usada por Dios para hacerles un bien en esta vida. El hecho de que un hombre nazca rodeado de pobreza o con un cuerpo enfermizo o que sufra de una calamidad tras otra no es obra de la casualidad, sino que estas cosas están dirigidas y controladas por un Dios soberano. Hemos visto muchos casos en los cuales personas que sufren de muchas penas y necesidades acaban sacando provecho de estas cosas. Fueron personas que pudieron ver la mano de Dios en sus aflicciones y que se sometieron con paciencia debajo de su mano poderosa. Estas personas, en lugar de murmurar de su situación, aprendieron a alabar a Dios en medio de sus sufrimientos. Pero también hemos conocido muchos casos de hombres y mujeres que han sufrido por años de circunstancias difíciles, pero que no han podido ver la mano de Dios en

0: sus problemas. Y es triste ver a personas como estas, porque en lugar de doblegarse delante de Dios, acaban amargados y resentidos en contra de la sociedad y aún en contra de Dios. Las aflicciones que tenían el propósito de humillarles y de hacerles buscar a Dios acaban por endurecerles y llenarles de indiferencia y de escepticismo también acerca de las cosas de Dios. ¡Ay de aquellos que se rebelan en contra de la mano de Dios! Aquellos que se disgustan con Dios nada ganan, pero sí es mucho lo que pierden. Hemos conocido a personas que tienen un problema tras otro, que llegan al punto de la crisis y de la desesperación, pero que no aprenden las lecciones que Dios quiere enseñarles. Dios les habla a través de sus problemas, pero no entienden, no entienden. Dios quiere atraerlos, pero ellos se alejan más y más de Él. En lugar de que sus aflicciones les hagan bien, les hacen mal. La Biblia nos habla, por ejemplo, de Faraón, rey de Egipto, que sufrió golpe tras golpe de la mano de Dios. Y él sabía que era la mano de Dios la que le estaba golpeando, pero acabó endureciéndose en contra de Dios al punto de que ya no hubo remedio para él. Dios aflige a los hombres para que vean que nada son en sí mismos. Los aflige para que vean su necesidad espiritual. Los aflige para enderezarles, para corregirles, pero la gran mayoría de ellos no se dan cuenta de esto. Pero este no fue el caso de Lázaro. Las aflicciones que Lázaro tuvo en esta vida le sirvieron para mostrarle que es inútil buscar la felicidad en este mundo. Los sufrimientos que tuvo Lázaro no le dieron la felicidad, claro que no. Los sufrimientos no hacen feliz a nadie, pero sus sufrimientos le ayudaron a buscar refugio en las cosas espirituales. Lázaro fue a las Escrituras y al Dios de las Escrituras, y halló en las Escrituras, con la ayuda de Dios, algo que le llenó de gozo. Lázaro encontró a Jesucristo. ¿Cómo sabemos que Lázaro acudió a las Escrituras y que acudió también a Jesucristo? Lo sabemos porque nadie conoce la verdad sin acudir a las Escrituras, y nadie tiene la salvación sin acudir a Jesucristo. Aunque Lázaro estaba en la miseria y además estaba enfermo, él tenía el gozo incomparable de saberse hijo de Dios. En realidad, Lázaro tenía más motivos para ser feliz que el hombre rico aquel. El rico hacía fiestas continuamente, porque necesitaba de tales fiestas para olvidar su miseria espiritual. Pero Lázaro era feliz sin tales fiestas. Dice Salomón en Proverbios 15, versículo 15: todos los días del afligido son difíciles, pero el de corazón contento tiene un banquete continuo. Oigan, los días de Lázaro eran difíciles, sí, pero él tenía un banquete continuo con Cristo. El rico tenía muchas posesiones materiales, pero no tenía Cristo. El pobre no tenía riquezas, pero tenía Cristo. ¿Le faltaba algo más para ser feliz? El rico adoraba su dinero, que era lo que le satisfacía. Lázaro adoraba a Cristo, pues Cristo era quien le llenaba de gozo. Cuando Lázaro murió, fue a reunirse con aquel a quien amaba. Mientras vivía, Lázaro buscó y encontró a Jesucristo. Por eso leemos que al morir fue llevado por los ángeles al seno de Abraham, un lugar de consuelo y de descanso. El rico buscó dinero y eso fue lo que encontró. Con eso se conformó. Por eso la Biblia no dice que al morir los ángeles le llevaran a un lugar de descanso. Todos aquellos que se conforman con algo menos que Cristo no irán a un lugar de descanso. La Biblia nos habla de un hombre que fue muy rico, un hombre que no careció de nada, y me refiero a Salomón, hijo del rey David, y quien a su vez también llegó a ser rey. Salomón disfrutó todas aquellas cosas que los hombres llegan a ambicionar: honores, comodidades, lujos, placeres, música, mujeres, etc. Pero terminó dándose cuenta que ninguna de estas cosas puede satisfacer el alma. Aunque todo lo tuvo, llegó a la misma conclusión que Lázaro el mendigo: la felicidad verdadera se obtiene por conocer y por obedecer a Dios. Salomón supo aprovechar sus ventajas. Pero el rico de nuestra historia fue un necio al no aprovechar las suyas. Los fariseos que estaban oyendo la narración acerca del rico y Lázaro pensaban que si un hombre era rico, tal cosa era evidencia de que tal hombre disfrutaba del favor de Dios. En realidad esto es lo que la gran mayoría de hombres ricos suponen. Ellos dicen, si Dios me ha dado tanto dinero, es porque me ama. Esa es su lógica. Pero aquí podemos ver el hecho de que una persona puede tener mucho dinero, pero eso no significa necesariamente que Dios ame a tal persona, no. Hay hombres que son muy malvados y aún así son dueños de grandes riquezas. Entonces, ¿Dios les bendice acaso porque son tan malvados? En algunas religiones falsas atraen a los hombres con la promesa de que si buscan a Dios, ellos prosperarán en sentido material. Los líderes de esas religiones suponen que Dios no puede estar de acuerdo con que una persona sea pobre, pero suponen mal, como lo vemos en el caso de Lázaro el mendigo, y también lo vemos en el caso de muchos creyentes primitivos que perdieron sus posesiones y vivieron en la pobreza por ser fieles a Cristo. Dios le dio muchas bendiciones a este rico de nuestra historia, pero de nada le sirvieron. Nosotros pensaríamos que todos los ricos son personas muy agradecidas con Dios por las bendiciones que tienen, pero la realidad es todo lo contrario. El rico de nuestra historia hacía cada día banquetes. ¿Pueden ustedes imaginar eso? Él no pensaba en Dios, pensaba en sus mesas, sus manteles, sus vajillas, sus invitados, etc. En el versículo 25 leemos que Lázaro ansiaba saciarse de las migajas del rico. Vean, se conformaba con las migajas, pero nadie le daba eso. Si el rico se asomaba a la ventana, él podía ver al mendigo echado a su puerta, pero nunca dio la orden de que le dieran a Lázaro ni siquiera las migajas. Es posible que pensara que si le daba de comer ya no podría quitárselo de encima. Este rico tuvo la oportunidad de hacerle un gran bien al mendigo, pero no quiso hacerlo. Lázaro era un hijo de Dios, pero los fariseos que lo veían al pasar y el rico aquel nunca lo hubieran creído. Los fariseos pensaban que el rico sí era un hijo de Dios, pero pensaban que Lázaro estaba destinado a la perdición. Nosotros los seres humanos solo podemos ver la apariencia exterior de los hombres, pero gracias a Dios porque Él ve el corazón. Después de que Lázaro murió, el versículo 22 nos dice que también murió el rico. ¿Cómo? ¿Oímos bien? Sí, el rico murió también. Pero tanto dinero que tenía, ¿no pudo haber impedido que muriera? No. Con su dinero pudo pagar los mejores médicos y comprar las mejores medicinas. ¿Cómo fue que murió? Desgraciadamente el dinero puede servirnos para muchas cosas, pero no nos sirve para impedir que muramos. Lo mismo muere un esclavo que un rey. Todos tenemos que morir. Hay alguien que está muy interesado en quitar de nuestra mente este solemne hecho. Nosotros todos tendremos que morir. El diablo quiere que no pensemos en nuestra muerte, porque sabe muy bien que si logra que nos olvidemos de ella, también logrará que nos olvidemos de Dios. La mayoría de los mortales hablan, planean y actúan como si no creyeran que tienen que morir. Viven la vida como si creyeran que van a ser eternos. El rico pudo ver que Lázaro murió, y en lugar de pensar que a él le llegaría su turno, se puso contento de que por fin se había librado de la molesta presencia de Lázaro. La muerte de Lázaro era otro mensaje de parte de Dios para este rico egoísta, pero tampoco entendió este mensaje. Persona que me estás escuchando, no quiero echarte a perder el día haciéndote reflexionar acerca de este terrible hecho. Tú también morirás. Cada día que pasa nos acercamos más y más al momento en que hemos de morir. ¿Cuándo será esto? ¿Mañana tal vez? ¿Dentro de un año quizá? No lo sabemos. Pero el día llegará, no nos quepa duda. Querido oyente, ¿estás preparado para el día en que tienes que morir? Está establecido para los hombres que mueran una sola vez. ¿Escuchaste esto? Esto quiere decir que Dios lo ha establecido. Pero estas palabras quieren decir también que vivimos una sola vez, que tenemos una única oportunidad para hacer lo que tenemos que hacer. Ya no tendremos otra. Si no aprovechamos nuestras circunstancias, las que tenemos ahora, tendremos que enfrentarnos a las consecuencias. Pero Pero fíjate lo que dice este texto completo. Está establecido para los hombres que mueran una sola vez y después el juicio. Si solamente tuviéramos que morir, pero no hubiera juicio, no tendríamos por qué temer a la muerte. Pero ve, habrá un juicio. Tan cierto es que vamos a morir como que habrá un juicio. Algunos se engañan con la idea de que al morir les pasará lo mismo que a los animales, que van al polvo y que ahí acabó todo. Los animales no serán juzgados, pero si tú, persona que me estás escuchando, no has creído en Cristo, Dios te llamará a juicio. Dios te ha dado esta vida como tu única oportunidad. La Biblia nos exhorta a usar sabiamente el tiempo. El tiempo que se desperdicia ya no vuelve. Abundan los hombres como el rico de nuestra historia que malgastan su tiempo y sus oportunidades. Pero no saben, no quieren entender que un día estarán frente a Dios y entonces vendrá sobre ellos la calamidad. Es muy mal negocio progresar en lo material y empobrecer en lo espiritual. ¿De qué sirve ser ricos delante de Dios y ser pobres espiritualmente? ¿De qué nos sirven las alabanzas de nuestros familiares si Dios está con nosotros? ¿Qué será de nosotros si tenemos todo el oro del mundo pero perdemos nuestra alma? Sea poco o mucho el tiempo que Dios nos deje en este mundo, vivamos para agradarle y para hacer su voluntad. Si los hombres nos ven como pobres, que Dios nos vea como ricos. El próximo domingo continuaremos con esta misma historia.
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6: Ondas de Vida 1440, mire que aquí los estamos escuchando, la hora de complacencia, el Señor Todopoderoso los cubre con su manto y esa sabiduría para que nos sigan transmitiendo por medio de ustedes esa miel, esa leche que nos hace falsa, los redimidos, aquí los saludamos con un gusto y un gozo, como no tienen idea, hermanos, también queremos saludar a esos sembradores que hacen posible a esa aportación para que nosotros los presos escuchemos la hora de complacencia, se los agradezco como no tienen idea, y agradecer a mi Señor Todopoderoso que nos siga cubriendo con su manto, a esas personas que hacen esa labor para seguir Ondas de Vida 1440 al aire.
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0: Lunes, queridos amigos, pues estamos con esa energía que el Señor nos da, esa unción que el Señor nos da. La palabra correcta es la unción que el Señor nos da. Y la unción, como iniciamos este programa, es la capacidad que Dios nos da para desarrollar sus propósitos. La unción nos habilita en los dones, en los talentos, en ese ministerio que el Señor nos dio. La unción que el Señor nos da nos ayuda a aprovechar toda la grandeza de nuestro Dios. Pero además la unción del Señor nos ayuda a descansar en Él. Bienvenidos, muy buenas noches a este su programa Noches de Unción, con su servidor y amigo Pastor Víctor Manuel Contreras. De verdad agradecido porque usted esté conectado en esta noche con nosotros a través de las redes sociales, pero también a todos aquellos y aquellas amigas sembradoras, también hermosa familia de Ondas de Vida, y la pues toda la gente de fe que nos sintoniza a través de las ondas radiales de la amplitud modulada, y además pues las que ya son más tecnológicas, las bocinas inteligentes y la aplicación de Ondas de Vida 1440. Les voy a tener más regalitos en esta noche, así que ponga atención en todo lo que vamos a hablar en esta noche para que se lleve usted un obsequio de parte de Ondas de Vida 1440, Noches de Unción. Bueno, pues de verdad estamos muy contentos, pues es viernes, Paquito, ¿y qué?
1: El cuerpo y el espíritu lo saben, mi queridísimo Pastor Víctor Manuel Contreras, claro que sí.
0: Acá está Paquito Aguilar, adelante.
1: Muchas gracias, mi querido Paz. ¿Qué tal? Muy buenas noches a todos nuestros radioescuchas. Sean bienvenidos a esta noche de unción, noches de unción extendida, como así lo hemos estado haciendo costumbre todos los viernes. Entonces, y el martes que tuvimos un tema excelente con el profeta Adalberto Medina, claro que sí. Saludos al profeta Adalberto, donde quiera que se encuentre. Recuerda que hicimos cita para el lunes y martes, porque vamos a seguir con nuestro estudio aquí en Noches de Unción y con la voz de la profecía.
0: Así es, sí, de verdad que sí. Resultó muy interesante y gracias a la respuesta de cada uno de ustedes que nos escuchan y nos escriben. El próximo martes, Noches de Unción, se liga con la voz de la profecía, de 8:30 hasta las 10 de la noche. Entonces, mire, va a ser de gran bendición lo que vamos a recibir de palabra de parte de Dios. Y bueno, y los viernes, como bien dices, Paquitos, es Noches de Unción extendida. Porque vamos a tenemos cada semana, Paquito, gente que viene a precisamente
1: gente de fe
0: a anunciarse de las actividades del ministerio que desarrolla,
1: que desarrollan, claro,
0: y que sirve al pueblo de Dios. Por ejemplo, hoy vamos a tener a ratito a las 9 de la mañana de la noche.
1: No, a las 9 de la mañana es horario del pastor, sí, Isaac Ibarra, y entonces no podemos meternos ahí.
0: Así es, a las 9 de la noche en una media horita. Vamos a tener aquí a nuestros amigos de la agencia de viajes que nos
1: Travel Elite.
0: Exactamente.
1: Que nos están apoyando para el viaje a Cihuatanejo, claro que sí, para Marcha para Jesús.
0: Así es.
1: Y para tomarnos un tiempo de descanso con nuestro Señor.
0: Así es, y así cada viernes. Por ejemplo, la agenda del mes de agosto, bendito sea Dios, ya tenemos gente invitada.
1: Ya tenemos agenda llena, gloria a Dios.
0: En septiembre le voy dándole el adelanto. La primera semana, el primer viernes de septiembre, vamos a tener aquí en las 9 de la noche, Noches de Unción Extendida, a nuestro querido pastor Moisés Jiménez, o sea, al mariachi Águilas de Jesús. Pero eso será ahí como por el 4 de septiembre. Así que vayan anotando.
1: Vamos a empezar septiembre muy mexicanos, así como es, debe de ser.
0: Como debe de ser. Así claro es. Pero sí, bueno, no nos adelantemos, Paquito. No, no porque ya sea el último mes, digo, el último día del mes.
1: Del mes.
0: Es de que julio. Ya estamos pensando que ya hasta se acabó agosto. No.
1: Tranquilo.
0: Vamos a terminar.
1: Con calma.
0: Vamos a terminar bien este mes, mi querido Paco. Y hay algo que me hablaba el Señor hoy en la mañana, que estábamos en la oración con los pastores ahí orando por todos los viernes oramos por México, por
1: en la Cámara de Diputados,
0: en la Cámara, y nos asignan un lugar y nos permiten orar.
1: Qué importante es orar por nuestros gobernantes y por nuestro país, por todos nuestros líderes. De verdad, pareciera fácil, pero no es una tarea que todo el pueblo de Dios, toda la gente de fe, deberíamos llevar a cabo para que el Señor voltee su rostro hacia nosotros, como correcto, dice la Escritura. Si mi pueblo, el cual invoca mi nombre, se humillare, yo los oiré desde los cielos, dice la palabra. Entonces, es lo que hacemos, ¿no? Intercedemos por nuestros líderes, intercedemos por nuestros gobernantes.
0: Así es.
1: Para que el Señor sane en nuestra tierra.
0: Así es, mi querido Paco. Y después de esa oración, hablábamos de que el Evangelio de Jesucristo, las buenas nuevas de salvación, la palabra de Dios, el consejo de Dios, es el que nos puede traer libertad plena. La constitución política, por supuesto, es muy importante que la conozcamos, la constitución política que nos rige, la Carta Magna, ¿verdad? De aquí de la Nación de México, de verdad, es muy importante que la conozcamos. Es extensa, pero hay que conocer lo básico, de verdad, es una tarea que todos tuviéramos que tener. Bueno, entonces, y puntos muy, muy importantes, y déjame decirte que muchos de esos puntos son muy parecidos a la constitución también de los Estados Unidos de Norteamérica. Y sabe usted, la constitución de los Estados Unidos de Norteamérica están muy apegados sus artículos, muy apegados a la Biblia.
1: A la palabra de Dios.
0: A la palabra de Dios. La constitución de los Estados Unidos de Norteamérica está muy ligada a los principios bíblicos. Y eso es lo que debe de haber también aquí en nuestra gran nación mexicana. Debemos nosotros que estar atados a la palabra de Dios, no atados a las obras del mundo o a las obras de la carne. No, tenemos que voltear nuestros ojos, nuestra mirada a Jesús. Pero ¿cómo lo vamos a hacer? ¿Cómo lo va a hacer la gente que nos escucha, Paco? O la gente que de momento no nos está escuchando aquí en la radio, ¿no? Y es ahí donde se vuelve importante, Paquito, toda esa labor que hacen en las congregaciones cristianas, claro, que salen a las calles a predicar el evangelio o hacen campañas para repartir folletos, evangelios de Juan,
1: sí, el Nuevo Testamento,
0: Nuevos Testamentos, para invitarlos luego a la
1: congregación.
0: Exacto.
1: ¿Sabe qué es lo que se está viendo mucho ahora, hoy en día? Los altares de adoración, los altares públicos.
0: Así
1: que
0: es.
1: También es una, yo lo veo así, es una forma
0: Sin duda.
1: Singular y bastante agradable, ¿no? De atraer a las personas hacia las buenas nuevas de salvación y también que no se sientan atacadas, ¿no? Porque luego llegamos a veces con el bibliazo así de arrepiéntete, pecador, ¿no?
0: Sí,
1: y no es así, ¿no?
0: Sí, exacto,
1: tenemos que llamarlos con amor.
0: Sí, eso fue una época
1: diferente.
0: Y ya estamos en otro tiempo. En algún momento.
1: En algún
0: así
1: momento
0: se hacía, pero
1: la palabra confronta a todas las personas, ¿no? O a cada uno de nosotros.
0: Y no se decía una mentira, ¿no? En aquellos tiempos, en el siglo pasado en el siglo antepasado, que sí, era directo.
1: Era directo.
0: Arrepiéntate,
1: sí,
0: pecador, te vas al infierno si no
1: sí,
0: te arrepientes.
1: Claro.
0: No era muy directo, ¿no? El asunto, como que no estaban diciendo una mentira, pero creo que no es así. Jesús no vino
1: a condenar,
0: así.
1: Claro.
0: No vino a condenar, sino que fuéramos salvos a través de él.
1: A través de la gracia.
0: Entonces, lo que si algo nos enseñó el Maestro, nuestro Maestro, Señor Jesucristo, el Señor Jesucristo, es a poder hablar a la gente con amor.
1: Así
0: sí,
1: es.
0: Era fuerte, sí era exigente, estricto.
1: Claro, era sumamente estricto y directo,
0: ¿no? Con los que sabían, con los maestros de la ley, con los que se sentían o con los que sí ejercían cierto conocimiento de las escrituras en aquel tiempo. De los escritos de aquel tiempo. Entonces, pues Jesús, ahí sí él era exigente con esas personas, pero con la gente que no conoce, no podía ser así. No le podemos decir, por ejemplo, a mis hijos, yo no les puedo exigir sobre algo que no les he enseñado.
1: En efecto.
0: No les puedo decir, háganlo rápido y así, en dos, tres, ¿no? Como
1: sí,
0: decimos,
1: si
0: no les enseña, si no uno da el ejemplo.
1: Claro.
0: Entonces, ya alguien que sabe, a ver, hijito, a ti sí ya te enseñé, tú ya lo sabes hacer, Así que por favor, aplícate y resuelve pronto, ¿no? Ahí
1: son, es diferente. Son y las maneras
0: diferentes,
1: ¿no?
0: Y maneras diferentes, pero siempre debe de ser en amor, Paquito.
1: Claro que sí.
0: Entonces, bueno, el asunto está ahora que los altares también de adoración públicos, los altares sí, claro. públicos de, en donde pues en los parques, en
1: las plazas,
0: famoso, en el famoso parque allá en Coyoacán,
1: el centro de Coyoacán.
0: En el centro de Coyoacán, que es uno de los más sonados en el oriente de la ciudad, que también se han levantado altares públicos de adoración. Aquí en diferentes plazas.
1: Me voy a aventar el comercial allá en nuestra Plaza de la Constitución en Toluca, tenemos el rugido urbano también.
0: Ahí está, mira, que salen a las calles con un propósito de evangelizar, de hablar las buenas nuevas de salvación. Entonces, ¿qué tiempos tan importantes es, Paquito, el que podamos predicar la palabra de Dios? La radio Ondas de Vida 1440 es un instrumento que Dios usa para predicar el Evangelio de Jesucristo. Gracias. Y mira lo que dice ahí. Vamos ahí a. Le invito, querido amigo, si tiene usted una Biblia ahí a la mano. Si no, ponga atención en esto, por favor. En Romanos, es la carta del apóstol San Pablo a los Romanos, capítulo 10.
1: Aquí estamos ya, claro que
0: eso.
1: Sí.
0: Muy bien. Vamos a leer ahí el 13. El 13 y el 14. ¿Nos ayudas, Paquito?
1: Claro que sí, mi paz. Dice, pues todo el que invoque el nombre del Señor será salvo. Pero ¿cómo pueden ellos invocarlo para que lo salve si no creen en Él? ¿Y cómo pueden creer en Él si nunca han oído de Él? ¿Y cómo pueden oír de Él a menos que alguien se los diga?
0: Así es, ¿verdad? Entonces, Pablo estaba empezando este capítulo 10, hablaba a la iglesia, ahí, o le hacía la carta a los romanos, donde hablaba que el deseo de su corazón es que conocieran la justicia de Dios, la justicia de que es del Padre, y hace mención a la justicia de Moisés, la cual es válida y cierta. Pero hay una justicia todavía mayor que esa, que es la justicia que vino a enseñar, que vino a darnos Jesucristo a través de la crucifixión, a través de su muerte en la cruz. Pues dice que todos los que creyeran en ese juicio, en esa crucifixión, dice que todo aquel que en él creyere no será avergonzado. Ahí en el mismo capítulo 10, en el versículo 11. Uh-huh. Y así, fíjate lo que decía Pablo. Dice ahí en la carta a los romanos que no hace diferencia el sacrificio de Cristo en la cruz, no hace diferencia si es judío o si es gentil, murió para todos. Para todos. Ese sacrificio fue suficiente, completo, para todos, para pobres y ricos, para mujeres y hombres, para todas las edades, al judío y al que no es judío, y todo aquel que creyere no será avergonzado. Y dice, ¿verdad?, en el versículo 12, porque no hay diferencia entre judío y griego, pues el mismo que es Señor de todos es rico para con todos los que le invocan. Escuche, es. Porque todo aquel que invocar el nombre del Señor será salvo. Y si algo aquí oramos, si algo aquí deseamos en Ondas de Vida 1440, es que usted aprenda de su corazón a invocar el nombre del Señor, el nombre de nuestro Señor Jesucristo, porque fíjate lo que dice ahí, porque todo aquel que invocare el nombre del Señor será salvo. ¡Qué glorioso! Pero, aquí está el pero, Paquito, pero si no sabe la gente que solo invocando el nombre de Jesucristo como Señor, como Salvador de sus vidas, para que sea salvo, si no lo sabe la gente, si no lo sabe el que vive en la montaña, el que vive en aquel valle, si no lo sabe la gente que vive en parte de la región de Iztapalapa, el Xochimilco, Milpalta, o en el mismo centro de la ciudad, o aquí en la Benito Juárez, si no lo sabe el que vive al lado de nuestra casa, en el edificio, si no lo sabe algunos de los departamentos que estén cerca de nuestra casa, esas familias, esas personas, si no lo saben, que por medio de que solo invocando el nombre del Señor Jesús como Salvador, como sanador, libertador de sus vidas, ¿cómo va a ser salvo? Dice lo que dice el 14.
1: El 14. ¿Cómo lo pueden invocar si no han oído de él? Si
0: no creerán en aquel en el cual no han creído. Dice Pablo, dice, y ahora, ¿cómo creerán en aquel de quien no han oído? ¿Y cómo irán sin saber quién les predica?
1: Sí.
0: Qué importante, amados amigos, que todos nos involucremos en una campaña de evangelismo, en predicar las buenas nuevas, ir a un altar público de adoración, ir a las marchas para Jesús. Claro. Oh, sí, mis amigos. Y también, fíjese, ahí es donde nos honramos, nos honra el Señor y de verdad nos sentimos con un honor, Paquito, que Ondas de Vida 1440 publique las buenas nuevas de salvación. Claro, es ahí donde agradecemos a Dios por la vida de cada uno de los que siembran en esta estación de radio. Claro, es ahí donde le damos gracias a Dios por cada uno de ustedes, amada gente de fe, que ora por nosotros y sigamos transmitiendo el Evangelio de Jesucristo, entonando cánticos de alabanza que agradan el nombre del Señor, pero también bendicen nuestras vidas. Qué importante es que nos comparta y que diga, hay una estación de radio 100% cristiana que puedes escuchar el consejo del Señor. Si no sabes, si estás en algún problema, en una situación, escucha la radio y llama a los teléfonos que ahí dan para que oren por ti.
1: Así es.
0: De verdad, amado, use usted la radio como un instrumento de compartir las buenas nuevas de salvación. Porque ¿cómo van a invocar aquí en aquel
1: que no cree,
0: que todavía no han creído y no han creído porque no han oído
1: de él?
0: ¿Qué necesitan? Que alguien les diga, alguien les hable. Y ahí es ahí donde su oración, el compartirnos y el que usted siembre a esta estación de la radio, nos permite hablarle a miles y miles de personas. En un promedio aquí en Ondas de Vida 1440 tenemos en promedio por hora, en unas estadísticas de hace, fíjate, de 4 meses, yo creo que a hoy día ha de ser más, pero tenemos una estadística en donde por hora tenemos una audiencia de 35 mil personas.
1: Wow, es un mundo de gente, mi querido.
0: Entonces, date cuenta, amigo, amiga, que nos escuchas. Estamos haciendo que la gente escuche de aquel que nos vino a salvar para que crean, ¿verdad? Mm. Porque aquí hay gente que predica. Así que, amados, cuando usted ofrenda, cuando usted ora, cuando usted comparte, está sucediendo lo que dice en el capítulo 5, dice, ¿y cómo predicarán si no fueren enviados? Con su aportación, con su oración, con el compartirnos, nos está enviando a nosotros. Vamos, Ondas de Vida, sigan transmitiendo y vayan a cada casa, vayan a cada monte, a cada valle, a predicar el Evangelio. Bendito sea Dios por la tecnología hoy en día que nos permite llegar a esos lugares.
1: A esos lugares, a las casas.
0: Y además, a las cárceles. Ahí hay un hombre que da testimonio, Sergio Quintana, en una de esas cárceles. Él habla y nos agradece y le da gracias a usted, sembrador, de que gracias a ustedes él puede escuchar Ondas de Vida 1440 en el interior de la cárcel. ¿Y qué tal en los hospitales también, que de alguna forma escuchan también se dan la manera de escuchar Ondas de Vida 1440? Gracias a cada uno de ustedes que también nos ayudan, oran por nosotros, siembran y nos comparten. Entonces, sí hay quien predique para que escuchen del Salvador y crean y escuche y se salven. Paquito, qué labor tan importante y tan hermosa, ¿no? Que el Señor hace a través de este medio.
1: Y a través de la gente, como usted bien dice, mi queridísimo pastor, nuestros amigos sembradores, la gente que nos comparte directamente, ¿no? Si usted no tiene la palabra o siente que no le brotan las palabras, pero puede compartir la estación y sabes que en la mañana puedes encontrar palabra para ti. Ahí el Señor tiene algo que decirte.
0: En el enfoque matutino.
1: En el enfoque matutino,
0: diferentes programas que hay.
1: O no lo sé, a mí me tocó una vez, me subí al taxi y el señor don taxista venía escuchando Ondas de Vida.
0: Fíjate,
1: ¿no?
0: Qué
1: indirectamente el taxista se iba ministrando y también iba ministrando a su pasaje. Entonces es una forma maravillosa en que el Señor nos permite llegar a todas esas personas que necesitan escuchar las buenas nuevas de salvación.
0: Así es. Y fíjate ahora los jóvenes. Usted puede decirle, querido amigo, amiga que nos escucha, decirle, escucha la radio 1440 en las tardes, del mediodía a la tarde, 6 de la tarde más o menos, porque ahí tenemos tardes de playlist, donde se escucha música cristiana muy actual, donde los jóvenes se van a lograr identificar
1: claro
0: con el mensaje que se transmite a través de esas canciones, con ritmos pues actuales, ¿verdad? Yo sé que a muchos no les gusta, pero escuche las notas, escuche la letra las de letras. Esos cantos, y de verdad que edifican la vida de cada uno que las escucha y que los escucha uno también.
1: O también si es muy tecnológico ya el jovenazo, joven de moda, joven de actualidad, también estamos en plataformas digitales como Spotify, está el playlist de 1440 donde puede
0: ya
1: escuchar
0: en Spotify,
1: usted lo más nuevo que está sonando dentro de la música en el ámbito cristiano.
0: Así es, mi Paquito, y además, pues tienen las noches de refugio, donde
1: noches
0: también
1: de
0: hay
1: refugio.
0: Programas donde usted va a recibir el consejo de Dios completo, ¿verdad? Y a mí va a escuchar música que alegra su alma, que alegra el corazón. Así que, mire, de verdad que esta estación de radio es un instrumento en sus manos, amado amigo. Y entonces, sí va a haber quien predique, sí va a haber quien escuche del Salvador. Y cuando escuchen el nombre del Salvador Jesucristo y crean que Él es el Salvador y sanador, libertador de nuestras vidas, lo recibirán. Y entonces invocarán su nombre y dirán, Él es el Señor, Él es mi Salvador, único Amén. Y suficiente Salvador. Y entonces escuche, pues sí, serán salvos todos los que le invocaren. Qué tarea tan hermosa, tan importante tenemos todos. De ahí está relacionado, de ahí yo creo que Pablo tenía bien presente Mateo capítulo 28,
1: así
0: la
1: es.
0: Gran comisión. Y bueno, pues estamos terminando la primera parte.
1: La primera media hora.
0: La primera media hora de Noches de Unción, querido Paquito, pero recuerde que estamos en el día viernes y el cuerpo y el espíritu lo saben. Sigue
1: es.
0: Noches de Unción extendida. No nos vamos, seguimos adelante. Así que no se vaya, vamos a un corte. Y fíjese, hoy estamos saludando a Jazz, que está en los controles.
1: Jazzer en los controles.
0: Alex le tocó ya sus vacaciones, pero tenemos aquí a Jazz. Usted lo escucha en las mañanas. Ahora nos lo trajimos en la noche.
1: En las noches.
0: Sí, dijimos qué pasó.
1: Así de por técnicos de audio, nosotros no paramos.
0: Ok, volvemos. Y le tenemos una sorpresa. Adelante, Jazz.
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0: ustedes. Aquí estamos en Noche de Unción Extendida. Y bueno, vamos a saludar a toda la gente que nos está escribiendo por la vía del Facebook y también por el WhatsApp.
1: Claro,
0: a ver,
1: que
0: ¿quiénes
1: sí
0: tenemos ahí en el Facebook? Mi querido Paco Aguilar, aquí está.
1: Claro que sí, mi querido Pastor Vic. Tenemos a Carolina Muñoz que nos
0: Carolina
1: dice: reciban saludos y bendiciones. Así también es. Tenemos a Guadalupe de Flores, bien, que dice: saludos, Pastor Víctor, bendiciones.
0: Saludos, saludos, bendiciones.
1: Tenemos a Roseu, bendiciones, Pastor Víctor.
0: A Roseu es Teresita de allá de Torre Fuerte, Tecama.
1: Ah, ok, muy bien. Tenemos a Salustia Martínez, saludos y bendiciones, Pastor Víctor, y a todos los colaboradores de la estación.
0: Gracias, saludos también.
1: Tenemos también a Mari Helen González, buenas noches, Dios los bendiga.
0: Mari, que Dios te bendiga grandemente. Qué bueno que nos escuchan. ¿Quién está? ¿Quién más está por
1: ¿quién
0: ahí?
1: Más? Bueno, este no está en el Facebook, pero también quiero mandar yo un saludo bien especial.
0: Adelante.
1: A mis niños, al grupo de jóvenes de Oxígeno, excelente, en Renacer Toluca, en especial para el buen Betito, el buen Alan, que nos escuchan allá en el Cerrillo Vistahermosa, en Toluca.
0: Pues le mandamos saludos hasta allá, hasta el Cerrillo.
1: El Cerrillo Vistahermosa.
0: Cerrillo Toluca.
1: Justo atrás del aeropuerto de Toluca.
0: Ahí está, mira, ya uno ya se ubica.
1: Adriana León también acaba de llegar,
0: Adrianita,
1: dice:
0: Dios te bendice.
1: Buenas noches, Pastor Víctor, saludos, excelente fin de semana.
0: Gracias.
1: Lleno de bendiciones.
0: Igualmente. Gracias también a ti, Dios te bendiga, a ti, a tu bella familia. Que el Señor nuestro Dios sea con cada uno de ustedes. Y bueno, vamos a... ahora sí, rápidamente aquí vamos a saludarles en los que están escribiendo en la vía del Facebook. De verdad agradecemos sus atenciones. Y mira, quiero saludar a Rafael Chilito Verde. Bueno, él es papá de unos conocidos payasitos. Luego lo vamos a tener por aquí.
1: También, claro que sí.
0: A Celia, también nuestra pastora Celia, que va a estar en 8 días para compartirnos un evento que viene también. Ella nos va a hablar de ese evento. Ya lo escucharán. Así que no se la pierdan en Noches de Unción Extendida el próximo viernes. Celia Colín, de allá de... pues por el rumbo de Nesa.
1: De la hermana república de Nesa York.
0: Nesa York, allá. Saludos a todo ese bello municipio del Estado de México.
1: De Nezahualcóyotl, claro que sí.
0: Rosita Palomino, que Dios te bendiga grandemente, Rosita. Y está por aquí Hilda Hernández. Bendiciones, Hilda. Rosita Sánchez, gracias. Nuestro querido amigo Oscar Eduardo, el pastor de allá en Mundo de Fe. Lo íbamos a tener el día de hoy, pero se disculpa, porque íbamos a hablar sobre trámites de iglesias, de cómo
1: tener su iglesia en orden.
0: Una asociación de el registro de asociación religiosa,
1: okay,
0: cómo financiar una iglesia, etcétera. Pero lo vamos a tener en 15 días. Tuvimos que
1: reprogramarlo,
0: exacto. Un saludo muy especial a Oyuki Tudela, allá en Toluca, Estado de México.
1: Muy bien, Oyuki, saludos, saluditos.
0: La voy a invitar allá a renacer.
1: Claro que sí.
0: ¿Cómo no? Muy bien. Querido Pastor Rafael Jardón, exfutbolista.
1: El profe Rafa Jardón, ex seleccionado nacional.
0: Eso quise decir, fíjate.
1: Gracias,
0: muy
1: claro
0: bien,
1: que sí.
0: Gracias por desatorarme, mi querido Paco.
1: Cuando guste, mi Paz. Cuando
0: y también vamos a tener aquí, por eso ya la agenda del mes de agosto.
1: Ya tenemos llena.
0: Aquí va a estar, vamos a platicar de fútbol.
1: De fútbol.
0: Wow.
1: No, pero bien,
0: vamos
1: bien,
0: a platicar
1: bien importante
0: de él, su trabajo evangelístico.
1: Claro.
0: Poderoso también a los jóvenes, a las nuevas generaciones, donde sí tiene que ver el deporte.
1: El deporte, claro, influye muchísimo, pero también él está encabezando lo que es Valientes de México.
0: Así
1: un grupo de valientes, hombres y mujeres valientes, que se reúnen diariamente en el Zócalo capitalino, sí, a las 4 de la mañana para orar por nuestra nación.
0: Así es, pues ya lo ha oído usted, ya lo escuchó. Así que pues muchas gracias por todos los que nos están escribiendo. Todavía es tiempo. Si usted quiere pues escuchar su saludo al aire, pues nada más escríbanos.
1: Escríbanos,
0: pónganos sus peticiones de oración y también por favor ahí sus comentarios, sus saludos. Y bueno, porque vamos a estar intercediendo también. Por ejemplo, yo quería poner por aquí a Cristina Arellano. Vamos a estar orando, Cristinita, por sanidad en tus ojos. Esa situación que está sucediendo con de tu exmarido. Y vamos, por supuesto, vamos a orar por tu mami, por Mireia, por la doctora Angélica, sanidad de esclerosis múltiple. Vamos a estar, que Dios la libere de ello. Marcela Velázquez, también de allá de la de por el rumbo de Tlanepantla.
1: Tlanepantla, Estado de México.
0: Valle, nuestra querida Marcelita.
1: Viveros de la Floresta, claro que sí.
0: Por su hija Silvia, que obre Dios un milagro. Dios ha estado obrando un milagro en Silvia, que después de tener un avance avanzado de cáncer, ha retrocedido ese cáncer,
1: gloria
0: se ha secado.
1: Gloria a Dios.
0: Y Silvia está, pero muy, muy mejorada. Y oramos por ese milagro, Paquito, para que ella sea un testimonio de la sanidad total y completa, libre del cáncer. Rebeca, por su sanidad, artritis reumática, sé sana, Rebeca, en el nombre de Jesús. Oramos y bendecimos y activamos por la sangre preciosa de Cristo el sistema inmunológico de tu cuerpo. Rebeca, vamos a ver un milagro también en estas vidas. Estas mujeres se reúnen, Paquito, se reúnen para recibir el mensaje del Señor. Estamos orando para que ahí se levante una célula, una misión,
1: una iglesia.
0: Porque una iglesia, claro, renacer Tlanepantla o Torre Fuerte, Tlanepantla.
1: Claro que sí.
0: Así es. Y bueno, Enriqueta, porque su fe se apegue cada día más a Jesús. Muy bien, por su por su recién nacida, su nietecita. Pues felicidades, Enriqueta.
1: Ay, felicidades, vamos a estar orando
0: grandemente. Y bueno, también saludo por aquí a Irma Tobar, que también dice que diario nos escucha por la noche. Gracias, Irma. Y que está un poquito preocupada. A principios de mes se golpeó en el pecho. Y bueno, está inquieta porque sigue teniendo dolor en el área donde se pegó.
1: Se pegó.
0: Y pide, de favor, pido que la pongamos en oración. Con todo gusto,
1: claro, sí, por sanidad.
0: Laura Pérez Ángeles, estamos pasando por una economía muy difícil. No puedo dar siembra para la radio, no doy diezmo, no hemos tenido para los gastos, mi esposo está enfermo de diabetes, mi hijo Armando no tiene trabajo. Híjole, pues sí, estamos pasando una prueba, pero el Señor
1: tiene el control, toda prueba. Claro que sí, vamos a estar orando para que se restaure su economía. Que el poderoso león de la tribu de Judá ruja con poder y con autoridad sobre esa economía fallida.
0: Amén. Y fíjate lo que dice: por favor, apóyenme en oración. Yo quiero seguir dando mi siembra y mi diezmo. Me siento mal de salud. Dice, oración por toda mi familia, por sanidad y economía. Debemos mucho dinero, tenemos que dar réditos. Y pues no sabes qué ser. Bueno, ya lo dijo Paquito. Confiemos en el poder de Jesús y así declare y así ore. El león de la tribu de Judá ruge para que ustedes sean bendecidos y ese rugido del león haga huir a todos sus enemigos en el nombre de Jesús. Porque

0: Que les predique, si no hay quien les comparta.
1: Quien les diga que invocando el nombre de nuestro Señor serán libres de todas esas ataduras del enemigo.
0: Pues sí, entonces, fíjese qué labor tan importante nos ha encomendado el Señor de llevar a cabo la gran comisión. Entonces, por eso, cuando haya una jornada de evangelismo en su iglesia, en su congregación, de verdad, no se voltee, no agache la cabeza. Sea usted de los primeros en levantar la mano y ponerse de pie. Yo iré. Heme aquí, Señor. ¿Qué quieres que haga, Señor? No seas de los que digas, heme aquí, Señor. ¿Qué quieres que haga el de al lado? ¿Qué quieres que haga el del otro lado? ¿Verdad? No, no, no. Usted decir, heme aquí, Señor.
1: Envíame a mí.
0: ¿Qué quieres que haga? Sí. Envíame a mí. Qué glorioso, qué hermoso. Así que, porque dice el Señor ahí en su palabra, hermosos son los pies
1: de los que anuncian la paz.
0: Los que anuncian la paz. Qué interesante. Y fíjese, de verdad, Paco, hacemos un equipo, la gente que siembra, la gente que dona, que ofrenda,
1: claro que
0: día
1: sí.
0: con día, mes la con gente mes, que semana comparte. Con semana, los que comparten de la estación
1: de radio,
0: oran por nosotros, de verdad. No nos agenciamos
1: el trabajo. Sí, claro.
0: Porque dice ahí, hermosos son los pies de los que predican y anuncian. O sea, en dado caso, pues somos nosotros, pero no es así, amados. Es un equipo.
1: Es todo un equipo, es todo el cuerpo.
0: Somos el cuerpo, usted que ofrenda, usted que ora por nosotros, usted que comparte,
1: usted que predica, usted que evangeliza, todo el equipo.
0: De aquí de Ondas de Vida 1440. De verdad, esa palabra yo creo que es para todos y cada uno de nosotros, nuestros seres claro. amigos que nos escuchan, también de todos los que escuchan la radio las 24 horas, de verdad, en los horarios que pueden y que gracias nos otorgan ese gran privilegio de escucharnos, Paco, hermosos son sus pies.
1: Así es.
0: Dios les bendiga grandemente, amados amigos, amados sembradores, amada gente de fe, querido equipo de Ondas de Vida, de verdad, hermosos son sus pies. Y porque estamos anunciando la paz. Y si algo desea la gente hoy día en todo el mundo, Paquito, es paz.
1: Así es, bueno, mi querido Paz.
0: Pues viene un tiempo importante. Vamos a un canto, vamos a prepararnos porque le vamos a dar una notición. Le vamos a compartir algo muy especial que le
1: claro
0: va a traer una
1: sí.
0: visión
1: diferente.
0: Un panorama muy sabroso.
1: Claro que bueno. sí. De hecho, ya lo habíamos estado comentando sí. a través de las semanas anteriores sí. y parece que hoy es el mejor día para que aterricemos sí. todas estas ideas.
0: Ellos han estado ya en la mañana, en las tardes, pero faltaba
1: la noche
0: de refugio.
1: Claro
0: que Así sí. que vamos a un canto y volvemos. No se vaya porque quiero que vea un video enseguida de ese canto. Adelante, Jazz.
1: Vámonos.

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2: Y estamos con ustedes, queridos amigos. Ya escuchó usted y ya vio un poquito de lo que se trata. Así que estamos con Destinos con Propósito, esta agencia de viajes que nos están ayudando, que nos están inspirando, invitando a que nosotros pues ya nos apuntemos, les llamemos, porque quién no se quisiera ir a la playa, fíjate. Platicaba con Paquito, ¿verdad? Platicábamos que si ya teníamos algo pensado para fin de año.
3: Yo ya pues, estoy más puesto desde el año pasado, mi querido.
2: Tú ya fuiste el año pasado y sí, ya nos puedes decir de qué se trata ya, pero yo me quedé con las ganas. Yo los dejé como novia.
3: Como de novia de rancho, sí, todos estábamos en la noche en el autobús y el pastor Víctor el pastor Víctor andaba en otros menesteres.
2: Sí, sí, sí, ya no pude asistir aquella vez, pero esta ocasión no me lo pierdo. Y menos con estos preparativos, estos paquetes que todos nos podemos ir a viajar. Y como lo he dicho, Paquito, para mí hay algo muy esencial, además de ese gran privilegio de ir y honrar el nombre de Jesucristo. Hay algo muy especial en este viaje, queridos amigos, es conocerlos, convivir con ustedes, porque son la gente de fe. Y bueno, pues ¿qué te parece si los saludamos a nuestros invitados?
3: Claro que sí, mi queridísimo pastor.
2: Y bueno, pues ya los conozco muy bien y son muy, muy buenos amigos. Ellos vienen de Torre Fuerte, Iztapalapa.
4: Amén.
2: Iglesia hermana. Y bueno, Edgar, Jessica.
5: Hola, Paz.
2: Álvaro. Pues bienvenidos. Edgar, saluda a la gente que nos escucha.
4: Hola, muy buenas noches y bienvenidos a este programa. Y venimos a ofrecer este viaje con propósito. Que viajemos a las lindas playas de Zihuatanejo, porque es un lugar mágico. Y aparte, el plus de todo esto es ir a alabar al Padre en tierra caliente, en un clima rico. Y que adoremos todos al Señor. ¿No, mi amor?
5: Así es, hermanos. Bueno, venimos a invitar a todos los amigos de la radio, a toda la audiencia, porque traemos la primicia, Paz. 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
3: Ay, gloria a Dios. Híjole, no. Venimos buscando plata y encontramos oro, claro que sí.
2: Exactamente. Y así es el Señor, siempre nos da más de lo que pedimos.
5: Exacto.
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2: 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Y pues de verdad que les queremos invitar, porque justo es Marcha para Jesús.
3: Marcha para Jesús.
2: Es el día 27, sábado 27, pero y el viaje 26. Es del 26 al 29.
5: No, nos vamos el 25 en la noche.
3: En la noche, y Marcha para Jesús es el viernes 26.
2: Marcha para Jesús es sábado.
3: Sábado 26.
2: Me acerco
3: mi calendario.
2: Es, a ver. Ahí,
5: usted
2: esté
5: atento. Vamos el 25 al 29.
3: El 25 al 29 y vamos a llegar a desembarcar justo a Marcha para Jesús.
5: Exactamente.
4: Más o menos sería de la siguiente forma. Nos vamos a citar en calzada de el canal de Miramontes a las 10 de la noche, cerquita de Vaqueritos.
3: Ah, ok.
4: Ahí va a salir el camión. Entonces vamos a viajar toda la noche y llegaremos a Tierra Caliente al otro día, día 26. Llegamos al hotel, nos hospedamos, nos registramos, desayunamos bien rico. La pasamos, nos damos un bañito. Después nos vamos a la playa, gozamos de la playa, hacemos lo más rico que es descansar. Y ya más o menos a eso de las 4 o 5 de la tarde nos vamos a juntar para irnos a la marcha.
3: A la marcha, claro.
4: El día 26 a la marcha. Entonces todos vamos a estar en la marcha, alabando al Padre, gozándonos. Y ya en la noche, pues vamos a cenar. Y si quieren, puede estar un rato conviviendo, platicando con los hermanos, alabando al Padre, como siempre. Y los demás otros dos días vamos a estar gozando de la playa. Vamos a visitar algunos lugares, pero eso va a depender de. Pues de cuántas personas seamos.
3: De cuántas personas seamos y del tiempo.
4: Y del tiempo, exactamente.
2: Porque hay lugares bellos allá para visitar. Playas muy hermosas.
3: Todo es bello allá en Guerrero.
2: Y nos decía Paco que el año pasado, y Dios quiera que así toque, fíjese, fueron incluso las ballenas. No es un tiempo en donde las ballenas...
3: Bajan al sur justo por los temas sur, de invierno y el resto. Entonces fue maravilloso.
2: Entonces fue fue una experiencia linda. Acampar, ¿no?
3: Justo fue en la zona de camping donde está el camping. Estamos a 3 pasos de la orilla del mar. Entonces ahí a las 7 de la mañana pasaron las ballenas y nos dijeron adiós y partieron. Entonces fue,
4: que nada más Dios lo puede hacer.
3: Sí, exactamente.
5: Un regalo de Dios.
2: Entonces no lo podemos perder, queridos amigos. 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
3: Como claro. Quien dice, todo por la derecha, cuentas claras, amistades largas. Memoria de Dios, como debe de ser. Entonces, pues no lo piense más, anímese. Ya está todo puesto, nada más póngalo en oración con el Señor y yo creo que le va a decir, sí, hijo, tienes que ir.
4: Amén, gloria a Dios.
2: Y fíjate, tú nada más visualiza, querido amigo que nos escuchas, el estar alabando al Señor, adorando al Señor ahí en la plaza donde va a ser la concentración de la marcha para Jesús, y el fondo o el escenario natural, el horizonte, el mar, el sol poniéndose. De verdad, tú visualiza eso y que estés exaltando el nombre de Jesús, de verdad va a ser una experiencia inolvidable. Así que te invitamos a que seas parte de este viaje, de este tour que vamos a hacer a Ixtapas y Guatanejo, y pues con un propósito, porque este viaje es con propósito.
5: Así es.
2: Y el propósito.
5: Elite Travel.
2: Exactamente, ahí está. Es exaltar el nombre de Jesús, pero mira qué hermoso es el Señor. Por eso digo que Él da más de lo que pedimos, porque hasta vamos a ir a descansar.
5: Así es.
2: Vamos a ir a convivir. Vamos a ir a nadar, a disfrutar del sol, de la arena, del mar, y vamos además a comer muy rico. Híjole, ya. Ya quisiera uno casi llegar, ¿no? Pero no.
3: A conocer a toda la gente de fe que nos sintoniza.
2: Ese es lo más hermoso. Esa es la cereza del pastel, conocer a toda esta bella gente de fe, que ahí vamos a convivir y a cantar, a alabar, a gritar, a brincar por la presencia del Señor, que vamos a ir a celebrarle.
5: Amén.
2: Marcha para Jesús 2026, Ixtapas y Guatanejo.
4: Algo muy importante
2: adelante,
4: que quisiera agregar.
2: Adelante.
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2: Así es, queridos amigos, además hay regalos, ¿verdad? Ya se dijo, hay 2 regalitos, pero ahorita se le vuelvo a recordar y ahorita se lo recuerdan los muchachos. pero vamos a un corte y regresamos. No se vaya, porque si no escuchó qué regalos están ya ahí también a su alcance al reservar, bueno, en un momento le volvemos a decir, ¿verdad? Adelante, Alex.
4: No se vayan. Volvemos
2: en unos minutos. Digo, ¡yas!
5: ¡Ya!
2: Paco, ¿por qué no me dices nombre?
6: ¡Parante! Diego, ¿qué pasa? ¡Nos fuimos!

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0: 55 29 51 51 90 es el WhatsApp de la bendición. Con su servidor, Pastor Víctor Manuel Contreras, 55 29 51 51 90. Pero también está el WhatsApp de pues de la multilínea, 59 11 07 14 40. Ahí le podemos compartir los flyers de este gran viaje a Ixtapas y Guatanejo, o un video que también se hizo especial para ustedes que gusten ir a este destino de playa y a este gran evento, que es más que un evento, que es el encuentro entre el cielo y la tierra en adoración a Jesús. Marcha para Jesús 2026, Zihuatanejo. 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
1: México se arrepiente.
0: Y además,
1: que fue el lema de este año.
0: Es una pulsera, no de este tipo. No sé qué pulsera, va a ser algo bonito.
2: La de la marcha de aquí.
0: Ahí está. Pues ya va incluida. Y además, miren, estaba escuchando, ahorita que estábamos antes de entrar al aire, de que usted no va a tener problemas con los mosquitos. No se preocupe. Ya es que yo no voy porque los mosquitos, no se preocupe. Nada le impida ir a este destino de playa. Va a incluir en el viaje un tónico para que no se le peguen los mosquitos. Ya los comprometí a los muchachos.
2: Ah, bueno.
0: Así que vamos a dar la receta para que si la lleve usted la haga, o si no, allá se le da para que no le pique ningún mosquito, ningún, como dicen ahí cuando están vendiendo los autos, ninguna patinada de mosca.
1: Exacto.
0: Así que llame ya. Y bueno, fíjense que ahorita que vi la guitarra aquí con nuestro querido Álvaro,
3: servidor,
0: estamos en tiempos de visión, ¿verdad? Claro. Dice el Señor que sin visión el pueblo se desenfrena. Y mira qué hermoso es el Señor, porque me da una visión hoy, ahorita que vi la guitarra. Después de Marcha para Jesús, siendo la noche, cenamos, saludamos, y los que nos juntemos, pues vámonos a la playa, encendamos una fogata y cantemos a Jesús.
1: Amén.
0: Aquí está una guitarra, aquí ponemos a Alvarito allá y a tocar la guitarra, hermano. Y pues aquí está Álvaro, y bueno, estás también ahí en Torre Fuerte Iztapalapa.
3: Sí, estamos ahí, también se está abriendo una, como
1: una célula
3: en Villacuapa.
0: ¿En dónde?
3: En Villacuapa. Ahí Villacuapa.
0: Bueno, si usted vive por la zona de Villacuapa, ahorita
1: ¿dónde vive la gente?
0: Un teléfono. Das un teléfono para que vayan. El mismo teléfono.
2: 55 22 12 7477.
0: Ah, bueno, ahí están los destinos con propósito. Porque a ese mismo teléfono usted puede informarse con Álvaro de esa célula allá en Villacuapa.
3: Sí, la verdad es que se comparte bien bonito la palabra, estamos más libres, poco tiempo, y es un espacio bien bonito para escuchar de la palabra y alabar un poquito su nombre.
0: ¡Wow! Excelente. Gloria, ¿no? Pues ahí está, queridos amigos, también para que usted asista. Y si usted diga, pues ¿dónde voy? Vivo en Villacuapa.
1: No hay pretexto.
2: Sábados 4:30 de la tarde.
0: Ahí está.
1: Sábados 4:30.
0: ¿Cuál?
1: Grijalva número 3.
0: ¿Colonia?
2: Villacuapa.
0: Villacuapa es la alcaldía.
2: Tlalpan.
0: Ahí está. ¿Alguna referencia? ¿Algún transporte?
2: Soriana cerca de Villacuapa, Glorieta de Vaqueritos.
3: División del Norte.
0: Ahí está. Perfecto.
1: Prolongación División del Norte.
0: Ahí por ahí pasan una línea del Metrobús, si no me equivoco.
2: Prepa 1 es el más cercano.
1: Sí, es el más cercano. Ajá, es el que viene del eje 3 de Cafetales. Exacto. Nada más camina usted un poquitín y me parece que ya llega. Yo
0: también le das por tus rumbos, man.
1: Yo soy ciudadano del mundo, dice el pastor Adalberto, todo terreno.
0: Así que mire, llame usted, infórmese de todo esto, por favor. Este es un tiempo de buscar de Dios. Busquemos al Señor mientras Él está cercano. Así que gocémonos en su presencia. Y si algo le agrada al Señor, es que alabemos su santo nombre.
1: Amén.
0: Y bueno, mire, no venía preparado Álvaro.
3: Pero
0: aquí vemos que sí.
3: Bueno,
0: así que nos estábamos platicando que pues vamos a alabar a Jesús. ¿Qué queríamos escuchar? Pues vamos a escuchar alabanzas al Señor.
1: Claro que sí.
0: Y pues
3: bueno, pues es un placer.
0: Alabe con nosotros ahí en la comodidad de su hogar, ahí si usted está en el transporte, va camino a casa, camino a trabajo, góces en el Señor. Vamos a alabar al Señor nuestro Dios. Adelante, Álvaro.

0: Gloria a Dios.
1: Amén.
0: Gloria a Dios.
1: Amén.
2: Gozamos nosotros. El Señor nuestro Dios le bendiga grandemente. Y bueno, pues, de verdad, una vez más queremos invitarle a este gran viaje a Iztapas y Zihuatanejo. Y eso es lo que vamos a ir a hacer, ir a alabar al Señor. Pero qué tan hermoso es el Señor que también Él quiere que disfrutemos de ese lugar. Pues es parte de la creación y además de convivir. Como gente
0: hermanos,
2: de fe,
0: como hermanos en Cristo,
3: exactamente.
2: Los teléfonos nuevamente,
0: claro que sí, pueden llamar al 55 43 73 64 75. Se lo repito, 55 43 73 64 75, y no se olvide, llame ya.
2: Sí. Así es, ahí les van a dar toda la información para un depósito, donde se hacen los depósitos, donde pueden acudir, que van a llevar, qué fechas, etcétera, todo ahí van a recibir.
0: Exacto. Y acuérdense, la playera va incluida.
2: Ya va incluida la playera y su pulsera de Marcha para Jesús.
4: Y nos comentaban que el lunes es firma de contrato. Si usted no quiere hacerlo por teléfono, puede presentarse aquí en las instalaciones de Ondas Vida 1440, Montecito número 59, Colonia Nápoles. Estamos frente al World Trade Center.
2: Así es. A una cuadra de la estación Poliforum del Metrobús. Así que está muy accesible que usted venga y contrate este gran viaje con
4: ¿En qué horario amigos. Van a estar el lunes, nada más para nuestros
3: podemos
4: escuchas?
3: Recibirlos de las 10 a las 3 de la tarde.
4: De las 10 de la mañana a las 3 de la tarde. Así es que ya lo sabe, un excelente tiempo para que usted aparte su lugar.
2: Así es. Sí, no estaría de más de que usted llame para que así pues
0: hagamos una cita.
2: Sepan que van a venir, van a estar por acá y así pues tengan ahí su lugar asegurado. Y qué bendición poder tener algo de este tamaño, de verdad, porque sí estaba en la agenda ya la marcha para Jesús. Pero ahora que nació, gracias a esa labor que están haciendo ustedes de la agencia de viajes, y primeramente Dios, esta es algunas de las que vendrán, muchas de las que vendrán. Así usted va a poder viajar, conocer destinos a través de la agencia.
0: De hecho, esta agencia nace con ustedes. Esa idea de llevarlos a conocer lugares y alabar al Padre de diferentes partes del mundo y de México. Entonces, por eso son destinos con propósito. Los vamos a llevar a conocer, a descansar y a alabar al Padre en cualquier parte del México o del mundo.
2: Así es, pues es que ya las marchas para Jesús ya se están dando en diferentes estados de la República y además países alrededor del mundo. Qué bueno, yo creo que es de Dios que los muchachos emprendedores de esta agencia de viajes sean parte de este proyecto de Marcha para Jesús global. Y mira que podamos contar, querido amigo, una agencia cercana a nosotros, pues es muy importante, cercana a ustedes, pues mire, ¿para qué le busca? Aquí sí van a tener ustedes una agencia de viajes.
0: Seguro.
2: Y pueda ir usted a todas las marchas para Jesús aquí en México y también pues en diferentes lugares del mundo. Imagínense, si usted quiere ir para el siguiente año a la Marcha para Jesús en Brasil, pues ya tenemos aquí a los muchachos
3: llaman,
2: que van a
3: llamar.
0: Nos vamos. Viaje redondo, hotel, exacto, todo tranquilo.
2: Exacto.
4: Traductor.
3: Y poder. Sí, seguro. Llamamos al obispo Pablo.
4: Que hable portugués.
2: Ahí va a ir.
3: Ahí va el obispo Pablo apoyándonos con eso.
2: Y estaría interesante y tenerlo de con tiempo para que así nuestros amigos
3: lo tengan contemplado, programado.
2: Exactamente, puedan ir haciendo sus depósitos para cuando vaya a llegar la fecha, pues ya tienen su viaje pagado a Brasil. ¡Wow! Qué interesante. Así que pues esto da para más, para mucho, mucho más.
3: Así es. Y también para los jóvenes tenemos en agosto el campamento Renacer.
2: Perfecto.
4: Certain. Claro que sí.
3: Sí.
4: Y de ese tendrán precios para que nada más una probadita para la gente que nos escucha.
3: Claro que sí, ahorita te los.
4: Así de, ahorita te los.
3: Aquí tenemos
2: que creo que hay una promoción para también. Ondas de Vida, por sí. Ahí se supo. Así que, y como es una, ¿cómo se llama? una información autorizada, yo creo que sigue vigente
4: esa promoción.
2: Esa promoción.
4: Aproveche la oferta de la promoción que le venimos ofreciendo.
2: Para todos los que para todos los que estén, se anoten, se registren para ir a este viaje, a este campamento Uncertain, campamento de jóvenes, pero están invitados los papás, están invitados los pastores, usted si es líder,
4: los líderes,
2: todos están invitados a este gran campamento Uncertain. Nada más, a ver si están ahí los días para que
3: sí, claro, precisos. Los días son 6, 7, 8 de agosto 2026, Balneario Renacimiento en Tezquillo, Hidalgo. Y el paquete incluye Full Camp Access, Camping Experience, Main Session, Worship Nights, Special Activities, Welcome Kit y Surprise Moments.
2: Sí, es una experiencia donde pues un joven, la señorita que vaya de verdad, sobre todo tenga un encuentro con Jesús.
0: Con Jesús, exactamente, es lo más importante. Ahí va
2: a estar predicando a los jóvenes el obispo Pablo Quiroa. Entonces, mire, va a ser una experiencia maravillosa, además de que pues tendrán también tiempos de alabanza, de oración al Señor, y pues tiempos de convivencia, de esparcimiento, de deporte, para disfrutar. Pues sé que van a ser dos lugares que van a visitar, y una de ellos es unas grutas. Entonces, fíjese que está interesante, y de ahí pues está para ir a un lugar donde hay albercas y campo. Entonces, va a ser algo muy, muy lindo para nuestros queridos jóvenes y hasta para uno mismo si se llega uno a apuntar. Así que no se lo pierda
3: también.
2: No
3: olviden llevar su casa de campaña.
2: Y pues
3: algo importante.
2: Exactamente.
3: Es de los 15 años en adelante, pasa.
2: Ahí está.
0: ¿Y cuál es el precio en promoción?
3: $999.
0: Para todos los amigos que nos escuchan de Ondas de Vida, $999.
2: Muy bien. Hay un teléfono,
3: sí, claro,
2: para que ahí llamen y puedan recibir ahí la información y pues se puedan registrar de una vez.
4: Y que les digan que van de parte de Ondas de Vida y vámonos todos.
0: Ahí el pastor está. Víctor, sí, les dijo, vamos.
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2: Excelente. A ver, una vez más.
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2: Excelente. Muy bien. Pues, ¿y qué te parece si cantamos algo más, Alvarito?
0: Claro que
2: ¿qué
0: sí.
2: ¿Qué tienes ahí listo? Lo que tengas listo.
1: Una adoración bonita para
2: excelente.
1: Que, pues a veces en la vida nos pasan muchas cosas y sí. Creemos que Dios no está, pero finalmente todo es por algo. Así que nos pone pruebas, y aunque pase lo que pase y venga lo que venga, hay que seguir adorando, buscando a Dios y nunca dejar el camino de Dios, que eso es lo más bonito. Yo creo que todos pasamos por cosas trágicas, o a lo mejor ansiedades o tristezas o aspectos económicos, y creo que si no nos soltamos de la mano de Dios, Dios siempre nos va a sacar adelante, y no hay que desesperarse, tener paciencia, tener mucha fe y creer mucho que todo va a estar bien, ¿no?
2: Así
1: todos pasamos esas etapas, son etapas que a veces son de prueba, y gracias a Dios siempre salimos avante de todo esto, por la gloria de Dios.
2: Así
1: es. Bueno, quiero tocar esa adoración,
2: sí,
1: es muy bonita, y espero les guste y toque sus corazones. Amén.
2: Amén. Adelante.

0: gloria a Dios.
1: Amén.
2: Amén, Padre.
1: Qué bendición. Así es, queridos amigos. Y bueno, pues el tiempo casi se nos acaba. Yo quisiera invitar a la gente que nos escucha. Edgar y Jessy, así como Álvaro también, Álvaro, están ahí en, claro, sí, en Torre Fuerte Iztapalapa.
3: Y Villacuapa.
0: En Villacuapa estamos a la cédula ahí apoyando a esta nueva cédula que está organizando, y apenas no tenemos mucho, y la verdad se los recomiendo, vale mucho la pena. Se alimenta uno de la palabra, aparte ahí puedes dialogar, puedes, claro, si tienes alguna duda, y ese momento tan maravilloso para poder aclarar dudas, y es muy muy ameno el lugar y muy ameno el tiempo que nos da Dios en,
1: excelente,
0: en esa cédula.
1: Los domingos, ¿a qué hora se hacen la reunión ahí en Iztapalapa?
2: Los domingos estamos a las 10 de la mañana.
1: Dirección.
2: Es Calzada Ermita Iztapalapa.
3: Número 163, a 100 metros del semáforo de Puente Titla y cerca del metro Atlalilco.
1: Ahí está, es una opción para que usted vaya, asista, adore al Señor, reciba la palabra de Dios y pues convive con los muchachos y ahí haga su contrato del viaje. Claro. Paco, ¿dónde vas a estar tú este fin de semana?
4: Yo este fin de semana, como todos los fines de semana, yo voy a estar en Renacer Toluca, allá en Toluquita la Bella, el hermoso Valle de Toluca, Miguel Hidalgo Oriente, número 400, Colonia Santana, Tlalpaltitlán, Toluca la Bella, muy cerca del tren interurbano, la estación Toluca Centro, OMTP, cualquiera de las dos lo deja 10 minutitos de donde estamos, así es que no se pierdan la oportunidad. Estamos, nuestra celebración es a las 12:30 del mediodía, pero también contamos con comedor comunitario, así que si quiere llegar a recibir el alimento físico y el espiritual desde las 9 de la mañana, ahí estamos en Renacer Toluca.
3: Qué bendición.
4: Qué bendición.
1: Así es. Así bueno, es que... eso es allá en el, pues en el rumbo al poniente de la ciudad, hacia Toluca.
4: Hacia Toluca, ¿verdad?
1: Y ya si quiere de, en el oriente,
4: de regreso se pase a echar sus quecas allá en la Marquesa, pero ya viene con el espíritu fuerte.
1: No, hombre, ya va ungida en el Señor.
4: En el Señor, así es.
1: Y bueno, Torre Fuerte Iztapalapa en el oriente de la ciudad, en la bella Iztapalapa para el mundo. Allá vivo, porque allá vivo, la bella Iztapalapa. Pero también vivo en Tecámac, así que lo espero este domingo a las 10:30 de la mañana, ahí en el Salón del Bosque, en Bosques de Ozumbilla, esquina Bosques de Portugal. Ahí estamos, Torre Fuerte, Tecámac, con el pastor Javier Hernández. Y ahí voy a estar con el grupo de alabanza, pues la tribu de León de Judá. Y quiero decirle, recordarle, que pues recién tuvimos nuestro aniversario, así que seguimos celebrando. Vaya, asista, lo esperamos. Estamos a una cuadra de la estación Flores del Mexibus, que corre de Indios Verdes a la Universidad de Tecámac. 10:30 de la mañana, este domingo, ahí nos vemos. Ahí estará también el pastor Javier Hernández y su servidor, el pastor Víctor Manuel Contreras. Bueno, pues, Edgar, ¿algo más que nos quieras decir y toda esta bella gente que nos está escuchando?
2: Pues, asistan a sus iglesias todos los domingos, alaben al Padre, adórenlo con todo su corazón, y no se les olvide reservar su viaje para Zihuatanejo.
1: Eso es.
3: Igual, reserven para Zihuatanejo, reserven para el campamento de jóvenes, y también mañana los esperamos en Torre Fuerte Villacuapa, Grijalva número 3. Sobre, estamos entre Prolongación División del Norte y Prolongación Miramontes, cerca del Soriana.
1: Mañana
3: 4:30, todos los sábados 4:30, es un estudio bíblico, y vamos a ahí con toda la fe para que Dios nos ayude a crecer y seamos pronto una congregación. En nombre de Dios. Y bueno, rápido repito el número para Sigua.
1: Okay, por favor.
3: 55-43-73-64-75.
2: Llame ya.
1: Alvarito, así
0: pues a todos los radioescuchas, es un placer haber estado aquí con la presencia del pastor Víctor, y que Dios los bendiga a todos, que pasen buenas noches.
1: Ese es, y mi querido Paco Aguilar, no me despido de ti porque vamos a
4: continuar. Nosotros todavía traemos turno largo, entonces no se vaya, quédese con nosotros, se viene una hora especial, vamos a tener musiquita, vamos a escuchar.
1: Vamos
4: una hora especial.
1: A danzar.
4: Vamos a danzar.
1: Una diferente.
4: Claro que sí.
1: Vamos a ensalzar a Jesús.
4: Se vienen sorpresitas ahorita con la música. Entonces que no se vaya. Seguimos nosotros. Nos despedimos de nuestra transmisión a través de Facebook, pero seguimos a través de Radio, 1440 de AM, bocinas inteligentes o a través de nuestra aplicación. Así es que no se despegue, seguimos con más.
1: Así es, queridos amigos, continuamos con Conexión Divina, Conexión Celestial, música que agrada el alma, que agrada el corazón. Ahí está Jazz en los controles. No se vaya, encienda su aparato receptor. Bendiciones.
4: Vámonos.
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17: 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Son las 10 en punto de la noche en Ondas de Vida.

0: días, muy buenas noches. Y empezamos una extensión, una conexión divina, conexión celestial, música que alegra el alma, que alegra el corazón. Y sí, escuchó bien, no se equivocó de estación de radio. Claro que sí, vamos a escuchar en esta hora este género de música muy especial y de mucho testimonio, porque muchos de los cantautores cristianos en este género de música, conocida como salsa, un sonido, un género de música latina muy muy característico de nosotros los latinos, ¿verdad? Mucha gente se ha convertido, eran cantautores en grupos muy importantes en la música secular de la salsa, y pues bendito sea Dios, tuvieron una experiencia, un encuentro con Jesús, y ahora pues sirven al Rey de Reyes y Señor de Señores. Y pues qué lindo es hacerlo a la manera que Dios les inspira, a través de esa música. Así que esta noche ensalcemos a Jesús. Mira que hasta la palabra,
1: amén, gloria a Dios,
0: queda, ¿no?
1: Así es.
0: En esta extensión divina, extensión celestial, música que alegra el alma, música que alegra el corazón. Bienvenidos, queridos amigos, amados sembradores. Estamos en radio 1440 amplitud modulada, bocinas inteligentes y la aplicación de Ondas de Vida 1440. Y bueno, no los ve, yo sí los veo. Aquí está nuestro querido Josué Cruz.
2: Saludes. Saludes. Saludos a todos los que nos están oyendo, no viendo, ¿verdad? Oyendo, sí. Escuchando nuestras voces que lleguen hacia el rincón, donde quiera que esté, sea mejor en el camino, en el transcurso para la casa, si estás en el transporte, quizá te agarró la lluvia, ¿verdad? Si estás en tu casa. Pues qué padre poder llegar a tus hogares, y sobre todo con esta edición de música salsa, donde muchos dirán, ay, si hay salsa cristiana, sí, sí lo hay, sí lo hay, hay gente
0: no es pecado,
2: que
0: no es pecado,
2: ¿verdad? Ahora sí que qué padre escuchar y conocer también gente que pues Dios lo utiliza a través de ese género, y pues sobre todo las letras, que sin duda son de edificación y sobre todo que inspiran a otras personas, quizá del mismo género, ¿no? Porque eso también llama la atención dentro del medio.
0: Así es. Muy bien, mi José Piz. Y pues Paco Aguilar, como todos los viernes. Adelante.
1: Así es, mi queridísimo Pastor Víctor Manuel Contreras. Seguimos aquí al pie del cañón, ensalzando el nombre de nuestro Señor Jesucristo. Claro que sí, con este viernes diferente, viernes de extensión. Sabemos que es tiempo de adorar, sabemos que es tiempo de disfrutar y sabemos que es tiempo de compartir con nuestro Señor. Así es que no le cambie, siga con nosotros, seguimos escuchando más música, seguimos compartiendo de la palabra, seguimos alabando y adorando a nuestro Señor. Nos ayuda nuestro amigo Jazz en los controles. Claro que sí, sigue también aquí directamente al pie del cañón.
0: Sí es. Muy bien, pues, ¿qué te parece si escuchamos a David y Abraham? Soy aquel. Ahí está, Jazz.

Hola, hola, queridos amigos, saludándoles desde aquí de las instalaciones de Ondas de Vida Radio 1440, la estación de la gente de fe. Estamos en una noche muy sabrosa, muy rica, con mucho movimiento, porque esa música, pues, es inevitable no mover mínimo el pie, así que disfrútela, disfrútela mucho. Tiene mucho contenido en cuanto a las letras, en donde, pues, de verdad, tiene mucho que decir de parte del Señor también. Y bueno, pues les saludamos a cada uno de ustedes, queridos sembradores, que junto con el equipo de Ondas de Vida logramos transmitir las 24 horas del día, los 7 días de la semana, las buenas nuevas de salvación, logrando llevar a cabo la gran comisión que nos encomendó nuestro Señor Jesucristo. Gracias por sus donativos. Estamos cerrando un mes, el mes de julio. Sí quiero compartirle, no hemos llegado a la meta, pero creemos y confiamos en el Señor que el mes de agosto será un mes también de mucha bendición. Sí les agradezco porque esta última semana de repente subió mucho la participación de ustedes, amados sembradores. Muchas gracias y creemos que en agosto vamos a recuperar y vamos a dar pasos más amplios. 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

0: 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Jan Mendoza, ahí está Angie Guillén, Monse Díaz, Chelito Paredes, a cualquiera de ellas puede también reportar sus siembras. Y bueno, pues vamos con más. ¿Qué te parece, Paquito, esta música?
1: Claro que sí, mi queridísimo pastor Víctor Manuel Contreras. La verdad es que yo era un pequeñuelo cuando nació este género musical de la salsa.
0: Hace unos cuantos ayeres,
1: mi querido, sí, Paz.
0: Okay.
1: Los hermanos David y Abraham Velázquez, que son hijos del productor y pionero de la música cristiana Gregory Velázquez, wow, y de la cantante Débora. Así vamos, es que vamos con el siguiente tema. Vamos a Todo Obra para Bien, de Ezequiel Colón. Así es que no le cambie, siga con nosotros aquí en Ondas de Vida, la estación de la gente de fe.
0: A gozarnos, ahí está, ya.
1: Vámonos.

0: tardes, queridos amigos. ¿Qué tal, ¿Qué tal? No, aquí estamos gozándonos en la cabina de Ondas de Vida 1440. De verdad, pues muy contentos, felices. Mire que estamos aquí disfrutando de esta noche en compañía de cada uno de ustedes. Y de verdad queremos que usted también se goce. Si usted va en el transporte público, va en su automóvil, vaya disfrutando de esta música. Y bueno, pues también les saludamos a todos aquellos que están pues ya en casita, ¿no? Y están pues, pensando qué van a hacer en fin de semana. De verdad, les deseamos que tengan un buen descanso este fin de semana. Sí,
1: claro, un fin de semana lleno de bendición.
0: Que el Señor les dé sabiduría, porque justo hoy es quincena. Entonces pídale al Señor dirección de lo que usted recibe. De verdad, claro, no vaya, sí, y se lo hace luego.
1: Así de como cierto Paco tiene por costumbre.
0: Como Paco, ¿verdad? Ahí,
1: ¿verdad? No, no es cierto. No, hay que pedir dirección a nuestro Señor para organizarnos con nuestros gastos.
0: Sí, sí, sí. Y bueno, pues en una ocasión estaremos hablando de lo que es el diezmo. Recuerde que lo primero en que debemos de pensar es honrar a nuestro Señor y Dios. Nada más de pasadita le digo, ¿verdad? Así que el 10% le pertenece al Señor, ¿verdad?
1: Así es.
0: Y bueno, Él es la porción de Él y nos quedamos con el 90%. ¿Cómo a veces nos fijamos nuestra mirada en ese 10 y no en el 90 que nos queda? ¿Cuántos testimonios, Paquito, que con ese 90 el Señor lo multiplica al ser obedientes? Pero bueno, después hablamos de eso. Vamos a un corte, querido Paco, y regresamos. Ahí está Jazz
1: en los controles.
0: Bendiciones.
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5: Ondas de Vida 1440, mire que aquí los estamos escuchando. 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También queremos saludar a esos sembradores que hacen posible a esa aportación para que nosotros los presos escuchemos la hora de complacencia. Se los agradezco como no tienen idea y agradecerles a mi Señor Todopoderoso que lo siga cubriendo con su manto, a esas personas que hacen esa labor para seguir Ondas de Vida 1440 al aire.
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0: Estamos con ustedes aquí en esta extensión divina. Es conexión divina, conexión celestial. Música que alegra su alma, que alegra su corazón. Y quiero enviar unos saludos, queridas amigas, queridos sembradores, sembradoras y amigos también. Anastasia Ramos, allá por Chiconautla, Estado de México.
1: La hermana república de Chiconautla, claro que
0: así
1: sí.
0: Así es. Está Paula Oropesa. Paulita, Dios te bendiga. Raque, a Gaby, a Mari, a todas tus hijas, al buen David y a tu nieto Israel. Dios les bendiga grandemente. Paulita, allá en Oceanía, ahí en la colonia Oceanía, aquí en
1: Venustiano Carranza. Todavía es Venustiano Carranza. Es el límite de Venustiano Carranza con Nezahualcóyotl y Gustavo Madero.
0: Exacto, como que convergen ahí tres.
1: Es la frontera.
0: Eso es. Saludos, Paulita Oropesa. Ahí está Lupita Valdés Ramírez, que hace un pan riquísimo. Allá te estoy, allá no, allá te estoy diciendo, allá por Teoloyucan.
1: Teoloyucan, Estado de México. Más bien allá la salida a Querétaro. Ya por allá de aquel lado, sí, claro que sí.
0: Ay, Lupita, creo que es más para acá, pero bueno, Lupita Valdés recibe saludos allá. Me suena que sí es. Tizayuca.
1: Tizayuca. Entonces es más bien acá rumbo a Pachuca, mi queridísimo Tizayuca. Paz.
0: No. Bueno, Lupita, tú sabes.
1: Tú sabes dónde vives, Lupita, y sabes que estamos hablando de ti. Recibe saludos cordiales y bendiciones.
0: Si no me voy a confundir, es Virginia Castellanos, allá en Chimalhuacán, Estado de México. Saludos, Vicky.
1: Hoy también en Chimalhuacán. Saludos a la familia Guadalupe Martínez, claro que sí, que nos escuchan allá en el barrio de los Vidrieros, ¿cómo no?
0: Muy bien. Marcela Martel y Nieves Ábalos, allá en Ciudad Azteca.
1: Ciudad Azteca, claro que sí. Ecatepec.
0: Eso, mira, nos escuchan de diferentes lugares. Angélica de la Torre, saludos, Angeliquita, allá en el sur de la ciudad, allá por la Calzada de Virgen y Miramontes, Paquito.
1: Acá por Cuapa, que donde nos de nuestros amigos de Destino Travel Elite, que también tienen su misión por allá en Villacuapa.
0: Así es. Y bueno, está Guillermina Isla, así es, y que está ella vive por allá por Avenida de las Aztecas, por el sur de la ciudad.
1: Acá muy cerca de Ciudad Universitaria, quiero yo creer.
0: Exactamente.
1: Muy bien.
0: Así que mira, nos llaman de todos lugares. Está también ahí está Irma Gómez, de aquí del Salado, aquí cerca de Pantitlán, mi querido.
1: Muy bien, aquí por Pantitlán y los Reyes, también la frontera, ¿no?
0: Así es.
1: Hacia el oriente de la ciudad.
0: Y bueno, un saludo muy especial a la nieta de Guillermina Islas. Guille, le mandamos saludos a tu nieta Angélica, que vive allá, pues allá de donde vas a renacer Toluca,
1: allá donde silba el tren. Ese es en otro lado.
0: Angélica, por favor, haz caso.
1: Angie.
0: Visítanos. A mis mensajes y te voy a invitar a Toluca.
1: Visítanos a renacer Toluca.
0: Para que vayas, lleguemos juntos ahí.
1: A renacer Toluca. Claro que sí.
0: Toluca.
1: Casa de Dios, casa de usted.
0: Así es. Pues vamos con más música. Vamos a gozarnos porque esto está bueno. Ahí está, Jazz.
1: Vámonos.

0: porque habla de retomar el curso, ¿no? Y para llegar a un puerto seguro, es lo que nos habla la Escritura del Señor. Cuando encomendamos al Señor nuestro camino, por más desviado que estemos de la ruta, Él hace que nuestro camino vuelva a un puerto seguro. Y en testimonio de este hombre, de este Papo Rivera, que él es el cantautor de este canto del Puerto de la Paz, él narra donde fue una experiencia de divorcio. Bueno, estaban casi al divorcio, perdón, de separación, un matrimonio, pero el canto habla de una restauración que se pierden en el camino, pero cuando encuentran a Jesús y dejan que el Señor Jesús, que Dios guíe su camino, los regresa juntos a un puerto seguro. Qué hermosa canción y qué bella letra que nos inspira a que debemos siempre retomar el rumbo. Y el rumbo seguro, el rumbo perfecto, es el de nuestro Señor Jesucristo. Pues vamos con más música, ¿no? Para que alegre el alma, alegre el corazón. Pues ahora vamos con Charlie Cardona.
1: Claro que sí, vamos a escuchar a nuestro hermano Charlie Cardona con el canto Te Pido la Paz. Así es que no le cambies, sigue aquí con nosotros, Ondas de Vida 1440, la estación de la gente de fe. Mándenos un WhatsApp, mándenos un mensajito, queremos saber que usted está del otro lado del aparato receptor. Nuestro número, bueno, más bien el número del pastor Víctor Manuel Contreras, 5529-515190. Y aquí, al pie del cañón, como todas las noches, jazz en los controles.
0: Así es. Venga.

0: es, queridos amigos, si algo tenemos que orar es por la paz de Jerusalén. Y si también tenemos que orar y encomendar al Señor es a nuestro país, que haya paz en todo lugar de esta gran nación mexicana. De verdad, amados amigos, dice la Escritura que pues la maldad crecerá, ¿verdad? Que el amor de muchos se enfriará. Bueno, escuche, eso se refiere a lo que es el mundo, a lo que es lo terrenal, ¿verdad? Pero nosotros que somos ciudadanos del reino, no, esa palabra no es para nosotros, ¿no? Nuestro amor, el amor entre nosotros como gente de fe, más bien se va a fortalecer en estos tiempos difíciles, en estos tiempos peligrosos. El amor por nuestro Dios va a crecer y la unidad entre nosotros se va a fortalecer. Entonces, la paz que sobrepasa todo entendimiento es la que va a reinar en el corazón de los que alaban, adoran el santo nombre de Jesucristo e invocan su nombre. Y eso es lo que pedimos y anhelamos en esta gran nación mexicana.
1: Claro que sí. Recuerda, estamos viviendo un gran tiempo de avivamiento aquí en nuestra ciudad, la Ciudad de México, en nuestro país, en la República Mexicana. Y yo quiero hacerle una gran invitación para que, si usted tiene el deseo, tiene las ganas de orar por su país, se una a los Valientes de México. Ellos oran diariamente a las 4 de la mañana en el Zócalo Capitalino de nuestra gran ciudad. Así es que usted puede hacerles compañía, si usted gusta, a partir de las 4 de la mañana en Zócalo de la Ciudad de México, con nuestro pastor Rafa Jardón, que está al frente de este servicio. Y si usted no tiene cómo moverse en la madrugada, porque sabemos que es un horario difícil para moverse, usted desde casa propóngase en su corazón despertar a las 4 de la mañana y cubrir a estos Valientes de México en oración. Pónganse a la brecha y sigamos orando por la paz en este gran país.
0: Así es, y vamos con la siguiente melodía, esta salsa muy rica. Recuerde que estamos ensalzando a Jesús. Así. Y esa melodía se llama Creer en Ti, David y Abraham. Adelantillas.
1: Vámonos.

0: Así es, queridos amigos, si algo el Señor quiere es que lo sintamos en todo momento. Así que no lo podemos ver, pero lo podemos sentir. Así como el aire, querido.
1: El aire que respiramos.
0: El aire que respiramos, mi querido Paco, no lo vemos, pero lo sentimos.
1: Así
0: es. Qué bendición. Y bueno, pues, solo para saludarles, y pues vamos a otro canto antes de irnos, para que disfruten nuestra querida gente de fe. Pues escuchar este otro canto.
1: Claro que sí, vamos a escuchar a Álvaro López y Tony Azúcar con Por Amor.
0: Adelante.
1: Vámonos.

0: queridos amigos, nos estamos gozando y por amor es que estamos aquí, porque Jesús fue el que nos amó primero, antes que nosotros. Pero si ahora le amamos a Él, es por un amor que Él nos inspira día a día. Pues muchas gracias, Paquito. Hemos disfrutado de esta hora con música, pues muy, muy especial.
1: Ensalzando el nombre de nuestro Señor. Claro que sí, mi queridísimo Pastor Vic. Seguimos aquí con más música. No nos despedimos. Digamos que despedimos la sección. Claro que sí, pero vamos a seguir una hora más escuchando buena música. Le seguimos haciendo compañía. Queremos saber que está usted del otro lado del aparato receptor. Así es que déjenos su comentario, déjenos sus mensajes a través del 55 29 51 51 90 55 29 51 51 90, con el Pastor Víctor Manuel Contreras. No le cambie, nosotros vamos con más música y regresamos.
0: Así es, vamos a terminar el día una hora más con más música. Conexión divina, conexión celestial, música que alegra el alma, alegra el corazón. Vamos con este último canto, el Caballero de la Cruz con Bobby Cruz. Adelante, jazz. Muchas gracias.
1: Vámonos.

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4: Noches, bienvenidos nuevamente a este su programa Conexión Divina, Conexión Celestial. Si usted ha estado acompañándonos ya desde hace ratito, gracias, gracias por continuar con nosotros. Si usted nos está sintonizando en este momento, sea usted muy bien y más que bendecido y bienvenido a esta Conexión Divina, Conexión Celestial, en alabanza a nuestro Señor y Dios. Bueno, pues vamos con música que alegre el alma, alegre el corazón. Paquito, muy buenas noches.
5: Buenas noches, mi queridísimo Pastor Víctor Manuel Contreras. Claro que sí, seguimos adelante con muy buena música, con muy buena actitud, y seguimos de manteles largos, recordando que el día martes fue su onomástico. Entonces no nos queda más que celebrar, y qué mejor que alabando a nuestro Señor. Así es que no le cambie, siga con nosotros aquí en Ondas de Vida 1440, la estación de la gente de fe. Vamos a dejarlo con más música y nosotros regresamos al ratito para seguir platicando con usted. Llámenos, nuestros números 5529-515190, 5529-515190, con el Pastor Víctor Manuel Contreras. Así es que no le cambie, llame ya.
4: Así es, vamos con más.

0: 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Paquito, ¿qué tal este día, esta noche? ¿Cómo te fue, man?
1: Pues bien bendecido, mi queridísimo pastor, en las noches de unción extendidas, claro que sí, que estuvimos a estos chicos, a Jess y a Edgar, de Destino Travel Elite, que ellos nos van a llevar a 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De verdad, va a ser un tiempo de gran bendición, un tiempo de descanso, pero sobre todo, un tiempo de exaltar el nombre de nuestro Señor Jesucristo.
0: Pues vamos con más música que alegra el alma, que alegra el corazón. Adelante, Jazz. Bendiciones.

0: aquí con ustedes casi para ir a un corte. Y bueno, quiero saludar a Macario Sánchez, que nos acaba de reportar su siembra. Gracias, Macario, que Dios te bendiga grandemente. Y pues recordándoles que cada una de sus siembras son muy importantes, porque a través de sus siembras, mucha gente, miles de personas que escuchan Ondas de Vida Radio 1440, escuchan el consejo de Dios. Y bueno, también la oportunidad de que conozcan el Salvador. Y pues como leímos por ahí en Romanos capítulo 10, versículos 3 y 14, que es todo aquel que invocar el nombre de Jesús como Señor, como Salvador, será salvo. Así que siga usted con esa gran labor tan importante y poderosa, porque la predicación del Evangelio es poder. Así es, mi querido Paco.
1: Claro que sí, mi querido Pastor Víctor Manuel Contreras. Seguimos aquí con más música, con más adoración, con más palabra. Y seguimos mandando saludos. Claro que sí, queremos mandar saludos a la familia Padilla Saldaña allá en el bello Toluca. Claro que sí, que nos escuchan en el Estado de México. Y siga con nosotros, no le cambie. Seguimos aquí en Ondas de Vida 1440, la estación de la gente de fe. Vamos a un pequeño corte y regresamos.
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0: Vamos de este pequeño corte y bueno, también para recordarle que Ondas de Vida 1440, estamos en una nueva etapa. De verdad, gracias por todo lo que usted hace por nosotros, en orar, en compartirnos y ser parte, pues, de esta
1: expansión.
0: De esta expansión con sus ofrendas, sus siembras, sus donativos. Porque fíjate, estamos en tres bloques día a día, Paquito. En la mañana tenemos el primer bloque de...
1: Tenemos Enfoque Matutino con nuestros amigos y pastores, claro que sí. Está el doctor Carlos Quiroa, está la profeta Ingrid Quiroa, tenemos al pastor Isaac Ibarra en Conexión Renacer, tenemos a la pastora Sarita Sapien con Más que Vencedoras, tenemos a los pastores Cris con Complacencias todavía a mediodía. ¿Y a quién más tenemos, mi queridísimo pastor, en las mañanas?
0: Tenemos por ahí a la pastora Ana María López, el pastor querido José Guzmán.

0: De verdad, usted disfrute de toda esa programación por la mañana. Por las tardes tenemos el playlist, ¿no? De las tardes de playlist, donde va a disfrutar la gente de música, de alabanza, cantos de adoración y pues de todo género.
1: Claro que sí. ¿Cómo se llama? El chiste de esto, perdón, se me fue. Es que tengamos un momento de adoración y tengamos esa conexión con nuestro Creador al alabarle, darle gloria y adoración. Y un poquito más tarde, por ahí despuesito de las 6 de la tarde, vienen nuestras tardes noches, noches de refugio, donde podemos encontrar Gracia Salvadora, podemos encontrar Noches de Unción con el Pastor Víctor Manuel Contreras, y también podemos encontrar La Hora de la Profecía con el profeta Adalberto.
0: Entre otros programas como también está Vida y Salvación, nuestro querido apóstol Elías Peñalosa, Las Torres Fuertes de allá de Jalisco, Torre Fuerte con nuestro pastor Héctor, y también nuestro querido hermanos de allá de Torre Fuerte Mérida. De verdad, muchas gracias. Del doctor Galván también, de Colima. De verdad que son tardes, noches muy, muy, muy lindas. Está Gaby Soto también. Puede usted escuchar también a nuestro querido apóstol Joel Sánchez. De verdad que se hace todo un equipo de siervos, de ministros de la palabra, muy, muy interesante. Y bueno, no pueden faltar, mi querido Paco, la conexión divina, conexión celestial, música que alegre el alma, que alegre el corazón. Y bueno, pues no se hable más, vamos por más música.
1: Claro que sí, mi querido pastor, vamos a seguir escuchando música, alegrando el alma, alegrando el corazón, en adoración a nuestro Señor. Nuestro amigo Jazz sigue aquí al pie del cañón en los controles. Vamos, Jazz.

0: que alegra el alma, que alegra el corazón. Mire, estamos prácticamente terminando, concluyendo, pero tenemos que decir, lo logramos. Fíjese, estamos terminando con el programa, estamos terminando con el día de hoy, 31 de julio. Estamos terminando un mes más. ¡Qué bendición! Demos la gloria al Señor. Hasta aquí el Señor nos ha ayudado. Paco, de verdad, gocémonos, porque el Señor está con nosotros. Tenemos la oportunidad de ver un nuevo día. Así que mantenga usted la esperanza, la fe, el amor, para que, amados, el poder de Dios se manifieste en nuestras vidas, en nuestras familias, en nuestra comunidad, en nuestro gran país de México.
1: Así es, mi querido Pastor Víctor Manuel Contreras. Usted muy bien lo ha dicho, lo logramos y hasta aquí nos ha traído el Señor. Así es que a mí no me queda más que decirle que tenga una bendecida noche, un bendecido descanso. Ya no lo puedo decir mejor. El Pastor Víctor Manuel Contreras nos lo dijo. Dios nos da la oportunidad de ver un nuevo amanecer el día de mañana. Ya estamos del otro lado. Pasamos la primera mitad del mes, vamos por el segundo semestre, que muy probablemente se nos vaya como agua, pero siempre, siempre de la mano de nuestro Señor. Así es que, pues, yo soy Paco Aguilar, me despido por esta noche, pero nos estamos escuchando el próximo martes, como siempre, en compañía del Pastor Víctor Manuel Contreras.
0: Así es, queridos amigos, pues pase usted una bonita noche. Ahí está Jazz en los controles. Gracias, Jazz. Que Dios te bendiga grande.

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Gloria a Dios, mis amados hermanos, que el Señor les bendiga a todos y cada uno de ustedes. Estamos dando inicio a este su programa, Amístate con Dios. Es una bendición muy grande poder saludarles en esta hora. Gracias a todos los que nos acompañan desde casita, desde el trabajo, en carretera o donde quiera que nos estés escuchando. Te saludamos en esta hora. Gracias por dejarnos entrar nuevamente hasta ese lugar donde te encuentras. Entras, ya sea que estés en tu casita, estás en el trabajo, estás por ahí descansando, bueno, que Dios te bendiga y te guarde, es el anhelo y el deseo de nuestros corazones. Y bueno, en esta hora les invitamos a comunicarse por acá con nosotros. Recuerda que nuestros dos números de celular están disponibles para que nos escribas un mensaje de texto, nos envíes un WhatsApp al 55 17 01 9 01 07. También nos puedes escribir al 55 35 15 90 09 o nuestra línea telefónica disponible 55 56 92 33 98. En esta hora quiero compartirles, regalarles el Salmo 65. El título de este salmo dice: la generosidad de Dios en la naturaleza. Vamos a ver, ¿verdad?, cómo Dios es tan grande y poderoso, el creador del cielo y de la tierra, pero también tener esto en mente, ¿no? Dios es el creador, Dios es el que hizo el cielo y la tierra. A veces nos hace verlo como un Dios distante, ¿no? Pero a través de las escrituras nos damos cuenta que efectivamente Dios es el creador de todas las cosas, pero que Dios no está distante de su pueblo, de sus hijos y de su creación, mayormente el ser humano, que es la corona de su creación. Él no está distante, ¿sí?, sino que al contrario, Él está cercano a nosotros. Amén. Y a través de la oración nosotros podemos acercarnos a Dios y decirle cómo nos sentimos. Y a través de la oración, ¿verdad? Dios nos escucha y dice que Él escucha nuestras oraciones y también ve nuestra angustia. Él mira nuestras lágrimas y Él responde a cada una de esas oraciones, ¿verdad? Me gusta mucho recordar cuando el salmista, ¿verdad?, dice que es bienaventurado el pueblo, ¿no?, que ha puesto su confianza en el Señor. Y es bienaventurado ese pueblo que su Dios los escucha, ¿verdad? Porque pues hemos creído en un Dios vivo y sabemos que clamamos a Él y Él nos va a escuchar y Él nos va a responder. Amén. Quiero regalarte entonces el Salmo 65 y leo para todos ustedes en el nombre del Padre, del Hijo y del Espíritu Santo. Amén. Tuya es la alabanza en Sión, oh Dios, a ti se pagarán los votos. Tú oyes la oración y a ti vendrá toda carne. Las iniquidades prevalecen contra mí, mas nuestras rebeliones tú las perdonarás. Bienaventurado el que tú escogieres y trajeres a ti, para que habite en tus atrios, seremos saciados del bien de tu casa, de tu santo templo. Con tremendas cosas nos responderás tú en justicia, oh Dios de nuestra salvación, esperanza de todos los términos de la tierra y de los más remotos confines del mar. Tú, el que afirma los montes con su poder, ceñido de valentía, el que sosiega el estruendo de los mares, el estruendo de sus ondas y el alboroto de las naciones. Por tanto, los habitantes de los fines de la tierra temen de tus maravillas. Tú haces alegrar la salida de la mañana y de la tarde. Visitas la tierra y la riegas en gran manera, la enriqueces.

estamos delante de tu hermosa presencia, glorificando a Señor, glorificándote a ti, el único Dios verdadero. Fuera de ti, Señor, no hay más. Tú eres el creador del cielo y de la tierra. Todo lo que vemos y aún lo que no vemos ha sido creado por ti, para tu gloria y para tu honra. Gracias, Señor, porque hoy nos concedes la bendición de tener tu palabra con nosotros. Gracias porque tenemos plena libertad, Señor, para poder meditar en ella, poder conocer, Señor, tu voluntad y tu corazón a través de tu palabra. También tenemos la libertad de poder compartirla con otros y te damos gracias por esta bendición. Habla a nuestras vidas, a nuestros corazones, y que tu palabra siga, Señor, siendo ese alimento que sacia nuestra alma, que nos fortalece y nos da vida. Padre, gracias por esta bendición. Este tiempo lo ponemos en tus manos, en el nombre de Cristo Jesús. Amén. Mis amados, este salmo, ¿verdad?, comienza diciéndonos, pues, hacia quién debe ir nuestra alabanza. Nuestra alabanza debe de ir dirigida a Dios, ese Dios tan grande y ese Dios poderoso. Y nos da las razones para alabar a Dios, nos da las razones para cantarle a Él. Dice: tuya es la alabanza en Sion, oh Dios, y a ti se pagarán los votos. ¿A quién debemos buscar? ¿A quién debemos agradecerle? ¿Verdad? ¿A quién debemos darle pues las gracias cada día? Pues es a Dios. A ti se te pagarán los votos, dice el salmista. Y nos da ¿verdad? Esta razón, una razón para venir delante de Dios con una alabanza, con nuestra gratitud. Dice: tú oyes la oración y a ti vendrá toda carne. Tú oyes la oración y a ti vendrá toda carne. Este salmo también nos recuerda que nuestro Dios, como les decía, es el Dios creador, sí. Es el Dios que hizo los cielos y la tierra, sí, pero no es un Dios que está distante, no es un Dios creador y que se mantiene lejos de su creación, no, sino que Él está muy al pendiente, muy al cuidado, ¿verdad?, de todo lo que Él ha creado, y mayormente nosotros, los seres humanos, que somos sus hijos, ¿verdad?, que somos su especial tesoro, la corona de su creación. Mayormente Él está cercano a nosotros. Y dice, ¿verdad?, que Él escucha nuestras oraciones. Dice: tú oyes la oración y a ti vendrá toda carne. Qué hermoso es poder saber y tener esta seguridad que podemos clamar a Dios, que podemos invocar su nombre. Y es ese clamor, ¿sí?, no se echa en saco roto, sino que nuestro clamor y todas nuestras oraciones son escuchadas y son contestadas. Hay una respuesta de Dios para nosotros. Y otro versículo que llena tanto mi corazón es el versículo 5. Dice: con tremendas cosas nos responderás tú en justicia, oh Dios de nuestra salvación. No solamente Dios escucha nuestra oración y Él responde, sino que su respuesta es tan grande, su respuesta es maravillosa. ¿Cuántas veces hemos recibido la respuesta de Dios a una oración? Quizás ahorita estás pidiendo por algo también específico, quizás estás pasando por luchas, por pruebas, por angustias, y ahí estás ahí clamando, ¿no? Y a lo mejor en este momento no estás o estás en espera de la respuesta de Dios para tu vida, pero recuerda, y es muy importante también para que seas fortalecido en estos momentos. Recuerda cómo en otras situaciones también que has pasado momentos complicados, has clamado a Dios, has invocado su nombre y Él ha respondido. Y su respuesta ha sido maravillosa y su respuesta ha sido más grande, ¿verdad?, que lo que nosotros esperábamos o le pedíamos al Señor. Y este versículo me gusta mucho, llena tanto mi corazón, porque dice: con tremendas cosas nos responderás tú en justicia. No solamente Él va a responder, sino que lo hará de una forma tan especial. Dice el salmista: con tremendas cosas nos responderás. Y así es nuestro Dios, ¿verdad? Cuando nosotros nos acercamos a Él a través de la oración, Él responde, pero Él no va a responder, ¿verdad?, muchas veces a como nosotros lo esperamos,

y no nos va a dar lo que le estamos pidiendo muchas veces, pero su respuesta es maravillosa y Él nos va a dar mucho más de lo que nosotros pedimos, mucho más de lo que nosotros imaginamos. Como dice el salmista, con tremendas cosas Él nos va a responder. Y ahorita que estoy compartiendo esto, viene inmediatamente a mi mente, ¿no? La historia del hijo pródigo. Y es que esta historia es maravillosa y esta historia es tan rica. Y claro que nos muestra cómo es el reino de Dios, cómo trabaja el reino de Dios, cómo trabaja el amor de Dios para nosotros. Y ahorita les decía, cuando nosotros clamamos al Señor y esperamos esa respuesta de parte de Dios y Dios contesta, muchas veces esa respuesta no es como nosotros lo esperábamos, sino que responde el Señor con tremendas cosas, como dice el salmista, y nos da más de lo que nosotros le habíamos pedido, ¿verdad? O nos da aquello que nosotros no esperábamos recibir. Así es nuestro Dios y así son sus respuestas. Lo que sucede con el hijo pródigo, él, recuerden que pidió la parte de la herencia, aunque no era tiempo de recibirla, pero él le dijo a su padre: padre, quiero la parte de la herencia que me corresponde, como diciéndole: no me interesa nada de ti, lo único que quiero son tus bienes, tu dinero, lo único que me interesa de ti es tu dinero, pero dame la parte que me corresponde y yo me voy a ir. Y se fue el hijo, ¿no? Pensando que afuera en el mundo podía encontrar cosas que le satisfacieran. Pero se equivocó, ¿verdad? Y comenzó a derrochar su herencia, su dinero, comenzó a vivir en los placeres y deleites, pero de pronto pues todo eso se acabó, de pronto todo eso que él pensaba encontrar afuera, pues todo eso se terminó y llegó a su fin. Y entonces este joven pues llegó a su punto más bajo, como dicen, llegó a tocar fondo, se le acabó todo su dinero y pues no podía seguir sosteniéndose, tuvo que encontrar tuvo que buscar un trabajo y lo único que encontró fue apacentar cerdos. Cuando estaba ahí apacentando los cerdos, él tenía tanta hambre que incluso deseaba comer de la comida de los cerdos. Y en eso reflexionó y dijo: bueno, voy a ir a casa de mi padre y le voy a decir que no soy digno de ser llamado su hijo. Le voy a decir que me reciba tan siquiera como uno de sus jornaleros, porque no soy digno, lo deshonré. E hice lo malo delante de él. Y entonces este joven iba con esta idea, ¿no? De pedir únicamente un espacio en la casa del padre, no exigiendo su lugar de hijo, sino únicamente que le dieran la oportunidad de tener un lugar y lo básico para sobrevivir, ¿no? Él solamente pedía un lugar, un espacio y un poco de comida. Dice este joven: voy a regresar porque ya ni los jornaleros en casa de mi padre están sufriendo como yo estoy sufriendo. Ellos tienen ahí un lugar de descansar, ellos tienen alimento en la casa de mi padre y quizás no merezco regresar y ser hijo y tener y tomar la posesión de hijo, pero sí voy a pedir que se me dé esta oportunidad y verdad. Y entonces el hijo se acercó y llegó con el padre y le pidió: perdón, padre, he pecado contra el cielo y contra ti. Pero todavía no terminaba de dar su discurso de arrepentimiento cuando el padre se echó sobre él, le besó y le abrazó y nuevamente le otorgó el lugar de hijo, le devolvió el lugar que pues él mismo había dejado, que él mismo había despreciado. Pero el padre con mucho amor nuevamente lo restituye y le vuelve a dar ese lugar de hijo. Ordenó inmediatamente que se le pusiera ropa nueva, ropa limpia, el anillo, ¿verdad? Y bueno, pues todo esto le dio el padre a su hijo. Cuando el hijo se acercó y habló y pidió, entonces, ¿sí? Él recibió. Pero esto no hubiera sido posible, el hijo no hubiera podido recuperar su lugar, el hijo no hubiera podido regresar nuevamente a casa y ver a su padre. Esto no hubiera sido posible si él no se hubiera levantado y hubiera venido al padre, se hubiera acercado a él y hubiera hablado: padre, he pecado contra el cielo y contra ti. Él habló, él se expresó, ¿verdad? Y entonces eso es la oración para nosotros. Tenemos que acercarnos al Señor y tenemos que pedirle.
sin duda Dios conoce nuestras necesidades, Él conoce lo que nos hace falta, pero también el Señor nos invita a que le busquemos a través de la oración. Él nos invita a que vengamos a Él y le pidamos. Y dice el Señor, clama a mí y yo te responderé y te enseñaré cosas grandes y ocultas que tú no conoces. Entonces Dios mismo nos dice, te voy a dar una respuesta grande, ¿sí? Te voy a dar una respuesta grande. Cuando tú vengas a mí y me clames, busques mi rostro, entonces yo te voy a dar una respuesta grande. Y el salmista dice, tú oyes la oración. En el versículo 5 dice, con tremendas cosas nos responderás tú en justicia, oh Dios de nuestra salvación. Entonces ven al Señor con esa confianza de que Él escucha tu oración y que Él va a responder con tremendas cosas. La respuesta de Dios será diferente, ¿no?, a lo que hemos estado esperando o pidiendo, pero recuerda que los planes de Dios son más grandes que los nuestros, sus pensamientos y sus caminos también son más grandes que los nuestros, y Él, como dice el salmista, Él va a responder con tremendas cosas. Solo no te desanimes, no dejes de orar, no dejes de clamar, y el Señor va a responder, Él va a responder. Y dice el salmista, dice, esperanza de todos los términos de la tierra y de los más remotos confines del mar. Tú, el que afirma los montes con su poder, ceñido de valentía, el que sosiega el estruendo de los mares, el estruendo de sus ondas y el alboroto de las naciones. Dice el salmista, por tanto, los habitantes de los fines de la tierra temen tus maravillas. Tú haces alegrar las salidas de la mañana y de la tarde. Entonces, nos está hablando aquí el salmista de la creación de Dios, ¿no? Cómo con su poder, con su palabra, cómo Él ha dado vida a todas las cosas y pone límites. Él ha puesto límites al mar, pero también dice que Él calma, ¿no? Él calma el estruendo. El versículo 7 dice, Él sosiega el estruendo de los mares, el estruendo de sus ondas. Entonces, ese Dios tan grande y poderoso, el que hizo los cielos y la tierra, el que alegra las mañanas con las lumbreras al salir el sol, el que alegra las noches también, ¿verdad? En la noche sale la luna y también hay lunas muy, muy brillantes, muy hermosas, ¿no? Que alegran en la noche. Ese Dios tan grande, tan poderoso, ese Dios que sustenta toda la tierra, porque continúa el salmista diciendo, visitas la tierra y la riegas, en gran manera la enriqueces con el río de Dios lleno de aguas, preparas el grano de ellos cuando así la dispones, haces que se empapen sus surcos y haces descender sus canales. Los ablandas con lluvias y bendices sus renuevos. Tú coronas el año con tus bienes y las nubes destilan grosura. Destilan sobre los pastizales del desierto y los collados se ciñen de alegría. Se visten de manadas los llanos y los valles se cubren de grano. Dan voces de júbilo y aún cantan. Entonces el salmista está describiendo la creación, pero también el poder de Dios sobre su creación. Y cómo Dios tiene el control y sustenta todo lo que Él ha creado. Cómo Él da vida y la sostiene. Pues ese Dios tan grande y poderoso es el Dios que nos ha creado también a nosotros, pero que no nos ha olvidado, sino que nos tiene presentes. Y Él escucha la oración de sus hijos y Él responde con tremendas cosas. No veas a Dios como algo distante, como, Dios es el que hizo los cielos y la tierra y el creador, pero está lejano a mí. No, sino velo como ese Dios que, además de ser Dios, es un Padre para nosotros, que está cercano y que inclina su oído. Y cada vez que tú te acerques a Él a través de la oración, Él te va a escuchar y también traerá una respuesta y lo hará con tremendas cosas. Confía en Dios de todo tu corazón. Padre, gracias porque a través de tu palabra podemos ver efectivamente, Señor, que eres un Dios grande, eres un Dios poderoso. Señor, que con tu voz has dado vida, que con tu voz, Señor, sosiegas y calmas toda tormenta. Eres un Dios todopoderoso, pero no eres un Dios distante a nosotros, a tu pueblo, sino al contrario, eres un Dios que está cercano a tus hijos y sabemos que escuchas nuestro clamor y con tremendas cosas tú nos responderás, Señor. Y en esta hora me uno con mis hermanos y ponemos nuestras cargas, nuestras ansiedades y todos nuestros problemas, todo lo que nos
Señor, todo lo que nos está afligiendo en esta hora lo entregamos a ti y te pedimos que nos des de tu paz, de tu descanso, Señor, y que nos ayudes a esperar pacientemente en tu respuesta, pues cuando recibamos esa respuesta, Señor, de parte de ti, será maravillosa y así como dice el salmista, con tremendas cosas tú nos responderás. Señor, ayúdanos a seguir adelante, a permanecer firmes, a no desmayar. Ayúdanos a seguir buscando tu rostro a través de la oración. Te lo pedimos en el nombre de Jesús. Amén, Señor. Amén. 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
1: ¡Aleluya! ¡Aleluya! ¡Aleluya! Alabanzas, alabanzas, alabanzas a nuestro Dios Todopoderoso, al que hizo los cielos y la tierra. Alabanzas, alabanzas, alabanzas. ¡Aleluya! Al Santo de Israel, al Dios de Abraham, de Isaac y de Jacob, al Dios que nos ha salvado, que nos ha redimido de la maldición del pecado, único Dios verdadero, único Dios todopoderoso, único Dios santo. Aleluya. Alabanzas, alabanzas, alabanzas a su bendito y santo nombre. Aleluya. Amados, Dios me los bendiga muy grandemente. Aquí saludándoles, soy su hermano y amigo, el pastor Chino Ríos. Doy gracias a Dios por la vida de mi hija Ruth Ríos, que ha estado con ustedes en la primera parte del programa Amístate con Dios. Comparto con ustedes nuestros números de celular: 55 17 01, nuevamente 0107. El siguiente número: 55 35 15 90 09. Con confianza usted nos puede llamar. Si es llamada antes de cada programa o después de cada programa, sí, durante el programa usted nos puede enviar mensajes, y terminando el programa usted nos puede llamar con confianza. Mis amados, vamos a la lectura de la bendita y santa palabra de Dios. San Mateo capítulo 24, versículo 14. Dice así la bendita palabra de Dios: y será predicado este evangelio del reino en todo el mundo, para testimonio a todas las naciones, entonces vendrá el fin. Amados, el propósito del Padre Celestial, la voluntad del Padre Celestial, por el amor del Padre Celestial, Él ha dejado encomendado, ha dejado dicho, nos ha encargado que se predique su evangelio. Aleluya. En todo el mundo, en todo el mundo. Amados, hace ratito estaba yo leyendo este capítulo, que es el capítulo 24 de San Mateo. Y hermanos, estoy maravillado. Miren, versículos antes, versículos después de este que estoy leyendo, nos dice que habrá guerras, hambres, pestilencias, terremotos, nación contra nación, reino contra reino, la maldad multiplicada. ¿Y qué estamos mirando ahorita? ¿Qué estamos viendo de lo que está aconteciendo no solo en México, sino en el mundo? Si usted lee San Mateo 24, prácticamente al ir leyendo, usted dice: este tiempo estamos viviendo ya. Ya comenzó, ha comenzado este tiempo. Pestilencias, reino contra reino, nación contra nación. Guerras, rumores de guerras, terremotos. Y en medio de esto, y en medio de todo esto, dice el versículo 14, y será predicado este evangelio del reino en todo el mundo para testimonio a todas las naciones. Amados, exactamente es el tiempo, es el tiempo, es el tiempo que debemos actuar, que debemos trabajar predicando el evangelio, ocupando nuestra vida, amén, y todo lo que Dios ha puesto a nuestro alcance. No podemos decir, hay luego, hay después, hay en otro tiempo, hay en otro año, cuando pueda. Hermanos, si leemos, repito, el capítulo 24 de San Mateo, lo he leído muchas veces, pero hace ratito yo estaba leyendo y encuentro que en el tiempo de los terremotos, de las guerras, nación contra nación, de los falsos profetas, de los falsos predicadores, de las pestilencias y de tantas cosas que estamos viviendo en este tiempo, dice el Señor, será predicado este evangelio del reino como testimonio a todas las gentes. Amados, llevar, seguir llevando las buenas nuevas de salvación, hablarle a la gente que Dios nos ama, pero aborrece el pecado. Dios, en su grande amor y en su grande misericordia, al ver nuestra condición, envió a su Hijo unigénito. Jesús vino a este mundo, murió crucificado, derramó su sangre para salvarnos, para perdonarnos, para limpiarnos de todo pecado y de toda maldad, y por la fe en su nombre ser perdonados, ser reconciliados, ser salvos de toda maldición del pecado. Predicar que todo aquel que cree en Jesús, todo aquel que arrepentido viene a Jesús y confiesa sus pecados y se aparta, alcanza misericordia. Predicar que el pecado no trae nada bueno a la vida del hombre, a la vida de la mujer, que el pecado destruye familias, destruye vidas, pero que hay esperanza de vida nueva, de vida eterna en Cristo Jesús, Señor nuestro. Amados, para la gloria de Dios lo testifico, para la gloria de Dios lo testifico, para la gloria de Dios se está predicando el evangelio. Miren, acabamos de estar en el estado de Morelos, donde muchos pastores llevaron literatura, folletos, para predicar el evangelio. Muchos pastores llevaron, muchos pastores daban gracias a Dios, diciendo, yo estoy predicando, y ahora recibo literatura, y ahora recibo folletos. Aleluya. Amados, el día de ayer enviamos literatura, enviamos folletos para Guanajuato, enviamos para Michoacán. Amados, amados, hoy más que nunca, hoy más que nunca, tenemos que redoblar esfuerzos. Mi hermano, mi hermana que me estás escuchando, testifique usted de Jesús, predique usted de ese amor tan grande que el Padre Celestial ha manifestado, enviando a su Hijo unigénito, enviando a Jesús. Yo le animo a usted para que salga a predicar, salga y reparta folletos, invierta usted en Biblias, salga usted y cuéntele a aquella persona que aún no ha sido salvo, dígale cuán grandes cosas Dios ha hecho con usted, cómo Dios le ha perdonado, cómo Dios le ha salvado, cómo Dios le ha limpiado de todo vicio y de toda maldad, de toda contaminación y de todo lo que a Dios no le agrada. Me acuerdo de aquel hombre que fue sanado por Jesús, y Jesús le dijo: ve a los tuyos y cuéntales cuán grandes cosas Dios ha hecho contigo. No podemos, hermanos, estar escondidos. Recuerde usted que somos luz. Somos luz para ser puestos en alto, para alumbrar a aquellos que están en pecado, aquellos que no conocen de Dios. Dice el Señor en su palabra que una luz no se enciende para ponerla en oculto, para esconderla. Una luz siempre debe estar en alto y que alumbre a todos. Aleluya. Bendito es el nombre de Jesús. Amados, miren los tiempos que estamos mirando, los tiempos que estamos viviendo. Amados, es para que despertemos del sueño en que hemos estado. No nos damos cuenta que cuánta gente está muriendo sin Cristo, y usted y yo tenemos el mensaje para ellos, tenemos la predicación para ellos, tenemos la palabra de Dios para ellos. ¿Cuántas veces les he compartido, les he dicho? La palabra de Dios es poderosa, la palabra de Dios es viva. Compártala usted, predíquela, y veremos la gloria de Dios en la vida de aquellos que oyen, de aquellos que van a creer en Jesús, y veremos la bendición para México. Es importante salir a predicar. Les acabé de comentar, estaba yo leyendo el capítulo 24, y me doy cuenta que en medio de este tiempo que describe el capítulo 24, de cómo es que se está viviendo y el evangelio se tiene que estar predicando. Y hermanos, si levantamos nuestra cabeza, si levantamos nuestra mirada, si analizamos lo que está aconteciendo, es el momento, es el tiempo, cuanto más debemos estar predicando. Doy gracias a Dios por los equipos que salen de Chiapas para todo México. Este próximo lunes a las 3, 4 de la mañana ya están saliendo, y miren en dónde va a ser el banderazo de salida: en el centro de Tuxtla Gutiérrez, Chiapas. Ahí voy a estar con ayuda de Dios. Vamos a viajar para estar en ese banderazo de salida de todos los equipos, inclusive del equipo que viene para México. 50 hermanos, entre hombres y mujeres predicadores que vienen. Vienen jóvenes, aleluya. Vienen jóvenes, inclusive vienen hermanos de edad adulta. Vienen 50 en total. Más un equipo que haremos nosotros aquí. Estamos pensando en reunir otros 50. De tal manera, hermanos, que donde lleguemos, a la alcaldía, a la colonia, 100 predicadores o más si se puede, al mismo tiempo predicando, puerta por puerta, porque este es el propósito, hermanos, de recorrer puerta por puerta, aparte de la gente que nos vamos encontrando en las calles, en las banquetas, aparte de los automovilistas, vamos a ir puerta por puerta, dejando una Biblia, un Nuevo Testamento, un San Juan o Romanos, o un folleto. Pero tenemos que poner la palabra de Dios en la mano, en la vida de la gente, en los hogares. Aleluya. Y amado, yo sé que la palabra de Dios mucha gente la va a leer. Van a oír la palabra, a leerla. Y la fe viene por oír, oír la palabra de Dios. Aleluya. Amados, les he estado haciendo la invitación y ya es mañana, sábado primero de agosto, mes de la Biblia. Sábado primero de agosto de este año 2026, mes de la Biblia. Hermanos, les estoy invitando a que usted con esfuerzo, con amor, con gozo, sirviendo al Señor, pueda apoyar con un paquete de 5 Biblias. Habrá quien pueda apoyar con una caja. Habrá quien pueda apoyar con 500 Biblias. Quien pueda apoyar comprando 1000 Biblias. Quien pueda comprar más Biblias. Amén. Y vamos a poner la Biblia. Estamos pensando reunir por lo menos 20,000 Biblias para 20,000 casas, para 20,000 hogares, más los Nuevos Testamentos en miles de hogares, más San Juan y Romanos en miles de hogares, más folletos en miles de hogares. Y amados, nos vamos a enfocar desde muy temprano, todos los días, hasta lo más tarde que podamos, hasta lo más tarde que podamos, vamos a poner la bendita palabra de Dios en miles, en miles, en miles de hogares, aquí en la Ciudad de México. Simultáneamente, en todo México, porque les comenté que el día 3 en la madrugada se da el banderazo de salida en el centro de Tuxtla Gutiérrez, Chiapas. Autobuses, camionetas, carros, algunos camiones que van a ser rentados, otros particulares, en todo México, del 3 al 14 de agosto. Y digo del 3 porque usted está escuchando. Salimos el 3 en la madrugada, pero prácticamente saliendo. Comenzamos. Comenzamos. Y amados, Dios está proveyendo. Dios está proveyendo de Biblias. Dios está proveyendo de literatura. Dios está proveyendo de su palabra escrita. Aleluya. Para bendición de mucha gente. Yo le invito, mañana, sábado, primero de agosto, vamos a estar en la Sociedad Bíblica de México, vamos a estar en la Casa de la Biblia, ahí voy a estar yo primeramente Dios, ahí va a estar el equipo, la familia, vamos a alabar a Dios. Usted llegue desde las 9 de la mañana, llegue desde las 9 de la mañana, ya nos confirmaron de parte de la Sociedad Bíblica que está abierto desde las 9 de la mañana. Usted entrando, en cuando ya llegue la mayoría de hermanos, comenzamos la reunión, vamos a cantar, vamos a alabar a Dios, vamos a orar juntos, ¿sí? Y terminando la reunión, usted puede comprar Biblias, y donarlas a este ministerio. Usted puede comprar Biblias, llevar para su familia, llevar para el evangelismo que usted quiera hacer, y juntos vamos a avanzar. Y que el bendito Evangelio de Cristo se predique. Recuerden que donde vamos a estar el día de mañana, sábado 1 de agosto, es en la calle Liverpool número 65, Colonia Juárez. Calle Liverpool número 65, Colonia Juárez, Ciudad de México. A 2 cuadras del Metrobús Hamburgo. A 6 cuadras más o menos del Metro Insurgentes. Les esperamos desde las 9 de la mañana. El nombre de Dios sea glorificado. Y para todos mis hermanos que me escuchan en Monterrey y sus alrededores, les estamos pidiendo también su apoyo de ustedes y a invertir comprando Biblias. Toda la Biblia que llegue en la Sociedad Bíblica de Monterrey se va a llevar a los 61 municipios del estado de Nuevo León. El equipo que va a trabajar en Nuevo León, pondremos en sus manos de ellos toda la Biblia que usted compra en la Sociedad Bíblica de Monterrey. Esa Biblia se llevará a los 51 municipios de Nuevo León. Yo le invito a usted, mi hermano, mi hermana que vive en Monterrey o en sus alrededores, usted puede ir a la calle Francisco y Madero, 527, Monterrey, Nuevo León. Calle Francisco y Madero, 527, en Monterrey, Nuevo León. Allí, para la gloria de Dios, llegarán Biblias por medio de los que nos escuchan allá. Y esa Biblia será llevada a los municipios y se va a poner en las manos del hermano que va a tener a cargo o que tiene a cargo toda la coordinación en el estado de Nuevo León. A Dios gracias, hemos entregado toneladas de folletos San Juan y Romanos a los equipos que están recorriendo todo México. Vamos, hermanos, adelante, vamos adelante, vamos adelante, vamos adelante, vamos adelante, vamos adelante, predicando el Evangelio. Cuando venga nuestro Salvador o cuando Él nos llame a su presencia, hermanos, no nos presentemos ante Él avergonzados, no nos presentemos avergonzados. Que el Señor nos diga: ven, bendito de mi Padre. A ustedes, mis hermanas, que el Señor les diga: ven, bendita de mi Padre, entra al reino preparado para ti desde antes de la fundación del mundo. Aleluya. Oh, gloria a Dios, estamos esperando esa bienvenida que tendremos los redimidos, la iglesia, los que estamos en Cristo. Aleluya. Amados, vamos adelante. Vamos adelante y vamos adelante y vamos adelante. Aleluya. Nos vemos, si Dios lo permite, el día de mañana, mañana sábado 1 de agosto, en la Sociedad Bíblica de aquí, de la Ciudad de México, en la calle Liverpool número 65, Colonia Juárez, en la alcaldía Cuauhtémoc. 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Mis amados, hasta mañana. Si Dios así lo permite, hasta mañana.
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0: sí, Señor. Sí, Padre, nos gozamos en tu presencia. Aleluya.
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adoración ahí en tu lugar. Dile: Señor, yo quiero permanecer solo en ti. Que tu presencia nunca se aparte, Señor, de mí. Derrama tu Espíritu, Señor, sobre nosotros.

Háblanos, Jesús. Háblanos, Jesús. Aplaudale fuerte a Él en esta noche. Él es fiel. Él es bueno.

0: ¿Saben qué? Hace unos días conocí al dios de las ruinas. No porque él las provoque, sino porque no deja de moverse entre ellas. Conocí la esperanza, conocí la fe y conocí el amor. Pero sobre todo conocí el deleite de conocer profundamente a Cristo.
1: Así es.
0: Y entendí que cuando Él es suficiente, aún las ruinas pueden convertirse en el lugar donde el cielo puede tocar la tierra.
1: Amén.

tienes espíritu de Josué y Caleb, que no importa tu edad, pero que tenés un espíritu de conquista todavía. Y que dicen, por más que hayan pasado años de ministerio, todavía sigo fuerte como la primera vez que el Señor me llamó. Y quiero seguir enamorado del Señor como si fuera la primera vez, hasta el último día, hasta el último.

diga conmigo: Padre nuestro, que estás en los cielos, santificado sea tu nombre. Que esa alabanza y esa oración llegue al cielo.

0: Qué hermoso es amanecer con Jesús. Hoy tus valientes, porque hay niños valientes que se levantan a las 4 de la mañana.
1: Sí.
0: Hay mujeres valientes, bueno, y más valientes.
1: Más valientes, sí, doctor.
0: Hay varones valientes que a esta hora un pequeño grupo de ellos está en el Zócalo de la gran Ciudad de México. Si tú quieres unirte, únete, por favor, y te esperamos en el Zócalo a esta hora, 4:00 p.m. Pero los que no, aquí desde la camita nos levantamos despacito, doblamos nuestras rodillas y lo primero que hacemos es honrar el nombre del Señor. Te alabamos, Dios. Te bendecimos, Señor. Exaltamos tu santo nombre. Bendito seas tú de generación en generación. Todo lo que respira, alabe al Señor con címbalos, panderos, con gozo y alegría. El cielo y la tierra, el mar, las estrellas, el sol y la luna, el hombre y la mujer, los grandes y los pequeños, todos adoremos al Dios que vive y reina por los siglos de los siglos. Dice en el Salmo 8, perdón.
1: Salmo 5, versículo 8.
0: ¿Qué dice? ¿Acuerdo?
1: Dice, guíame por el camino correcto, oh Señor, o mis enemigos me conquistarán. Allana tu camino para que yo lo siga. Mis enemigos no pueden decir la verdad. Su deseo más profundo es destruir a los demás. Lo que hablan es repugnante, como el mal olor de una tumba abierta. Su lengua está llena de adulaciones. Oh Dios, decláralos culpables y haz que caigan en sus propias trampas. Expúlsalos a causa de sus muchos pecados, porque se rebelaron contra ti.
0: Guíame, Señor, por el camino correcto. Mi Dios, ves todas las noticias seguramente, de México y de las naciones. Pero, Señor, nosotros te pedimos que guíes a México por tu camino, por favor. México es tuyo, te pertenece. Por favor, guíalo por tu camino. Guíalo por tus sendas. Así como el hombre monta el caballo, agarra las riendas y dirige a ese galopante animal, oh Dios, y lo guía por el camino que debe andar, así te pedimos que en el galopar de México como un caballo de guerra, tú lo guíes por tu camino, oh gran Dios, creador de los cielos y de la tierra.

0: y lo vamos a decir con toda convicción. Así.
1: Celebra victorioso el triunfo de Cristo. Te ha hecho más que vencedor.
0: Oh, dile otra vez.
1: Mayor es el que está en ti que el que está en el mundo. Te ha hecho más que vencedor.

papá que está aquí, él nos instruyó en el camino del Señor y nos enseñó esta música. Mi mamá también cantaba todos los días esta música. Y para eso invité a un amigo muy especial para mí. Démosle un fuerte aplauso a Raúl Sánchez. Aquí está mi amigo Raúl Sánchez y obviamente necesitamos el acordeón para poder hacer

Démosle un fuerte aplauso a Raúl Sánchez.

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podamos declarar que el gozo del Señor y fortaleza es. Mira a alguien cerca de ti, dile.

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2: El libro de Salmos, Salmo 1.
3: ¡Qué alegría para los que no siguen el consejo de malos, ni andan con pecadores, ni se juntan con burlones, sino que se deleitan en la ley del Señor, meditando en ella día y noche! Son como árboles plantados a la orilla de un río, que siempre dan fruto en su tiempo. Sus hojas nunca se marchitan y prosperan en todo lo que hacen. No sucede lo mismo con los malos. Son como paja inútil que esparce el viento. Serán condenados cuando llegue el juicio. Los pecadores no tendrán lugar entre los justos. Pues el Señor cuida el sendero de los justos, pero la senda de los malos lleva a la destrucción.
2: El libro de Génesis, capítulo 1. En el principio, Dios creó los cielos y la tierra. La tierra no tenía forma y estaba vacía, y la oscuridad cubría las aguas profundas. El Espíritu de Dios se movía en el aire sobre la superficie de las aguas. Entonces Dios dijo: ¡Que haya luz! Y hubo luz. Y Dios vio que la luz era buena. Luego separó la luz de la oscuridad. Dios llamó a la luz día y a la oscuridad noche. Y pasó la tarde y llegó la mañana. Así se cumplió el primer día. Entonces Dios dijo:
4: Que haya un espacio entre las aguas, para separar las aguas de los cielos de las aguas de la tierra.
2: Y eso fue lo que sucedió. Dios formó ese espacio para separar las aguas de la tierra de las aguas de los cielos. Y Dios llamó al espacio cielo. Y pasó la tarde y llegó la mañana. Así se cumplió el segundo día. Entonces Dios dijo:
4: Que las aguas debajo del cielo se junten en un solo lugar, para que aparezca la tierra seca.
2: Y eso fue lo que sucedió. Dios llamó a lo seco tierra y a las aguas mares. Y Dios vio que esto era bueno. Después Dios dijo:
4: Que de la tierra brote vegetación, toda clase de plantas con semillas y árboles que den frutos con semillas. Estas semillas producirán, a su vez, las mismas clases de plantas y árboles de los que provinieron.
2: Y eso fue lo que sucedió. La tierra produjo vegetación, toda clase de plantas con semillas y árboles que dan frutos con semillas. Las semillas produjeron plantas y árboles de la misma clase. Y Dios vio que esto era bueno. Y pasó la tarde y llegó la mañana. Así se cumplió el tercer día. Entonces Dios dijo:
4: Que aparezcan luces en el cielo para separar el día de la noche. Que sean señales para que marquen las estaciones, los días y los años. Que esas luces en el cielo brillen sobre la tierra.
2: Y eso fue lo que sucedió. Dios hizo dos grandes luces, la más grande para que gobernara el día y la más pequeña para que gobernara la noche. También hizo las estrellas. Dios puso esas luces en el cielo para iluminar la tierra, para que gobernaran el día y la noche, y para separar la luz de la oscuridad. Y Dios vio que esto era bueno. Y pasó la tarde, y llegó la mañana. Así se cumplió el cuarto día. Entonces Dios dijo:
4: que las aguas se colmen de peces y de otras formas de vida. Que los cielos se llenen de aves de toda clase.
2: Así que Dios creó grandes criaturas marinas y todos los seres vivientes que se mueven y se agitan en el agua, y aves de todo tipo, cada uno produciendo crías de la misma especie. Y Dios vio que esto era bueno. Entonces, Dios los bendijo con las siguientes palabras:
4: sean fructíferos y multiplíquense. Que los peces llenen los mares y las aves se multipliquen sobre la tierra.
2: Y pasó la tarde y llegó la mañana. Así se cumplió el quinto día. Entonces Dios dijo:
4: que la tierra produzca toda clase de animales. Que cada uno produzca crías de la misma especie. Animales domésticos, animales pequeños que corran por el suelo y animales salvajes.
2: Y eso fue lo que sucedió. Dios hizo toda clase de animales salvajes, animales domésticos y animales pequeños, cada uno con la capacidad de producir crías de la misma especie. Y Dios vio que esto era bueno. Entonces Dios dijo:
4: hagamos a los seres humanos a nuestra imagen, para que sean como nosotros. Ellos reinarán sobre los peces del mar, las aves del cielo, los animales domésticos, todos los animales salvajes de la tierra y los animales pequeños que corren por el suelo.
2: Así que Dios creó a los seres humanos a su propia imagen. A imagen de Dios los creó. Hombre y mujer los creó. Luego, Dios los bendijo con las siguientes palabras:
4: sean fructíferos y multiplíquense. Llenen la tierra y gobiernen sobre ella. Reinen sobre los peces del mar, las aves del cielo y todos los animales que corren por el suelo.
2: Entonces Dios dijo:
4: miren, les he dado todas las plantas con semilla que hay sobre la tierra y todos los árboles frutales para que les sirvan de alimento. Y he dado toda planta verde como alimento para todos los animales salvajes, para las aves del cielo y para los animales pequeños que corren por el suelo. Es decir, para todo lo que tiene vida.
2: Y eso fue lo que sucedió. Entonces Dios miró todo lo que había hecho y vio que era muy bueno. Y pasó la tarde y llegó la mañana. Así se cumplió el sexto día.

0: El libro de Génesis, capítulo 2. Así quedó terminada la creación de los cielos y de la tierra, y de todo lo que hay en ellos. Cuando llegó el séptimo día, Dios ya había terminado su obra de creación y descansó de toda su labor. Dios bendijo el séptimo día y lo declaró santo, porque ese fue el día en que descansó de toda su obra de creación. Este es el relato de la creación de los cielos y la tierra. Cuando el Señor Dios hizo la tierra y los cielos, no crecían en ella plantas salvajes ni grano, porque el Señor Dios aún no había enviado lluvia para regar la tierra, ni había personas que la cultivaran. En cambio, del suelo brotaban manantiales que regaban toda la tierra. Luego, el Señor Dios formó al hombre del polvo de la tierra. Sopló aliento de vida en la nariz del hombre y el hombre se convirtió en un ser viviente. Después, el Señor Dios plantó un huerto en Edén, en el oriente, y allí puso al hombre que había formado. El Señor Dios hizo que crecieran del suelo toda clase de árboles, árboles hermosos y que daban frutos deliciosos. En medio del huerto puso el árbol de la vida y el árbol del conocimiento del bien y del mal. Un río salía de la tierra del Edén que regaba el huerto y después se dividía en cuatro ramales. El primero, llamado Pisón, rodeaba toda la tierra de Ávila, donde hay oro. El oro de esa tierra es excepcionalmente puro. También se encuentran allí resinas aromáticas y piedras de ónice. El segundo, llamado Gihón, rodeaba toda la tierra de Cus. El tercero, llamado Tigris, corría al oriente de la tierra de Asiria. El cuarto se llama Éufrates. El Señor Dios puso al hombre en el jardín de Edén para que se ocupara de él y lo custodiara. Pero el Señor Dios le advirtió:
1: puedes comer libremente del fruto de cualquier árbol del huerto, excepto del árbol del conocimiento del bien y del mal. Si comes de su fruto, sin duda morirás.
0: Después, el Señor Dios dijo:
1: no es bueno que el hombre esté solo. Haré una ayuda ideal para él.
0: Entonces, el Señor Dios formó de la tierra todos los animales salvajes y todas las aves del cielo. Los puso frente al hombre para ver cómo los llamaría. Y el hombre escogió un nombre para cada uno de ellos. Puso nombre a todos los animales domésticos, a todas las aves del cielo y a todos los animales salvajes. Pero aún no había una ayuda ideal para él. Entonces el Señor Dios hizo que el hombre cayera en un profundo sueño. Mientras el hombre dormía, el Señor Dios le sacó una de sus costillas y cerró la abertura. Entonces el Señor Dios hizo de la costilla a una mujer y la presentó al hombre.
2: ¡Al fin! Esta es hueso de mis huesos y carne de mi carne. Ella será llamada mujer porque fue tomada del hombre.
0: Esto explica por qué el hombre deja a su padre y a su madre y se une a su esposa, y los dos se convierten en uno solo. Ahora bien, el hombre y su esposa estaban desnudos, pero no sentían vergüenza.
3: El Evangelio según Mateo, capítulo 1.
4: El siguiente es un registro de los antepasados de Jesús el Mesías, descendiente de David y de Abraham. Abraham fue el padre de Isaac. Isaac fue el padre de Jacob. Jacob fue el padre de Judá y de sus hermanos. Judá fue el padre de Fares y de Sera. La madre fue Tamar. Fares fue el padre de Esrón. Esrón fue el padre de Ram. Ram fue el padre de Aminadab. Aminadab fue el padre de Naasón. Naasón fue el padre de Salmón. Salmón fue el padre de Boaz. Su madre fue Rahab. Booz fue el padre de Obed. Su madre fue Ruth. Obed fue el padre de Isaí. Isaí fue el padre del rey David. David fue el padre de Salomón. Su madre fue Betsabé, la viuda de Urías. Salomón fue el padre de Roboam. Roboam fue el padre de Abías. Abías fue el padre de Asa. Asa fue el padre de Josafat. Josafat fue el padre de Joram. Joram fue el padre de Usías. Usías fue el padre de Jotam. Jotam fue el padre de Acaz. Acaz fue el padre de Ezequías. Ezequías fue el padre de Manasés. Manasés fue el padre de Amón. Amón fue el padre de Josías. Josías fue el padre de Joaquín y de sus hermanos, quienes nacieron en el tiempo del destierro a Babilonia. Luego del destierro a Babilonia, Joaquín fue el padre de Salatiel. Salatiel fue el padre de Zorobabel. Zorobabel fue el padre de Abiud. Abiud fue el padre de Eliakim. Eliakim fue el padre de Azor. Azor fue el padre de Sadoc. Sadoc fue el padre de Akim. Akim fue el padre de Eliud. Eliud fue el padre de Eleazar. Eleazar fue el padre de Matán. Matán fue el padre de Jacob. Jacob fue el padre de José, esposo de María. María dio a luz a Jesús, quien es llamado el Mesías. Todos los que aparecen en la lista abarcan 14 generaciones desde Abraham hasta David, 14 desde David hasta el destierro a Babilonia y 14 desde el destierro a Babilonia hasta el Mesías. Este es el relato de cómo nació Jesús el Mesías. Su madre María estaba comprometida para casarse con José, pero antes de que la boda se realizara, mientras todavía era virgen, quedó embarazada mediante el poder del Espíritu Santo. José, su prometido, era un hombre bueno y no quiso avergonzarla en público. Por lo tanto, decidió romper el compromiso en privado. Mientras consideraba esa posibilidad, un ángel del Señor se le apareció en un sueño.
5: José, hijo de David, no tengas miedo de recibir a María por esposa, porque el niño que lleva dentro de ella fue concebido por el Espíritu Santo y tendrá un hijo. Lo llamarás Jesús, porque Él salvará a su pueblo de sus pecados.
4: Todo eso sucedió para que se cumpliera el mensaje del Señor a través de su profeta.
6: ¡Miren! La Virgen concebirá un niño. Dará a luz un hijo y lo llamarán Emmanuel. ¿Qué significa? Dios está con nosotros.
4: Cuando José despertó, hizo como el ángel del Señor le había ordenado y recibió a María por esposa. Pero no tuvo relaciones sexuales con ella hasta que nació su hijo. Y José le puso por nombre Jesús.
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3: Muy, pero muy buenos días para los que nos están escuchando o viendo en este momento. Muy buenas tardes para todos aquellos que lo harán más tardecito, y muy buenas noches para aquellos que antes de irse a la camita probablemente van a agarrar su celular y van a buscar el programa del día de hoy. Esto es Cara a Cara y estoy más que emocionada. Yo soy Ingrid Quiroa y ¿saben por qué estoy emocionada? En primer lugar, porque Dios está conmigo y yo este camino en él, entonces eso me emociona demasiado. Segundo lugar, porque miren, nuestra pantalla está completita. Tenemos cuatro hermosas mujeres, incluyéndome, aquí en este momento conectadas para hacer este programa. Y en tercer lugar, porque si hubieran redoblantes, yo lo sonaría en este momento, porque tenemos que ponernos, ayer nos pusimos una estrellita y hoy nos podemos volver a poner otra. ¿Por qué? Porque hoy estamos dando inicio a nuestra sexta vuelta en la lectura de la palabra. Recuerden, estamos en la Nueva Traducción Viviente y yo quiero en este momento presentar a cada una de las que me acompañan. Pastora Ana María, muy buenos días. En este orden vamos a ir. Vicky, muy buenos días. Y Liz, muy buenos días.
4: Muy buenos días, con el gusto de saludarles. Ya escucho por ahí los bombos y los platillos, que bien merecido lo tiene este programa. Gracias a Dios por la oportunidad que nos da de participar en este bello programa, en este plan de lectura de la Biblia, y muy, muy contenta de poderles saludar a todos ustedes, a los que nos están escuchando, y sabemos que siempre Dios está agregando a nuevas personas a este programa. Les recibimos, les abrazamos y vamos a iniciar, ¿verdad? Durante un año vamos a estar compartiendo esta lectura todos los días, y digo, ya me apunté, aunque nada más participo dos días, pero estoy muy bendecida de estar en este programa.
5: Hay que ser así. Yo creo que si te toca uno, si te toca dos, si le toca como le toca a mi mamá, porque a todas nos debería de tocar, en el sentido de todos tendríamos que estar escuchando la palabra, entonces todos somos partícipes. Es más, estaría padre un día poder invitar, digo, tendríamos que coordinar allí mucho el asunto, revisar, hacer pruebas, pero estaría padre ver quiénes han estado desde hace tanto tiempo, y como que poder, en alguna ocasión se hizo, poder invitar a quienes han estado, o sea, una persona tal vez, ¿no?, de vez en cuando, allí en la semana, qué sé yo, de los que son radioescuchas, poder invitarlos y también escucharles qué les ha parecido, cómo les ha servido, cómo se han sentido también al estar y formar parte de Cara a Cara. A mí no me dejen curiosear tanto, porque yo empiezo a apretar cosas, ya encontré dónde están el gong, el rebote, ya encontré aplausos, así que con unos fuertes aplausos vamos a darle bienvenida a la pastora Liz.
6: Esos sí son buenos recibimientos, qué hermoso. Buenos días, amadas, ¿cómo están? Que Dios les bendiga, y me encanta que pues ya son varios años que estamos estudiando la palabra de Dios, y hoy me siento súper honrada de que nos tocó a nosotras iniciar en este nuevo ciclo que es en Génesis, y pues la más bendecida, la más feliz de poder saludarles desde acá, desde Guadalajara, como cada fin de semana. Es un honor estar aquí meditando, y bueno, yo creo que hoy no nos vamos a dar abasto, es mucho lo que hay que meditar. Ayer le comentaba a mi esposo, vamos a iniciar en Génesis, y me dice, yo llevo 5 años predicando Génesis 1, y de ahí no pasamos. Dice, a ver cómo le hacen, y yo, bueno, pues, danos tu bendición para que sea express lo que el Señor nos dé y podamos recibirlo de una manera preciosa y que dé fruto sobre todo. Un abrazo desde acá.
3: Gracias, gracias a cada una. Fíjense, la dinámica va a tener que cambiar. Número uno, ya se habrán dado cuenta, los que nos han seguido ya por un poco de tiempo y ya conocen la dinámica de la lectura, les enseñamos cómo bajar una aplicación. Queremos decirles que definitivamente la aplicación fue descartada en primer lugar, entonces ya no está, pero el material sí lo tenemos nosotros ahí en la estación de radio. Entonces vamos a hacerlo de esta manera, pero ahora va a haber más tarea de parte de usted que nos está escuchando, como también para nosotras, porque cada día va a ser diferente en el sentido de que estábamos acostumbrados, y ahora sí, Vicky, aquí sí de plano se va a descoser como pelota, porque ella decía, no, es que son solo 2, 3 versículos los que nos tocan hoy para poder comentar. No, ahora van a ser 2 y 3 capítulos en ocasiones, y el día de hoy nos corresponden, como ya escucharon, el capítulo 1 y capítulo 2 del libro de Génesis. Así es que vamos a comenzar. La dinámica tendrá que cambiar, tendremos que buscar qué es lo que el Señor nos está enseñando cada día, qué perlitas podemos sacar para nuestro día a día. Y yo me quedé pensando en esto, que vamos, como somos 4 personas, vamos a tomar de 3 a 5 minutos, y yo quisiera que cada una pudiera en este momento decir qué le quedó para su día a día del capítulo 1 y del capítulo 2 del libro de Génesis. Yo voy a decir nada más que Génesis significa comienzo, principio, origen. ¿Pero de qué? Entonces, Pastora Ana María, ¿qué comentarios quieres hacer? ¿Qué perlitas nos quieres regalar a todos los que estamos escuchando este programa de Cara a Cara? ¿Y con qué te quedas para tu vida?
4: Muchas gracias. Pues al leer Génesis y también escucharlo, pues el Señor habla, ¿verdad? El Señor habla, y me impresiona mucho porque en Génesis 1, capítulo 1, dice que en el principio Dios creó los cielos y la tierra, y hay un punto. Y en el versículo 2 dice que la tierra no tenía forma, y yo me pregunto, si Dios todo lo hace tan perfecto, ¿por qué ahí en el capítulo 2 no tenía forma? Y es ahí donde nos quedamos pensando, que vemos que Génesis, por ahí dice la escritura que tiene como 4,000 años, y luego algunos geólogos dice que la Tierra tiene millones de años, pero no se contradice en nada la Biblia, sino que Dios creó la Tierra desde hace millones de años, pero se encuentra desordenada y vacía aquí en Génesis versículo 2, y vemos que es que algo pasó, y la Biblia nos explica bien que hubo una creación especial. Pero vemos que Génesis presenta a Dios como ese creador soberano que a través de su palabra creó todo y ordenó todo. Y me impresiona mucho porque menciona que el primer día, pero dice la escritura que un día para Dios no es el mismo día de 24 horas para nosotros. Para Dios a veces son muchos años. Y te sorprendes porque Dios te va llevando de la mano, cómo va creando cada día algo diferente. Pero en el sexto día crea al hombre. Y el hombre pues está creado en el sexto día. Y vemos que al séptimo él descansa. Y muchas veces nosotros queremos trabajar todos los días y no nos damos el tiempo de descansar. Y aquí Dios nos da un ejemplo de que si nosotros nos vamos por los quehaceres o el trabajo, no tendríamos tiempo para descansar. Pero dice que este día de descanso es un día bendito, es un día de bendición, es un día especial. Y para nosotros el día especial es cuando buscamos de Dios, cuando vamos a nuestra iglesia, cuando hemos apartado un tiempo en nuestra agenda, de decir, sé que tengo muchos pendientes, sé que hay muchos quehaceres, pero he decidido tomar este día para descansar, reposar en la presencia de Dios y bendecir su nombre. Nos ha engañado la historia, y cuando uno no lee la Biblia, que en mi caso fue que ya hasta de grande tuve una Biblia en las manos, a veces uno cree en la evolución, pero aquí Dios nos está hablando de que Él es el creador del cielo y de la tierra. Y yo me preguntaba, ¿para qué sirven las estrellas? Sí, me preguntaba mucho. Cuando va uno a los pueblos, qué bonito se ve el cielo lleno de estrellas. Y yo decía, ¿para qué sirven las estrellas? Y aquí Génesis nos decía que es para alumbrar la tierra, para que veamos su creación, para disfrutar de lo que Dios ha creado. Y es algo maravilloso, porque yo me quedo con que el día séptimo es donde Dios descansa, pero nos da la oportunidad a nosotros como creación, como seres humanos, de adorarle, de glorificar su nombre, de buscarle. Y qué maravilloso es que en medio de este tiempo tan difícil, Dios está revelando a nosotros con su gracia, con su misericordia, y nos da la oportunidad de tener también una identidad como hijos de Dios. Y es algo maravilloso para mí el saber que Dios, a pesar de que yo digo, bueno, con toda la creación soy tan insignificante, soy tan pequeña, pero Dios conoce mi nombre y conoce el nombre de todos los que nos están escuchando, conoce realmente lo que hay en nuestro corazón, y tenemos a un Dios poderoso, un Dios que con el poder de su palabra sigue creando, con el poder de su palabra, que es precisamente lo que escudriñamos el día de hoy. Podemos sentir su presencia a través de la palabra, está su espíritu. Por eso es que la palabra para nosotros, cuando la recibimos, hace grandes cosas en nuestra vida, nos puede transformar, nos puede restaurar, nos puede cambiar. Y la palabra que Dios entrega a cada uno de nosotros no la encontramos en cualquier lado, solamente en la Biblia, palabras de bien, palabras de vida, palabras que llevan su espíritu, y que podemos nosotros recibirla y saber que la palabra que recibimos jamás, jamás va a regresar vacía, como lo dice la Escritura. Y me quedo con eso, amada profeta, que tenemos a un Dios grande y poderoso.
3: Muchas, muchas gracias. Ahora, bueno, nos vamos en estos otros 3-4 minutos con la pastora Liz, a ver qué nos quieres compartir de estos dos primeros capítulos de los comienzos del Señor, del Génesis.
6: Voy rapidísimo porque efectivamente es mucho, mucho. Te puedes quedar meditando en un versículo, en todo lo que eso puede conllevar, porque, por ejemplo, bien dice la pastora Ana María, hay un punto en el versículo 1, en el principio creó Dios los cielos y la tierra, y punto. Y hay personas que creen, yo lo creo, que aquí en este punto pasaron muchas cosas, y podemos ver que cuando se presenta Adán y cuando Dios hace toda la creación, ya existía la caída de Satanás, porque ya entra en escena

0: sobre la superficie de las aguas, y dijo Dios que haya luz, y hubo luz. Entonces, aplicarlo a un sentido práctico el día de hoy es: ¿en qué área de nuestras vidas necesitamos luz? A lo mejor podemos estar viviendo en algún desorden no hablo de la casa, no hablo de que hay cochinero en un rincón, en el cajón donde todos guardan cochinero de repente, no, hablo en áreas en nuestras vidas donde a lo mejor no le estamos permitiendo al Señor que entre esa luz, porque ciertamente a lo mejor podemos tener nuestra casa preciosa, y hablo en metafóricamente, una casa bien iluminada en la cocina, una casa bien iluminada en las recámaras, pero ¿qué tal si hay una habitación donde no hay luz, donde no llega la luz? En esa habitación es donde se puede producir una caída, un accidente. Entonces debemos estar muy alerta en qué área de nuestras vidas no está llegando la luz del Señor, no se lo hemos permitido, no nos hemos dado cuenta que está apagada esa luz, para entonces encenderla y decirle al Señor que se haga la luz en esta área, en mi carácter, que se haga la luz en esta área que tengo escondida, porque ahí Satanás no va a tener parte ni suerte, y nosotros vamos a poder salir victoriosas y triunfadoras en cualquier área que no haya luz. Y me gusta mucho que la palabra de Dios aquí en este en Génesis 1 dice, yo tengo un comentario, y dice que la personalidad de Dios se ve en este capítulo, en el capítulo 1, porque dice que habla, el Señor ve, el Señor nombra y el Señor bendice. Entonces podemos entender qué es lo que el proceso que el Señor hace con su creación. Entonces, que llegue la luz a nuestras vidas en cualquier área que la estemos necesitando.
1: Muchísimas gracias, Liz. Nos hace reflexionar cada uno de los comentarios que nos están ustedes aportando, de verdad. Y tú que nos estás escuchando, también presta atención. Y si ya escuchaste la lectura, también saca tus propias anotaciones. Yo voy escribiendo algunas cosas de las que ustedes han comentado, pero en este momento vamos a escuchar a Vicky también para seguir avanzando en estos dos capítulos de Génesis.
2: Nada más nos dejaron ver, ya empezaron a limitarnos, qué mala onda. Ay, no, nos quedamos en esos dos, porque si no, creo que cada una se iría extendiendo más y más, ¿no? Eso sería lo que terminaría pasando. Fíjense que a mí me gusta ver dos cositas. Es bonito poder darse la oportunidad a preguntarse cosas, y preguntarse cosas no necesariamente tiene por qué traer las respuestas en ese momento, ¿no? Y es lo padre también de juntarte con gente que lo hemos hablado, ay, en la lectura del año pasado, porque es bueno poder hacer también comunidad, porque entonces puedes hacer estas preguntas y que tal vez no van a tener una respuesta, o quizás habrá quien tenga más conocimiento y te pueda decir, es así, así, así. Y eso está padre, porque entonces te terminas llenando, terminas aprendiendo cosas nuevas, terminas aprendiendo más de la palabra, escudriñándote más. O también habrá esas cosas que yo de pronto sí hago o tiro esas preguntitas, y luego mi mamá me dice así como de, ay, yo no había pensado, o mi papá me puede decir, pues mira, de acuerdo a, y ya darme toda la explicación. Y hay veces en las que nada más llegamos a respondernos o decir como un, es una pregunta que le haremos a Dios cuando estemos con Él, ¿no? Y que sabemos que ni nos vamos a acordar de eso, pero es bonito poder verlo de esa manera. Y a mí, una de las preguntas o cosas que se me hacen así chistosillas o que me dan curiosidad, creo que es eso, es curiosidad. Me gusta, para empezar, cómo es que Dios dice que sea la luz, y con el poder de su palabra, o sea, ahí es por eso que hay que prestar atención, cómo es que desde el principio, porque Génesis es el comienzo, es el principio, desde el principio se nos enseña que sí, que la palabra tiene, nuestra palabra tiene poder. O sea, si Jesús nos dijo eso, es porque también el Padre, o sea, nos demostró, no es que nada más con Jesús fueran hechas las cosas, sino que desde el principio todo nos es enseñado, y todo habla de cómo los tres son uno. Entonces, solamente el poder de su palabra creó esta luz. Y hay esa curiosidad, me da a mí mucho, me hace pensar en un niño. Yo jugaba con mi sobrino cuando era muy chiquito, En casa de mi mamá hay cuartos que son muy oscuros.

0: o zonas donde son muy oscuras, durante el día, aunque sea de día, aunque sean las 3 de la tarde, puede verse completamente oscuro. Y entonces yo lo iba molestando haciendo ruidos de monstruo y él tenía que ir con una lamparita y de ahí se lo salía gritando, ¡ah! Porque no me había visto o algo por el estilo, ¡ah! ¿No? Pero a él lo que le gustaba era poder agarrar la lámpara de su grandpa, las lámparas de su grandpa e ir alumbrando. ¿Por qué? Porque nos gusta ver, nos gusta observar las cosas, nos gusta poder estar atento a esos detalles que a veces perdemos con tanta facilidad. O sea, eso, y una de las que me da mi curiosidad es pensar en el que dice que se separen las aguas de las aguas. Yo me quedo así como que reflexionando, ¿será que estaba revuelta entonces el agua salada del agua dulce? Y entonces es lo único que hizo fue separar. O sea, son preguntas que no les tengo yo respuesta. Ahí se las dejo para que también les den y le rumien ustedes en su cabecita. Y una que a mí me hizo, y esto se lo compartí el año pasado, si no estoy mal, a mi mamá. Una que a mí me hace dar mucho vuelta, por una cuestión que yo viví, me hacía preguntas así como de, ¿qué es que el hombre es malo, es bueno por naturaleza? Pregunta que muchos filósofos te van a poder dar su cátedra o te pudieron haber dado su cátedra al respecto. Habrá el que te dice, y aquí sí tengo yo la información aquí al lado para que no se crean que yo muy filósofa, pero por ejemplo, el filósofo Jean-Luc decía que el hombre es bueno y tiene buenos sentimientos, nace libre, pero es la sociedad y la educación quien lo corrompe. Otro filósofo que era Thomas Hobbes decía que el hombre es egoísta y busca solo su propia supervivencia y llamaba incluso al hombre el lobo del hombre. Y así te pueden ir dando posturas, creo que todos hemos, hasta Maquiavelo terminan citando, ¿no? De que el hombre es malo por naturaleza. Terminamos escuchando muchas veces todas estas teorías. La filosofía no es que sea mala, hay que nada más saber qué estudiamos, porque si ustedes se ponen a revisar, no se queden nada más con el principio, desglosen más. Hay muchos filósofos que en algún momento pueden llegar a negar, a afirmar cosas, y conforme van avanzando en su teoría y demás, terminan concluyendo o cambiando de opinión. Igual puede pasar con uno, que también decimos, no, ya no creo en Dios, y después, padre, aquí estoy, y terminamos hundiéndonos ante él. Y yo termino, esta es mi conclusión personal, no estoy diciendo que todos tenemos que creer y ver de esa manera, pero a mí, el versículo, y me estoy quedando solamente en el capítulo 1, una disculpita, pero a mí el capítulo 1 en el versículo 27 me hace pensar lo siguiente, el hombre es bueno por naturaleza, o esa sería mi conclusión. ¿Por qué? Porque dice que Dios creó al hombre a su imagen y semejanza. Y si fue creado el hombre a su imagen y semejanza, ¿Dios es malo para que nosotros haya maldad? Esa sería la pregunta, ¿no? Y me hace a mí tener y sentir esperanza, ¿no? En esa parte, que si nosotros fuimos creados a su imagen y semejanza, entonces somos buenos. Claro, hay momentos en donde podemos actuar mal y de eso podremos hablar más adelante. Pero para que tú también, o sea, creo que estamos muy acostumbrados a pensar y ver tanto por el propio, pero también Jesús nos enseñó, y eso nos iríamos ya al Nuevo Testamento, ¿no? Jesús nos enseñó a pensar también en el prójimo, y ya me extendí, así que aquí lo voy a dejar en el capítulo 1.
1: En este último minuto, yo me quedo con esto escuchándolas a cada uno de ustedes. Número uno, todo lo que Dios ha hecho es bueno. Cómo lo utilicemos, eso es lo que puede crear maldad. Número dos, que somos y fuimos hechos a imagen y semejanza del Señor. Entonces, ¿qué estoy yo reflejando? Yo, Ingrid, ¿qué estoy reflejando en mi vida? ¿Estoy reflejando al Señor o a quién estoy reflejando? Número tres, porque en el capítulo 2 dice cómo fue creada la mujer. Y cuando dice soy hueso, que yo soy hueso de los huesos de mi marido, imagínense, y soy carne de su carne. ¿Por qué? Porque el Señor dice allí en el capítulo 2 que Él tomó una parte importante. Y miren, la costilla, yo creo que fue la costilla del lado izquierdo. Porque, y si no estoy mal, así es. ¿Por qué? Porque allí está el corazón. Entonces, fuimos creados para amarnos los unos a los otros. Y cuando un esposo ama a su esposa, no hombre, su esposa se derrite cuando él da muestras de ese amor. Si somos recipientes del Señor, en donde Él deposita todas sus bendiciones, nosotros como esos recipientes tenemos que ser muy buenos para poder reflejar su amor. Yo soy feliz con ser mujer. ¿Tú eres feliz con ser varón, varón que nos estás escuchando? Cada uno pensemos en estas cosas y nos tenemos que quedar aquí. Porque mañana continuamos ya con el capítulo 3 y 4. Bendiciones, hasta mañana. Dios.

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0: Hola, buenos días a todos. Es un gusto estar aquí una vez más en su programa.
1: Despertando con
0: Jesús. Pues ahora sí que estamos muy contentos y muy felices de estar aquí una vez más con ustedes para poder compartir la palabra del Señor.
1: sí, es una dicha, un gozo, una alegría, ¿verdad? En esta mañana rica, tan fresca, bueno, en este lugar, ¿verdad? Y de verdad es un gozo maravilloso el que se produce en nuestro corazón poder estar aquí en este lugar y desde aquí poder compartir con ustedes esta el mensaje de la salvación del Señor, la palabra del Señor, lo que nos da vida, lo que nos da fuerza. Yo siempre he dicho, a veces de repente sigo, ¿no?, con cierto así cansancio, fatigas, no, nunca faltan cosas, ¿verdad? Pero empiezas aquí a hablar sobre la palabra del Señor y te prende. Es como un fuego, ¿verdad?, que te alegra el alma, te alegra el espíritu, ¿verdad? Y espero, de verdad, espero en nuestro Padre Celestial así suceda con todos ustedes, los que ya nos están sintonizando, ¿verdad? Y los que ya nos están, que se están conectando. Compartan, compartan, inviten a otros, díganle verdaderamente, vamos a escuchar, ¿verdad?, lo que Dios habla en nuestras vidas. Y porque hay mucha necesidad. Hay mucha necesidad. No todos los días, bueno, ya enseguida, y por lo regular, todavía tengo hambre física. Entonces debería ser lo mismo, ese hambre, hambre de Dios, ¿no? Ese hambre espiritual, ese hambre que siente nuestra alma, nuestro espíritu, ¿verdad? ¿Y cómo los hacemos? Pues escuchando, comiendo del pan de vida, que es Jesús, ¿verdad? Entonces, bienvenidos a tu programa Despertando con
0: Jesús.
1: Jesús. ¿Dónde nos pueden hablar, no sé quiénes somos y que tal vez algunos no nos conozcan?
0: Bueno, para los que no nos conocen, nosotros somos de la iglesia Renacer de Tepeji del Río. ¿Sí? Entonces, nos pueden contactar en los siguientes números. Tenemos a María Guadalupe, que es 773-231-0406. Vuelvo a repetirlo, si tienes una libretita ahí a la mano o puedas anotarlo en tu mismo celular, es, otra vez lo vuelvo a repetir, 773-231-0406. Ahí te estará atendiendo nuestra hermana María Guadalupe. Igual también tenemos a María Morales, que es 729-810-2483. Vuelvo a repetirlo una vez más, 724-810-2483. Por alguna situación que no se te pueda atender en ese momento, también tenemos a nuestro pastor Dorio Cornejo con el siguiente número, 55-3805-1791. Lo repito una vez más, 55-3805-1791. Igualmente, si nos estás viendo por medio de Facebook, puedes tomar ahora mismo una captura de pantalla, que ahí están los tres números que te acabo de dar para que puedas hacer llegar tu petición.
1: Llámenos, llámenos, amigo, amiga, hermano, Cristo, conocidos, todos, radio escucha, radio oyentes, llámenos, y con todo gusto, ¿verdad?, con todo nuestro corazón, estamos para atenderles, ¿verdad? Y escríbanos sus mensajitos y de verdad, gócense. Hoy estamos de fiesta, no había doble
0: Claro que sí.
1: fiesta. Bueno, todos los días estamos de fiesta, pero hoy estamos de fiesta. Pero antes de pasar a esto, ¿verdad?, pues quisiera yo darle gracias a Dios primeramente, ¿eh?, por permitirnos estar aquí, poder transmitir a través de Ondas de Vida 1440, la estación de radio de la gente de fe. Y por supuesto, doy gracias a Dios, que oramos, la Nubia, que Dios siga bendiciendo y derramando de su bendición sobre cada uno de los sembradores, ¿verdad? Que con sus siembras que aportan, hacen posible que Ondas de Vida siga al aire. las 24 horas, los 365 días del año. Y que siempre haya alguien aquí puesto para contestar y atender sus peticiones y llamadas, ¿verdad? Que parte de ellos somos nosotros, ¿verdad? Y gracias a ustedes, sembradores, porque nosotros podemos seguir transmitiendo, ¿verdad?
0: Sí.
1: Y todo es una bendición, de verdad, todo es una bendición. Y pues Dios no es deudor de nadie. Y nosotros rogamos al Señor que les multiplique el 100 por 1 todas sus siembras, ¿verdad? Y a su tiempo recibirán unas cosillas abundantes, ¿verdad?
0: Así es, queremos de verdad agradecer de corazón a cada uno de ustedes que hacen más para esta bonita causa. Y como bien se mencionaba, que nos sigue permitiendo compartir el Evangelio a todos los rincones.
1: Oye, ¿cuántos testimonios nos hemos tratado? ¿Vale? Niños, hombres y mujeres hoy en día que dicen que hace 20, 30 años escuchaban ¿verdad? Y incluso me sorprende el testimonio de un pastor de San Luis Potosí, que desde niño escuchaba y le entró tanto la inquietud que vino a conocer a Carlos, ¿verdad? Y soy el pastor del ministerio, ¿verdad? Y entre ellos Ismael, que está con nosotros, y muchas familias, ¿verdad? Que hoy en día se topan con nosotros o con el apóstol Carlos Quiroga, que es el apóstol de nuestro ministerio. Y de verdad, cuánta gente está volviendo a los pies de Cristo. Y es maravilloso lo que hace Dios a través de esta herramienta. Por eso, gracias, Señor, gracias por cada uno de tus hijos. Han sembrado y siguen sembrando para esta noble causa, Señor. Gracias en el nombre de Cristo Jesús. Y bueno, por si acaso se quiera sumar alguno a esta causa, Nubia, ¿a dónde deben de hablar o depositar sus ofrendas, no? Ojalá nos pudieran apoyar ahí en cabina con un número de cuenta, ¿verdad?
0: Así es. La cuenta está a nombre del Ministerio Buena Tierra y es el Banco Santander. Igualmente esperamos que en pantalla nos pongan el número de cuenta para poder compartir a quien escucha la Alexa o la radio comunitaria.
1: Así es, ahorita que nos lo pongan ahí en pantalla, ahorita lo para aquellos que nos escuchan por la radio convencional, ¿no? Convencional o por Alexa. Y bueno, decíamos, estamos de fiesta hoy porque hoy es un día especial, ¿verdad? Y yo en lo particular quiero felicitar a todos los varones, ¿verdad? Que son padres, que son papás. Y ahorita vamos a hablar acerca de eso porque pues bíblicamente ni lo niegan ni lo prueban, ¿no? Pero sí se habla mucho acerca de la figura paterna, ¿no? Bíblicamente, entonces ahorita es la palabra que queremos compartir este día tan especial. Así que un abrazote a todos los hoy en día especial, un abrazo, los bendecimos, ¿verdad? Un saludo muy especial, ¿verdad? Y por ahí corra la voz, ¿verdad? Para todos los que son papás por la dicha, la fortuna. Yo ayer estábamos muy allá en el evento, ¿verdad? Y tú no te diste cuenta con David, pero estaban al lado de tu mamá y ella decía, wow, qué maravilloso mi Dios, cuántos hijos tan hermosos que me ha dado, ¿no?
0: Sí.
1: Y bueno, eso pues me hace feliz, es mi mejor regalo que Dios me pudo dar, ¿no? Así que pues gloria sea al Señor. Entonces, ¿cómo ves, novia? ¿Qué pues, le dices a los papás? Una palabra de ánimo hoy, ¿vale?
0: Pues hoy en este día tan especial honramos y celebramos a todos los padres que con amor, con esfuerzo y dedicación reflejan el amor de Dios para su familia, ¿verdad? Ahora sí que pues papá es muy importante en una familia porque papá es el proveedor, es el sustento de la misma. Entonces agradecemos a cada uno de ustedes, agradezco al mío, a mi papá por cada consejo, por cada oración, cada sacrificio silencioso que ha hecho para cada uno de nosotros, para que estemos bien.
1: Así es, ahorita hablaremos acerca de ello y de verdad que Gracias, gracias a Dios por la oportunidad que nos ha dado a nosotros como padres, ¿verdad? Y pues, es una gran responsabilidad, ¿no? Porque, pues, como, no es fácil hacerse cargo de una familia, ¿eh? Y buscar, pues, algo, ¿verdad? Y lo más principal, y lo más difícil a veces, es buscar los pies de Cristo. Porque hoy en día mucha juventud, pues, ya, pues tradicionalmente ya no quiere, ¿verdad? Andar con Dios ni tomar a Dios, solo quieren pues divertirse, distraerse, ¿verdad? Y disfrutarse de su juventud humanamente, porque es muy difícil y muy complicado entender la vida espiritualmente, ¿verdad? Pero no saben que la verdadera vida es la espiritual. Eso nos conlleva, ya sea para bendición o maldición, ¿verdad? Porque es difícil que los hijos hoy en día entiendan.
0: Sí, como ayer creo escuchaba que mencionaba un pastor que muchas veces nos acordamos más del Día de la Madre y casi del Padre, ¿no? ¿Verdad? Pero no, así que es una bendición tener una figura paternal.
1: Así es, así que bueno, aprovecho para felicitar a todos. Paz, ya lo dije públicamente, y ahora todos los papás del renacer de Peggy de Río, ¿eh? Aquí nos felicitamos al hermano Mario Delgado, ¿qué más?
0: A nuestro hermano Eder López,
1: al hermano Ismael, ¿eh? Uh-huh. Al hermano de Ambrosio, uh-huh. Arturo, ¿eh?
0: Así es.
1: ¿A qué más?
0: Al hermano Miguel, al hermano Freddy, sí, sí, al hermano Ismaelí, ¿quién más? Dios.
1: Al hermano Francisco, el papá del hermano Anés, ¿verdad? Bueno, pues alguien por ahí se nos pasa, ¿verdad? Sí. Felicidades a todos los papás de la Renacer de Peje de Arriba.
0: Y a todos.
1: Gracias a todos, y Dios los bendiga mucho, ¿verdad? Y bueno, vamos a pasar a la palabra en lo que, ¿no? ¿Qué te parece?
0: Estás muy bien.
1: Mientras vamos a pasar a los hijos de la palabra y ver cómo Dios mira o qué Dios habla acerca pues del Padre, y primeramente, principalmente, el verdadero Padre, el único, nuestro Dios, nuestro Padre Celestial, ¿verdad? ¿Y qué dice?

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1: Y que es el que nos da vida, el que nos sustenta, el que nos levanta, el que nos guarda, el que nos cuida. No. Es tremendo nuestro Dios, ¿verdad? Es poderosísimo nuestro Dios. Yo ahorita, ahorita 5 meses casi y más de un mes postrado en cama, y mira que ando, por gracias a Dios. Y cuando el diagnóstico, mi médico había dicho lo contrario, aquí estamos para la honra y gloria de Dios. Ayer tuvo ahí una palabra de uno de los pastores que decía que cuando nosotros estamos firmes en el Señor, no hay diablo que se atraviese que pueda derribarnos, ¿no? Entonces, es Padre Celestial, es maravilloso. Y luego dice en el 8, ¿verdad? Proverbios 1, 8, oye, hijo mío, la instrucción de tu padre y no desprecies la dirección de tu madre. Aquí dice, establece el principio fundamental de que los jóvenes o los hijos físicos y espirituales, ¿verdad?, deben de escuchar y obedecer la guía de su padre. Tanto cuesta, ¿no? Que no te cuesta el escuchar y ver
2: cuando estás muy joven, crees que pues todo lo sabes, todo lo puedes, y no escuchamos a papá y a mamá y nos andamos dando nuestros topes, ¿no?
1: Entonces nos enseña que la sabiduría comienza en el hogar y que honrar las enseñanzas de los padres o del padre o familiares protege a los hijos de tomar malas decisiones en la vida, ¿no? No se trata de reglas arbitrarias, o sea, forzadas, sino de transmitir sabiduría práctica, ¿verdad? Y el temor de Dios, respeto y obediencia a sus mandamientos para vivir con rectitud. Entonces, todo es como que nosotros como papás somos una figura paterna que tiene gran responsabilidad, ¿eh? Porque es lo mismo, nosotros somos hijos con el Señor. ¿Qué pasa si no nos acatamos a sus mandamientos, ordenamientos de estatus? ¿Qué pasa, ¿no?
2: Comenzamos a desviarnos, ¿no? Y comenzamos a tomar malas decisiones. O sea, a lo contrario, ¿no? O sea, el padre, nuestros padres nos tratan de enseñar lo que es sabio. ¿Para qué? Para tomar
1: unas
2: decisiones. Entonces, si no lo hacemos,
1: está pues,
2: complicado.
1: Así que, ¿qué le dirías a los jóvenes, a todos los que son hijos, en este día que hagan con sus papás?
2: Pues si algo podría yo decirles, chicos y chicas, es que, bueno, yo recuerdo cuando era niña, mucho que mis papás siempre me repetían versículo, honra a tu padre y a tu madre para que sus días se alarguen en la tierra. Y siempre si me empezaba a hacer mis berrinches, mis cosas, empezaba, no, no, a tu padre y a tu madre. Pero siempre eso, y dije, no, pues sí. Entonces, como jóvenes, en verdad que yo los invito a que realmente hagamos caso. Yo sé que a veces es como fastidioso, entre comillas, de que, ay, no, es que mi papá, mamá, siempre me dicen que, o sea, lo tengo que hacer, pero ellos lo hacen con amor. Lo hacen con amor para que tomemos buenas decisiones y no metamos.
1: Bueno, se nos fue el tiempo, vamos al corte, ¿verdad? Y ahorita regresemos, vamos a seguir hablando de esto porque es maravilloso. Yo apenas digo, wow, qué lugar de bendición me ha dado Dios, aunque me conlleva una gran responsabilidad, pero gracias a nuestro Padre Celestial, nos ha apoyado, nos ha respaldado hasta ahorita. Aquí vamos, ¿verdad? Nos regresamos, Dios nos bendiga.

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2: Hola, ¿qué tal? ¿Cómo están? Muy buenos días. Les saluda su amigo el pastor Javier Hernández. Estamos en Respuesta Segura con el doctor Carlos Quiroa y queremos compartir con usted en esta mañana este mensaje que, como cada uno de los mensajes de la palabra del Señor, son de gran bendición para todos nosotros. Y quiero compartirle este mensaje que he titulado Echando fuera el oprobio de Egipto. Entonces, dice la palabra del Señor en Josué capítulo 5, en el verso número 9. Y Jehová dijo a Josué: Hoy he quitado de vosotros el oprobio de Egipto, por lo cual el nombre de aquel lugar fue llamado Gilgal hasta hoy. Había una vez un hombre, un esclavo que llevaba décadas encorvado. Su espalda conocía el látigo que le daban siempre en sus espaldas. Sus manos conocían la aspereza del barro porque lo tenían trabajando. ¿En dónde? En el barro. Sus pies estaban siempre con aspereza de ese barro y sus manos también de que estaban fabricando ese barro para hacer las casas. Su boca siempre tenía el sabor del polvo, el polvo del desierto, el polvo de Egipto. Un día, alguien que pagó por su libertad le dijo: Ahora eres libre, puedes irte. El hombre, lleno de regocijo, se fue. Pero algo extraño sucedió en los días y en los meses que siguieron. Aunque ya no había capataces, él seguía encorvado. Aunque ya nadie le gritaba, él se sobresaltaba con cualquier voz. Aunque había mesa abundante, él escondía pan en sus bolsillos, porque el látigo había dejado de sonar, pero seguía sonando en su mente. En Josué capítulo 5, vemos que el pueblo de Israel ha cruzado el Jordán. Han comido del fruto de la tierra. El maná ha cesado. Están en Canaán. Y sin embargo, Dios les dice: Hoy he quitado de vosotros el oprobio de Egipto. En el verso 9. Y no podemos menos que preguntarnos, ¿por qué dice hoy? ¿Qué no habían salido de Egipto hace 40 años? ¿Por qué hasta hoy he quitado el oprobio de Egipto de ustedes? Entonces la pregunta es, ¿qué no habían salido hace 40 años? Sí, salieron de la esclavitud, pero el oprobio seguía pegado en sus vidas. El oprobio seguía pegado a sus talones. El oprobio seguía pegado en su corazón. Salir de Egipto, cierto, les tomó una noche, pero sacar a Egipto de ellos les tomó 40 años. Así es. Porque la pregunta es, ¿pero por qué hasta que entraron a la tierra de Canaán, Dios les dijo, hoy he quitado de ustedes el oprobio de Egipto, que no habían salido hace 40 años? Así es, salir de Egipto les tomó una noche, pero sacar a Egipto de ellos les tomó 40 años. Y de eso precisamente, querido amigo y hermano que me estás escuchando, de eso quiero hablarte en esta mañana. El oprobio de Egipto. Porque muchos, incluso, me atrevo a decirlo, muchos que incluso han entrado a la tierra que fluye leche y miel, todavía cargan con algo que debieron de haber dejado en el desierto. Así es, muchos que hemos entrado a la tierra que fluye leche y miel, todavía algunos pueden estar cargando con algo que debieron de haber dejado en el desierto. Porque el punto número uno es en tierra nueva, pero con mentira vieja. Así es, en tierra nueva, pero con mentira vieja. Como yo les decía en un principio, Israel ya estaba en la tierra prometida. Israel ya había pisado Canaán. Israel ya había comido del fruto de la tierra. Israel ya habían visto que el maná había cesado del cielo. Pero llevaban sobre sí el oprobio de Egipto. El oprobio no era sino solamente un recuerdo. Sí, pero también era una identidad que ellos ya tenían. Era una forma en que los egipcios los habían definido durante 430 años. ¿Cómo? Sí, el pueblo de Egipto había definido a Israel como esclavos, como basura hebrea, como herramientas que hablan, como mercancía con pies, etcétera, etcétera, etcétera. Y aunque ahora ellos eran libres, pero cada vez que se miraban al espejo, veían lo que el egipcio había dicho que eran. Imagínate, imagina a alguien que fue criado en un orfanato, donde le dijeron cada día, eres un error. Nadie te quiso. Eres una carga. Un día llega una familia, lo adopta, le dan un apellido, le dan un hogar, le dan amor. Pero cada vez que alguien levanta la voz, él se encoge. Cada vez que hay un conflicto, él espera ser devuelto a ese orfanato. Porque el orfanato ya no está, pero el oprobio del orfanato todavía habita en su mente. Y así, así somos muchos. Cristo nos adoptó. Cristo nos compró. Cristo nos hizo sus hijos, nos dio su nombre, nos sentó a su mesa, pero seguimos viviendo como huérfanos. Cristo nos adoptó, nos dio su nombre, nos dio su apellido, nos sentó a su mesa, pero seguimos viviendo como huérfanos. Creemos, sí creemos que Dios nos ama. Pero si fallamos, pensamos que Dios nos va a desechar. Sí creemos en el perdón, pero no nos perdonamos a nosotros mismos. Y esa es la primera verdad de este texto. Puedes estar en Canaán y todavía cargar el oprobio de Egipto sobre tus hombros. Aquella etiqueta que te pusieron, aquello por lo cual la gente te dijeron eres un error, nadie te quiso, eres una carga. Eso es lo que el enemigo quiere que usted y yo pasemos, pensemos y creamos. Entonces, por eso, ese pueblo que traía esa esclavitud, esa mentalidad de esclavitud, tuvo que morir en el desierto. Por eso, de los que salieron de Egipto, ninguno pasó, sino solamente dos: Josué y Caleb. Y todos los demás nacieron en el desierto y traían otra mentalidad. Posiblemente una mentalidad de rebeldía, posiblemente una mentalidad de otras cosas, pero jamás una mentalidad de esclavo. Porque ellos, aunque nacieron en el desierto, nunca fueron esclavos y nunca fueron etiquetados por Egipto. Y muchas veces la vida nos etiqueta como: tú no puedes, tú no sabes, nunca saldrás adelante, nadie te quiso, no lo lograrás, siempre serás un bueno para nada. Y muchas veces así pasaba. Entonces, así somos muchos. Cristo nos adoptó, nos dio un nombre, dice que somos herederos de Dios y coherederos juntamente con Cristo. Nos dio su nombre, nos sentó a su mesa, pero seguimos viviendo como huérfanos. Creemos que Dios nos ama, ¿sí? Pero si fallamos, pensamos que Él nos va a desechar. Creemos en el perdón, pero no nos perdonamos a nosotros mismos. Esa es la primera verdad de este texto. Puedes estar en Canaán y todavía cargar el oprobio de Egipto sobre tus hombros. Y muchas veces cargamos con aquellas cosas del pasado. Fíjese lo que dice en este texto. Dios no dice: quité de vosotros a Egipto. Eso ya lo había hecho en el Éxodo. Ya no estaban ahí en el Éxodo, estaban en la tierra de Canaán. Quité de vosotros Egipto, eso no lo dice. Dice: quité de vosotros el oprobio de Egipto. Es decir, la huella, la cicatriz, la mentalidad. Porque Egipto no era solo un lugar geográfico. Egipto era una manera de pensar. Es el pánico cuando falta el pan. Es la desconfianza cuando el líder tarda. Imagínate, ya no tenían pan, se les había acabado el pan y se recordaban cuando Dios les envió maná del cielo y decían: ¿por qué nos sacaste de Egipto? Si allá teníamos cebollitas, allá teníamos legumbres, teníamos carnita, teníamos esto, teníamos lo otro. Es la desconfianza cuando el líder tarda. ¿Se acuerdan cuando Moisés subió al monte a recibir los mandamientos de Dios, el llamado de Dios, y se tardó? Y entonces el pueblo decían: ¿y ahora qué hacemos? Y entonces fabricaron un becerro de oro. O sea, apenas Dios se demora unos días y ya lo están cambiando. Es el reflejo de fabricar un becerro de oro apenas Dios se demora unos días y ya lo están cambiando, y ya están cambiando a Dios. Eso, más que rebeldía, se llama memoria muscular de esclavo. El esclavo siempre busca seguridad visible. Así es, la libertad tiene su precio. Porque en Egipto, aunque te trataran mal, ¿qué es lo que hacíamos? Al menos sabías lo que iba a pasar. Al menos sabías, el látigo era predecible. La ración de comida

0: de carne, y extrañas los pepinos, y fabricas dioses que puedes tocar. Esa mentalidad, asombrosamente, no murió en el Jordán, incluso ni en Tierra de Libertad, porque ellos aún en Tierra de Libertad seguían actuando como esclavos. Y esa es la realidad. Hoy, muchos cristianos viven igual. Han salido del mundo, pero el mundo no ha salido de ellos. Se sientan en la banca y declaran: Dios es mi proveedor. Pero su confianza no está en Dios. Su confianza está en su cuenta bancaria. Cantan: grande es Jehová. Pero se desesperan cuando ven en sus manos que no les alcanza. Y bueno, les recuerdo que estamos en Respuesta Segura con el doctor Carlos Quiroa, y queremos agradecer, antes de entrar a un corte, queremos agradecer a cada uno de nuestros amados sembradores, que día con día hacen posible, semana tras semana, quincena tras quincena, mes con mes, hacen posible que Ondas de Vida pueda seguir transmitiendo el mensaje del Evangelio, el mensaje de verdad. 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Y bueno, vamos a ir un pequeño corte, pero no le cambie. Enseguida regresamos. Le recuerdo, estamos en Respuesta Segura con el doctor Carlos Quiroa.
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0: Regresamos con ustedes, queridos amigos. Una vez más, les recuerdo, esto es Respuesta Segura con el doctor Carlos Quiroa. Y bueno, estábamos viendo en el bloque anterior, estábamos viendo cómo la mentalidad que traía el pueblo de Israel, aun cuando entraron en la tierra de Canaán, traían el oprobio de Egipto. Y hay muchos cristianos que viven igual. Han salido del mundo, pero el mundo no ha salido de ellos. Ahí fue antes de salir a corte. Se sientan en la banca y declaran: Dios es mi proveedor. Pero su confianza en realidad no está en Dios. Su confianza en realidad está en su cuenta bancaria. Cantan, lo repito, grande es Jehová, pero se desesperan cuando no alcanza. Dicen: el Señor es mi pastor, nada me faltará. Pero no duermen pensando en la economía. Eso, querido amigo y hermano que me estás escuchando, eso es Egipto. Y no se va con un simple cruce del río. Requiere una circuncisión. Así es. Requiere una circuncisión. Requiere un cuchillo. Entonces, fíjate en el texto de Josué capítulo 5. ¿Qué es lo que acaba de pasar en los versos 2? Dice: Dios le dice a Josué que hiciera cuchillos y circuncidara a los israelitas varones. Toda aquella generación nacida en el desierto no había sido circuncidada. La marca del pacto, la señal de que le pertenecían a Dios, no estaba en su carne. Y antes de conquistar Jericó, antes de recibir la herencia, Dios detiene todo y dice: primero, el cuchillo. La circuncisión era una imagen violenta, por decirlo de alguna manera, porque era una imagen que duele, era algo que sangra, y no solamente eso, sino que los dejaba vulnerables durante varios días. Justo cuando estaban a punto de enfrentar a los gigantes de Canaán, Dios los deja débiles. ¿Por qué? Esa es la pregunta que nos hacemos. ¿Por qué? Porque parte de la vida cristiana es deshacernos de nuestra vida pasada. Y deshacerse del pasado no es solo una decisión mental, es una amputación quirúrgica. Pablo lo entendió con toda claridad. Filipenses capítulo 3, versículos 7 y 8 dice: pero cuántas cosas para mí ganancia eran ganancia, las he estimado como pérdida por amor de Cristo. Y ciertamente aún estimo todas las cosas como pérdida por la excelencia del conocimiento de Cristo Jesús, mi Señor, por amor del cual lo he perdido todo y lo tengo por basura para ganar a Cristo. Basura, estiércol, eso es lo que Pablo piensa de sus credenciales, esas credenciales del pasado, porque él era judío, sí, era romano, era una persona letrada, era una persona con títulos, era una persona de abolengo, era una persona de recursos, era una persona de autoridad, era una persona que tenía celo de Dios, pero ese celo de Dios estaba mal encauzado porque él pensaba que ayudaba a Dios con lo que él hacía. Pero cuando él conoce de Cristo, dice: lo tengo por basura, lo tengo como estiércol. Y eso es lo que Pablo piensa de sus credenciales pasadas. Y eso es lo que Israel tuvo que hacer Y eso es lo que tú y yo tenemos que hacer. ¿Qué tenemos que hacer? Cortar. Es decir, no negociar con el pasado, no maquillarlo, sino cortarlo. Por ejemplo, yo fui una persona que muchísimos años estuve atrapado en la drogadicción. Y yo pensé que nunca iba a poder dejarlo. Porque no se crea, cuando yo no conocía de Cristo, yo intenté dejar la drogadicción y no pude. Pero cuando vengo a Cristo, Dios me dio el poder, la gracia, su misericordia, su amor, para que yo pudiera dejar eso atrás y ir con una nueva mentalidad hacia lo que Dios tenía para mí. Porque la verdad es de que si yo viviera con el pasado, o sea, mis padres me abandonaron, y yo pudiera ir pensando en el camino, a nadie le importo, a nadie le interesa mi vida, ni mis propios padres me quisieron, me abandonaron. Entonces imagínate, Dios tuvo que cortar. Dios tuvo que cortar, porque tú no puedes conquistar Canaán. Ninguno de nosotros podemos conquistar las promesas de Dios con una mentalidad de esclavo. No puedes poseer la promesa sin circuncidar tu carne. Tenemos que permitir que el cuchillo del Espíritu Santo corte aquello que te ata a Egipto, corte aquello que te ata al pasado, corte aquello que te ata al mundo. Porque dice en la palabra del Señor: hoy he quitado de vosotros el oprobio de Egipto. ¿Cuándo? Cuando fueron circuncidados todos aquellos que habían nacido en el desierto. Ahora, la palabra hebrea para oprobio significa vergüenza, significa deshonra. Es decir, es algo por lo que te señalan, algo malo por lo que te señalan, algo por lo que te critican, algo por lo que se burlan de ti, algo por lo que te menosprecian. Eso es la palabra oprobio. Eso es lo que significa en hebreo la palabra oprobio. Vergüenza, deshonra, algo por lo que te señalan, algo por lo que te critican y se burlan y te menosprecian. Y durante siglos, los egipcios se burlaron de Israel. ¿Saben cómo les decían? Ustedes no tienen Dios. Porque si ustedes tuvieran Dios, no serían esclavos. Y ahora en Canaán Dios les dice: ya no son esclavos, son mi pueblo. Ya no son la cola, son la cabeza. Ya no son el oprobio, son mi gloria. Pero quiero que notes algo más. El versículo dice: hoy he quitado de vosotros el oprobio de Egipto. Y el autor añade una frase que parece un paréntesis, por lo cual el hombre de aquel lugar fue llamado Gilgal hasta hoy. Gilgal significa rodar. Dios hizo rodar el oprobio como una piedra que se aparta del camino. Por eso, Gilgal no fue solo un lugar de victoria. Fue en adelante un lugar de retorno. Cada vez que Israel se alejaba, volvía a Gilgal. ¿Qué fue lo que pasó? Samuel juzgaba desde Gilgal. Saúl fue coronado allí en Gilgal. Era el cuartel general de la conquista, porque necesitaban recordar el oprobio ya no estaba con ellos. Y tú también, y yo también necesito regresar, necesito volver a Gilgal. Cada vez que el enemigo te susurre en tu oído que eres un fracaso, vuelve a Gilgal. Cada vez que el enemigo te diga que no vales nada, vuelve a Gilgal. Cada vez que el enemigo te diga, ah, ni Dios te ha querido, Dios te ha abandonado, vuelve a Gilgal. Cada vez que el pasado te grite que no vales, vuelve a Gilgal. Porque cada vez que la vieja mentalidad te quiere encorvar de nuevo, vuelve a Gilgal y recuerda, aquí, en este lugar, en Gilgal, fue donde Dios hizo rodar mi vergüenza. Y ya no soy esclavo, sino que ahora soy hijo. Ya no soy oprobio, sino que ahora soy gloria. No eres de Egipto, eres de Canaán. Y lo que tenemos que hacer es levantarnos. Levántate, mira al frente la tierra que tienes por delante, la tierra que Dios juró a tus ancestros que te daría, es tuya. Y el oprobio se quedó rodando en el valle. Ahora eres libre para poder conquistar, para poder abrazar, para poder tomar cada una de esas promesas que ese Dios maravilloso que tienes, que tengo, que tenemos, está ahí siempre con nosotros. Por eso, quitando el oprobio de Egipto. Entonces, Josué 5:9, con el que comenzamos el mensaje. Y Jehová dijo a Josué: hoy he quitado de vosotros el oprobio de Egipto. Por lo cual el nombre de aquel lugar fue llamado Gilgal hasta hoy. Entonces, es como aquella ocasión que estaba Jesús en una... pasaba por algún lugar y había una venta de esclavos. Y entonces había un esclavo que llamó la atención de Jesús y va y lo ve y le pregunta a la persona que lo vende. Le dice... te lo compro. Y le dice, ese es de los más caros que tengo. Y entonces el esclavo le dice a Jesús, no me compres, porque no te voy a servir. No me compres. Si me compras, será la peor inversión que hayas hecho en tu vida. Y entonces Jesús le dice al que vende a los esclavos, ¿cuánto quieres por él? Y le dice, tanto. Y entonces le dice Jesús, ten, te lo compro. Y el esclavo le empieza a decir, te dije que no me compraras. Te dije que era la peor inversión que harías si me comprabas. Y entonces le dice Jesús, es que no te compré para que me sirvas. No te compré para que seas mi esclavo. Te compré para darte tu libertad. Y entonces el esclavo se va. Se va de ese lugar y entonces empieza a vivir su nueva vida. Y entonces quiere empezar a vivir una nueva vida y entonces se da cuenta de que toda su vida había sido un esclavo y ahora que tenía esa libertad en su vida, no sabía qué hacer con esa libertad. Y se acerca a Dios y le dice a Jesús, le dice, Señor, por favor, perdóname, quiero ir contigo, quiero estar contigo, porque toda mi vida he sido un esclavo, y ahora que tú me compraste y me diste mi libertad, no sé vivir en la libertad, no sé qué es la libertad, por eso vengo para servirte, vengo para estar contigo y vengo porque quiero ser tu esclavo. Y dice la historia también que en aquellos tiempos habían esclavos, pero esclavos que eran por amor, que se horadaban la oreja para decir, yo sigo siendo esclavo de mi amo, pero lo hago por amor. Él ya me dio mi libertad, pero yo lo hago por amor. Entonces, Dios quiere echar el oprobio de Egipto fuera de tu vida. Dios te sacó, Dios me sacó, Dios nos hizo libres y ahora usted y yo tenemos que tener y vivir en esa libertad, porque Cristo nos dice en su palabra: conoceréis la verdad y la verdad te hará libre. ¿Cuántas personas no dijeron? Yo me acuerdo, fíjese, yo me acuerdo que en una ocasión alguien de los que eran mis amigos cuando yo andaba en el mundo llegaban delante de mí y me decían: espérame, deja, voy a avisarle a mi papá, a mi mamá y ahorita regreso. Ok. Y le decían a su papá y a su mamá: ¿a dónde vas? Pues voy a la calle un rato. ¿Con quién vas? Pues voy con Javier. ¿Con Javier? ¿Ese bueno para nada? ¿Ese alcohólico? ¿Ese drogadicto? ¿Vas a ser igual que él? No, no tienes permiso para ir con él. Y eso ellos me lo platicaban. Eso ellos me lo decían. Entonces el mundo te etiquetó. A mí en lo personal me etiquetó como un pordiosero, como un drogadicto, como un alcohólico. Pero Dios, cuando me sacó de esa vida, Él tenía un plan y un propósito para mí. Y Dios tiene un plan y un propósito para ti, y es conquistar cada una de esas promesas, es enfrentar a esos gigantes y vencerlos. Pero no los vamos a poder enfrentar y no los vamos a poder vencer si no cambiamos de mentalidad, si seguimos pensando en el pasado, si seguimos pensando es que sufrir me tocó a mí en esta vida, es que si seguimos pensando en todo eso, no lo vamos a lograr. Así es que te invito en esta hora para que seas tú también saliendo de ese pasado y diciéndole al Señor: gracias porque has quitado el oprobio de la esclavitud, porque has quitado el oprobio que me etiquetaba, has quitado el oprobio que es la vergüenza, has quitado el oprobio de la esclavitud y me has hecho libre para conquistar las promesas que tú compraste para mí en la cruz del Calvario. Y yo te invito para que en todo momento seas creyendo que el Señor tiene toda tu vida bajo control. Y bueno, y también quiero agradecerle a cada uno de mis amigos y hermanos sembradores. Gracias por cada uno de ustedes, porque día con día ustedes apartan parte de sí. Fíjese que eso que usted le da a Dios, la semilla que usted le da a Dios, muchas veces usted aparta una moneda, usted aparta un billete para entregarlo para la obra del Evangelio que se predica en Ondas de Vida 1440. Pero déjeme decirle algo bien importante: usted no le da a Dios una moneda, usted no le da a Dios un billete. Lo que usted le da a Dios es parte de su vida, porque parte de su vida fue empleada para que usted pudiera tener ese recurso en sus manos y de ahí poder presentarlo delante del Señor. Entonces, parte de su vida fue entregada en su trabajo para que usted pudiera presentar esa semilla, y lo que usted presenta es parte de su vida. 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Y bueno, le damos gracias al Señor Y bueno, el tiempo se nos ha terminado. Les recuerdo que esto es Respuesta Segura con el doctor Carlos Quiroga. Que tengan ustedes un excelente día y bendiciones.
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13: 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Adelante, doctor.

Muy buenos días, que Dios le bendiga. ¿Cómo está usted? Se está sintonizando Fuego del Espíritu de la Iglesia de Cristo, Peña de Oreb. Yo soy el pastor Martín Scott y le saludo en esta preciosa mañana, esperando que se encuentre usted muy bendecida, muy bendecido. Le doy la más cordial bienvenida a este nuestro programa. Bueno, pues antes de comenzar, le recuerdo los teléfonos multilínea 5911-071440. 5911-071440. Si usted tiene alguna petición de oración, alguna necesidad, con todo gusto estamos aquí para ayudarle, para orar junto con usted por esta necesidad y estar intercediendo y que Dios traiga una respuesta a su vida. Muy bien, pues esta mañana quiero compartirle una palabra fuerte, y el tema se llama Pasando por Tribulación. Pasando por tribulación. Dice el apóstol Pablo en Romanos capítulo 5, versículo 3. Y no solo esto, sino que también nos gloriamos en las tribulaciones, sabiendo que la tribulación produce paciencia, y la paciencia, carácter probado, y el carácter probado, esperanza. Y la esperanza no desilusiona, porque el amor de Dios ha sido derramado en nuestros corazones por medio del Espíritu Santo que nos fue dado. Me interesa mucho compartirle de esto porque vemos que el apóstol Pablo está hablando de una tribulación. No sé cuántos de los que estén escuchando esta mañana estén pasando por alguna tribulación. Si usted se siente en una tribulación, en una situación fuerte, el apóstol Pablo dice que nos gloriamos en las tribulaciones. Yo no sé si usted pueda gloriarse en una tribulación o qué tipo de tribulación esté pasando. Tal vez se pregunte esta mañana, pastor, ¿no todas las tribulaciones son iguales o sí? ¿O por qué entramos en tribulación? ¿Cuál es el propósito por el cual entramos en tribulación? ¿Habrá algún propósito por el cual estamos en una tribulación? El apóstol Pablo dice que la tribulación, esta tribulación, se gloría porque la tribulación produce paciencia. Paciencia, entonces, ¿la tribulación es buena o es mala? ¿Por qué estamos pasando o por qué pasamos por tribulaciones? Valdría la pena que nosotros podamos recordar las palabras que dijo el Señor Jesús en Mateo, capítulo 5, versículo 11 en adelante. Dice, bienaventurados seréis cuando os insulten y persigan. ¡Wow! Mire las palabras del Señor Jesús. Bienaventurados seréis cuando te insulten o te persigan y digan todo género de mal falsamente por causa de mí. Regocijaos y alegraos, porque vuestra recompensa en los cielos es grande, porque de esta forma persiguieron a los profetas que fueron antes de vosotros. Bueno, entonces veamos lo que dice el Señor Jesús. El Señor Jesús dice, bienaventurados seréis cuando te insulten y te persigan. ¿Te han insultado? ¿Te han perseguido? ¿Se ha levantado lengua falsa contra tu vida? La verdad es que el Señor Jesús dice, bienaventurados, pero no es bienaventurado a todo el que insultan. No es a todo el que insultan. No es a todo aquel que persiguen. El Señor Jesús dice, bienaventurados a los que les pasa esto, pero por causa mía. Por causa mía.
Tal vez a muchas personas los están insultando porque han agredido a otra persona. O porque has insultado o violentado o faltado el respeto a alguien. En ese momento tú no eres bienaventurado. El Señor Jesús dice: bienaventurados seréis cuando te insulten, te persigan y se levante toda lengua falsa en contra tuya, pero esto es por causa mía. O sea, que te han insultado, te han perseguido, te han levantado falsos porque tú predicas a Jesús. Incluso tú hablas de paz, tú le quieres hablar de paz a alguien y te agreden, te insultan, levantan falso testimonio contra ti. El Señor Jesús dice: si es por causa mía, no te preocupes, bienaventurado eres. De esta forma también persiguieron a los profetas. Pero entonces los profetas los persiguieron, los insultaron, pasaron por tribulaciones, como el apóstol Pablo dice. Ahora, regresando a lo que es la tribulación, no es que la tribulación sea buena o sea mala. Simple y sencillamente, la tribulación produce algo bueno cuando por causa de Jesús tú te encuentras en una tribulación. Por servir a Dios, por estar en el camino. Nadie estamos exentos, nadie, de pasar por tribulaciones. Tanto píos como impíos, tanto justos como injustos, podemos pasar por tribulaciones. Pero si un justo pasa por tribulación, y más por mantenerse en el camino, por mantenerse en la senda antigua, por seguir a Jesús, por obedecer su palabra, por caminar en ella, eres metido en una tribulación, o vienen las tribulaciones en ti. Dice el apóstol Pablo: nos gloriamos en las tribulaciones, porque la tribulación no vino nada más así porque sí, o apareció porque sí, apareció por una consecuencia. Entonces, hay tribulaciones que vienen provocadas por una causa. Pero hay otras tribulaciones que no. Entonces, hay tribulaciones como la que dice Romanos capítulo 5, que vino por una causa. Dijo el Señor Jesús: te insultaron, hablaron mal contra de ti, se levantaron contra de ti por una causa, y la causa fui yo. Bienaventurado eres si la causa fui yo. Entonces, la tribulación no es que sea buena o sea mala, pero la tribulación a la que se refiere el apóstol Pablo es aquella que vino por una causa. Esa persecución, esa tribulación vino porque tú has decidido caminar en el Señor Jesús. Has decidido obedecer a su palabra. Has decidido, amado hermano, estar con él. Entonces el apóstol Pablo dice: nos gloriamos. Y no solo esto, dice el versículo 2 de Romanos 5, por medio de quien también hemos obtenido entrada por la fe a esta gracia en la cual estamos firmes. Nos gloriamos en la esperanza de la gloria de Dios. Y no solo esto, sino que también nos gloriamos en las tribulaciones. Agua. Ok, entonces todo esto ha sido porque tú has decidido permanecer firme en la palabra de Dios, firme en esa fe, firme en esa gracia, y eso ha producido una tribulación. Pero esta tribulación vino por una causa. Y el apóstol Pablo dice que cuando es por una causa, y sobre todo por Jesús, por tu fe, por mantenerte firme, por mantenerte en la gracia, entonces esa tribulación produce paciencia. ¡Wow!
esta clase de tribulaciones que vinieron por una causa llamada Jesús, por tu fe, por mantenerte firme, por mantenerte en la gracia, lejos de que te destruya, te produce algo en tu vida. En este caso, esta tribulación va a producir en ti paciencia, y esa paciencia, carácter probado. Y el carácter probado va a traer como consecuencia que tú tengas esperanza. Entonces, hay quienes están pasando por tribulaciones. ¿Alguien esta mañana está pasando por tribulación? Identifique cuál es la causa. ¿Cuál es la causa? Identificando la causa por la cual tú estás pasando tribulación. Hay gente que está pasando tribulaciones porque tomó malas decisiones en su vida y se casó con quien no tenía que casarse, o tomó malas decisiones, decidieron no seguir a Jesús, y hoy están viviendo situaciones difíciles. Hay alguien que está pasando por tribulaciones, tal vez una enfermedad por la cual decidió darle rienda suelta a su vida y se metió en adicciones, en drogas, en alcoholismo, en tabaquismo, y hoy está pasando por una enfermedad, una crisis terrible, severa en su cuerpo, en sus finanzas. Tomó malas decisiones en un negocio y está pasando situaciones verdaderamente caóticas. Y muchas veces la gente llega a la iglesia: pastor, estoy pasando por una tribulación, ore por mí. Pero hay que preguntarle: ¿esta tribulación vino por una causa o vino como una consecuencia? Entonces, hay dos tipos de tribulaciones: las que vienen por una causa y las que vienen como una consecuencia. ¿No es lo mismo, pastor? No. La causa se llama Jesús, mantenerte firme en la gracia, caminar en tu fe. Dijo el Señor: bienaventurado el que te insulte. No todos los insultos son bienvenidos. Pastor, ¿qué a poco hay insultos que son bienvenidos? Pues ninguno, pero el Señor Jesús dice: bienvenido, si por causa mía te han insultado, no te preocupes, tu recompensa es grande, regocíjate. Porque te insultan, porque te agreden, porque te persiguen, por causa mía, porque tu recompensa es grande en los cielos, es grande. Pero cuando a ti te insultan, te persiguen, porque tú cometiste un delito, porque tú le hiciste daño a alguien, y te están persiguiendo, estás pasando por situaciones difíciles. Escúchame, te metieron a la cárcel. Te metieron a la cárcel. Pastor, ore por mí, porque mi hijo está en la cárcel. ¿Pero por qué está en la cárcel? ¿Es injustamente? ¿O su hijo asaltó, robó, mató, delinquió? ¿Es injusto que esté en la cárcel? ¿Es incorrecto?

estrechez, aflicción, angustia, persecución, oprimir. Oprimir. Y tribulación es tribulación. En ambos casos, el apóstol Pablo dice, tribulación está recibiendo lo mismo, angustia, dolor, estrechez, pero le va a producir a él esperanza. Pero hay otro que está viviendo en la misma tribulación, pero vino como una consecuencia de sus actos, de sus malas decisiones, de su conducta, de su mal caminar. Y también es angustia, tristeza, pero para él no le va a producir paciencia, le va a producir dolor, muerte. Lo va a destruir. Mire, la palabra del Señor dice en Mateo, capítulo 24, si usted lee desde el versículo 1, el Señor Jesús está hablando a los discípulos, porque los discípulos le preguntan sobre el fin de los tiempos, y el Señor comienza hablándoles de principio de dolores, que la iglesia va a vivir principio de dolores. Pero después del principio de dolores, va a venir, dice la Escritura, sobre todo si usted se posiciona en los versículos donde el Señor dice, vendrá un tiempo de tribulación, porque habrá entonces una gran tribulación tal como no ha acontecido desde el principio del mundo hasta ahora, ni acontecerá jamás. Entonces el Señor Jesús usa la misma palabra, elipsis, angustia, dolor, estrechez, tristeza, persecución, aflicción, es la misma palabra que utilizó el apóstol Pablo en Romanos capítulo 5. ¿Cuál es la diferencia? El Señor Jesús dice, va a venir un tiempo de tribulación para la tierra, pero esa tribulación no va a producir, como el apóstol Pablo dijo, paciencia, carácter, carácter probado, ni esperanza. Esa tribulación, para los que estén en esa tribulación, va a producir muerte. Entonces entiéndame, no es que haya tribulación buena y tribulación mala. La diferencia es que cuando tú caminas en el Señor y has decidido caminar y te sobreviene como consecuencia esa tribulación, pero esa tribulación tenía una causa y se llamaba Jesús. Esa causa era seguir el Evangelio, era anunciar el Evangelio, predicar el Evangelio, caminar en su palabra, obedecer a su palabra, mantenerte firme en la esperanza, en la fe y en su gracia. Entonces Dios va a traer que, lejos de que esa tribulación te destruya, va a provocar en ti más fuerza, más poder, esperanza, entereza. Es ahí donde se desarrolla un poder, dice el apóstol Pablo. Por eso me glorío en las tribulaciones, porque sé que esta tribulación vino a mí por yo seguir a Cristo, por mantenerme en su palabra, por mantenerme en la fe. Pero otros que les viene la tribulación, no les va a producir algo bueno. Entonces es ahí donde usted debe de aprender. Y el Señor me dijo, mira, hay quienes están pasando por tribulación por causa mía. Están teniendo problemas hijos con sus padres porque han decidido seguirme a mí. Mira, hay esposos que tienen problemas porque el esposo decidió seguirme y la esposa no. Mira, hay esposas que están teniendo problemas porque ella decidió seguirme, pero el esposo no.

0: Y para esas personas que han tomado una decisión, Dios te va a hacer más fuerte, más poderosa, pero sobre todo, la mano poderosa de Dios se va a manifestar sobre de ti. Y esa tribulación, esa clase de angustia, esa clase de aflicción, esa clase de dolor, esa clase de estrechez, no te va a destruir. Dios la va a usar en torno en favor de tu vida. Mire lo que dice precisamente Romanos capítulo 5, versículo 5, los versículos siguientes. Y la esperanza no desilusiona, porque el amor de Dios, que ha sido derramado en nuestros corazones por medio del Espíritu que nos fue dado. Porque mientras, aunque fuéramos débiles, y éramos débiles, a su tiempo Cristo murió por nosotros. O sea, Cristo te va a bendecir, porque te has mantenido, y esa tribulación vino a golpearte, vino a lastimarte, pero no te va a destruir. Dios la va a usar para bendecirte. Lo que se iba a usar para acabarte, para destruirte, Dios lo va a usar para fortalecerte y para bendecirte. Por eso el apóstol Pablo dice: nos gloriamos en las tribulaciones, porque esa tribulación, porque vino a mi vida por mantenerme en Cristo, yo voy a ser bendecido. Pero hay otro tipo de tribulación, como la que hablábamos de Mateo 24, que dijo el Señor Jesús. No es que sea diferente a esta tribulación. Más bien, esa tribulación vino por todo lo contrario. También viene la tribulación a aquellos que han decidido no caminar con Cristo, no creerle a su palabra. El Señor Jesús se refiere en Mateo. Vendrá un tiempo en el que un remanente, la iglesia que decidió caminar conmigo, vivirá también un tiempo de dolores. Pero antes de que venga esa gran tribulación, yo me los llevaré. Viene el arrebato de la iglesia. Pero para los que no decidieron, aun cuando sean creyentes cristianos, no caminar en la firmeza, no caminar en la obediencia de mi palabra, no caminar y no creer, y caminar un día sí, un día no, un día fluctuante, un día firme, y estar en la vida así, viene una gran tribulación. Lo que te estoy diciendo es que muchos se han metido y están viviendo una gran tribulación como consecuencia de no creer en Dios. Entonces el Señor está hablando que hay una iglesia primicia que se va a ir con Él, y que Dios la va a exentar de esa tribulación. Esa tribulación que va a matar, que va a destruir, porque la gente que va a vivir esa tribulación, que no le quiso creer a Dios en tiempo y forma, entonces, en medio de la tribulación, ellos van a tener que tomar la decisión si siguen caminando con Cristo o deciden no caminar con Cristo. Como decidieron no caminar con Cristo antes de que la iglesia se fuera, entonces les vino esa tribulación y no va a producir en ellos gloria. Va a ser una aflicción, va a ser un dolor, va a ser una situación. Entonces hay personas que esta mañana están viviendo en una gran tribulación, en una tribulación, y no estoy hablando de la tribulación del arrebato que viene después del arrebato, no estoy hablando. Hay gente que se metió y está viviendo esta mañana en gran tribulación. El Señor Jesús nos pone el ejemplo. Los que decidieron caminar cuando tuvieron tiempo, y también vivieron tribulaciones, y también vivieron dolores por causa mía, yo los fortalecí. Su carácter fue probado. Tuvieron esperanza. Pero hay quienes decidieron no caminar. a esa iglesia primicia, Dios se la llevó o se la va a llevar. Pero hay una iglesia que se va a quedar. Quiere decir que también hay personas que van a ver tribulación en su vida, no por causa de Jesús, sino por no querer caminar con Jesús. Entonces mi pregunta para ti esta mañana es: ¿la tribulación que tú estás viviendo y que te está aconteciendo es por causa de Jesús? ¿O la tribulación que tú estás viviendo? No sé si haya personas que me estén escuchando esta mañana que estén viviendo tribulación, pero que sea como consecuencia de haber no querido caminar con Jesús. También hay una tribulación por no querer caminar con Jesús, por mis decisiones. Esa iglesia, cuando tuvo oportunidad de caminar con Jesús, no quiso, no quiso. Y dijo el Señor: vendrá una gran tribulación. La pregunta sería esta mañana entonces para usted y para mí: ¿quién es la iglesia que vivió tiempo de dolores, pero que Dios la va a exentar de tribulaciones, de gran tribulación? ¿Quién es esa iglesia que sí decidió, como el apóstol Pablo dijo, me glorío en las tribulaciones por causa de la fe, de mantenerme firme en la gracia, de caminar con Jesús, que está viviendo y que pasó tribulaciones, pero que en esas tribulaciones Dios la bendijo? Pero ¿quién es esa iglesia que no quiso caminar y que hoy está viviendo tribulaciones, y no es por causa de Jesús, sino por no decidir caminar con Él? Tendremos usted y yo que echar un vistazo a la gente que Dios la va a guardar para que esa tribulación no la mate y no la destruye. Hay gente esta mañana que está viviendo un gran problemón, que está viviendo en angustia, que está viviendo en dolor, incluso en enfermedades. La muerte los está acechando. La tribulación los está destruyendo. El estrés los está acabando. La depresión, la tristeza, la angustia, el dolor los tiene full, llenos de problemas. Valdría la pena preguntar esta mañana, y te formulo la pregunta: ¿esa tribulación que tienes en tu vida vino como causa porque tú no quisiste caminar con el Señor? Entonces hay personas que están viviendo tribulación porque decidieron no caminar con el Señor. Y tendríamos que irnos a ver quién es esa iglesia que sí decidió caminar con el Señor. Porque hay una figura en Génesis capítulo 24, del versículo 1 al 67, que le pido yo de favor, si tiene una Biblia a la mano, que por favor la busque esta mañana. Y mientras vamos al corte comercial, usted le eche un ojito, porque ahí están las características de la iglesia que sí decide caminar con el Señor, y que esa iglesia va a ser guardada, protegida de una destrucción. Vamos a ir a un corte comercial y vamos a regresar después de este corte para que usted preste mucha atención, porque vamos a ver las características de la iglesia novia, de la iglesia que se va y que camina con el Señor. Regresamos después de este corte. ¿Le parece bien? Muy bien, regresamos.
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0: Regresamos con nuestro tema. Recuerda el teléfono multilínea 5911-071440 si usted tiene alguna petición de oración, si está pasando por alguna tribulación. Identifique esta mañana por qué vino la tribulación. Cuando la tribulación viene a tu vida, por causa de Jesús, te va a ser más fuerte, más poderoso. La mano de Dios te estará fortaleciendo, bendiciendo. Pero cuando viene una tribulación, porque nosotros no caminamos con el Señor, porque decidimos no creerle a su palabra, no caminar en ella, va a traer muerte, destrucción, mucho dolor, aflicción. Dice la Escritura, pues, en Génesis 24, del versículo 1 en adelante, ahí vamos a ver varias figuras. Y de las figuras no estamos haciendo doctrina, porque de una figura no se puede hacer doctrina, o mejor dicho, no se debe de hacer doctrina. Pero las figuras son muy ilustrativas para poder nosotros entender y comprender el mensaje del Señor. Abraham está representando al Padre. Isaac representa al Hijo. Eleazar representa al Espíritu Santo. Y Rebeca representa la iglesia. Los camellos son figura de los ministros de Dios. Usted va a encontrar estas cinco imágenes o figuras en Génesis 24. Rebeca representa la iglesia novia. Y es aquí donde nosotros tenemos que ver cómo es que Dios tiene para su iglesia, y aunque la iglesia en Mateo 24 dice el Señor Jesús que va a vivir un tiempo de dolores, Dios no va a permitir que vea ni viva esa gran tribulación que la va a matar, va a destruir. Porque los que fueron primicia para Dios se fueron con Dios. Pero los que no quisieron van a tener que conseguir su salvación con sangre en la gran tribulación. Mire lo que es la tribulación. En la gran tribulación va a haber derramamiento de sangre si alguien quiere obtener su salvación. Como no la quisieron obtener del Señor Jesús ni con la sangre del Cordero, con su propia sangre van a tener que decidir si caminan, si se mantienen firmes en el Señor o no en la gran tribulación. Pero eso mismo está sucediendo hoy en día. Porque muchos están viviendo un tiempo de angustia, de dolor muy fuerte. Y no están siendo fortalecidos. Y no se están gloriando. ¿Por qué no te glorías? ¿Por qué no es para ti motivo de alegría? De no porque vivías en una tribulación, sino porque la tribulación va a dejar en ti paciencia, carácter probado, esperanza. Entonces, ¿por qué muchos están viviendo en depresión, en angustia, en tristeza, en un gran dolor? Dice la Escritura entonces que Abraham le dijo a Eleazar, que era el más viejo de la casa, le decía, ve y busca esposa para mi hijo. ¿Usted sabe cuáles son las características de la iglesia novia? ¿Características de la iglesia novia? ¿Sabe que hoy en día, el Espíritu Santo tiene un ministerio, y una de las funciones de su ministerio es encontrar la novia, la esposa para el Cordero, para nuestro Señor Jesús? Entonces el Espíritu Santo hoy en día está buscando a esa persona, a esas personas, al cuerpo de Cristo, a la iglesia novia, con las características que el Padre pide para su Hijo. No todos van a ser esposa del Cordero. No toda la iglesia es iglesia novia. Entonces, Génesis 24, del 1 al 67, nos habla de las características Y Abraham, que es figura del Padre, le dice a Eliezer, que es figura del Espíritu Santo, ve a buscar esposa para mi hijo. Y entonces, la función del Espíritu Santo, una de las funciones, varias funciones que tiene el Señor Espíritu Santo, es tratar de localizar, de ver quién es esa iglesia que cumple con las características, porque Eleazar dijo: Señor, dame éxito en mi viaje y que sea la mujer que yo te diga, que cumpla con estas características. Y en ese momento se aparece Rebeca con un cántaro en su hombro. Y mientras Rebeca desciende a la fuente a llenar su cántaro, Eleazar la está observando para ver si cumplía con las características que él había pedido. Porque sabes que es el Espíritu Santo el que dice qué características debe de tener la iglesia, no la gente. No yo. Es el Espíritu Santo el que pone las características. Entonces, dice la Escritura, nada más para que entienda, en Efesios. Me voy rápido para ver si me da tiempo, porque el tema es bastante largo. Pero dice Efesios 5, del 2 al 7. Andar en amor así como Cristo os amó y se dio a sí mismo por nosotros como ofrenda y sacrificio a Dios, como fragante aroma. Mire lo que dice la Biblia en Efesios. Dice la Escritura que Él está buscando a una iglesia sin mancha y sin arruga. Sin mancha y sin arruga. ¿Usted lo cree esta mañana? Dice: maridos, amar a vuestras mujeres como Cristo amó a la iglesia y se dio a sí mismo por ella, para santificarla, habiéndola purificado por el lavamiento del agua con la palabra, a fin de presentársela a sí mismo a una iglesia en toda su gloria, sin que tenga mancha ni arruga ni cosa semejante, sino que fuera santa e inmaculada. El Señor está buscando una iglesia sin mancha y sin arruga. Las arrugas hablan de infidelidad. La mancha, pues usted lo sabe, habla de pecado. Pero la iglesia es comprada con la sangre del Cordero, la que quita todo pecado. Entonces está buscando una novia, una esposa, que reconozca al Señor Jesús y que sea fiel con Él. Pero mire lo que dice ahora Apocalipsis capítulo 19, versículo 8. Y a ella le fue concedido vestirse de lino fino, resplandeciente y limpio, porque son las acciones justas de los santos que son el lino fino. Diga conmigo, la iglesia que está vestida de lino fino es la que tiene acciones, la que tiene testimonio. El lino fino son las acciones de la iglesia. No se queda en el tintero, en las buenas intenciones. Tiene fruto. Fruto la iglesia. La iglesia que tiene fruto, que tiene evidencia, que está vestida de lino fino, es porque tiene acciones, hechos, frutos de caminar con el Señor. Entonces, regresamos a Génesis 24. Génesis 24, versículo 1 en adelante, dice que entonces Eleazar dijo: que sea la muchacha que yo diga, la mujer que yo diga. Y cuando llegó Rebeca, dice que era hermosa. ¿Cómo es la iglesia? Hermosa. Porque el Señor la ha hermoseado. Dice que era virgen. ¿Qué significa que era virgen? Que no tuvo relaciones o que no tenía relaciones íntimas con otros. O sea, tiene un solo Dios. Habla de fidelidad también. Habla de conservarse. Como dice Efesios, una iglesia santa. Una iglesia consagrada. que ha decidido apartarse para Dios. Era virgen. Ella guardó su intimidad. La iglesia de hoy en día tiene que aprender a guardar su intimidad. Estoy hablando de las características de la iglesia novia para que usted vea cómo Dios a esta iglesia, que aunque puede pasar por pruebas, por luchas, por principio de dolores, Dios la va a guardar, la va a preservar. Dice que era virgen, nunca había tenido relaciones. En este caso, conservaba su virginidad, hablando espiritualmente, no tenía tampoco otros dioses. No se había prostituido yéndose con otros dioses. Tenían un solo Dios. También dice la Escritura que ella descendió a la fuente para sacar agua. O sea, la mujer sabía postrarse, tenía características de humildad. Humildad. Descendía a donde estaba el agua. El agua es la palabra de Dios. Traía un cántaro sobre su hombro y descendía para tomar el agua. A veces cuando nosotros recibimos el agua de la palabra, debemos de recibirla con humildad de nuestro corazón, con mansedumbre. Pero dice que también le dio de beber al Espíritu Santo, le dio de beber al ser. Hoy la iglesia que le da de beber y reconoce al Espíritu Santo, usted sabe que hoy en día estamos viviendo tiempos en los que los sesionistas no reconocen al Espíritu Santo, ni reconocen que la obra del Espíritu Santo continúa hoy en día, sino que dicen que la obra del Espíritu Santo ya terminó. Pero esta mujer le dio de beber al Espíritu Santo. La iglesia que le da de beber al Espíritu Santo, la iglesia que cumple con los deseos del Espíritu Santo. ¿Usted sabe que el Espíritu Santo tiene deseos? Dice que también le dio de beber a los camellos, que son figura de los ministros de Dios. Una iglesia que también sabe servir y darle de beber a los ministros de Dios. Porque hoy en día no le gusta a la gente decir yo no le tengo por qué servir a los ministros, al pastor. Déjeme decirle que característica de la iglesia novia, le guste o no, es aquella que también le dio de beber a los camellos. Y los camellos están representando a los ministros de Dios. Es una iglesia que se sabe humillar, que sabe doblar su rodilla para servir. Característica también de la iglesia de hoy en día, es una iglesia que sirve, pero que además sirve y sirve con gozo. Pero dice Génesis capítulo 24, versículo 23 al 25, que también es una iglesia hospedadora, sabe hospedar. Le preguntó Eleazar, ¿y hay lugar donde hospedarse contigo? Y dijo, sí, tenemos forraje de sobra y tenemos un lugar donde puedes hospedarte. La Biblia dice que usted y yo somos templo y morada del Espíritu Santo de Dios. Debemos de ser personas, amados hermanos, que estemos dispuestos a ser ese templo, esa morada, hospedadores del Espíritu Santo de Dios en nuestra vida. Las características de la iglesia novia, sus atributos y sus acciones, porque una cosa es tener atributos y otra es tener acciones. Rebeca tenía atributos y tenía acciones. Nunca se le olvide esa palabra, porque la iglesia novia debe de tener atributos y debe de tener acciones. Eso va a provocar entonces que Dios te guarde del día de la tribulación. Entonces hay tribulaciones que producen y hay tribulaciones que destruyen. Unas vienen, las que producen, dijo el apóstol Pablo en Romanos, y esta tribulación ha producido en mí paciencia. La paciencia, carácter, el carácter, carácter probado, y el carácter probado, esperanza, y la esperanza no desilusiona. Esa tribulación para el apóstol Pablo, para la iglesia, no era de destrucción, estaba produciendo. Pero hay quienes, por no caminar, por no querer tener los atributos, ni querer accionar en caminar en la palabra de Dios, hay tribulaciones que vienen como consecuencia de no caminar, y eso produce dolor, aflicción, muerte, cansancio, estrechez. La iglesia verdadera es aquella que se deja guiar por el Espíritu Santo, porque Rebeca, una vez que lo conoció, dice la palabra que Rebeca se dejó poner anillo, brazaletes. ¿Qué significa esto, pastor? Los anillos, los brazaletes, habla también de los dones del Espíritu Santo. Una iglesia que va a ser esposa del Cordero tiene atavíos. Atavíos. Los atavíos son los dones del Espíritu Santo en la iglesia. Y sabe que hoy en día no se está reconociendo los dones del Espíritu Santo en la iglesia. ¿Por qué crees que hay personas que para algunas personas la tribulación les va a producir mucha aflicción, mucho dolor, mucha muerte? Pero para otra iglesia va a producir gloria, esperanza, carácter. Dice la Escritura que Rebeca se dejó poner el anillo y los brazaletes, porque no existe iglesia novia sin atavíos. No existe una novia si no está ataviada. El Señor viene por una iglesia vestida de lino fino, que son sus acciones, y ataviada, que se ha dejado ataviar por el Espíritu Santo. Dice la Escritura, quiero terminar con esto, que la iglesia de Filadelfia, hablando en Apocalipsis capítulo 3 versículo 10, dice, habla la iglesia de Filadelfia, Dios te guardará de la hora de la prueba de la tribulación. Pero dice la Escritura, en segunda de Corintios, dijo el apóstol Pablo, 4, 17 al 18, dice, pues esta leve aflicción, tribulación pasajera, nos produce un eterno peso de gloria que sobrepasa toda comparación, al no poner nuestra vista en las cosas que se ven, sino en las cosas que no se ven, porque las cosas que se ven son temporales, pero las cosas que no se ven son eternas. Mire cómo le llama el apóstol a la tribulación. Pero esta leve tribulación, pero esta leve aflicción pasajera, para los que creen en Jesucristo y han decidido caminar con Él y dejarse guiar por el Espíritu Santo de Dios, toda tribulación que venga hacia ti será leve y pasajera, y te dejará con tu carácter probado, con esperanza. Serás bendecido, conducido bajo la bendición de Dios. Pero aquellos que no han decidido caminar con Dios, que no han decidido obedecer a su palabra, aun cuando ya son creyentes, si no decides, vendrá la tribulación para ti. Por eso hay gente que hoy en día está viviendo un tiempo de gran tribulación en vida. Y dicen, yo ya no soporto más, pastor. Yo te digo esta mañana, decídete caminar con el Señor. Porque en vez de que la tribulación te destruya, te mate, te enferme, te deje tirado en una cama? Esa tribulación, dijo el apóstol Pablo, esta leve tribulación nos va a producir un enorme peso de gloria que sobrepasa toda comparación. ¿Lo puede creer usted? Dios te guardará del día de la prueba. Dios te guardará de la aflicción, del dolor, de la angustia. Aunque venga la tribulación sobre de ti, no tendrá efecto sobre de ti, porque has decidido mantenerte en fe, en la gracia, en el camino, caminar en la palabra y obedecer al Señor. Déjeme orar por aquellos que están pasando por alguna situación difícil. Te recomiendo que voltees tus ojos. Y por aquellos que les vino una tribulación como causa de seguir a Jesús, Dios te fortalecerá y la mano de Dios te bendecirá, te gloriarás aún por esa tribulación. Padre mío, en esta hora te pongo en tus manos aquellos que están viviendo y pasando por gran tribulación. Padre, que se conviertan en esa iglesia, en esa iglesia que se deje conducir por el Espíritu Santo, que se deje guiar, que se deje ataviar, que se deje conducir y llevar por la mano del Espíritu Santo. Porque si así lo decides, todo problema, todo dolor, toda aflicción que haya venido sobre de ti se convertirá en aquello que te quiso matar, se convertirá en aquello que te terminará fortaleciendo y engrandeciendo tu vida. Que la mano poderosa del Señor te bendiga y te fortalezca sobre todo tiempo de angustia, de dolor y de aflicción, de enfermedad y de muerte. Que el Señor cambie todo eso en fuerza, en poder y en bendición para tu vida. En el nombre poderoso de Cristo Jesús. Amén y amén. Mis hermanos, el tiempo se agotó. Los esperamos mañana. Tenemos Santa Cena en nuestros dos servicios, en el de las 8:30 y 11 de la mañana. La dirección, usted la conoce, estamos en la calle Norte 20, en la colonia Capultitlán, justamente a una cuadra de la estación del Metro Potrero. Que Dios lo bendiga y hasta la próxima.
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7: Hola, ¿qué tal? ¿Cómo están? Muy buenos días. Les saluda su amigo el Pastor Javier Hernández. Estamos en Respuesta Segura con el Dr. Carlos Quiroa y queremos compartir con usted en esta mañana este mensaje que, como cada uno de los mensajes de la palabra del Señor, son de gran bendición para todos nosotros. Y quiero compartirle este mensaje que he titulado Echando fuera el oprobio de Egipto. Entonces, dice la palabra del Señor en Josué capítulo 5, en el verso número 9. Y Jehová dijo a Josué: Hoy he quitado de vosotros el oprobio de Egipto, por lo cual el nombre de aquel lugar fue llamado Gilgal hasta hoy. Había una vez un hombre, un esclavo que llevaba décadas encorvado. Su espalda conocía el látigo que le daban siempre en sus espaldas. Sus manos conocían la aspereza del barro porque lo tenían trabajando. ¿En dónde? En el barro. Sus pies estaban siempre con aspereza de ese barro, y sus manos también, de que estaban fabricando ese barro para hacer las casas. Su boca siempre tenía el sabor del polvo, el polvo del desierto, el polvo de Egipto. Un día, alguien que pagó por su libertad le dijo: Ahora eres libre, puedes irte. El hombre, lleno de regocijo, se fue. Pero algo extraño sucedió en los días y en los meses que siguieron. Aunque ya no había capataces, él seguía encorvado. Aunque ya nadie le gritaba, él se sobresaltaba con cualquier voz. Aunque había mesa abundante, él escondía pan en sus bolsillos, porque el látigo había dejado de sonar, pero seguía sonando en su mente. En Josué capítulo 5, vemos que el pueblo de Israel ha cruzado el Jordán. Han comido del fruto de la tierra. El maná ha cesado. Están en Canaán. Y sin embargo, Dios les dice: Hoy he quitado de vosotros el oprobio de Egipto. En el verso 9. Y no podemos menos que preguntarnos: ¿Por qué dice hoy? ¿Qué no habían salido de Egipto hace 40 años? ¿Por qué hasta hoy he quitado el oprobio de Egipto de ustedes? Entonces la pregunta es: ¿qué no habían salido hace 40 años? Sí, salieron de la esclavitud, pero el oprobio seguía pegado en sus vidas. El oprobio seguía pegado a sus talones. El oprobio seguía pegado en su corazón. Salir de Egipto, cierto, les tomó una noche, pero sacar a Egipto de ellos les tomó 40 años. Así es. Porque la pregunta es, ¿pero por qué hasta que entraron a la tierra de Canaán, Dios les dijo, hoy he quitado de ustedes el oprobio de Egipto, que no habían salido hace 40 años? Así es, salir de Egipto les tomó una noche, pero sacar a Egipto de ellos les tomó 40 años. Y de eso precisamente, querido amigo y hermano que me estás escuchando, de eso quiero hablarte en esta mañana. El oprobio de Egipto. Porque muchos, incluso, me atrevo a decirlo, muchos que incluso han entrado a la tierra que fluye leche y miel, todavía cargan con algo que debieron de haber dejado en el desierto. Así es, muchos que hemos entrado a la tierra que fluye leche y miel, todavía algunos pueden estar cargando con algo que debieron de haber dejado en el desierto. Porque el punto número uno es en tierra nueva, pero con mentira vieja. Así es, en tierra nueva, pero con mentira vieja. Como yo les decía en un principio, Israel ya estaba en la tierra prometida. Israel ya había pisado Canaán. Israel ya había comido del fruto de la tierra. Israel ya habían visto que el maná había cesado del cielo, pero llevaban sobre sí el oprobio de Egipto. El oprobio no era sino solamente un recuerdo. Sí, pero también era una identidad que ellos ya tenían. Era una forma en que los egipcios los habían definido durante 430 años. ¿Cómo? Sí, el pueblo de Egipto había definido a Israel como esclavos, como basura hebrea, como herramientas que hablan, como mercancía con pies, etcétera, etcétera, etcétera. Y aunque ahora ellos eran libres, pero cada vez que se miraban al espejo, veían lo que el egipcio había dicho que eran. Imagínate. Imagina a alguien que fue criado en un orfanato donde le dijeron cada día, eres un error. Nadie te quiso. Eres una carga. Un día llega una familia, lo adopta, le dan un apellido, le dan un hogar, le dan amor, pero cada vez que alguien levanta la voz, él se encoge. Cada vez que hay un conflicto, él espera ser devuelto a ese orfanato. Porque el orfanato ya no está, pero el oprobio del orfanato todavía habita en su mente. Y así somos muchos. Cristo nos adoptó. Cristo nos compró. Cristo nos hizo sus hijos. Nos dio su nombre. Nos sentó a su mesa. Pero seguimos viviendo como huérfanos. Cristo nos adoptó. Nos dio su nombre. Nos dio su apellido. Nos sentó a su mesa. Pero seguimos viviendo como huérfanos. Creemos, sí creemos que Dios nos ama. Pero si fallamos, pensamos que Dios nos va a desechar. Sí creemos en el perdón, pero no nos perdonamos a nosotros mismos. Y esa es la primera verdad de este texto. Puedes estar en Canaán y todavía cargar el oprobio de Egipto sobre tus hombros. Aquella etiqueta que te pusieron, aquello por lo cual la gente te dijeron eres un error, nadie te quiso, eres una carga. Eso es lo que el enemigo quiere que usted y yo pasemos, pensemos y creamos. Entonces, por eso, ese pueblo que traía esa esclavitud, esa mentalidad de esclavitud, tuvo que morir en el desierto. Por eso, de los que salieron de Egipto, ninguno pasó, sino solamente dos: Josué y Caleb. Y todos los demás nacieron en el desierto y traían otra mentalidad. Posiblemente una mentalidad de rebeldía, posiblemente una mentalidad de otras cosas, pero jamás una mentalidad de esclavo. Porque ellos, aunque nacieron en el desierto, nunca fueron esclavos y nunca fueron etiquetados por Egipto. Y muchas veces la vida nos etiqueta como: tú no puedes, tú no sabes, nunca saldrás adelante, nadie te quiso, no lo lograrás, siempre serás un bueno para nada. Y muchas veces así pasaba. Entonces, así somos muchos. Cristo nos adoptó, nos dio un nombre, dice que somos herederos de Dios y coherederos juntamente con Cristo. Nos dio su nombre, nos sentó a su mesa, pero seguimos viviendo como huérfanos. Creemos que Dios nos ama, ¿sí? Pero si fallamos, pensamos que Él nos va a desechar. Creemos en el perdón, pero no nos perdonamos a nosotros mismos. Esa es la primera verdad de este texto. Puedes estar en Canaán y todavía cargar el oprobio de Egipto sobre tus hombros. Y muchas veces cargamos con aquellas cosas del pasado. Fíjese lo que dice en este texto. Dios no dice: quité de vosotros a Egipto. Eso ya lo había hecho en el Éxodo. Ya no estaban ahí en el Éxodo, estaban en la tierra de Canaán. Quité de vosotros Egipto, eso no lo dice. Dice: quité de vosotros el oprobio de Egipto. Es decir, la huella, la cicatriz, la mentalidad. Porque Egipto no era solo un lugar geográfico. Egipto era una manera de pensar. Es el pánico cuando falta el pan. Es la desconfianza cuando el líder tarda. Imagínate, ya no tenían pan, se les había acabado el pan y se recordaban cuando Dios les envió maná del cielo y decían: ¿por qué nos sacaste de Egipto? Si allá teníamos cebollitas, allá teníamos legumbres, teníamos carnita, teníamos esto, teníamos lo otro. Es la desconfianza cuando el líder tarda. ¿Se acuerdan cuando Moisés subió al monte a recibir los mandamientos de Dios, el llamado de Dios, y se tardó? Y entonces el pueblo decían: ¿y ahora qué hacemos? Y entonces fabricaron un becerro de oro. O sea, apenas Dios se demora unos días y ya lo están cambiando. es el reflejo de fabricar un becerro de oro, apenas Dios se demora unos días. Y ya lo están cambiando. Y ya están cambiando a Dios

0: al menos sabías lo que iba a pasar. Al menos sabías, el látigo era predecible. La ración de comida era miserable, pero segura. El desierto, en cambio, es imprevisible. Dependes de una nube. Dependes del maná. Depende de que sepas recoger cada mañana. De un líder que desaparece en el monte. Y el corazón esclavo dice: prefiero lo malo conocido que lo bueno por conocer. Y por eso, por extraño que parezca, añoras las ollas de carne y extrañas los pepinos y fabricas dioses que puedes tocar. Esa mentalidad, asombrosamente, no murió en el Jordán, incluso ni en tierra de libertad, porque ellos aún en tierra de libertad seguían actuando como esclavos. Y esa es la realidad. Hoy, muchos cristianos viven igual. Han salido del mundo, pero el mundo no ha salido de ellos. Se sientan en la banca y declaran: Dios es mi proveedor. Pero su confianza no está en Dios. Su confianza está en su cuenta bancaria. Cantan: grande es Jehová. Pero se desesperan cuando ven en sus manos que no les alcanza. Y bueno, les recuerdo que estamos en Respuesta Segura con el doctor Carlos Quiroa. 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Y bueno, vamos a ir a un pequeño corte, pero no le cambie. Enseguida regresamos. Le recuerdo, estamos en Respuesta Segura con el doctor Carlos Quiroa.
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Jesús que quiere hacer un milagro en tu casa. Es el que quiere hacer que esa paz que sobrepasa todo entendimiento llegue a tu vida y a tu corazón. ¿Sabes? No es ajeno el dolor que esta tierra está viviendo. El dolor que hace unos 30 días embargó esta tierra es el dolor que nosotros sentimos también en nuestro corazón. Con esas noticias fue sacudida no solo Venezuela, fue sacudido el mundo entero. Porque cuando una nación pasa por un dolor como el que está atravesando, quizá la pregunta es, ¿qué podemos hacer ante esta situación? Y yo puedo decirte con total sinceridad que hay preguntas que no tienen respuesta, que hay situaciones que no pueden medirse y catástrofes que sencillamente no podemos comprender la dimensión. Podemos hablar de números, pero esos números, mis amigos, son padres, son madres, son hijos, son hermanos, son nuestros queridos, son venezolanos que se encuentran en nuestro corazón. ¿Cómo no dolerse ante situaciones como esta? ¿Cómo no doblegarse ante situaciones que salen de nuestro control? ¿Sabes? Ante esas preguntas, solo un nombre tiene respuesta, y ese nombre es Jesús. Jesús, Jesús, Jesús, quien es príncipe de paz. Jesús, quien es respuesta. Jesús, quien trae esperanza. Jesús, quien puede levantar nuevamente a aquel que lo perdió todo. Ese es el nombre, Jesús. Y sabes, sé que ya guardamos un minuto de silencio. Sé que ya oramos, pero hoy yo vengo con un mensaje de esperanza para esta tierra. ¿Quisieras escuchar ese mensaje, Venezuela? ¿Sí? ¿Quisieras escuchar ese mensaje en esta hora? Amén.

0: Muy
1: bien,
0: queridos amigos, pues aquí estamos desde Ondas de Vida en la gran ciudad de México. Ondas de Vida, la estación del pueblo de fe, el pueblo con fe. Y a todos los miles que nos escuchan en esta hora, en esta gran metrópoli, y los que nos oyen a través de Facebook, y las distintas redes, Alexa, Susa, tienda en línea y demás. Tenemos el primer reporte de nuestro querido obispo Pablo Quiroa, y nos ha contado todo lo que sucede en Venezuela. El corazón se achica, se hace pequeñito, pero bueno, es un día de valientes en Venezuela. Miles de miles han salido a marchar para Jesús. Pablo está en una ciudad, no sé el nombre ahora mismo, pero está con el presidente municipal, acaba de predicar, y el presidente municipal se llama Jonathan, va en su vehículo con él, y vamos a orar por el presidente municipal de esa población. Padre, Venezuela hoy más que nunca te necesita. Tenemos que secar lágrimas y sacar fuerzas del Espíritu Santo y levantar nuestras manos. No somos venezolanos, pero como si lo fuéramos, Señor. Abrazamos a Venezuela, abrazamos a Venezuela. Te bendecimos, Venezuela. Vamos, todo México y todos los que nos oyen en otras naciones, por favor, orando por Venezuela hoy, en el nombre poderoso de Jesús de Nazaret. Sea un día de gracia, sea una nación que haya favor, Padre. Bendecimos al presidente municipal con quien va el hermano Pablo Quiroa, el señor Jonathan. Lo bendecimos en el nombre de Jesús. Lo bendecimos para la gloria de tu nombre, Señor. Por favor, declaramos tu gracia, tu misericordia, tu amor, tu bendición. Que sea un día glorioso, que miles se conviertan a Jesucristo y conozcan al Señor Jesús como su Salvador personal. En el nombre de Cristo. Amén. Por favor, vamos con el video de la predicación. Y luego ponemos la canción, Leonel. Estamos reportando y estamos recibiendo información desde Venezuela. Ese es el mensaje que Pablo predicó y ahora lo van a ver orando por el presidente municipal. Adelante, por favor, Leonel.
2: Que sencillamente lo que hizo Salomón aquel día marcó la diferencia para un gobierno. Porque fue aquel día donde dice la palabra de Dios que el Espíritu de Dios vino sobre la vida de Salomón. Y entonces, en la historia de Salomón vemos un hombre que gobernó con una sabiduría diferente. En la Biblia están marcados momentos específicos donde el Espíritu de Dios vino sobre los hombres para gobernar. Vino sobre mujeres para gobernar. Y sabes, en el caso de Venezuela, necesitamos que ese espíritu venga sobre ustedes. Porque, ¿cómo es que vamos a gobernar una tierra donde hay tantas dudas, donde hay tanta incertidumbre? La respuesta, cree solamente. Está en Jesús. Así que yo quiero que todos aquí extendamos nuestras manos. Consagremos este gobierno al Señor. Y mira, con temor y respeto te digo esto, funcionario, funcionaria. algo no has hecho justamente, debidamente, arrepiéntete, porque el Señor siempre tiene misericordia. Y si Él tiene misericordia, Él te puede librar de todos los castigos que pudieran haber. Amén. Así que mi Dios, hoy yo bendigo en tu nombre a cada uno de estos que son tus hijos e hijas. Gracias, Señor, porque tú estás aquí y estás haciendo una obra en ellos, y traerás sabiduría en la vida de cada uno de estos que son gobernantes. Mi Dios, conságralos a ti.

Aquí estoy de regreso con ustedes. Aquí estoy de regreso, pues estamos haciendo breves reportes, y ahí tienen las primeras noticias de Venezuela. Así que, como quedamos y como acordamos, las cosas están sucediendo por la gracia de nuestro Señor Jesucristo. Entonces, gocémonos y alegrémonos. Ya Pablo estuvo en la primer marcha de 300 que se van a hacer en Venezuela. Por supuesto que no va a estar en las 300, va a estar en la de Caracas, la de la capital, una más, y luego el día de mañana seguramente van a visitar algunas iglesias, y el lunes van a La Guaira, a donde fue lo más duro del terremoto, para ir a consolar, para ir a animar. Entonces, gente de fe, estamos pues en lo acordado, en lo pactado, en lo dicho, para la gloria de nuestro Señor Jesucristo, trabajando con todo el entusiasmo, con toda la fe y con valentía. Eso que está haciendo de viajar Pablo a Venezuela fue una cosa muy difícil. Dos veces se cancelaron los boletos de avión para llegar, y tres veces se tuvieron que comprar. Pero ya llegó, ya participó, y ahí está, consolando por la gracia de nuestro Señor Jesucristo. Así que los bendigo con todo mi corazón, los bendigo con toda mi alma. Mañana estoy en Renacer Central a las 9 de la mañana, 11 de la mañana y 6 de la tarde con el profeta Beto. Que Dios los bendiga grandemente. Por favor, quédense todo el día en Ondas de Vida, porque les voy a estar reportando todos los avances que nos va comentando el hermano Pablo Quiroga. Bendiciones, les dejo con música. Aún tenemos un poquito de tiempo, sí. Mira, me quedo pensando en aquellas palabras de nuestro Señor Jesucristo cuando el Señor habló por medio del apóstol San Pedro. Este fue el mensaje de los apóstoles. Dice: veo con claridad que Dios no muestra favoritismo. En cada nación, dice el apóstol San Pablo, Él acepta a los que le temen y hacen lo correcto. Este es el mensaje de la buena noticia para el pueblo de Israel, que hay paz para con Dios por medio de Jesucristo, quien es Señor de todo. Ustedes saben lo que pasó en toda Judea, comenzando en Galilea, después de que Juan empezó a predicar su mensaje de bautismo, y saben que Dios ungió a Jesús de Nazaret con el Espíritu Santo y con poder, y después Jesús anduvo haciendo el bien y sanando a todos los oprimidos por el diablo, porque Dios estaba con él. Sí, el Padre ungió, el Espíritu Santo ungió a Jesús, y hoy oramos que el Padre, que el Espíritu y que Jesús unjan al hermano Pablo en Venezuela y lo usen con gran poder, y que usen a todo el, que el Espíritu Santo venga sobre todo el pueblo de Dios y haya un derramamiento de su gracia y de su favor sobre toda Venezuela. Y oramos también por Colombia. El día de mañana, 600, es el reporte de Ricardo Rodríguez, el apóstol Ricardo Rodríguez, 660 marchas para Jesús mañana. ¡Qué cosa más gloriosa para la gloria de nuestro Padre que está en los cielos! Los dejo con música y continúe en Ondas de Vida,
En el nombre de Jesús, bendito sean.

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0: tengo un perro que me ama un montón. Yo sabes que creo que es el que más me ama a mí.
1: Pero no, ¿qué perro? ¿Sabes que Dios a mí me contó Viper? Que nos ama un montón, nos ama más que los perros.

0: Pepe.
1: No sé cuánto mide, pero es muy, muy, muy alto.

0: ¿Usted anda a caballo?
1: No, mi capitán.
0: ¿Anda en avión?
1: No, mi capitán.
0: ¿Está en la infantería?
1: No, mi capitán.
0: Entonces, ¿de qué soldado me habla, Viper?
1: Soy un soldado de Jesús.
0: Muy bien, entonces.

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8: Hola, ¿qué tal? Muy buenas tardes, bienvenidas, bienvenidos, como cada sábado en punto de las 12 del mediodía, este sábado primero de agosto del 2026, estamos aquí, como siempre, completamente en vivo, por Ondas de Vida 1440, en su programa Armonía Natural. Un servidor, Alejandro Merino, con mucho gusto estamos aquí para poder ayudar, para poder generar esa sinergia entre sus tratamientos, entre su salud, y obviamente entre el beneficio que estos van a generar para poder salir adelante con cualquier padecimiento, cualquier malestar, cualquier síntoma, cualquier complicación, cualquier alteración que usted presente, es importante que se atienda. Siempre, siempre, siempre es importante atenderse. Esto es necesariamente para todos los síntomas que usted presenta. No para unos sí, para otros no, para otros es que es muy leve y para otros es más o menos y para otros es muy fuerte. No, aquí lo importante es empezar los tratamientos, empezar a atenderse, complementar. Si usted ya esté tomando tratamiento alópata, se complementa con nuestros extractos sin ningún problema, no se contraponen, no hay ninguna reacción, no hay ninguna complicación, porque de hecho cuando se inicia el tratamiento se inicia con una dosis baja. Entonces no hay ningún tipo de afectación para todas las personas que tienen esa duda, que siempre tienen como que esa pregunta de que oiga, y si hay alguna alteración, sin ningún problema se pueden complementar, ya que nuestros extractos como tal se inician con una dosis baja y de acuerdo a las características del padecimiento es conforme se va incrementando la dosis y de acuerdo al avance que van teniendo. Esto es importante y es muy necesario. Así es que, por favor, tomen papel, tomen pluma, tengan donde anotar la información que vamos a dar, la dirección, los teléfonos, porque recuerde, un teléfono es específicamente para dudas, preguntas, comentarios, llamadas directamente en vivo, completamente aquí a cabina, y el otro teléfono, que es directamente de nuestro consultorio, es donde se generan ya las citas, ya los horarios para atenderle, ya los horarios para estar ahora sí que al pendiente de todos nuestros pacientes, de darle seguimiento, y ahí es donde nosotros estamos trabajando constantemente. Somos muy, muy, en este caso, muy unidos, y sobre todo tenemos mucha comunicación con todos nuestros pacientes, porque siempre, siempre, siempre, sí o sí, cada 15, 20 días nos estamos comunicando con ustedes. Siempre estamos comunicándonos con ustedes. En algunas ocasiones no se puede porque no tienen señal, porque de alguna forma no están en casa, porque no pudieron contestar el teléfono, y generalmente estamos uno y otro día también llamándoles para estar en contacto lo más cercanamente posible para tener ahora sí que toda la información recabada y de alguna forma sea necesario en este caso poder hacer ajustes en determinado momento o poder incrementar la dosis de los tratamientos si en este caso lo requieren sus mejoras. Así es que por favor anote, tome papel, tome pluma. A detalle los números telefónicos los voy a dar desde inicio para que usted pueda comunicarse con nosotros. Este número telefónico es para llamadas, es para mensajes y trabaja los 365 días del año. Desde las 8 de la mañana hasta las 8 de la noche se reciben mensajes. Estamos completamente contestando, estamos completamente todo el equipo de HF Naturals mandándoles información, dándoles detalle de cómo poder ubicarnos, cómo poder acudir a consulta a domicilio. Todo esto se hace de acuerdo a las características que en este caso cada paciente requiera. Y el número telefónico para que lo tomen, recuerde, es para mensajes de WhatsApp, para llamadas, para información en general y para que usted esté completamente en contacto con nosotros y pueda tener la información justo cuando usted la necesita. Así es que este número telefónico, por si le interesa el tema que vamos a tocar el día de hoy, se puede usted comunicar para poder atenderlo, para poder mandar tratamiento y ayudarles con sus padecimientos. Este número telefónico, le repito, es para mensajes de WhatsApp, para llamadas y para que usted esté completamente en contacto con nosotros por cualquier duda o pregunta que tenga. Así es que anótelo, por favor. Lo voy a repetir 3-4 veces lento para que usted pueda comunicarse con nosotros. Y el número telefónico es el 55 51 98 32 92. Anótelo por favor con calma. Cualquier duda, pregunta que tenga, con mucho gusto se las podemos responder. Mensajes, igual como hemos estado durante todo este tiempo respondiendo mensajes, porque en algunas ocasiones sé que les da vergüenza comunicarse completamente en vivo o al aire y nos mandan mensajes para hacernos las preguntas. Sin ningún problema también las podemos responder. Y esas generalmente las respondemos después del corte de la media hora. Así es que no se preocupe, van a tener respuesta a todos los pacientes que en este caso se quieran comunicar con nosotros. 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Una vez más, por favor, lo repito, tómenlo con calma para que no se equivoquen con los números, porque luego nos regañan de que no los damos con cierto espacio. 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Así es que estamos completamente en vivo hasta la una de la tarde para que usted se pueda comunicar con nosotros y con mucho gusto podamos atenderlo. Y vamos a tocar este día, vamos a tocar dos temas que van de la mano, pero con situaciones completamente diferentes. Porque llegan muchas personas que dicen: oiga, ¿qué cree? Desde hace como 1, 2, 3 años presento problemas de ardor, agruras, reflujo, acidez, inflamación, y aunque tome agüita, me genera este tipo de molestias. Y aquí vamos a hablar de dos diferencias que generalmente van como que muy de la mano, pero al final son diferentes áreas. Esto es importante porque se confunden y en algunas ocasiones los tratamientos que le mandan no les ayudan o solamente mejoran de cierta manera. Y estamos hablando específicamente de lo que es la gastritis. Esto es por un lado. Esto afecta como tal específicamente lo que es el área de lo que es principalmente el estómago, o específicamente el estómago. Ya un poco más generalizado el problema, ya un poco más agresivos los síntomas, molestia, complicaciones, dificultades y un ahí batallar, es la famosa gastroenteritis. ¿Por qué? Porque generalmente la parte de lo que es los síntomas de la gastritis van enfocados principalmente a un daño hacia lo que es la capita, el tejido que cubre nuestro estómago. Hasta esa área es donde se ven perjudicados, donde empiezan los síntomas de ardor, dolor en la boca del estómago, las náuseas, el vómito, la falta de hambre y todas las molestias que esta enfermedad desarrolla, porque generalmente es una irritación, es un daño que cuando se sigue avanzando, se sigue perjudicando, puede generar algún problema de úlcera gástrica. Igualmente la parte de la gastroenteritis. Y generalmente la parte de las complicaciones, principalmente con lo que es la gastritis, generalmente es por el consumo excesivo de medicamentos. En algunas ocasiones es mucho medicamento el que estamos tomando y de alguna forma es el daño que se está desarrollando, que se está generando. ¿Por qué? Porque obviamente ya hay sensibilidad, ya hay molestia, ya hay complicaciones y luego le metemos exceso de medicamento. En este caso se ha comprobado que lo que es el consumo excesivo del ibuprofeno genera este tipo de afectaciones. Pues obviamente siempre tenemos dolor, siempre tenemos molestia, que la cabeza, que el pie, que el dedo, que el estómago, que la espalda, y pues siempre estamos automedicándonos. Entonces, al estar consumiendo constantemente este tipo de medicamento, lo que va a provocar es una afectación a la capita, a lo que es la parte sensible de lo que es la zona del estómago. Ya por afectaciones, esto nada más es como un ejemplo en ese sentido, porque nos malpasamos, irritantes, tabaco, alcohol, grasas, refresco, ácidos, vinagre, o sea, esto es lo que recibe diariamente nuestro estómago. Obviamente el complemento es las pastillas o el exceso de pastillas que consumimos en ese sentido pueden estar perjudicando. Y generalmente ahí se va desarrollando una afectación que va a provocar ese tipo de complicaciones. Ahora, ¿qué otra cosa puede perjudicar y afectar el funcionamiento de nuestro estómago? las bacterias, en este caso principalmente la bacteria, el Helicobacter pylori. Esto generalmente va a ser un desencadenante de muchas complicaciones, porque si ya tenemos presente en algunas ocasiones desde hace mucho tiempo esta bacteria, ¿qué cree? Que las complicaciones van a ser doblemente más severas. ¿Por qué? Porque esto ya va a provocar en algunas ocasiones que apenas comamos algo y ya tengamos dolor, que tengamos inflamación, que se nos empiece a generar un problema de diarrea, que todo lo que comamos lo evacuemos como líquido prácticamente o muy suelto. Esto tiene que ver porque ya hay un problema ya de origen, y este origen generalmente lo va a ocasionar esta bacteria. Les repito, el Helicobacter pylori. Y si nos vamos ya un poquito más hacia la parte de lo que es la gastroenteritis, va de la mano más hacia la parte viral. ¿Por qué? Porque se genera una infección, y generalmente este virus, que se le conoce más comúnmente como rotavirus, es uno de los causantes para generar un daño hacia esta zona. Entonces, el comer o el beber algo, aunque sea mínimamente, nos va a provocar molestias. Ya en lo que es la parte de la gastroenteritis como tal, la inflamación del estómago va a ser permanente, la inflamación de los intestinos va a ser permanente igualmente, además de las complicaciones que ya les había mencionado, que son muy ligadas a lo que es la gastritis, que es lo que es los vómitos o el vómito, el dolor, la diarrea, que en este caso se puede llegar a provocar, que va a ser floja cuando hacemos muy suelto, o va a ser líquida, completamente agua. Y esto va a traer como consecuencia que se esté generando una afectación, ya sea fiebre o ya sea complicaciones con lo que es el dolor de cabeza. Mucha náusea, mucha acidez, mucha agrura, mucho reflujo. En algunas ocasiones tomamos, aunque sea un poquitito de agua, y ya sentimos como si nos hubiéramos comido una res completa. Por esa sensibilidad, porque se genera un proceso de inflamación, un proceso de daño en la parte digestiva, que aunque sea mínima la parte del consumo que nosotros hacemos de cualquier alimento, pues desafortunadamente nos va a provocar este tipo de síntomas. Entonces, vamos a ir paso a paso ayudándole a nuestro cuerpo a regularse, a tener una buena digestión, porque esto es parte fisiológica, es un proceso del funcionamiento de todo nuestro sistema digestivo, que comienza desde la boca y termina hasta lo que es el recto. Este proceso generalmente, cuando tiene afectaciones, dificultades y complicaciones para realizar un funcionamiento adecuado, ¿qué cree que va a pasar? Que todo lo que comamos, que todos los alimentos que comamos y consumamos de manera natural, y que hagamos un cambio radical en cuanto a nuestra alimentación, no va a poder beneficiar, no vamos a poder tener esa absorción correcta de nutrientes que el cuerpo necesita para poder trabajar. Y esto es una cadenita, es un salto que se da, porque esos nutrientes lo que generan es un proceso de regulación para fortalecer el funcionamiento de nuestro sistema inmunológico. ¿Y qué cree? Cuando no funciona correctamente nuestro sistema inmunológico, nuestras defensas van para abajo. Entonces, estamos más susceptibles a que cualquier hongo, cualquier bacteria, cualquier virus, cualquier protozoo nos empiece a perjudicar nuevamente. Entonces, si antes era como tal nada más la parte del sistema digestivo, pues ahora ya nos dio gripa, ahora ya nos dio infección constante, y hay que estar tome y tome antibiótico, y que no se quita, y que ese antibiótico no me hizo nada. ¿Por qué? Porque nuestras defensas están funcionando de una manera irregular. Están deprimidas. Nuestro sistema inmunológico se deprime. ¿Por qué? Porque no está teniendo una absorción correcta para funcionar de manera eficiente. Esto es de manera fisiológica, le repito. Ahora, vámonos a la parte externa. Si usted en este caso está sometido a mucho estrés, enojos, corajes, preocupación, irritabilidad, depresión, factores de nerviosismo excesivo, pues imagínese, el estrés es uno de los precursores como tal para que también nuestro sistema digestivo y nuestro sistema inmunológico no trabajen de manera eficiente. Y ahí es donde vienen y se desprenden complicaciones, lo que es el famoso estrés oxidativo. Va a empezar a afectar y va a desarrollar un daño hacia el tejido, hacia la célula, que esté más sensible, más lastimada, más susceptible de que no se recupere pronto. Ahí es donde va a caer el estrés. y que desarrollamos en muchas ocasiones conforme seguimos un ritmo de vida tan acelerado, con hábitos alimenticios deficientes o pésimos, que tenemos complicaciones en cuanto a nuestros horarios de alimentación, que no consumimos fibra de manera regular, que no tenemos un consumo adecuado de verduras, que no tenemos el más mínimo cuidado en la preparación de nuestros alimentos porque todo el tiempo estamos comiendo en la calle, pues imagínese, es presa fácil nuestro cuerpo de poder desarrollar algún problema de cáncer. Y eso se los pongo como un final catastrófico en este caso, porque generalmente la mayor parte de la población, hablando de lo que es el área conurbada de la Ciudad de México y el Estado de México, se vive de esa manera. No hay cuidado en la alimentación, no hay consumo adecuado de fibra, no hay un consumo adecuado de líquido, en este caso agua. Nuestro cuerpo sufre un proceso de deshidratación bastante severo. Pero ¿qué es lo que primero que hacemos? Ah, vemos un refresco y nos los acabamos. Vemos lo primero que se nos pone en la tienda y nos los estamos comiendo. Generalmente son papas o es algún tipo de pan. Entonces, si de por sí ya ese daño está generado, pues ahora si desarrollamos algún problema, pues obviamente nuestro cuerpo va a tener esa dificultad para poder trabajar de manera eficiente. Entonces, vamos a tratar de ayudarle, vamos a tratar de protegerlo y sobre todo vamos a tratar de cambiar un poquito el consumo de ciertos alimentos.

caso la piña, la fruta, y pues me voy por el refresco, porque el refresco me hace eructar, porque es más dulce, porque me gusta más, porque me quita esa sensación de consumo. Pues así estamos. Así estamos, y créeme que de 10 personas, 7, 8 personas se van por el refresco. Entonces, aunque uno les recomiende, aunque uno les diga, aunque uno les sugiera realizar los cambios, siempre estamos por lo que nos perjudica. Siempre le decimos, disminuye el consumo de cigarro. Es que no puedo, es que se me dificulta, es que llevo ya años. Pues sí, pero te está perjudicando. Oye, disminuye el consumo de alcohol. Ay, es que por lo menos 2 o 3 a la semana sí me puedo tomar. Pues no, porque ya tu afectación está generando una enfermedad y esto está potencializando los síntomas que presentas. Entonces, pues dale prioridad a tu salud. Bueno, está bien, pero lo hacen con una, con un desgano, con una apatía, como si le estuviéramos quitando prácticamente el alimento diario. Entonces, sí es necesario, sí es importante cambiar los hábitos alimenticios, pero sobre todo empezar a tener una mejor calidad de vida, y en este caso partiendo principalmente de la alimentación. Así es que tome nota, haga conciencia y sobre todo atiéndase lo más pronto posible. No deje que este tipo de pues ahora sí que apatía le gane por un lado y que dejemos al cuerpo trabajando pues ahí como pueda, como se pueda mejorar, como pueda responder, si me da bien y si no pues también. Hay que quitarnos esa idea, hay que modificar, hay que ayudarle, porque es uno de los principales daños que tenemos, la apatía, el desgano y sobre todo el desánimo. El que ya para qué lo hago, si de todas maneras me voy a morir, si de todas maneras así he estado, si de todas maneras pues nunca me he atendido. No, siempre se puede hacer algo. Entonces, importante atenderse lo más pronto posible, evitar daños y sobre todo complicaciones a largo plazo. No lo deje pasar, no deje que esto perjudique su calidad de vida. Y para ello, ahora sí, les traigo como sugerencia, les traigo como complemento todo lo que es la escalerita de alimentos que nos pueden ayudar a mejorar, en este caso, el funcionamiento de nuestro cuerpo. Esto es sugerencia. Esto es en pocas cantidades. Esto es para complementar la alimentación que ya tenemos. Por un lado van a ser antioxidantes y por otro lado las grasas saludables que nuestro cuerpo necesita para que trabaje de manera más eficiente, porque nuestro cuerpo trabaja, obviamente, en algunos casos de manera difícil, de manera complicada, en otros casos mejor, en otros casos de plano no está trabajando. Entonces pues hay que ayudarle en ese sentido, y principalmente es importante el consumo de lo que son los arándanos, de todo en pocas cantidades. Los arándanos es el mejor antioxidante que el cuerpo como tal y que todos los seres humanos podemos consumir. Es una fuente de antioxidantes bastante potente que ayudan. No es necesario acabarse 1 kilo, 2 kilos de arándanos. Con 1 puñito, 2 puñitos que se puedan comer durante el día, está fenomenal. Las moras también están desde los primeros lugares de antioxidantes porque ayudan a que el cuerpo genere un beneficio para la absorción de nutrientes. Un licuado con leche de almendras, obviamente sin azúcar, con sus moras, con un poquito de yogur griego, les ayuda bastante bien. Sobre todo a la parte de la digestión de los alimentos, a la parte de proteger la mucosa de nuestro sistema digestivo, en este caso de nuestro estómago. La granada. Ahorita que es tiempo, creo que de granada, consúmala, así 1 o 2 granadas durante el día, con moderación. Tampoco es acabarse 2, 3 kilos de granadas porque, ay, es que tiene muchos antioxidantes. No, es con moderación, de todo en pocas cantidades. Las fresas, hágase un agua de fresas, sin azúcar, obviamente, para que le ayude con lo que es la parte de la regeneración celular. Las cerezas también aportan una cantidad considerable de antioxidantes. Las uvas de color rojo generan un beneficio igualmente de la absorción de antioxidantes de manera natural. Repito, no es acabarse 1 o 2 kilos de uvas, sino moderar el consumo y agarrar unas 10, 12 uvitas y durante el día comérselas. Si puede ser combinadas en una ensalada, mucho mejor en ese sentido. Y las espinacas en ensalada. Al 100% nos van a ayudar y nos van a beneficiar a que el cuerpo

0: trabaje de una manera eficiente. ¿Por qué? Porque, les repito, contienen una gran cantidad de antioxidantes, y los antioxidantes ayudan a la regeneración celular. ¿Y qué va a hacer la regeneración celular? Ayudar a que el cuerpo pueda nuevamente tener un proceso de reparación adecuado. Se lo manejo así, de manera generalizada, para que lo podamos entender. Así es que ahí están, les repito, para que usted, si no lo llegó a notar, el consumo es moderado, el consumo es en pocas cantidades durante el día. No necesariamente tiene que ser todo, puede ser probablemente un día uno, otro día otro, en pocas cantidades, en puñitos, pero de todo un poco. Les repito, los arándanos, las moras, la granada, las fresas, la cereza, las uvas rojas y las espinacas. Esto genera beneficios en lo que es la aportación de antioxidantes. Así es que ahí está la información, ahí está el detalle, solo es cuestión de encaminarlo a que nos beneficie en ese sentido, y sobre todo su cuerpo tenga una fuente de nutrientes para poder trabajar de una manera eficiente. Vamos a ir a un corte comercial para que, regresando, les mande yo como tal. Ahora vámonos con el lado de las grasas saludables, para que usted también lo anote. Vamos a dar la dirección y los teléfonos, porque usted, si quiere comunicar aquí a cabina, con mucho gusto estamos para servirle. Vamos a un corte y regresamos a este su programa, Armonía Natural.
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0: Estamos de regreso en este su programa Armonía Natural, y como estábamos platicando de todo lo que son nuestros, en este caso, alimentos que podemos consumir para que nos beneficien en cuanto a la aportación como tal de antioxidantes, lo que sí es importante, y en este caso comentar, estos antioxidantes lo primero que hacen es eliminan todo lo que son los famosos radicales libres, todo lo que no nos sirve para que el cuerpo empiece a desechar. Generalmente va por ese lado, para drenar, para sacar. ¿Esto por qué? Porque este tipo de antioxidantes lo primero que generan es un proceso de envejecimiento acelerado. Van a perjudicar en todos los sentidos que el cuerpo no trabaje de manera eficiente y se siga, en este caso, provocando un daño celular, un daño a los tejidos más sensibles, más internos de nuestro cuerpo, que son las células, y que obviamente no tiene la manera de responder de manera eficiente, y obviamente su proceso de limpieza y eliminación de estos radicales libres va a ser muy lento y obviamente va a provocar un proceso de envejecimiento acelerado. ¿A qué ayuda? También a disminuir la inflamación y sobre todo a proteger y realizar un funcionamiento que va de la mano con nuestro sistema inmunológico. Para esto nos sirven los antioxidantes, para esto ayudan y sobre todo para que de alguna forma el cuerpo trabaje de una manera mucho más efectiva y eficiente. De manera eficaz es el proceso que debe de realizar, la eficacia en el funcionamiento de nuestros órganos. Cuando ya tenemos obviamente una enfermedad, ya no lo está realizando de manera eficaz. Entonces hay que ayudarle para que trabaje de una manera adecuada y sobre todo genere un beneficio para el proceso de recuperación con cualquier enfermedad que usted presente. Y generalmente el complemento de esto es que ayudan a beneficiar, se los voy a poner así como que muy, muy entre paréntesis, porque ya si tenemos obviamente alguna complicación ya severa, en este caso, en el funcionamiento de nuestro corazón, cualquier afectación que pueda tener nuestro corazón, si los antioxidantes y tienen ese proceso de adaptación al cuerpo, créame que va a haber un funcionamiento adecuado, va a haber un funcionamiento eficiente. Si presentamos algún tipo de complicaciones, aunque sean graves, si hacemos este cambio en cuanto a la parte de la alimentación, puede beneficiar. O sea, no va a quitar la enfermedad como tal, pero sí va a beneficiar para un funcionamiento mucho más adecuado en ese sentido. Entonces, ¿por qué es importante consumirlos? Porque van a ayudar a que el cuerpo trabaje de una manera mucho más eficiente, de manera funcional, de manera efectiva. Como les mencionaba, es un proceso de recuperación a largo plazo, porque no es hoy me lo como y ya mañana no tengo nada, hoy como todo esto y ya mañana no tengo nada. No, tampoco funciona así, porque durante mucho tiempo hemos descuidado nuestra alimentación, pero si empezamos a tener un cambio en cuanto al proceso de alimentación que vamos teniendo día con día, pues nos va a ayudar bastante para que nuestro cuerpo empiece a eliminar esos radicales libres que nos pueden estar perjudicando. Ahora vámonos con la parte de lo que es la clasificación de las grasas saludables, lo más natural posible, que nos beneficie y que sobre todo haga que el cuerpo trabaje de una manera eficiente. Principalmente el aceite de oliva. Esto es magnífico, es un producto súper necesario para todo lo que tengamos que hacer, se tenga o no se tenga alguna u otra enfermedad. Es vital que tomemos en este caso una o dos cucharadas de aceite de oliva en ayunas con unas 10 gotitas de limón. Si usted presenta problemas de gastritis, gastroenteritis o complicaciones que puedan irritar, pues no se lo tome con limón, solamente tómese el aceite de oliva. Esto le va a ayudar bastante, bastante, bastante a la digestión de los alimentos. El consumo de nueces, el consumo de almendras, el consumo de semillas de chía, buenísimo, buenísimo, buenísimo, buenísimo para la aportación, le repito, de grasas saludables para nuestro cuerpo, principalmente para un funcionamiento adecuado de nuestra circulación de la sangre, que beneficie el funcionamiento de nuestro corazón. Para esto es ayudar y complementar con este tipo de alimentos. El aguacate. Si ahí podemos comprar un pedazo de salmón, genial. Obviamente no es diario, es una o dos veces por semana. Y de base prácticamente son los huevos. Aportan un beneficio increíble. Siempre y cuando tengamos una alimentación balanceada. Le repito, así como escalerita. Los huevos, el salmón, el aguacate, las semillas de chía, las almendras, las nueces y el aceite de oliva. Así en escalerita. Lo que más podamos consumir en cantidades moderadas nos va a beneficiar para que nuestro cuerpo trabaje de una manera mucho más eficiente. ¿Qué necesitamos? Complementarlo con lo que hablábamos antes del corte. Con lo que es los arándanos, las moras, las fresas, las uvas, las espinacas, la granada, complementándolas con el aceite de oliva, nueces, almendras, semillas de chía, aguacate, salmón, huevos y pues ya como una especie de antojo o como una especie de postre, el chocolate negro. Les beneficia, créanme, de manera muy, muy buena para que el cuerpo trabaje de una manera mucho más eficiente. Esto no sustituye lo que usted come, ¿eh? Esto no sustituye lo que es la fibra, lo que son los cereales, lo que son los frutos rojos en general, lo que es la verdura, lo que son las frutas, lo que es el pollo, el pescado. No, esto es el complemento de todo. Porque si hablamos de lo que restringimos nosotros en consulta, pues vamos a hablar principalmente de sal, azúcar, café, refresco, grasas, picante, lácteos, harinas blancas, enlatados, embutidos y todo lo que lleve colorantes y saborizantes artificiales. Eso, póngale una canastita, eso a usted no le beneficia. Eso hágalo a un lado. Pero me dicen, ay, ¿y qué voy a comer? Pues todo lo que ya les mencioné. Todo lo que ya les mencioné, más verdura, más fruta, más cereales, más legumbres, pollo y pescado. Para que empecemos a basarnos en una buena alimentación. De eso no se va a comer todo en un solo día. Organice su alimentación, pero procure que sea más apegado a lo que verdaderamente nos beneficia. Lo que no nos beneficia son 10 cosas. 10 cosas que si va con nosotros, las vamos a empezar a quitar. O por lo menos a disminuir. Les repito, para que tengan clara la información, la sal, la azúcar, el refresco, el café, el picante, las grasas, los embutidos, los lácteos, las harinas blancas y todo lo que lleve colorantes y saborizantes artificiales. Eso póngalo en una bolsita y déjelo por un lado. Eso no le va a beneficiar. Obviamente, y está por demás que le diga que el tabaco, el alcohol y las drogas, pues lo menos o eliminarlo lo más pronto posible. Eso no nos sirve absolutamente de nada. Eso está en otro costal que de plano ni lo tocamos porque de plano no nos ayuda en nada. Pero siempre hay que tomar en cuenta lo que sí nos beneficia. Y lo que nos beneficia es comer a nuestras horas de manera balanceada y sobre todo de todo un poco. Ya se ajusta de acuerdo a las características del paciente. Les repito, porque una persona con diabetes que maneja 300, 400, 500 de glucosa, pues hay que moderar un poco la alimentación. A una persona que no tiene diabetes, pues ajustar un poco lo que es la parte balanceada de estos productos para poder generar un buen proceso de alimentación que se va a llevar complementado con su tratamiento. Ahí es donde nosotros empezamos a jugar con todo lo que usted necesita, porque cada cuerpo es diferente. Aunque tenemos muchas personas que nos recomiendan y que van y que me dijeron que esto, que el otro, y que me recomendó mi prima, mi tía, mi vecina, pues sí, pero su tía, su prima y su vecina tienen cuerpos y enfermedades diferentes. Entonces, con cada paciente se trabaja de manera distinta. Lo que es importante es empezar un tratamiento. ¿Y a dónde vamos a ir con nuestros tratamientos? Para que usted tenga también la información ya completa. Nuestros extractos son extractos elaborados a base de plantas medicinales que se toman en gotas 3 veces al día, antes y después de los alimentos, diluidas en agua. La dosis es dependiendo, como lo mencioné al principio del programa, de acuerdo a las características, de acuerdo a la edad de la persona, de acuerdo al padecimiento, de acuerdo a las complicaciones, de acuerdo al tiempo de la enfermedad, que vamos a ir ajustando la dosis. Así es que para que lo tome en cuenta y usted tenga la información muy detallada. Repito, son tratamientos naturales elaborados a base de plantas medicinales que se toman 3 veces al día, antes de los alimentos y después de los alimentos, diluidos en agua. Ejemplo, antes del desayuno, 3 minutos, 5 minutos, después del desayuno, 3 minutos, 5 minutos. Antes de la comida, después de la comida, y antes de la cena y después de la cena, 3 veces al día. Así es como tenemos que ir trabajando para complementar lo que es la parte de la alimentación con ya un tratamiento específico para la que usted tiene, para el beneficio que usted pretende, en este caso generar a su cuerpo, que vaya combinado con la alimentación. Y ya ahí se toca ejercicio, descanso, disminución de la tensión nerviosa, disminución del estrés, que eso ya es parte complementaria de todo lo que es los tratamientos que manejamos. Así es que ahí está la información, ahí está el detalle de lo que usted quiera saber. Cualquier duda, cualquier pregunta, comuníquese con nosotros. Les repito, estamos completamente en vivo. Ahorita vamos a contestar los mensajes que ya nos empezaron a llegar para que usted tenga la información más clara, porque nos hablan, en verdad nos hablan de Puebla, de Morelos, de Tlaxcala, del estado de Hidalgo, de que oiga, ¿qué cree? Que mire, que necesito esto. Pues sí, sí, lo podemos atender sin ningún problema. Pero de eso dista mucho a que acudan a consulta. Nosotros podemos brindarle la información, pero no podemos darle una solución vía telefónica. Y muchos pacientes dicen, ay, es que ¿qué cree? Que yo fui paciente de hace mucho tiempo y quiero un tratamiento. Sí, acuda a consulta o nosotros lo visitamos directamente a domicilio. No hay ningún problema, pero por teléfono solamente se puede orientar, más no se puede ayudar, porque el que ayuda como tal principalmente son nuestros tratamientos, son nuestros extractos. Ahí es donde inicia el proceso de recuperación, empezando un tratamiento. En la llamada, les repito, podemos darle orientación, explicación, cualquier duda, cualquier pregunta que usted tenga, la solucionamos. Pero para poder avanzar con alguna atención, en este caso con algún padecimiento, alguna enfermedad o algún síntoma que usted tenga, es necesario iniciar un tratamiento. Le repito, por teléfono no se resuelve nada, por teléfono no se les da indicaciones más allá de las orientaciones y obviamente toda la información que requiere, porque no han iniciado un tratamiento. Ya los pacientes que están con nosotros trabajando con un tratamiento, a ellos sí, a ellos se les da seguimiento cada 15, cada 20 días para ver cómo vamos, cómo va el tratamiento, cómo vamos avanzando, estamos igual, mejor o peor de cómo comenzó el tratamiento. Y ahí es donde nosotros estamos siempre atendiéndoles, siempre estamos ahora sí que muy, muy pegaditos a ustedes para que siempre se tenga la atención. Y son bastantísimos pacientes, en verdad. Hay personas que nos dicen, oiga, es que, pues, ¿cómo le hacen para atender tantas personas? Pues todo, ahora sí que los colaboradores que están con nosotros se dedican a estar al pendiente de cada uno de ustedes. Y en verdad, son 6 colaboradores que tienen listas interminables de pacientes donde siempre estamos al pie de la letra. Y en algunos soy yo quien les da la atención directamente porque la carga de trabajo que se tiene es bastante. Entonces, por favor, atiéndase. por favor acuda. Si usted ya llamó por teléfono, ya pidió la información, ya le dieron los detalles, ya está todo acordado en este caso para que usted nos visite, pues vaya. Eso es lo único que les pedimos, para que no estemos ahí con que si vino o no vino, ya nos contestó, si nos contestó, porque muchas veces se presta esto, y créame, se pierde tiempo en este caso, porque estamos atendiéndole a las personas que sí están con nosotros, obviamente, en atención y en tratamiento, y que obviamente ya es un poquito menos de tiempo que se les da en ese sentido. Así es que, por favor, solamente nada más recalcando esa parte para que usted acuda. 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Hasta donde usted se encuentre, obviamente si tenemos una carga en este caso de visitas a domicilio, probablemente se les quede hasta la siguiente semana su cita, porque ahorita ya hemos bajado mucho lo que es las citas que teníamos pendientes a domicilio. 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directamente atendiendo todo lo que es Ciudad de México, Ecatepec, Atizapán, Tlalnepantla y todo lo que es la zona norte en consultas a domicilio, porque sabemos que obviamente la distancia sí está un poco considerable. A todas esas zonas estamos acudiendo a consultas a domicilio, sobre todo, les repito, a personas que no ven, que no puedan caminar o que no hay nadie que les pueda llevar hasta el consultorio. 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Ahí estamos para poderle ayudar y sin ningún problema podemos atenderle para brindarles un beneficio, en este caso con nuestros tratamientos. Y vamos a responder los mensajes de la señora Laura Morales. Dice: tengo problemas de varices y complicaciones con lo que es mi presión arterial. ¿Me pueden ayudar con su tratamiento? Sí, señora Laura, sin ningún problema. Podemos trabajar con, obviamente, con tratamiento para poder ayudarle en este caso. Sí, sería importante que se realizara sus estudios pertinentes, en este caso una química sanguínea y un examen general de orina, para que tengamos una referencia mayor, también para ustedes, que es importante tener una base de dónde partir y sobre todo empezar con un tratamiento. Podemos ayudarle sin ningún problema. El señor Eduardo Pantaleón: tengo problemas de dolor de cabeza e insomnio. Señor Eduardo, sí, con mucho gusto podemos ayudarle. No está usted tan grande, 52 años y con estas complicaciones. Hay que ver ahí su presión, su glucosa, colesterol, triglicéridos, qué tal están, para que obviamente empecemos un tratamiento. Ana María Pérez: tengo problemas relacionados con lo que es reglas irregulares, mucho cólico, mucho dolor y mucho sangrado. Igualmente, señora María, podemos trabajar con tratamiento y hay manera de poderle ayudar. La señora Elena González: tengo diabetes desde hace 15 años. Y no me la han podido controlar. Sin problema, señora Elena. Podemos ayudarles, les repito, en todas las enfermedades, como base, si usted ya está tomando su tratamiento alópata, podemos ser un complemento en este caso. Si usted no está tomando nada y quiere iniciar un tratamiento, sería importante que acudiera a consulta para que empecemos a ayudarle en ese sentido y podamos trabajar con tratamiento. ¿Qué no atendemos? Aquí es un punto de partida importante, porque nuestros extractos tienen un beneficio, tienen una ayuda en este caso, pero no son mágicos, no son milagrosos para que usted lo tome en cuenta. Si usted va por recomendación y ya el paciente que lo recomendó vio mejoría, tenga en cuenta eso. Es tiempo, es dedicación, es disposición y sobre todo mucha cooperación. No es hoy me tomo un tratamiento y yo mañana ya no tengo nada. No, así no trabajan nuestros extractos. Les repito, no son mágicos, no son milagrosos, es un proceso. Cada tratamiento tiene un periodo de duración de 3 meses a 4 aproximadamente, dependiendo de la dosis con la que se empiece, con la que se inicie su tratamiento. Sobre eso vamos a empezar a notar mejorías, avances, menos síntomas, menos malestares, menos complicaciones. Pero si no atendemos, y esto quiero que quede muy claro, problemas de cáncer, problemas de VIH, problemas de tumores, lesiones y fracturas, eso sí queda fuera completamente del alcance de nuestros tratamientos. Eso no se atiende con nosotros, porque muchas personas por recomendación van con estas características y nos da mucha pena, en verdad se nos parte completamente el alma en ese sentido de decirles que no los podemos atender porque eso ya merita otro tipo de tratamiento. Entonces, para que los tenga usted así, muy a detalle, no atendemos problemas de cáncer, no atendemos problemas de VIH, no atendemos problemas de tumores, no atendemos fracturas, no atendemos lesiones. De lo demás, caída del cabello, migraña, insomnio, presión alta, diabetes, colesterol, triglicéridos elevados, mala digestión de los alimentos, varices, mala circulación de la sangre, estreñimiento, presión alta, sin ningún problema podemos ayudarle. Pero lo importante es que usted ponga manos a la obra, que se atienda y que sobre todo mejore su calidad de vida. Algo siempre se puede hacer por usted. Siempre hay manera de poderles ayudar. Pero como dicen por ahí, y es algo muy importante, es que tengo mucha fe. No, esto no es como tal el querer tener fe o no tener fe. Esto es importante porque la fe va a hacer que las cosas sucedan, pero que las cosas no van a cambiar de hoy para mañana si tú no haces algo. Es importante tener mucha fe en lo que se hace, fundamental tener mucha fe en lo que nosotros queremos para nuestro cuerpo. Pero de nada sirve la fe si en este caso no hacemos algo. La fe hace posible que las cosas sucedan, siempre y cuando pongamos manos a la obra. Una vez iniciando esto, créame que los beneficios son notables y se genera una mejoría. Esto es 100% garantizado, pero siempre y cuando pongamos, les repito, mucha disposición, mucha cooperación, pero sobre todo mucha fe en lo que usted haga. Esto va a hacer que cambie uno la forma de ver las cosas. Y así es como trabajamos y hemos trabajado durante más de 30 años en HF Naturals. Con mucha fe, con mucha dedicación y sobre todo con muchas ganas de mejorar su calidad de vida. Eso es lo único que les pedimos. De lo demás, déjeselo al tratamiento y haga cambios como ya los platicamos durante esta hora del programa. Cuídense mucho, échenle muchas ganas. No dejen esto para dentro de 15 días, para dentro del otro año, para dentro de 2 años. Esto es importante. La salud se va perdiendo si no la atendemos correctamente. Si dejamos que mañana, pasado, dentro de 15 días, hasta cuando tenga dinero, hasta que puedan alguien llevarme, no, porque es cuando se complican las cosas. Cuídese, quiérase, pero sobre todo ponga manos a la obra, haga algo y sobre todo hágalo con mucha fe. Mi nombre es Alejandro Merino. Esto fue HF Naturals, Armonía Natural, y estamos todos los sábados de 12 a 1 de la tarde por Ondas de Vida 1440. Cuídense mucho y primeramente Dios, todo va a mejorar. Les mando infinitas bendiciones a usted y a toda su familia. Que tenga usted bonita tarde. Nos escuchamos el próximo sábado.
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4: Hola, ¿qué tal? ¿Cómo están? Muy buenos días. Les saluda su amigo el pastor Javier Hernández. Estamos en Respuesta Segura con el doctor Carlos Quiroa y queremos compartir con usted en esta mañana este mensaje que, como cada uno de los mensajes de la palabra del Señor, son de gran bendición para todos nosotros. Y quiero compartirle este mensaje que he titulado Echando fuera el oprobio de Egipto. Entonces, dice la palabra del Señor en Josué capítulo 5, en el verso número 9. Y Jehová dijo a Josué: Hoy he quitado de vosotros el oprobio de Egipto, por lo cual el nombre de aquel lugar fue llamado Gilgal hasta hoy. Había una vez un hombre, un esclavo que llevaba décadas encorvado. Su espalda conocía el látigo que le daban siempre en sus espaldas. Sus manos conocían la aspereza del barro porque lo tenían trabajando. ¿En dónde? En el barro. Sus pies estaban siempre con aspereza de ese barro y sus manos también de que estaban fabricando ese barro para hacer las casas. Su boca siempre tenía el sabor del polvo, el polvo del desierto, el polvo de Egipto. Un día alguien que pagó por su libertad le dijo: ahora eres libre, puedes irte. El hombre, lleno de regocijo, fue, pero algo extraño sucedió en los días y en los meses que siguieron. Aunque ya no había capataces, él seguía encorvado. Aunque ya nadie le gritaba, él se sobresaltaba con cualquier voz. Aunque había mesa abundante, él escondía pan en sus bolsillos. Porque el látigo había dejado de sonar, pero seguía sonando en su mente. En Josué capítulo 5, vemos que el pueblo de Israel ha cruzado el Jordán. han comido del fruto de la tierra. El maná ha cesado. Están en Canaán. Y sin embargo, Dios les dice: hoy he quitado de vosotros el oprobio de Egipto. En el verso 9. Y no podemos menos que preguntarnos, ¿por qué dice hoy? ¿Qué no habían salido de Egipto hace 40 años? ¿Por qué hasta hoy he quitado el oprobio de Egipto de ustedes? Entonces la pregunta es, ¿qué no habían salido hace 40 años? Sí, salieron de la esclavitud, pero el oprobio seguía pegado en sus vidas. El oprobio seguía pegado a sus talones. El oprobio seguía pegado en su corazón. Salir de Egipto, cierto, les tomó una noche, pero sacar a Egipto de ellos les tomó 40 años. Así es. Porque la pregunta es, ¿pero por qué hasta que entraron a la tierra de Canaán, Dios les dijo, hoy he quitado de ustedes el oprobio de Egipto, que no habían salido hace 40 años? Así es, salir de Egipto les tomó una noche, pero sacar a Egipto de ellos les tomó 40 años. Y de eso precisamente, querido amigo y hermano que me estás escuchando, de eso quiero hablarte en esta mañana. El oprobio de Egipto. Porque muchos, incluso, me atrevo a decirlo, muchos que incluso han entrado a la tierra que fluye leche y miel, todavía cargan con algo que debieron de haber dejado en el desierto. Así es, muchos que hemos entrado a la tierra que fluye leche y miel, todavía algunos pueden estar cargando con algo que debieron de haber dejado en el desierto. Porque el punto número uno es en tierra nueva, pero con mentira vieja. Así es, en tierra nueva, pero con mentira vieja. Como yo les decía en un principio, Israel ya estaba en la tierra prometida. Israel ya había pisado Canaán. Israel ya había comido del fruto de la tierra. Israel ya habían visto que el maná había cesado del cielo, pero llevaban sobre sí el oprobio de Egipto. El oprobio no era sino solamente un recuerdo. Sí, pero también era una identidad que ellos ya tenían. Era una forma en que los egipcios los habían definido durante 430 años. ¿Cómo? Sí, el pueblo de Egipto había definido a Israel como esclavos, como basura hebrea, como herramientas que hablan, como mercancía con pies, etcétera, etcétera, etcétera. Y aunque ahora ellos eran libres, pero cada vez que se miraban al espejo, veían lo que el egipcio había dicho que eran. Imagínate, imagina a alguien que fue criado en un orfanato, donde le dijeron cada día, eres un error. Nadie te quiso. Eres una carga. Un día llega una familia, lo adopta, le dan un apellido, le dan un hogar, le dan amor, pero cada vez que alguien levanta la voz, él se encoge. Cada vez que hay un conflicto, él espera ser devuelto a ese orfanato. Porque el orfanato ya no está, pero el oprobio del orfanato todavía habita en su mente. Y así, así somos muchos. Cristo nos adoptó. Cristo nos compró. Cristo nos hizo sus hijos. nos dio su nombre, nos sentó a su mesa, pero seguimos viviendo como huérfanos. Cristo nos adoptó, nos dio su nombre, nos dio su apellido, nos sentó a su mesa, pero seguimos viviendo como huérfanos. Creemos, sí creemos que Dios nos ama, pero si fallamos, pensamos que Dios nos va a desechar. Sí creemos en el perdón, pero no nos perdonamos a nosotros mismos. Y esa es la primera verdad de este texto. Puedes estar en Canaán y todavía cargar el oprobio de Egipto sobre tus hombros. Aquella etiqueta que te pusieron, aquello por lo cual la gente te dijeron eres un error, nadie te quiso, eres una carga. Eso es lo que el enemigo quiere que usted y yo pasemos, pensemos y creamos. Entonces, por eso, ese pueblo que traía esa esclavitud, esa mentalidad de esclavitud, tuvo que morir en el desierto. Por eso, de los que salieron de Egipto, ninguno pasó, sino solamente dos: Josué y Caleb. Y todos los demás nacieron en el desierto y traían otra mentalidad. Posiblemente una mentalidad de rebeldía, posiblemente una mentalidad de otras cosas, pero jamás una mentalidad de esclavo. Porque ellos, aunque nacieron en el desierto, nunca fueron esclavos y nunca fueron etiquetados por Egipto. Y muchas veces la vida nos etiqueta como: tú no puedes, tú no sabes, nunca saldrás adelante, nadie te quiso, no lo lograrás, siempre serás un bueno para nada. Y muchas veces así pasaba. Entonces, así somos muchos. Cristo nos adoptó, nos dio un nombre, dice que somos herederos de Dios y coherederos juntamente con Cristo. Nos dio su nombre, nos sentó a su mesa, pero seguimos viviendo como huérfanos. Creemos que Dios nos ama, ¿sí? Pero si fallamos, pensamos que Él nos va a desechar. Creemos en el perdón, pero no nos perdonamos a nosotros mismos. Esa es la primera verdad de este texto. Puedes estar en Canaán y todavía cargar el oprobio de Egipto sobre tus hombros. Y muchas veces cargamos con aquellas cosas del pasado. Fíjese lo que dice en este texto. Dios no dice: quité de vosotros a Egipto. Eso ya lo había hecho en el Éxodo. Ya no estaban ahí en el Éxodo, estaban en la tierra de Canaán. Quité de vosotros Egipto, eso no lo dice. Dice: quité de vosotros el oprobio de Egipto. Es decir, la huella, la cicatriz, la mentalidad. Porque Egipto no era solo un lugar geográfico. Egipto era una manera de pensar. Es el pánico cuando falta el pan. Es la desconfianza cuando el líder tarda. Imagínate, ya no tenían pan, se les había acabado el pan y se recordaban cuando Dios les envió maná del cielo y decían, ¿por qué nos sacaste de Egipto? De allá teníamos cebollitas, allá teníamos legumbres, teníamos carnita, teníamos esto, teníamos lo otro. Es la desconfianza cuando el líder tarda. ¿Se acuerdan cuando Moisés subió al monte a recibir los mandamientos de Dios, el llamado de Dios? Y se tardó. Y entonces el pueblo decían, ¿y ahora qué hacemos? Y entonces fabricaron un becerro de oro. O sea, apenas Dios se demora unos días y ya lo están cambiando. Es el reflejo de fabricar un becerro de oro. Apenas Dios se demora unos días y ya lo están cambiando. Y ya están cambiando a Dios. Eso, más que rebeldía, se llama memoria muscular de esclavo. El esclavo siempre busca seguridad visible. Así es, la libertad tiene su precio. Porque en Egipto, aunque te trataran mal, aunque te trataran mal, ¿qué es lo que hacíamos? Al menos sabías lo que iba a pasar. Al menos sabías, el látigo era predecible. La ración de comida era miserable, pero segura. El desierto, en cambio, es imprevisible. Dependes de una nube. Dependes del maná. Depende de que sepas recoger cada mañana. De un líder que desaparece en el monte. Y el corazón esclavo dice, prefiero lo malo conocido que lo bueno por conocer. Y por eso, por extraño que parezca, añoras las ollas de carne y extrañas los pepinos y fabricas dioses que puedes tocar. Esa mentalidad asombrosamente no murió en el Jordán, incluso ni en tierra de libertad, porque ellos aún en tierra de libertad seguían actuando como esclavos. Y esa es la realidad. Hoy, muchos cristianos viven igual. Han salido del mundo, pero el mundo no ha salido de ellos. Se sientan en la banca y declaran, Dios es mi proveedor. Pero su confianza no está en Dios. Su confianza está en su cuenta bancaria. Cantan, grande es Jehová, pero se desesperan cuando ven en sus manos que no les alcanza. Y bueno, les recuerdo que estamos en Respuesta Segura con el doctor Carlos Quiroa, y queremos agradecer, antes de entrar a un corte, queremos agradecer a cada uno de nuestros amados sembradores, que día con día hacen posible, semana tras semana, quincena tras quincena, mes con mes, hacen posible que Ondas de Vida pueda seguir transmitiendo el mensaje del Evangelio, el mensaje de verdad. 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
3: Regresamos con ustedes, queridos amigos. Una vez más, les recuerdo, esto es Respuesta Segura con el doctor Carlos Quiroa. Y bueno, estábamos viendo en el bloque anterior, estábamos viendo cómo la mentalidad que traía el pueblo de Israel, aun cuando entraron en la tierra de Canaán, traían el oprobio de Egipto. Y hay muchos cristianos que viven igual. Han salido del mundo, pero el mundo no ha salido de ellos. Ahí fue antes de salir a corte. Se sientan en la banca y declaran: Dios es mi proveedor. Pero su confianza en realidad no está en Dios. Su confianza en realidad está en su cuenta bancaria. Cantan, lo repito, grande es Jehová, pero se desesperan cuando no alcanza. Dicen: el Señor es mi pastor, nada me faltará. Pero no duermen pensando en la economía. Eso, querido amigo y hermano que me estás escuchando, eso es Egipto. Y no se va con un simple cruce del río. Requiere una circuncisión. Así es. Requiere una circuncisión. Requiere un cuchillo. Entonces, fíjate en el texto de Josué capítulo 5. ¿Qué es lo que acaba de pasar en los versos 2? Dice: Dios le dice a Josué que hiciera cuchillos y circuncidara a los israelitas varones. Toda aquella generación nacida en el desierto no había sido circuncidada. La marca del pacto, la señal de que le pertenecían a Dios, no estaba en su carne. Y antes de conquistar Jericó, antes de recibir la herencia, Dios detiene todo y dice: primero, el cuchillo. La circuncisión era una imagen violenta, por decirlo de alguna manera, porque era una imagen que duele, era algo que sangra, y no solamente eso, sino que los dejaba vulnerables durante varios días, justo cuando estaban a punto de enfrentar a los gigantes de Canaán. Dios los deja débiles. ¿Por qué? Esa es la pregunta que nos hacemos. ¿Por qué? Porque parte de la vida cristiana es deshacernos de nuestra vida pasada. Y deshacerse del pasado no es solo una decisión mental, es una amputación quirúrgica. Pablo lo entendió con toda claridad. Filipenses capítulo 3, versículos 7 y 8 dice: pero cuántas cosas para mí ganancia eran ganancia, las he estimado como pérdida por amor de Cristo. Y ciertamente aún estimo todas las cosas como pérdida por la excelencia del conocimiento de Cristo Jesús, mi Señor, por amor del cual lo he perdido todo y lo tengo por basura para ganar a Cristo. Basura, estiércol, eso es lo que Pablo piensa de sus credenciales. Esas credenciales del pasado, porque él era judío, sí, era romano, era una persona letrada, era una persona con títulos, era una persona de abolengo, era una persona de recursos, era una persona de autoridad, era una persona que tenía celo de Dios, pero ese celo de Dios estaba mal encauzado porque él pensaba que ayudaba a Dios con lo que él hacía. Pero cuando él conoce de Cristo, dice, lo tengo por basura, lo tengo como estiércol. Y eso es lo que Pablo piensa de sus credenciales pasadas. Y eso es lo que Israel tuvo que hacer. Y eso es lo que tú y yo tenemos que hacer. ¿Qué tenemos que hacer? Cortar. Es decir, no negociar con el pasado, no maquillarlo, sino cortarlo. Por ejemplo, yo fui una persona que muchísimos años estuve atrapado en la drogadicción. Y yo pensé que nunca iba a poder dejarlo. Porque no se crea, cuando yo no conocía de Cristo, yo intenté dejar la drogadicción y no pude. Pero cuando vengo a Cristo, Dios me dio el poder, la gracia, su misericordia, su amor, para que yo pudiera dejar eso atrás y ir con una nueva mentalidad hacia lo que Dios tenía para mí. Porque la verdad es de que si yo viviera con el pasado, o sea, mis padres me abandonaron, y yo pudiera ir pensando en el camino, a nadie le importo, a nadie le interesa mi vida, ni mis propios padres me quisieron, me abandonaron. Entonces imagínate, Dios tuvo que cortar. Dios tuvo que cortar, porque tú no puedes conquistar Canaán. Ninguno de nosotros podemos conquistar las promesas de Dios con una mentalidad de esclavo. No puedes poseer la promesa sin circuncidar tu carne. Tenemos que permitir que el cuchillo del Espíritu Santo corte aquello que te ata a Egipto, corte aquello que te ata al pasado, corte aquello que te ata al mundo. Porque dice en la palabra del Señor: hoy he quitado de vosotros el oprobio de Egipto. ¿Cuándo? Cuando fueron circuncidados todos aquellos que habían nacido en el desierto. Ahora, la palabra hebrea para oprobio significa vergüenza, significa deshonra, es decir, es algo por lo que te señalan, algo malo por lo que te señalan, algo por lo que te critican, algo por lo que se burlan de ti, algo por lo que te menosprecian. Eso es la palabra oprobio. Eso es lo que significa en hebreo la palabra oprobio. Vergüenza, deshonra, algo por lo que te señalan, algo por lo que te critican y se burlan y te menosprecian. Y durante siglos, los egipcios se burlaron de Israel. ¿Saben cómo les decían? Ustedes no tienen Dios. Porque si ustedes tuvieran Dios, no serían esclavos. Y ahora en Canaán Dios les dice, ya no son esclavos, son mi pueblo, ya no son la cola, son la cabeza, ya no son el oprobio, son mi gloria. Pero quiero que notes algo más. El versículo dice, hoy he quitado de vosotros el oprobio de Egipto. Y el autor añade una frase que parece un paréntesis, por lo cual el hombre de aquel lugar fue llamado Gilgal hasta hoy. Gilgal significa rodar. Dios hizo rodar el oprobio como una piedra que se aparta del camino. Por eso, Gilgal no fue solo un lugar de victoria. Fue en adelante un lugar de retorno. Cada vez que Israel se alejaba, volvía a Gilgal. ¿Qué fue lo que pasó? Samuel juzgaba desde Gilgal. Saúl fue coronado allí en Gilgal. Era el cuartel general de la conquista, porque necesitaban recordar que el oprobio ya no estaba con ellos. Y tú también, y yo también necesito regresar, necesito volver a Gilgal. Cada vez que el enemigo te susurre en tu oído que eres un fracaso, vuelve a Gilgal. Cada vez que el enemigo te diga que no vales nada, vuelve a Gilgal. Cada vez que el enemigo te diga ni Dios te ha querido, Dios te ha abandonado, vuelve a Gilgal. Cada vez que el pasado te grite que no vales, vuelve a Gilgal. Porque cada vez que la vieja mentalidad te quiere encorvar de nuevo, vuelve a Gilgal y recuerda, aquí, en este lugar, en Gilgal, fue donde Dios hizo rodar mi vergüenza. Y ya no soy esclavo, sino que ahora soy hijo. Ya no soy oprobio, sino que ahora soy gloria. No eres de Egipto, eres de Canaán. Y lo que tenemos que hacer es levantarnos. Levántate, mira al frente la tierra que tienes por delante, la tierra que Dios juró a tus ancestros que te daría, es tuya. Y el oprobio se quedó rodando en el valle. Ahora eres libre para poder conquistar, para poder abrazar, para poder tomar cada una de esas promesas que ese Dios maravilloso que tienes, que tengo, que tenemos, está ahí siempre con nosotros. Por eso, quitando el oprobio de Egipto, entonces Josué 5:9, con el que comenzamos el mensaje. Y Jehová dijo a Josué: hoy he quitado de vosotros el oprobio de Egipto, por lo cual el nombre de aquel lugar fue llamado Gilgal hasta hoy. Entonces, es como aquella ocasión que estaba Jesús en una... pasaba por algún lugar y había una venta de esclavos. Y entonces había un esclavo que llamó la atención de Jesús y va y lo ve y le pregunta a la persona que lo vende. Le dice, te lo compro. Y le dice, ese es de los más caros que tengo. Y entonces el esclavo le dice a Jesús, no me compres. porque no te voy a servir. No me compres. Si me compras, será la peor inversión que hayas hecho en tu vida. Y entonces, Jesús le dice al que vende a los esclavos, ¿cuánto quieres por él? Y le dice, tanto. Y entonces le dice Jesús, ten, te lo compro. Y el esclavo le empieza a decir, te dije que no me compraras. Te dije que era la peor inversión que harías si me comprabas. Y entonces le dice Jesús, es que no te compré para que me sirvas. No te compré para que seas mi esclavo. Te compré para darte tu libertad. Y entonces el esclavo se va de ese lugar, y entonces empieza a vivir su nueva vida. Y entonces quiere empezar a vivir una nueva vida. Y entonces se da cuenta de que toda su vida había sido un esclavo. Y ahora que tenía esa libertad en su vida, no sabía qué hacer con esa libertad. Y se acerca a Dios y le dice a Jesús, le dice, Señor, por favor, perdóname, quiero ir contigo, quiero estar contigo, porque toda mi vida he sido un esclavo, y ahora que tú me compraste y me diste mi libertad, no sé vivir en la libertad, no sé qué es la libertad. Por eso vengo para servirte, vengo para estar contigo y vengo porque quiero ser tu esclavo. Y dice la historia también que en aquellos tiempos habían esclavos, pero esclavos que eran por amor, que se horadaban la oreja para decir, yo sigo siendo esclavo de mi amo, pero lo hago por amor. Él ya me dio mi libertad, pero yo lo hago por amor. Entonces, Dios quiere echar el oprobio de Egipto fuera de tu vida. Dios te sacó, Dios me sacó, Dios nos hizo libres, y ahora usted y yo tenemos que tener y vivir en esa libertad, porque Cristo nos dice en su palabra, conoceréis la verdad, y la verdad te hará libre. ¿Cuántas personas no dijeron? Yo me acuerdo, fíjese, yo me acuerdo que en una ocasión alguien de los que eran mis amigos cuando yo andaba en el mundo llegaban delante de mí y me decían, espérame, deja, voy a avisarle a mi papá, a mi mamá y ahorita regreso. Ok. Y le decían a su papá y a su mamá, ¿a dónde vas? Pues voy a la calle un rato. ¿Con quién vas? Pues voy con Javier. ¿Con Javier? ¿Ese bueno para nada? ¿Ese alcohólico? ¿Ese drogadicto? ¿Vas a ser igual que él? No, no tienes permiso para ir con él. Y eso ellos me lo platicaban. Eso ellos me lo decían. Entonces el mundo te etiquetó, a mí en lo personal me etiquetó como un pordiosero, como un drogadicto, como un alcohólico. Pero Dios, cuando me sacó de esa vida, Él tenía un plan y un propósito para mí. Y Dios tiene un plan y un propósito para ti, y es conquistar cada una de esas promesas, es enfrentar a esos gigantes y vencerlos. Pero no los vamos a poder enfrentar y no los vamos a poder vencer si no cambiamos de mentalidad, si seguimos pensando en el pasado, si seguimos pensando es que sufrir me tocó a mí en esta vida, es que si seguimos pensando en todo eso, no lo vamos a lograr. Así es que te invito en esta hora para que seas tú también saliendo de ese pasado y diciéndole al Señor, gracias porque has quitado el oprobio de la esclavitud, porque has quitado el oprobio que me etiquetaba, has quitado el oprobio que es la vergüenza, has quitado el oprobio de la esclavitud y me has hecho libre para conquistar las promesas que tú compraste para mí en la cruz del Calvario. Y yo te invito para que en todo momento seas creyendo que el Señor tiene toda tu vida bajo control. Y bueno, y también quiero agradecerle a cada uno de mis amigos y hermanos sembradores. Gracias por cada uno de ustedes, porque día con día ustedes apartan parte de sí. Fíjese que eso que usted le da a Dios, la semilla que usted le da a Dios, muchas veces usted aparta una moneda, usted aparta un billete para entregarlo para la obra del Evangelio que se predica en Ondas de Vida 1440. Pero déjeme decirle algo bien importante: usted no le da a Dios una moneda. Usted no le da a Dios un billete. Lo que usted le da a Dios es parte de su vida, porque parte de su vida fue empleada para que usted pudiera tener ese recurso en sus manos y de ahí poder presentarlo delante del Señor. Entonces, parte de su vida fue entregada en su trabajo para que usted pudiera presentar esa semilla, y lo que usted presenta es parte de su vida. 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Y bueno, le damos gracias al Señor. Y bueno, el tiempo se nos ha terminado. Le recuerdo que esto es Respuesta Segura con el doctor Carlos Quiroga. Que tengan ustedes un excelente día y bendiciones.
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7: ¿Cuántos se han multiplicado mis adversarios? Muchos son los que se levantan contra mí. Muchos son los que dicen de mí, no hay para él salvación. Mas tú, Jehová, eres escudo alrededor de mí. Mi gloria y el que levanta mi cabeza.
8: Sí, Señor.
7: Con mi voz clamé a Jehová y él me respondió desde su monte santo. Jehová es mi luz y mi salvación. ¿De quién temeré? Jehová es la fortaleza de mi vida. ¿De quién he de atemorizarme?
8: Oh, Señor.
7: Cuando se juntaron contra mí los malignos, mis angustiadores y mis enemigos para comer mis carnes, ellos tropezaron y cayeron.
8: ¡Aleluya!
7: Aunque un ejército acampe contra mí, no temerá mi corazón. Aunque contra mí se levante guerra,

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0: tardes tengan todos ustedes, amados radioescuchas. Estamos aquí nuevamente en nuestro programa Luz en las Tinieblas. Reciban un cordial saludo del pastor Marco Antonio Sánchez y su esposa Elizabeth Lozada. Y bueno, aquí estamos nuevamente. Si tú tienes alguna petición, alguna oración, alguna pregunta, alguna duda de lo que estamos aquí en el programa, estamos para servirte ahí en el teléfono multilínea 59 11 07 14 40. Te repito el teléfono 59 11 07 14 40. Ahí unos hermanos apuntando, diciéndote, haciendo la obra de nuestro Señor Jesucristo. Amén. Aquí con nosotros está José y también Leo. Estamos aquí para servirte. Así y pues, si tú no tienes dónde congregarte, alguna iglesia donde puedas pues asistir, nosotros te invitamos ahí a la iglesia, a la comunidad que nosotros tenemos ahí en el metro Ecatepec. ¿Dónde esté, José?
1: Así es. Miren, está bien fácil de llegar. Ahí es la línea B, ¿verdad?
0: Sí, línea B.
1: Es la línea B y estamos entre Musquis y Ecatepec. Es muy facilísimo llegar, ya sea que vengan de acá, de San Cristóbal, que vengan del centro. Ustedes se bajan en medio de esas dos estaciones y ahí enfrente del tecnológico tenemos la iglesia Rey de Reyes para servirles, para atenderles. Ahí estamos.
0: Así es. Es avenida central, sin número, esquina Manuel Ávila Camacho, colonia Melchor Musquis. Si deseas bien anotar bien la dirección, bueno, o tienes dudas, para eso son los teléfonos multilínea. Y tenemos otra iglesia ahí en Ciudad de México, también otra sede. ¿Dónde está, hermanita Leo?
2: En Ciudad de México.
0: Uh-huh. Es avenida, es calle Huitzilihuit, número 9, colonia Santa Isabel Tola, esquina con Insurgentes. Ahí estamos en lo que es el metro Indios Verdes. Ahí estamos a un costado donde están la terminal, todos los autobuses. Ahí estamos, ahí enfrente. Y también, pues, si tú también nos gustas buscar, ahorita podemos estamos en Facebook, Ondas de Vida. Y también, si quieres ver predicaciones, enseñanzas directas de ahí de la iglesia, pues también estamos en YouTube, en RDR TV, y también en Instagram, RDR TV Oficial. Facebook, también como página, ahorita como iglesia, tenemos, se llama Rey de Reyes para las Naciones. Y pues en TikTok también tenemos ahí una que es RDR TV. Y también tenemos otras misiones en otros lugares, en parte de la República, que es en la colonia La Joya, ahí en Ecatepec.
1: En Acolman.
0: Ahí en Acolman también está, ahí tenemos otra sede, León, Guanajuato. Tizayuca, Puebla, Valle de Chalco, Guadalajara, Monterrey. Ahí estamos también para, si gustas la dirección, algún número, algún teléfono, si tienes algún familiar que pueda reunirse ahí con nosotros ahí en Rey de Reyes, bueno, pues te repito, el teléfono multilínea es 59 11 07 14 40. Y bueno, pues va entrando un poquito en el tema. Nosotros vamos a hablar un tema que es la sanidad. Y bueno, ¿y quién es el que vino a sanarnos? Bueno, pues Jesús.
1: Así es.
0: Muchas veces, pues nosotros como seres humanos buscamos pues la sanidad. Vamos al doctor, vamos a pues sabemos que hay buenos especialistas, buenos doctores que pues estudiaron y Dios les dio la capacidad, ¿no? Para poder ser doctores, y a lo mejor Dios mismo te dice, ¿sabes qué? Ve a este lugar. Pero realmente dice la escritura que él vino a sanar, a restaurar. ¿Y dónde lo tenemos? Pues en la escritura, en Lucas, en la palabra de Dios. Y bueno, yo lo tengo en Lucas, en una de las versiones antiguas, y mi hermano José la tiene en otra, en la versión católica, que es la que es una de las versiones más pues la tenemos, como quien dice, a veces es muy clara.
1: Sí, es un poquito más sencilla de entender.
0: Es clara, pero y entendible, ¿no?
1: Donde la leamos.
0: Y la tenemos es en Lucas
1: 4:18.
0: 4:18. A ver, léenos Lucas 4:18.
1: Tomemos atención porque es una maravilla lo que dice la palabra, ¿eh? O sea, no nos las sacamos de la manga. Oigan lo que dice la palabra. Es Lucas 4:18. Dice, el Espíritu del Señor reposó sobre mí.
0: Así es.
1: Por lo cual me ha consagrado con su unción divina y me ha enviado a evangelizar, a dar buenas nuevas a los pobres, a curar a los que tienen el corazón contrito, a anunciar libertad a los cautivos, a los ciegos vista, a saltar a los que están oprimidos, o promulgar el año de las misericordias del Señor, o del jubileo y del día de la retribución, mis hermanitos. Vean qué maravilla, vean qué maravilla. ¿Y saben qué es lo que me maravilla, Gerardo? Que ese Espíritu está sobre nosotros.
0: Así es, dice la Escritura, dice, el Espíritu está sobre mí, porque me ha ungido, o sea, me ha encontrado a mí, dice. Pero eso lo dice que Jesús lo hizo abriendo el rollo. Dice que él abrió el rollo y estaba en Isaías, en el libro de Isaías, ahí lo encontró. Ajá. Y él sacó el rollo y Isaías, por si de alguien lo quiere anotar, Isaías 61:1, ahí dice que él dice, el Espíritu está sobre de mí, que me ha ungido para dar buenas nuevas a los pobres, para sanar a los enfermos. O sea, él tenía una misión para estar aquí. Y esa misión, dice que él la empezó, ¿sí? Él empezó esa misión, ¿dónde? Dice que él andaba por todas las aldeas, por todas las ciudades. Dice en el libro de Mateo 28:18, no sé si lo quieras buscar ahí.
1: ¿Cuál es?
0: Pero Mateo 28:18, pero está más acá por aquí, Mateo 18:28, donde Mateo. dice, toda potestad me es dada en los cielos y la tierra. Mateo 28:18 dice que toda autoridad le había sido dada ¿a quién? A Jesús, en los cielos y en la tierra.
1: Amén.
0: Y luego también dice que él a qué vino. Fíjese, ahorita aquí tengo otra cita también muy muy muy clara.
1: 28:18. ¿La puedo leer?
0: Sí.
1: Escuchen, la palabra de Dios, Entonces Jesús, acercándose, les habló en estos términos. A mí se me ha dado toda potestad en el cielo y en la tierra. Amén. 19
0: también.
1: Id pues e instruid a todas las naciones en el camino de la salud, bautizándole en el nombre del Padre, del Hijo y del Espíritu Santo, enseñándoles a observar todas las cosas que yo he mandado, y estad ciertos que yo mismo estaré siempre con vosotros hasta la consumación de los siglos. Amén. Qué preciosa es.
0: Nosotros estamos promesa, viendo que hay un Dios, hay un Jesús que dice que está y que fue pasado, presente y futuro, el Alfa y el Omega. Amén. El principio y el fin. O sea que Jesús sigue estando con nosotros. Dice que él vino a qué, a sanar, a restaurar. Vino a hacer la obra, ¿para qué? No nada más fue pasada, porque muchas personas dicen que a lo mejor ya terminó, ya cesó.
1: No.
0: Pero no. Miren, aquí yo tengo una pequeña historia y creo que también la tenemos marcada ahí. Dice que Jesús recorría todas las ciudades y las aldeas, enseñaba en las sinagogas de ellos, predicaba el evangelio del reino, sanaba toda enfermedad y toda dolencia. Y dice que Jesús que al ver las multitudes, él sintió compasión de ellos.
1: Algo bien importante.
0: Sentía dolor, sentía amor por todos los demás. Imagínate. ¿Y ustedes creen que ahorita no sienta amor, no sienta dolor por las abejas que dice que estaban descarriadas, mi hermano? Está, creo que lo tenemos aquí marcado. Creo que no está el que te lo marqué. Por aquí, creo que sí, aquí. Lucas 4, en el Lucas 4 también lo tenemos. 4, Lucas 4. 4. 4.
1: Uh-huh.
0: Sí, y entonces, no. Entonces, si no era el anterior, ahí el Señor nos muestra, y estamos hablando de quién, de Jesús. De Jesús. Mucha gente ha oído hablar de Jesús. Mucha gente dice, es que vino a sanar. Dice Isaías 53:5, donde dice que él, por sus llagas, nosotros fuimos sanados, sanados y curados. Que él vino ahí en la cruz, su sangre, su sacrificio vino también para sanarnos.
1: Así es.
0: ¿Sí? O sea, no nada más fue así. Y otra de las circunstancias es que mucha gente llega y te tocan en tu puerta y te dicen, oye, ¿quieres conocer a Jesús? Y muchas veces decimos, no tengo tiempo.
2: Así es.
1: Lo cerramos.
0: Sí. No tengo tiempo.
2: Ahí después.
0: Dice que él llega antes de una calamidad, antes. Pero muchas veces yo les puedo dar un poquito de lo que a mí me llegaban y me tocaban y me decían, oye, mira, es que Jesús, esto, Jesús. Me hablaban de un Jesús muy bonito y todo eso. Y yo decía, es que eso no es para mí. Es para gente que no tiene tiempo, para los ancianos, para los que ya no tienen. O sea, sí, no, yo los. ¿Sabes qué? A mí no me molestes.
1: Lo clásico.
0: Sí, no me molestes. Y de veras hasta los corría. Pero Jesús, a mí me hablaban muchas veces. Dice, toca la puerta. Dice, Jesús viene, toca la puerta y llamo. Y llama, no a la puerta de tu casa, a la puerta de tu corazón. Y dice que si alguno abre su puerta, dice, entraré a él, estaré con él.
1: Y cenaré con él.
0: Así es. Pero muchas veces nosotros cerramos la puerta, o sea, cerramos nuestro corazón.
2: Así es.
1: Sí, lo mismo que nos subyuga en este mundo, nos hace cerrar las puertas.
0: Así es.
1: Aún nuestros aciertos, no nomás nuestros problemas. A veces nuestros aciertos nos hacen que nos olvidemos del Señor. Nuestros progresos, nuestra posición social hace que nos olvidemos de él. Yo no lo necesito. A mí me va bien.
0: No es mi tiempo.
1: No, yo no lo necesito.
0: Yo estoy joven, yo no lo necesito, tengo dinero. Muchas veces tenemos todo, pero ¿qué cree que no tenemos? Salud.
2: Así es.
0: ¿Sí? Muchas veces, y muchas veces dice, es que no puedo comer, y eso se está dando ahorita, no puedo comer carne, no puedo comer azúcar, no puedo comer esto. ¿Por qué? Porque estamos enfermos,
1: ¿sí?
2: Sí.
0: O sea, ¿dónde está la bendición de Dios? Porque eso es parte de la bendición de Dios.
2: Así es.
0: Tener salud.
1: Tener salud.
0: ¿Sí? Porque pues dice, de todo podemos comer, de todo, no, pues no puedo comer azúcar, no puedo tomar café, no puedo tomar esto, no puedo, porque me hace daño.
2: Así es.
0: ¿Sí? Eso es, para empezar, no puedo comer.
1: No puedo. Sí.
0: ¿Sí?
1: Sí, sí, es cierto.
0: Pero mucha gente, aquí está lo desafortunado, mucha gente busca la sanidad en muchos lados.
1: Sí.
2: Así es.
0: Vamos con los médicos, vamos con el brujo, santero, hechicero. Vamos a muchos lados.
1: A lo fácil.
0: ¿Sí? ¿Y qué pasa? Sí nos dan una limpia, pero hasta de dinero. Sí, vamos con el doctor y se nos acaba todo.
1: Sí.
0: Ciertamente, sí.
1: No, es así.
0: Porque dicen los doctores, muchas veces van a uno al hospital, pues esto ya no hay cura.
2: Así es.
0: Ya no te vas a curar. Ya. Tremendo pasa esa situación.
1: Sí, ¿cómo no?
2: Así es.
1: ¿Y lo más común? Lo más común.
0: Dice, ya no hay cura, tienes cáncer, tienes diabetes, tienes esos que son, dice, son enfermedades que a lo mejor te dicen, con este medicamento lo vamos a poder, entre comillas, controlar, pero muchas veces no se controla.
1: Sí, porque a veces esas mismas enfermedades vienen por consecuencia de que estamos mal del alma.
0: Así es, con enfermedades de esas. Y mira, ¿y qué crees? Te traigo una historia en la escritura. Si lo buscas, gustas buscar aquí, es Lucas 8, del 43 al 48. Y esta historia la vamos a hacer viva ahorita.
1: Lucas 8,
0: 44. Lucas 8. 8 del 43 en adelante.
1: Del 43.
0: En adelante. Bendito aquí seas. Tenemos una palabra del Señor. Yo la tengo en la versión Reina Valera. Uh-huh. Y dice así, dice. Pero una mujer que padecía de flujo de sangre desde hacía 12 años. Fíjese cuánto. Y que había gastado en médicos todo lo que tenía. Fíjate, así es, nos pasa a nosotros.
2: Sí, sí, así es.
0: ¿Y quién era una mujer de flujo, José? En ese entonces.
1: Era algo tremendo. Aquí, por ejemplo, dice que gastó todo lo de su hacienda. O sea que era una mujer pudiente.
0: Ajá.
1: Pero, ¿qué pasa? Que cuando alguien es...
0: casa, sí, sí, todo tenía de dinero. Todo.
1: Pero, ¿qué pasó? Que cuando ella se enferma de flujo, ya era una persona inmunda.
0: Inmunda.
1: Una persona que si alguien la veía, discúlpame, pero hazte para allá.
0: Así es. Así
1: porque
0: es.
1: No quiero que me pegues tu inmundicia. Era una mujer despreciada.
0: Así es.
1: Porque así se manejaba en esos tiempos.
0: Sí, lo sí. dice la escritura en el libro de Deuteronomio. Ahí dice que las leyes, ahí estaban las leyes.
1: Sí, sí,
0: y
1: sí,
0: dice
1: sí.
0: que si una mujer inmunda entraba o se acercaba a la ciudad o siquiera, ¿qué le pasaba a esa mujer?
1: Pues era digna de muerte.
0: Así es, dice que era lapidada, era apedreada. Sí, y moría. Entonces, imagínate lo que estaba, cómo, qué tanto sufría esta mujer. Porque dice que había, aquí yo en la versión que tengo, dice que había gastado todo cuanto tenía. O sea, su casa, todo, sí. vamos a ponerle. Y muchas veces así pasa, muchas veces nosotros tenemos riquezas, tenemos, dice, pero llega una enfermedad. Y se acaba todo, hasta la familia.
2: Sí. sí
0: ¿Por qué? Claro. Porque van a dar al hospital.
2: Es, sí.
0: Y ahí en el hospital, ya cuando están ahí, dice, la familia, todo, o sea, hasta la desunión familiar, todo se acaba.
2: Sí, así es.
1: Ahí se acaba la amistad.
0: Sí,
1: y la familia.
0: Entonces dice, con todo lo que tenía. Y por ningún, dice aquí, y por ningún había podido ser curada.
2: Así es.
0: Dice en el siguiente versículo, y se acercó por detrás y tocó el borde del manto y al instante se detuvo el flujo. En otra versión que yo tengo, en otra de las citas, dice, creo que es en el libro de Mateo, donde dice, y tenía flujo de sangre, y qué pasó con ella, que decía, dice, se acercó atrás de él y tocó. Dice, si tan solo tocar el borde de su manto. Pero dice que iba sobre la multitud.
2: Ella tenía la fe.
0: ¿Sí? Sobre la multitud, ¿cuánto tenía que haber pasado? Porque dice en otra parte de la escritura, dice, ¿y oyó? ¿Escuchó de quién?
2: De Jesús.
0: Ahorita nosotros te explicamos quién era Jesús. Jesús dice que vino a sanar, a levantar, a liberarte.
2: Así es.
0: Pero muchas veces nosotros, en lugar de buscar a Dios por la primera, ¿sabes qué, Señor? Pues me siento mal, me duele, etcétera, etcétera. ¿Qué tenemos? Dice, vamos y buscamos primeramente lo físico.
1: Sí.
0: Nos gastamos el dinero, vamos ahí, me recomendaron aquel médico, me recomendaron tal, me recomendaron test, me recomendaron muchas cosas.
1: Todos buscamos.
2: Sí.
0: ¿Sí? ¿Y qué pasa? Nosotros por eso decíamos, yo, te tocaban. Te dicen, mira, hay un Jesús que puede hacer esa obra en ti. Pero nosotros...
1: ¿Y sabes qué me sorprende a mí? Que dice que él fue tentado en todo para podernos entender.
0: Así.
1: Él estaba entendiendo lo que estaba pasando esta mujer.
0: Y entonces dice aquí, dice la escritura, entonces Jesús dijo, ¿quién es la que me ha tocado? Y pues dice, y renegando todos los que estaban ahí, y Pedro dijo a los que con él estaban, maestro, la multitud te aprieta y te oprime. Y dices, ¿quién es el que me ha tocado? Pero Jesús dijo, alguien me ha tocado, porque he reconocido que ha salido poder de mí. Hablamos, dice, todo poder me es dado, toda potestad me es dada en los cielos y la tierra. Hablamos que dice, de mí ha salido poder, ha salido sanidad de mí.
2: Así es.
0: ¿Es ese? Tremendo, ¿no?
2: Sí.
0: Entonces dice, poder ha salido de mí. O sea, dice, entre la multitud. Imagínese a la mujer de flujo, a la hermana, vamos a ponerla, que iba caminando sobre una multitud. Imagínese, yo que quisiera.

0: ciudades, todas las sinagogas, sí, predicando y enseñando y sanando, en todas las ciudades. Dice que escuchó que había un Dios, había un Jesús, y fue.
1: Así es.
0: Y muchas veces nosotros escuchamos y no vamos.
1: No vamos.
2: Así nos hacemos de oídos sordos.
0: O nos dicen, ¿crees en Jesús? ¿Crees en Dios? Sí, sí creo. Pero no le creemos.
2: No le creemos.
1: Así es.
0: No le creemos.
1: Sí.
0: Y esta situación ha pasado, mi hermana.
1: Sí.
0: Ha pasado. Y muchas veces, no nomás vamos a hablar de la mujer de flujo, sino hay muchas personas que tienen, no uno, dos, tres, cinco, y te dicen, ¿sabes qué? Tienes una semana de vida.
1: Sí, así.
2: Tremendo, ¿eh?
0: Así les dicen, sí. Y el doctor dice, tienes una semana de vida. Y conozco a muchos que dicen, a mí me dijeron hace 10 años, 15 años. Ajá.
2: Sí,
0: que tenía una semana de vida y
2: gloria a Dios.
0: Y aquí estoy. Y aquí estoy. Y gloria a Dios, ¿no? Porque el único que decide cuándo partimos.
2: Así es.
0: Es Dios.
1: Jesús.
2: Así es. Sí. Está en su soberanía.
0: Así es. Y todos buscamos la sanidad. Todos buscamos estar bien, sí, ve que no, sí, porque luego ya llegamos a cierta edad donde dice ya empiezo a estar crujiente, no, ya me duele aquí, ya empieza uno a estar ya estoy rico y crujiente, porque sí, ya está trueno, ¿no? Sí. Por todos lados, ¿no? Pero ciertamente dices, pero pues a veces es normal, ¿no? El trabajo, las situaciones, pero una enfermedad como la que tenía esta mujer, donde imagínense cuánta debilidad, porque es debilidad,
2: ¿cómo no?
0: Es debilidad, o sea, se va,
2: estaba vaciando,
0: o sea, y la sangre es la vida.
2: Es la vida.
1: Así es.
0: La sangre es la vida.
2: Y perdiéndola.
0: Así es. Pero ¿qué creen? Aquí tenemos una hermana que trae un testimonio de algo que estábamos, como lo estamos leyendo, exactamente. Se ha vivido la escritura y la ha vivido la
2: hermana. Amén, gloria a Dios.
0: Pero primeramente vamos a preguntarle, hermana, ¿cómo se llama, hermana?
1: Yo, buenas tardes. Bueno, mi nombre es Leo Reyes. Y
0: mi hermana Leo Reyes. ¿Y usted cómo fue su infancia, mi hermanita?
1: Bueno, mi infancia, hermanito, pues, yo qué puedo decir, sin conocer del Señor, híjoles.
2: Sí.
1: Pues, tremendo, ¿no? Sí, hermanito, yo me acuerdo que desde como 10 años, yo creo como los 10 años tenía, mi mamá, pues, ella no conocía de Dios y, pues, bueno, conocía, ella decía que por las imágenes, ¿no? Que ella conocía de las imágenes, pero, pues, sabíamos que no, ¿verdad? Y ella nos llevaba, pues, a los templos, nos llevaba para que nos curaran y eso. Y, bueno, y nosotros así crecimos, hermanos, así como nos enseñaron nuestros papás, pues nunca conocimos de ir a doctor, ¿no? Siempre nosotros íbamos a los templos, porque siempre nos llevaban con un brujo, otro brujo, y cuando le decían ve acá y va acá, pues nosotros íbamos, imagínense, hermano, en eso, pues toda nuestra niñez y juventud y adultez, y de adulto, porque también yo pues de adulto, ¿no? Cuando yo, pues sí, ¿no?
2: Es la línea que no.
1: Sí, que seguimos, ¿no? Porque eso nos inculcaron, ¿no? Uh-huh. Pero pues sabiendo que pues no era correcto, ¿verdad?
0: Uh-huh. No consultaban ni a los médicos.
1: No, de mis papás nunca nos enseñaron de médicos, ¿no? Mis papás siempre nos enseñaron ir a con los brujos y a los centros espiritistas, ¿no? Que iba uno allá, siempre iba uno de eso. Yo, pues, yo a partir de los 16 años, hermano, pues yo padecí mucho eso, así como esa mujer de flujo de sangre. Yo padecí muchísimo, yo sufría muchísimo. Pues ahora sí, yo les decía a mis hermanas, oye, pues yo ahora sí me siento como que parece que no soy una mujer normal, porque yo padezco mucho, sufro mucho de estos. Y no, pues sí, para tomar una cosa fría, pues no podía ni tomar algo frío, para bañarme, pues tampoco, pues yo siempre estaba acostada porque me sentía yo siempre mal, y yo siempre no podía ni enderezarme, porque cuando a la hora de enderezarme, pues como que se me estiraba de aquí, me dolía mucho, y no, pues así siempre fui, padecí todo, hermano, siempre desde mi juventud hasta Pues ya de

0: una cierta edad.
1: Hasta una cierta edad.
0: Ajá, hasta una cierta edad.
1: Usted padecía de ese flujo.
0: De ese...
1: Pues débil, ¿no? Porque hablábamos ahorita de la debilidad, siempre estaba dormida, acostada.
0: Sí.
1: Y y bueno, ahorita seguimos con este testimonio. Te recordamos que tenemos hermanos que están ahí, alguna duda, alguna situación. Ahí estamos para servirte en el 59-1107-1440. Y bueno, continuamos más adelante.
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0: ¿O cómo?
1: Bueno, pues seguimos aquí, este querido Radio Escucha, y recordándote que si tú tienes alguna duda o estás escuchando este testimonio de que Jesús puede sanar, puede hacer la obra, no nada más en nosotros, aquí como aquí con la hermanita Leoba, no nada más en ella, sino también lo puede hacer en ti. Así si tú quieres, necesitas una oración ahorita, pues ahorita tengo unos hermanos que están ahí orando, están orando por tu petición, por tu enfermedad, por lo que tú necesites, por tus necesidades. Ahí está el teléfono, te lo vuelvo a dar, 59 11 07 14 40. Es un teléfono multilínea. Y bueno, si también no tienes ahí donde reunirte, donde congregarte, pues tenemos una iglesia ahí en Ecatepec de Morelos, en el Estado de México. Es Avenida Carlos Jan González, sin número, esquina con Manuel Ávila Camacho. Colonia Melchor Musquiz, estamos enfrente del Tecnológico de Ecatepec, a unas calles del metro de Ecatepec. Y bueno, y si vienes del Distrito Federal, pues tenemos otra, otra sede ahí en la alcaldía Gustavo Amadero, que es calle Huitzilihuit, número 9, en la línea del metro, ahí en la donde está el Indios Verdes, el metro Indios Verdes. Ahí en la colonia Santa Isabel Tola, esquina Insurgentes. Ahí nuestros horarios son, tenemos horarios, pues los días miércoles a las 7 de la noche, tanto en Ecatepec como en Indios Verdes. Y los días sábados, ahí en lo que es Indios Verdes, ahorita hay servicio. Y también los días domingos a partir de las 9 de la mañana, 9, 11 de la mañana, ahí tenemos dos servicios. Y bueno, pues seguimos con con el testimonio. Aquí, bueno, nos contaba nuestra hermana que pues ella sufrió de flujo de sangre y que pues consultaban a los espiritistas, consultaban a otros lugares, pero pues nunca había consultado. ¿Y qué pasó? A ver, síganos platicando, ¿cómo fue su juventud?
0: Sí, así es, pues sí, hermano, yo siempre fue así mi juventud, mi adolescencia, hasta de adulta, pues sí, yo padecí mucho eso, sufrí mucho, ¿no? Pero pues a mí me hablaban, me decían que había un Jesús, pero pues yo le decía que sí, yo sí lo conocía, pero realmente pues no lo conocía, yo nomás decía, sí, yo sé que sí, hay un Jesús, pero cuando me hablaban y me compartían, me decían que fuéramos, pues yo la verdad decía, no, ahorita no, ahí después, no es mi tiempo.
1: No tengo tiempo, lo de siempre.
0: Uno diciendo que no, siempre renegábamos que no. Y hasta que un día, pues el Señor, pues tocó mi corazón, por través de uno de mis sobrinos, pues invitó a su mamá nos habló y nos decía, mira, hay un Jesús que Él te puede sanar, que te puede restaurar. Pero yo le decía, ¿pero cómo me va a sanar y me va a restaurar Jesús? Pues si voy con los médicos o voy con que voy acá y voy allá y me dicen de esto, haz esto y haz aquello. Y yo nunca veo que me sane.
1: Pues sí, no, porque sí. A veces nosotros, pues, como vemos ahí en la historia, ¿no? Donde la mujer de flujo de sangre buscó a todos los médicos, todos los medios. Y desafortunadamente, pues se nos va el dinero, perdemos todo, sí, ¿no? Dice que ahí ella perdió todos sus bienes, sí, todo lo que ella tenía, y ni aún así fue sanada.
2: ¿No? Y es que ¿saben cuál es el problema? Sí. Que nosotros nos han enseñado o nos han dado a conocer un Jesucristo de 15 años, de Navidad, para mecerlo, para el día de las mulitas, algo así. Es el Jesucristo que conocemos, el que más se nos acerca.
1: Que nos ponemos una crucecita y ya, ya creemos que tenemos a Jesús, pero nunca nos habían dicho qué puede hacer Jesús.
2: ¿Quién es?
1: ¿Qué puede hacer? Porque dice que Él, dice, el Espíritu de Dios estaba sobre Él, ¿para qué? Para sanar.
2: Amén.
1: Dice que Él dice toda autoridad, toda potestad, o sea, todo lo tenía Él para poder hacerlo.
2: Es lo que no conocemos.
1: Para poder hacerlo ahorita.
0: Así es.
1: Y que es el mismo Jesús de ayer, de hoy y de siempre, porque leíste ahí, decía, por los siglos de los siglos, y que va a estar con nosotros, dice, no los dejaré, no los abandonaré, estaré con ustedes. Amén. Y con el poder que Él tiene.
0: Así es.
1: Pero muchas veces, como no nos no nos platican o no nos... Aquí, bueno, aquí traemos una Biblia, que es una Biblia católica, que es la que estábamos leyendo, que está escrito que eso vino a sanar, a restaurar, a libertar.
2: ¡Qué maravilla!
1: Sí, y dice, y sobre todo una cosa que leímos, dice que él iba enseñando, predicando por todas las aldeas, todas las sinagogas, o sea, todas las iglesias.
2: No solo lo hacía, lo enseñaba.
1: Lo enseñaba. Y aparte de todo eso, dice, sentía dolor, sentía compasión por los enfermos.
0: Por los enfermos, así es.
1: No nomás porque dice que venía a su pueblo, ¿no? Pero dice, por todos.
2: Sí.
1: Dice, sintió dolor, sintió compasión, amor incondicional. Esa es compasión, amor incondicional.
2: Ese es nuestro
1: Dios. Por los demás. Él sentía el dolor de los demás.
0: Así es.
1: Imagínate. Y entonces dice que, o sea, tanto era así, que dice que la gente le llegaba la multitud, y fue cuando en esa misma multitud, dice, la mujer de flujo de sangre, dice, tuvo fe. Esas veces lo que nosotros no tenemos.
0: No tenemos, así es.
1: Es lo que usted nos estaba contando ahorita. Dice, no, ¿cómo crees? ¿Cómo es posible que él pueda hacerlo? Si yo ya fui a tantos lugares. Siga platicando.
0: Sí, así es. Y pues sí, a mí me decían y no. Pues yo no decía que no. Que esto que no, porque no. La verdad que no. Me decían, haz esto, haz aquello, pon unos tecitos, que haga aquello. Y yo, ahora sí, como la mujer de flujo de sangre, ¿no? Hice cuanto todo, como ella, igual así, ¿no? Y a mí me decían y así yo hacía lo igual, pero no. A mí cuando me compartieron y me dijeron que había un Jesús, pues yo fui. La primera vez que yo fui a la iglesia que me invitaron y que me decían, pues yo le decía ahí, si de veras existes, de veras que si eres en realidad Jesús, yo quiero que tú me sanes.
2: Amén.
0: Yo quiero que tú me sanes, ¿no? Porque mira, tú conoces, tú sabes cuántos años yo he padecido de esto, yo he sufrido mucho.
1: ¿Cuántos años padeció más o menos de ustedes?
0: No, hermano, pues yo, ¿qué le puedo decir? Yo me acuerdo que desde los 17, pues hasta, pues unos, más o menos como 45 años, a esa, más o menos
2: como
0: esos 45.
2: Como 23 años,
0: 20 y tantos. Sí, muchos años, hermano. A esa edad yo fue cuando yo ya fui a la iglesia. Más o menos como esa edad, como a los 45 años, fue cuando ya yo llegué a los pies de Cristo, ¿no? Yo llegué a los pies de Cristo y yo le decía, y a mí me dijeron ese día ese versículo, ¿no? De la Biblia, de la mujer de flujo de sangre.
2: ¿Ah, sí?
0: Y yo le dije, Señor, yo le decía, Señor, de veras, si tú existes y eso, yo quiero que tú me sanes. Yo ya no quiero padecer, yo ya no quiero sufrir, porque, pues sí. No
1: sí, el sufrimiento,
0: ser,
1: ¿no? Dice,
0: muchos dice, dolores,
1: estar acostada,
0: muy feo, sí.
1: Estar débil,
0: ajá.
1: O sea, porque es la sangre es que se va.
0: Sí,
1: o sea, realmente
0: sí.
1: Muchas veces
0: mucho
1: no,
0: dolor,
1: no
0: mucho
1: se habla de
0: cólico,
1: eso.
0: Muchos cólicos, muchos dolores, hermano, que no, que yo hasta decía, ¿y por qué? ¿Por qué yo? ¿Por qué me tocan? ¿Por qué yo? Yo les decía a mis hermanas, ¿y ustedes por qué no sufren? ¿Por qué yo nada más sufro de esto? Y sí, cuando me compartieron y yo fui... Yo hablaba y yo le decía, Señor, pues yo no sé ni cómo pedir, cómo decir, pero pues yo sé que pues tú me oyes. Yo como sé, hermano, yo le pedía, ayúdame, sáname, restáurame. Yo ya no quiero padecer, ya no quiero sufrir esto, yo ya no quiero más. Y sí, Señor. Y sí, hermanos, el Señor pues oyó mis peticiones. Sí, Él escuchó. ¿Cómo? No sé, pero Él me escuchó y
1: así
0: Él me sanó.
1: Es algo que está escrito, dice por ahí, dice que hay un teléfono de para hablarle al Señor. ¿Cuál es, hermano? Jeremías.
0: Sí.
2: Fíjese que ahorita que dice la hermana eso, ¿no? A todos los que Él sanó, les preguntaba, ¿crees que te puedo sanar?
1: Así es.
0: Así es.
2: ¿Crees?
0: Sí.
2: Y fíjense, ¿no? Ni siquiera les decía, sé sano. Eres salvo.
0: Así es,
1: porque ella después de eso, dice la escritura que ella fue salva y fue sana. O sea, no nada más le habló de la sanidad, sino todavía dice, eres salva. O sea, no va incluido en este paquete.
2: Y es que la palabra dice, mas buscad primeramente
0: el reino de Dios
2: y su justicia, y lo demás va a venir
0: en añadidura.
2: La sanidad.
1: Algo que dice aquí el manta Leo, dice... que ya no sabía cómo hablarle, cómo orarle, pero el Señor dice que Él nos conoce, dice, conoce a sus hijos,
0: así es,
1: dice la escritura, clama a mí y yo te responderé, cosas grandes y ocultas que tú no conoces. O sea, que tú no conoces, dice, cosas grandes y ocultas.
0: Así
1: que
0: es.
1: Tú no conoces. O sea, clama, amén. Háblame, dime. Porque así es lo que nos está pidiendo, háblame. Sí, muchas así veces no sabemos cómo hacerlo.
0: Sí.
1: Cómo pedirle. Porque tú misma estás diciendo, no sabía yo cómo decirle, sí, pero decía, Señor, hazlo. Hazlo. Así ¿por qué? Es. Porque algo sincero. Tú conoces cómo me siento. Tú conoces cómo me duele, porque usted lo dijo.
0: Sí.
1: Y él realmente dice, él conoce, por eso dice la compasión. Él conoce el dolor.
2: Así es.
1: Él es Dios.
2: Amén.
0: Así es.
1: Él es Dios. Y él conoce lo que nuestros sentimientos. Dice, no nos ve con, por ejemplo, a la mano con su camisa gris, cuadradita. Dice, no, él te conoce por dentro, por tu
0: así
1: dolor.
0: Así es. Así.
1: Él sabe. Uh-huh. Sabe de sus hijos.
0: Amén. Así es.
1: Así es que. Yo creo que, bueno, ¿y qué pasó después, hermanita? Después,
0: pues sí, dice, sí, ya después, pues sí, hermano, ya yo llegué a la iglesia, me seguí congregando, pues fui a unas, ¿cómo se llaman? A unas, donde nos enseñan de la palabra de Dios, yo fui, seguí buscándole, yo le pedí, la verdad, hermano, no me acuerdo en qué tiempo fue cuando ya después yo ya me podía bañar, yo amén, ya podía tomar cosas frías,
2: gloria,
0: yo ya
2: Dios
0: podía andar, yo ya sin tomar ni medicamentos, ni pastillas, ni nada, yo ya andaba. Y yo cuando vi dije, ay, Señor, de veras, hay un Dios que pues, sí sana, existe, que sí amén, existe, me sanó. Le digo, ay, gracias, Señor, porque yo sé que pues ya me sanó, hermano, me sanó. Y yo decía, híjoles, yo entre mi ignorancia, yo decía, uy, para haber sabido desde cuándo yo te hubiera aceptado, pero pues hermanos, te hablan, pero no quieres
1: Sí, y muchas hablar, veces, eso es lo que estábamos ¿sí? hablando ahorita, si tú conoces a alguien que uh-huh, pues está padeciendo alguna enfermedad, alguna ¿sí? dolencia, busca a Dios, busca a Jesús.
0: Así es.
1: Ahorita
0: así
1: nosotros
0: es,
1: te sí, leímos una porción de la escritura, tanto en una escritura que nosotros, bueno, manejamos, que es una versión Reina Valera, que así se llama la versión. Y aquí nosotros en la mesa tenemos una escritura que es una versión que utilizan nuestros hermanos católicos, que es una, una versión muy entendible.
0: Así es.
1: Solo sí, lo único que necesitamos es leerla.
0: Uh-huh.
1: ¿Tú quieres conocer a Jesús? Realmente uh-huh, todo cómo es Jesús. Lee los evangelios, Mateo, Marcos, Juan, Lucas, que ahí es la vida de Jesús.
2: Jesús.
1: Desde
2: es,
1: que nació, su infancia, a qué sí, vino, todo. O sea, porque pues no te puedo leer, no la podemos leer toda ahorita, porque
0: así
1: pues
0: es,
1: o sea, quisiéramos leerla, pero sacamos unos contextos
0: sí,
1: de lo que Jesús, a lo que vino y cómo empezó su ministerio. Dice que él empezó, dice ajá, que él le abrió la escritura, sacó, así dice, es, este es el momento, ese es el día. Y inició su ministerio, dice, su trabajo hacia nosotros.
0: Así es. Sí.
2: Uh-huh. Dice la palabra, mi pueblo perece por falta
0: de conocimiento.
2: De conocimiento.
0: ¿Sí?
2: Porque es lo que necesitamos.
0: ¿Sí?
2: Empaparnos de él a través de la Biblia, a través de la oración, para que así lo es, conozcamos, para que sepamos que es un Dios que sana, que es un Dios que restaura, que consuela, que da dirección. Un
0: así
2: Dios,
0: es,
2: sobre todo, que viene.
1: Así es.
0: Así es.
1: Que viene. Y sobre todo, que aquí no más habla de la sanidad de la
2: física,
1: de la flujo de sangre, sino dice que él vino a libertar al quebrantado de corazón.
2: Pues
1: si tú
2: es,
1: también te sientes mal, triste, o sea, porque hay enfermedades que la mayoría, muchas, son emocionales y lo emocional pasa a lo físico.
2: A lo físico, sí, se refleja en lo físico.
1: Sí, se refleja, dice que la tristeza, mucha gente muere por tristeza, mucha gente muere porque, pues, el enojo, la ira, ¿dónde va a dar? A nuestro intestino,
2: sí,
1: ahí a lo que dice la vesícula y todo eso.
0: ¿Por qué?
1: Porque estamos enfermos por dentro.
2: Y es comprobado físicamente que todo eso, acabas de decir, a la vesícula, al hígado, a los riñones, todo, cualquier problema que tenemos, se va a ver reflejado en nuestra
1: preocupaciones,
2: salud,
1: estrés, dice, cada vez que está estresado, todo eso, todo ese tipo de situaciones que van acabando con el cuerpo.
2: Sí.
0: Así es.
2: Y es que hay algo bien importante. Nosotros somos cuerpo,
1: alma
2: y espíritu. Nuestra alma la llenamos con emociones, con amores, desamores, con todo eso. Nuestro cuerpo lo llenamos comiendo, durmiendo, ejercicio. Pero con nuestro espíritu, ¿con qué?
1: Pues,
2: solamente con la presencia del Señor, que es espíritu. Es. Y cuando esa parte espiritual no la llenamos, intentamos llenar ese hueco con excesos, con vicios, con cosas, con personas, pero ese vacío toda la vida va a estar ahí.
0: Así es.
2: Hasta que no lo llenemos con el Señor, que es espíritu. Siempre va a haber ese vacío y voy a querer tomar, voy a querer fumar, voy a querer enviciarme, voy a... Bueno, hay personas que buscan en hombres y terminan buscando mujeres, y al revés. Hay mujeres que buscan hombres y terminan buscando mujeres, porque nada los va a saciar.
0: Así es.
2: Nada los va a saciar.
1: Así es, no, pero pues, simplemente dice que Él vino a sanar, a restaurar, a libertar.
0: A libertar.
1: A dar buenas nuevas, dice, vino a dar las buenas nuevas. Es una buena noticia. Esas son las buenas nuevas. Sí.
2: Así es, las buenas nuevas.
1: Buenas noticias.
2: Que en Él hay libertad.
1: En Él hay libertad, en Él hay sanidad, en Él hay muchas cosas. Pero por eso dice, ahorita Dios a lo mejor está tocando a tu puerta, está tocando a tu corazón. Solo necesitas tú abrir tu corazón, Radio Escucha. Que digas, sí, efectivamente hay un Jesús.
0: Así es.
1: Búscalo, búscalo. Dice que Él está vivo.
0: Así es.
1: Él está vivo, no está crucificado. Dice que Él resucitó al tercer día. Y no nada más lo creemos nosotros los cristianos, sino también el hermano católico cree que resucitó al tercer día.
2: Así es.
1: Porque así lo dice la Escritura. Sí, Él resucitó, pero resucitó para darnos vida.
2: Amén.
0: Así es.
1: Y esa vida, para que nosotros, pues dice la Escritura, pues en el mundo tendréis aflicciones, problemas, y habrá muchas cosas, pero dice, confía, porque yo he vencido.
0: Así
1: Él
0: es.
1: Ha vencido.
0: Sí.
1: Amén. Y Él es el que nos puede dar esta sanidad, Él es el que puede hacer la obra, así como lo hizo con usted,
0: así
1: lo hizo conmigo, así lo ha hecho. Lo hizo conmigo porque pues yo también padecía del estómago, de situaciones, pero como dices, emocionalmente yo estaba acabado, estresado, trabajado, enojón, hiriente y todo eso, pues a dónde me iba a dar al estómago, ¿no? Yo ciertamente año con año sufría situaciones como esta de que todo lo que tenía, soy comerciante y todo lo que tenía en enero,
2: sí, ahí se fue.
1: Se me iba. ¿Por qué? Porque iba yo al doctor y se me iba lo que me había ganado. Y efectivamente, conocí al Señor, conocí a Jesús, y desde ese momento hasta ahorita que lo conocí, ¿en qué momento, como dice usted, hermana, qué momento hubo una sanidad? En una oración, en el buscarlo, en el pedirle, Señor, haz tu obra. Ya cuando menos, cuando se quitó el tabaquismo, el alcoholismo, las dolencias y todo, no sé cuándo fue.
0: Así es.
1: Solo supe que cuando voltea uno, ya. Dios me sanó, Dios me sanó, Dios hizo la obra. Pero sé, es en el buscarlo, en el alimentar el espíritu, como tú estás diciendo. Alimentábamos el cuerpo. Alimentábamos el alma con sentimiento. ¿Cómo alimentas el alma? Con risas, con muchas cosas, ¿no? Alimentas el alma. Pero el espíritu, dice la Escritura, no solo de pan vivirá el hombre, sino de toda palabra que sale de mi boca. Y aquí está la palabra, aquí la tenemos escrita. Que tú dices, ¿cómo entra la fe? Por el oír la palabra de Dios.
0: Oír la palabra.
1: ¿Qué es lo que nos hace falta? Ya escuchaste, Radio Escucha, que hay un Dios, que hay un Jesús que puede hacer la obra.
2: Así es.
1: ¿Pero qué nos falta? Creerle a ese Jesús. Esa es la fe, la certeza. Estar convencidos que Él puede hacer la obra sobre ti, sobre tu enfermedad. Así es que si tú necesitas una oración, si tú necesitas o tienes una petición, aquí están unos hermanos que están dispuestos a orar por ti, pidiéndole el amor, la misericordia a Dios, de que Él lo puede hacer. Los teléfonos son 59-1107-1440. Estamos ahorita aquí. Y si no, ya te dimos unas direcciones donde puedas tú buscar a Jesús. Y si no, búscalo. Dice que donde está la palabra escrita, donde está la palabra abierta.
2: Así es.
1: Ahí está Jesús.
0: Así es.
1: Dice aquí mi testimonio, mi vida, todo está escrito.
2: Así es. ¿Dónde está?
1: Por eso digo, Jesús te lo dejó plasmado. Dice que la palabra es viva y eficaz. que está viva su palabra, más cortante que una espada de doble filo.
2: Así es.
1: Y dice, y penetra las coyunturas y discierne los pensamientos. ¿Qué quiere decir? Que te abre tu pensamiento, pero solo debes de hacer, que es buscarlo, que Él está ahí.
0: Así es.
2: Amén.
1: Y así fue sanada usted, así. Y así fue esto. Sí. Y mi hermano, usted también fue sanado, porque no nomás nos sana, no nomás nos sana de enfermedades, también nos sana
0: el cuerpo, el alma, el espíritu,
1: porque
0: ¿sí?
1: la tristeza, todas ¿sí? esas emociones sí. que a veces tenemos, que dices, sí. yo ya no quiero nada con la vida, me siento triste, me siento desilusionado, y todo eso va enfermando, ya sí. no quiero comer, ya todo se acabó para mí. Sí. Muchos a veces están así.
0: Sí, así es.
1: Y una de él dice, pues voy a buscar a un psicólogo, voy a buscar sí. a un grupo, voy. Sí, y yo creo que a veces está bien, porque a veces Dios permite. Pero muchas veces buscamos primero eso y no buscamos de Dios.
2: Ponemos nuestra fe en el hombre.
1: Así es.
0: Así es.
1: Buscamos primero eso, pero nosotros estamos diciendo, busca primero mente, ¿a quién? Al Creador, que hizo los cielos, la tierra, y nos creó a nosotros.
0: Así es.
1: Y como es Creador, es el hacedor de nosotros. Así como hay un hacedor de micrófonos, de teléfonos, de eso, y buscamos el instructivo, y buscamos a la compañía
2: que lo
1: arregle, así nosotros tenemos que buscar al Creador. Efectivamente. Y nos dejó aquí el instructivo, que lo tenemos aquí ahora. Es un gran instructivo que a veces no lo hemos terminado de leer.
2: Así es.
1: O lo leemos y tenemos que volverlo a leer, porque ese es el instructivo que nos dejó el Hacedor.
2: Es eterna la palabra y nunca va a terminar. La podemos leer 20,000 veces.
1: ¿Sí?
0: Sí.
1: ¿Algo que quieras añadir?
2: Yo nomás quiero rapidito hacer, volvemos con la mujer de flujo. Quiero que tomen en cuenta esto. El Señor sintió que alguien lo tocó.
1: Así es.
2: Nosotros vamos a la iglesia y queremos que el Señor nos toque.
0: Así es.
2: Cuando dice la palabra que somos reyes y sacerdotes para ministrar al Señor, nosotros somos los que debemos de hacer sentir al Señor bien en este tabernáculo. En este tabernáculo el bien y se pulsa. Y nosotros debemos hacerlo sentir al bien, no Él a nosotros. Nosotros somos los sacerdotes. Hay un canto que me fascina que dice: mi orgullo me sacó del jardín, su humildad puso el jardín en mí, para que Él se pueda pasear, para que Él se agrade. Necesitamos agradar nosotros al Señor, no esperar que Él nos agrade a nosotros.
1: Así es. Bueno, una de las cosas es que si tú tienes una necesidad o está ahí o tienes un familiar, nosotros, bueno, aquí queremos orar por tu familiar, creyendo, teniendo fe, así como la mujer de flujo que dice, si tan solo tocar el borde del manto, seré sano. Si tú crees que Jesús puede hacer la obra, nosotros vamos a hacerle una petición. Padre, Padre Santo, en esta hora, creemos, bendito Padre, que hay radioescuchas.
2: Amén.
1: Hay personas que tienen enfermedades, dolencias, diabetes, cáncer, enfermedades terminales, que a lo mejor te dijeron que ya no puedes, pero nosotros creemos que en el nombre de Jesús, toda esa enfermedad,
2: así sea. Así
1: dice la Escritura que todo lo que le pidiéramos al Padre en su nombre, Él lo haría.
0: Amén.
1: Y nosotros creemos que Él te puede sanar. Tú nomás cierra tus ojos y Padre, te pedimos por cada uno de esos radioescuchas, papá. Para que tú los sanes, para que tú te lleves toda dolencia, te lleves toda enfermedad, papá. En el nombre de Jesús, sana, restaura, liberta.
0: Amén.
1: Quita todo ese dolor.
2: Así sea.
1: En el nombre de Jesús. Y bueno, seguimos más adelante. Y en el nombre de Jesús te decimos que si tú tienes todavía más peticiones, 59-11-07-14-40. Y estamos aquí para servirte. Y nos vemos la próxima semana, amén, aquí en tu amén. Programa Luz en las Tinieblas. Hasta la próxima. Nos vemos.
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16: Mis amados, que el Señor les bendiga a todos y cada uno de ustedes. Es un gusto y es una bendición poder saludarles en esta hora. Les está saludando su hermana y amiga Ruth Ríos. Me da mucho gusto estar por aquí con todos ustedes y saludarles en el tiempo del programa. Muchas gracias a todos los que nos acompañan día tras día, programa a programa. Que Dios bendiga grande y poderosamente sus vidas. Y bueno, pues no se despeguen, porque recuerden, estaremos meditando en la poderosa palabra de nuestro Dios. Así es que quédense por acá con nosotros, ¿verdad? Que siempre, pues, el tener la palabra de Dios con nosotros es una gran bendición y es una delicia poder disfrutar de las Escrituras. Amén. Quiero recordarte los dos números de celular para que estés en contacto con nosotros. El primer número de celular es el 5517-01, nuevamente 0107. El segundo número de celular es el 5535-159009. O tenemos una línea telefónica exclusiva para llamadas, la línea telefónica 5556-923398. Y mis amados, en esta hora, pues vamos ahora sí a las Escrituras. Esto se encuentra en Génesis capítulo 3. Leo para todos ustedes en el nombre del Padre, del Hijo y del Espíritu Santo. Amén. Pero la serpiente era astuta más que todos los animales del campo que Jehová Dios había hecho, la cual dijo a la mujer: con que Dios os ha dicho, no comáis de todo árbol del huerto. Y la mujer respondió a la serpiente: del fruto de los árboles del huerto podemos comer, pero del fruto del árbol que está en medio del huerto dijo Dios, no comeréis de él, ni le tocaréis, para que no muráis. Entonces la serpiente dijo a la mujer: no moriréis, sino que sabe Dios que el día que comáis de él, serán abiertos vuestros ojos, y seréis como Dios, sabiendo el bien y el mal. Y vio la mujer que el árbol era bueno para comer, y que era agradable a los ojos, y árbol codiciable para alcanzar la sabiduría, y tomó de su fruto, y comió, y dio también de su fruto a su marido, el cual comió así como ella. Entonces fueron abiertos los ojos de ambos y conocieron que estaban desnudos. Entonces cosieron hojas de higuera y se hicieron delantales. Y oyeron la voz de Jehová Dios que se paseaba en medio del huerto al aire del día. Y el hombre y su mujer se escondieron de la presencia de Jehová Dios entre los árboles del huerto. Mas Jehová Dios llamó al hombre y le dijo: ¿dónde estás tú? Y él respondió: oí tu voz en el huerto y tuve miedo, porque estaba desnudo y me escondí. Y Dios le dijo: ¿quién te enseñó que estabas desnudo? ¿Has comido del árbol que yo te mandé no comieses? Y el hombre respondió: la mujer que tú me diste por compañera me dio del árbol y yo comí. Entonces Jehová Dios dijo a la mujer: ¿qué es lo que has hecho? Y dijo la mujer: la serpiente me engañó y comí. Y Jehová Dios dijo a la serpiente: por cuanto esto hiciste, maldita serás entre todas las bestias y entre todos los animales del campo. Sobre tu pecho andarás y polvo comerás todos los días de tu vida. Y pondré enemistad entre ti y la mujer, y entre tu simiente y la simiente suya. Este te herirá en la cabeza y tú le herirás en el calcañar. A la mujer dijo: multiplicaré en gran manera los dolores en tus preñeces, con dolor darás a luz los hijos y tu deseo será para tu marido y él se enseñoreará de ti. Y al hombre dijo: por cuanto obedeciste a la voz de tu mujer y comiste del árbol que te mandé diciendo no comerás de él, maldita será la tierra por tu causa, con dolor comerás de ella todos los días de tu vida. Espinos y cardos te producirá, y comerás plantas del campo. Con el sudor de tu rostro comerás el pan hasta que vuelvas a la tierra, porque de ella fuiste tomada, pues del polvo eres y al polvo volverás. Y llamó Adán el nombre de su mujer Eva, por cuanto ella era madre de todos los vivientes. Y Jehová Dios hizo al hombre y a su mujer túnicas de pieles y los vistió. Gloria a Dios, ¿verdad? Hemos leído y hemos, he compartido la lectura de Génesis capítulo 3. El título dice Desobediencia del Hombre. Vamos a orar en este momento para pedir la dirección de Dios al meditar en su palabra. Padre bueno, Padre hermoso, gracias te damos, Señor, por la vida que tú nos concedes hasta este momento. Gracias por todas tus bendiciones que has derramado sobre nuestras vidas. No podemos contar ni enumerar cada una de ellas porque son muchas, Padre. Pero gracias te damos por todas tus bondades, por tu misericordia hasta este momento, Señor. Y en este tiempo, Dios, que vamos a meditar en tu palabra, primeramente te damos gracias porque tenemos esta bendición de tener tu palabra con nosotros. Poder meditar en ella, Señor, y hacerlo de manera libre. Señor, hay lugares donde el evangelio es perseguido, donde la gente no puede portar una Biblia, donde la gente no puede gritar a los cuatro vientos, Señor, que te ama, Señor, que eres bueno, pero nosotros tenemos esta bendición, Señor, poder deleitarnos en tu palabra y a través de este medio, Señor, compartir de tu palabra, Señor, y poder compartir con mis hermanos, Señor, todo lo bueno que tú eres, Señor. Poder compartir con toda la audiencia, Señor, quién eres tú y lo maravilloso que eres. Gracias por darnos esta bendición. Te pedimos que hables a nuestra vida, te pedimos que hables, Dios, a nuestro corazón. Señor, que tú nos enseñes a través de tu palabra, Señor, y seas dirigiéndonos, Padre, abriendo nuestro entendimiento, Dios. Te lo pedimos, Padre bueno, en el nombre de Jesús. Amén. Pues como el título lo dice, ¿verdad? Nos habla aquí de la desobediencia del hombre. Y es que en las Escrituras, y bueno, en el libro de Génesis, nos habla acerca del comienzo de la vida, del comienzo de todas las cosas. Y desde Génesis capítulo 1, ¿verdad? Nos habla cómo, todo era un caos, todo era oscuridad, no había absolutamente nada, pero de ese caos y de la oscuridad, Dios comenzó a dar vida con su voz, comenzó a ordenar, ¿verdad? Comenzó a crear, comenzó a dar vida, ¿verdad? Y todo fue existiendo, ¿verdad? Y en Génesis vemos cómo Dios a través de su palabra dice, sea la luz, y fue la luz, ¿verdad? Y fue creando con su voz todas las cosas, ¿verdad? Pero hay una parte también que llena tanto mi corazón, y es que cuando llega la parte de crear al ser humano, él bien podía hacer lo mismo con su voz, ordenar, dar una orden, que se haga el hombre, que se haga la mujer, mas no lo hizo. Él se tomó el tiempo de crearnos, ¿sí? Él se tomó el tiempo de formar al hombre y a la mujer. Y como dice esta escritura, ¿no? Y Dios le recuerda a estos personajes y a nosotros lo que somos. Venimos del polvo fuimos tomados y formados. De ahí Dios comenzó a dar forma, y con su aliento soplando en el ser humano dio vida. Amén. Entonces, qué hermoso es saber que, bueno, Dios con su palabra, con su voz, fue creando todas las cosas. Pero se tomó el tiempo, se tomó esa delicadeza, ¿verdad?, para formar al hombre y a la mujer. Y dice las Escrituras en Génesis capítulo 1, ¿verdad?, que Dios, cuando fue creando todas las cosas, dice que las hizo buenas en gran manera. Todo lo hizo perfecto. Todo lo que él hizo, lo hizo bueno en gran manera. todo lo que él hizo, lo hizo bueno en gran manera. Y bueno, conociendo estas verdades, conociendo esta información, incluso se van respondiendo muchas preguntas que hay a lo largo de la humanidad y que no se han terminado, ¿no? Preguntas como, bueno, si Dios existe, ¿verdad? Si Dios existe, ¿por qué hay maldad? Si Dios existe, ¿por qué está esta parte mala? Si Dios existe, ¿por qué hay dolor? Si Dios existe, ¿por qué hay sufrimiento? Y bueno, como les digo, al conocer esta poca información, podemos ir contestando incluso esas preguntas, esas interrogantes que han existido a lo largo del tiempo. Pero ¿sabes qué? Esas preguntas siguen existiendo. ¿Y sabes por qué? Porque, pues fácil la respuesta. No nos gusta buscar a Dios. No nos gusta leer la Biblia. No nos gusta estar cerca de las escrituras, solamente buscamos las respuestas a nuestras interrogantes, pero las respuestas y queremos únicamente pues que se nos den, ¿verdad? Que se nos, ¿cómo les podría decir? ¿Verdad? Sí, queremos todo resuelto ya, ¿no? Cuando esas respuestas a esas preguntas que han surgido a lo largo del tiempo y esas respuestas que esperas escuchar, las tienes en la palabra de Dios, las tienes en la Biblia, pero pues no nos gusta leer, no nos gusta acercarnos a Dios a través de su palabra. Y yo les invito, siempre les voy a invitar, cada que ustedes, pues, bueno, no cada que tengan la oportunidad, sino siempre deben buscar la ayuda de Dios a través de su palabra. Y tienes muchas preguntas y quisiera saber, pues esas respuestas las vas a encontrar en la Biblia, las vas a encontrar en las Escrituras. Y Dios va a hablar a tu corazón, siempre y cuando vengas a Él con un corazón sincero, con un corazón dispuesto a recibir la respuesta y la enseñanza de Dios. Dios te va a hablar a través de su escritura. Entonces, como les estaba diciendo, lo que Dios hizo, lo hizo bueno en gran manera. Dios lo hizo bueno en gran manera. Pero entonces, ¿qué sucedió? Pero entonces, si Dios todo lo hizo bueno, después de que Dios creó un hermoso lugar, la tierra, creó el mar, los animales, las plantas, y bueno, todo lo que vemos a alrededor, el mar. Si nos parece bella toda esta creación, imagínate lo que era ese lugar, el huerto del Edén. Si aún lo que ya conocemos, el mar, esos bellos paisajes, la naturaleza, los montes, se nos hacen bellos estos lugares y estos paisajes. Imagínate lo que era antes de que el pecado entrara a la humanidad, porque no solamente el pecado entró al hombre y a la mujer, sino que además todo fue afectado, la naturaleza incluso fue afectada. Y cuando Dios terminó de crear todo este lugar, Él entonces se tomó el tiempo para formar al hombre y a la mujer. Él dijo, bueno, pues he creado este bello lugar, ¿no? Ahora voy a crear pues al ser humano para que lo disfrute. Y ese era el plan de Dios para la humanidad, que nosotros pudiéramos disfrutar de este lugar, que lo pudiéramos disfrutar en plenitud, con paz, con gozo y con alegría, sin sufrimiento, sin dolor, sin angustia. El plan de Dios y el propósito de Dios para la humanidad era que pudiéramos disfrutar de este lugar que Él preparó para nosotros. Este era el plan de Dios para nosotros. Este era el plan de Dios para la humanidad. Pero recordemos que también pues Dios nos dio la libertad de poder escoger el camino que nosotros queríamos seguir. Dios no nos obliga a nada. Dios no te va a obligar a servirle, ¿verdad?, por obligación, sino que Dios te da la oportunidad de poder escoger qué camino quieres seguir, a quién quieres servir. Dios te da esa plena libertad. Pero Dios también nos pone delante y nos dice: aquí están mis planes, aquí están mis propósitos, aquí está mi camino, aquí están mis mandamientos, mis consejos, mis estatutos, mis leyes. Si tú decides seguirlos, si tú decides obedecerlos, entonces una bendición, como un resultado de seguirme a mí, bueno, pues obtendrás estos beneficios, ¿no? Y tenemos hermosas lecturas como Deuteronomio capítulo 28, donde se nos dice en qué áreas, ¿no?, podemos ser bendecidos cuando nosotros decidimos seguir a Dios y obedecerle. Seremos benditos en donde quiera que vayamos, así estemos en una ciudad o en el campo, ahí recibiremos la bendición de Dios. En nuestra mesa no faltará el pan, en nuestro hogar recibiremos la bendición de Dios, tendrás hijos, ¿verdad?, y serán benditos por Dios, y muchas, muchas bendiciones que vienen de parte de Dios. Y Dios nos las presenta y Dios nos dice: aquí está lo que yo tengo para ti, estos planes de bien. Y Dios nos da, pues, esa. Nos da esa bendición de poder decidir, ¿verdad? Él no nos va a obligar a nada. Entonces, lo mismo sucedió con Adán y Eva. Los puso en este huerto, en este jardín que él construyó, ¿verdad?, que él creó para que lo disfrutara el ser humano. Pero al darnos esta libertad, al darle a Adán y Eva esta libertad, para este entonces, pues, Un ángel, ¿verdad?, que había sido un ángel creado por Dios, se había rebelado en contra de Dios. Y es lo que conocemos como Satanás, ¿no? Y entonces Satanás estaba en este huerto. Y llegó con la intención también de engañar al hombre y a la mujer para que se rebelaran al igual que él en contra de Dios. Y entonces Satanás, en forma de serpiente, viene para entablar este diálogo, esta conversación con Eva. Y me causa mucha curiosidad cuando en el versículo 1 dice: la serpiente era astuta más que todos los animales del campo, ¿verdad? No es que todas las serpientes sean así, todas las serpientes hablen, no, sino que en ese momento Satanás tomó este instrumento, una serpiente, y la ocupó para poder acercarse a Eva. Entonces dice que esa serpiente era astuta, pero no era en sí la serpiente, si no sabemos quién estaba detrás de ello, era Satanás. Dice que era astuto, ¿sí? Entonces tenía una estrategia para poder llegar a Eva, tenía algo en mente ya preparado para llegar a Eva. ¿Sí? Esto era la astucia de Satanás. Ya tenía algo muy preparado para poder acercarse a Eva y hacerla caer y hacerla volverse en contra de Dios. Y entonces le hace esta pregunta: ¿con que Dios te ha dicho que no comas de este árbol?, ¿verdad? Con su astucia, ¿cómo la envuelve? Y le hace esta pregunta: Eva, ¿es verdad que Dios te ha negado el acceso a este fruto, a este árbol? Y fíjense qué manera de envolverla, qué manera de engañarla. Y le dice, con que Dios te ha dicho que no comas de este fruto. Adán y Eva podían comer de todos los frutos que había en el huerto. Infinidad de frutos. Y ahorita tenemos muchos frutos, ¿verdad?, que podemos comer.

0: que Dios te mandó que no comas de este fruto. Fíjense la manera en que llega. Adán y Eva podían comer de todos los frutos que había a su alrededor. Pero entonces Satanás hace que ellos pongan su mirada y centren sus pensamientos en el único fruto que ellos no podían comer. Y debemos estar muy alertas, porque lo mismo hará nuestro enemigo, nuestro adversario. El mismo que engañó a Adán y Eva es el mismo que está tratando de engañarnos para que te rebeles en contra de Dios, para que reniegues, ¿verdad?, contra Dios, para que no estés contento, para que no estés satisfecho y entonces le reclames a Dios. Esto es lo que quiere Satanás. Para que las bendiciones de Dios no vengan sobre tu vida, él quiere ponerte en contra de Dios. Y como vemos al final del capítulo que les compartí, cuando Dios reprende la desobediencia de Adán y Eva, hay consecuencias, porque hay consecuencias por el pecado, hay consecuencias por la desobediencia. Yo les me gusta poner este ejemplo, ¿no?, para que lo veamos de esta manera, porque pues a veces decimos es que hay consecuencias o hay un juicio de parte de Dios y lo vemos como algo tan malo, pero recuerden que la Biblia dice que Dios nos corrige como un padre, ¿verdad? Corrige a sus hijos. Entonces veámoslo de esta manera. Cuando hay desobediencia en un hijo, no vas y le das un premio por su desobediencia, sino al contrario, ¿verdad? Le explicas que hay consecuencias, le explicas que hay una consecuencia por esa desobediencia, ¿no? Y hay castigos de por medio, etcétera. Pero pues hay consecuencias cuando se desobedece, cuando se hace algo malo. Entonces, hubo consecuencias consecuencias para la mujer, ¿sí? Dios le dijo que con dolor daría a luz y tendría a sus hijos. El hombre trabajaría, ¿verdad?, con dolor. La tierra produjo espinos y cardos. Entonces no solamente hubo consecuencia para los seres humanos, sino que también la tierra sufrió por causa de la desobediencia. Dios quería que el hombre y la mujer disfrutaran de este bello lugar que él había preparado, pero ellos decidieron ir en contra de Dios y hubo consecuencias. No solamente para la mujer, no solamente para el hombre, sino que aún la naturaleza sufrió por la desobediencia. El propósito de Dios para nuestra vida es que vivamos felices, que vivamos en paz, que estemos plenos en Él. Pero Satanás buscará la manera de engañarnos para alejarnos de Dios y en lugar de vivir plenos en paz, que vivamos en sufrimiento. Y yo te animo a que estés siempre alerta, porque Satanás, como dice esta porción, es muy astuto y buscará la manera de cómo alejarte de Dios. Pero yo te invito a que estés firme en el camino del Señor, a que no te apartes de Dios. No vale la pena apartarte de Él, de su hermosa presencia, ¿verdad? Siempre que estemos muy atentos ante las acechanzas del enemigo. Te dejo con esta porción, que Dios te bendiga.
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3: Alabanzas, alabanzas al que vive por los siglos de los siglos. Al Todopoderoso, al Santo de Israel, gloria, honra, adoración a su bendito y santo nombre. Aleluya, aleluya. Amados, Dios me los bendiga a todos. Es nuestra oración siempre, siempre. Aleluya. Aquí saludándoles, soy su hermano y amigo, el pastor Chino Ríos. Doy gracias a Dios por la vida de mi hija Ruth Ríos, que ha estado con ustedes en la primera media hora del programa Amístate con Dios. Mis amados en Cristo, voy a compartirles nuestros números de celular para que usted nos llame, nos puede escribir. Mayormente para estar unidos en oración los unos por los otros, orando por ustedes, ustedes por nosotros, orando por la familia de ustedes, ustedes también orando por nuestra familia. Y en esa unidad, amén, en fe en nuestro Señor, en nuestro Salvador. Y grandes cosas Dios hará atendiendo, escuchando nuestras peticiones. Porque todo lo que le pedimos al Padre en el nombre de Jesús, creyendo y conforme a su bendita voluntad, recibiremos lo que pedimos. Aleluya, aleluya. Amados, comparto entonces con ustedes nuestros números: 55 17 01, nuevamente 01 07. El siguiente número: 55 35 15 90 09. Aleluya. Vamos a la bendita y santa palabra de Dios. Vamos a la bendita y santa palabra de Dios. Salmo capítulo 67. Son 7 versículos de este salmo, de este capítulo. Repito, es el capítulo 67. Dice así la bendita palabra de Dios: Dios tenga misericordia de nosotros y nos bendiga. Haga resplandecer su rostro sobre nosotros, para que sea conocido en la tierra tu camino, en todas las naciones tu salvación. Te alaben los pueblos, oh Dios, todos los pueblos te alaben. Alégrese y gócese las naciones, porque juzgarás los pueblos con equidad y pastorearás las naciones en la tierra. Te alaben los pueblos, oh Dios, todos los pueblos te alaben. La tierra dará su fruto. Nos bendecirá Dios, el Dios nuestro. Bendíganos Dios y témanlo todos los términos de la tierra. Aleluya. Amados, a Dios gracias, porque Él ha tenido misericordia de nosotros y de todos los que ya estamos en Cristo Jesús. Aleluya. Dice el versículo 1: Dios tenga misericordia de nosotros, ha tenido misericordia, amén, y nos bendiga. El Señor nos da todas las bendiciones en Cristo Jesús, Señor nuestro. Y miren, hermanos, qué bendiciones tenemos en Cristo. Salvos por su gracia bendita. Ahora, hijos de Dios, somos por medio de la fe en Cristo Jesús. Somos hijos de Dios, pueblo de Dios, herencia de Dios, iglesia de Dios. Haga resplandecer su rostro sobre nosotros, hermanos. Esa luz verdadera que es Jesucristo ya está en nosotros. Luz nos ha resplandecido. Y miren, amados, una vez que Dios ha hecho misericordia con nosotros y nos ha bendecido, y su luz está en nosotros, mora en nosotros. Y miren, ahora, ¿cuál es el propósito de Dios? El habernos salvado, el haber tenido misericordia, el bendecirnos, en que ahora su luz mora, está en nosotros. Dice el versículo 2, para que sea conocido en la tierra tu camino. Oigan esto. Para que sea conocido en la tierra tu camino, en todas las naciones tu salvación. Somos luz para llevar, aleluya, esa luz de Dios, esa luz del Evangelio a la vida de mucha gente. Ahí donde hay tinieblas, luz resplandezca. Salvación, vida eterna, y llegue a la vida de hombres y mujeres. Si usted analiza el primer versículo, Dios ha tenido misericordia de los que ya estamos en Cristo, nos ha bendecido, su luz está con nosotros, su luz ha resplandecido en nosotros, pero ahora con un propósito de llevar esta bendición que ahora tenemos por la fe en Cristo a otros, a las naciones, a las gentes, a los pueblos. Dice el versículo 2, para que sea conocido en la tierra tu camino. ¿De qué manera? Dios usando la vida de los que ya, aleluya, estamos en su misericordia, de los que ya el Señor nos ha bendecido con salvación, con vida eterna, perdonándonos los pecados, y que ahora esta bendición la tenemos con un propósito, para que ahora nosotros llevemos el mensaje. Dice el versículo 2, para que sea conocido en la tierra tu camino, en todas las naciones tu salvación. ¿Por medio de quién? Dios usando ahora nuestras vidas, la vida de ustedes, la vida de nosotros. ¿Cuál es la voluntad de Dios? ¿Cuál es el propósito de Dios? ¿Cuál es el amor de Dios? Que todas las naciones sean salvas. Que en todo lugar, en toda la tierra, sea conocido su camino. ¿Y quién es el camino? Cristo es el camino. Aleluya, Cristo es el camino, la verdad y la vida. Y miren el propósito tan grande de Dios. Dice el versículo 3, te alaben los pueblos, oh Dios, todos los pueblos te alaben. Grande es el amor verdaderamente. Dice San Juan 3:16, porque de tal manera amó Dios al mundo que ha dado a su Hijo unigénito para que todo aquel que en él cree no se pierda, mas tenga vida eterna. Alégrese y gócese las naciones, aleluya. Dios quiere que en todo lugar su nombre sea glorificado, su nombre sea alabado. Dios quiere que en todas las naciones haya este gozo verdadero, este gozo, esta alegría que solamente Dios puede dar por medio de Jesucristo. Y Jesucristo dice, mi paz os dejo, mi paz os doy, no como el mundo la da. Dice el versículo 4, alégrese y gócese las naciones. Aleluya. Versículo 5 dice nuevamente, te alaben los pueblos, oh Dios, todos los pueblos te alaben. Amados, vamos a predicar, vamos a llevar el mensaje de salvación a los pueblos, a todo nuestro México, aleluya. Y si un día Dios nos lleva a otras naciones, bendito su nombre, porque el amor de Dios cubre toda la tierra. El amor de Dios es para toda la humanidad, pero es necesario que se les predique. Es necesario que la gente oiga del amor de Dios, oigan de Jesucristo, para que luego al oír crean, al creer invoquen el nombre de Jesús y sean salvos. Aleluya, aleluya, aleluya. Amados, les invito que oremos. Oremos. Ore con nosotros. Bendito Dios Todopoderoso, tu plan maravilloso, tu propósito divino es que en todos los pueblos te alaben. He ahí grande es tu amor, mi Padre. Grande es tu amor que Cristo murió por nosotros. Enviaste a tu Hijo y Él vino y ha dado su vida por nosotros. Aleluya. Ahora, mi Padre bendito, esta salvación tan grande que ya tenemos, esta salvación gratuita que hemos recibido por la fe en Jesús, llegue también a todo México. Pero ¿cómo llegará a México? Nos has dado mandamiento. Nos has dado esta ordenanza de llevar tu evangelio, de predicar, de salir, de llegar a los pueblos, de llegar a las ciudades, de llegar a las gentes. No vamos en nuestra cuenta, vamos con la aprobación, con el respaldo divino que tú prometes para todos los que vamos y predicamos tu evangelio. Tu presencia va con nosotros por medio de tu Espíritu Santo. Tu presencia va con nosotros. Bendito Dios, en el nombre de Jesús, usa la vida de todos tus siervos, de todos los pastores, de todos los predicadores. Aleluya. Oh, bendito tu nombre, Dios, en todo México. Se está predicando y se viene un evangelismo masivo en todas las capitales, en todos lugares, bendito Dios, de cada estado de nuestro amado México. Bendito Dios, nos estamos preparando para estas fechas de evangelismo nacional en todos los estados. Mi Padre bendito, siga proveyendo por medio de tu pueblo, por medio de tus hijos, siga proveyendo de mucha literatura, de nuevos testamentos y de Biblias. Padre, toca el corazón de tu pueblo, de tus hijos, de los que han sido bendecidos, de los que tienen economía. Pero también yo sé que tú puedes usar y tú recibes una moneda, dos monedas que alguien tiene para la obra bendita. Aleluya, para la obra divina del evangelismo, de la predicación de tu palabra. Porque bendito tu nombre, bendito tu nombre, por aquellos que no cierran su mano. Y por mucho tiempo, nosotros como ministerio, con el apoyo de tu pueblo, de tu iglesia, de mis hermanos, de mis hermanas, para la gloria tuya, hemos tenido avance en lo que es el evangelismo, en lo que es la predicación de tu palabra por muchísimos lugares. Bendito Dios, yo te pido que sigas proveyendo, usando la economía de tu iglesia, usando la economía de tu pueblo, que podamos seguir teniendo miles, miles, miles de Biblias, miles de Nuevos Testamentos, miles de folletos. Padre bendito, el día 3 por la madrugada, todos los equipos que salen del estado de Chiapas, de Tuxtla Gutiérrez, para todo el país, yo te pido que ayudes a tus predicadores, que ayudes a mis hermanos y a mis hermanas en las carreteras, en todo lugar donde hemos de pasar. Limpia los caminos, prepara los lugares, prepara los corazones. Vamos a predicar tu evangelio, aún más todavía, con amor, con gozo, con alegría. Mi Padre bendito, como pasó en los tiempos de la iglesia primitiva, y como ha venido sucediendo, donde el poder de tu palabra llega, manifiéstate, respalda con milagros y con señales, salvando, perdonando, sanando al enfermo, libertando al cautivo, en el nombre bendito de Jesús, en el nombre bendito de Jesús. Bendito Dios, suple para todo el mover que va a haber, para todo el mover de los equipos de evangelismo, y en cada lugar los pastores, las alianzas de pastores, hombres y mujeres que dicen: heme aquí, Señor, usa mi vida, pon tu palabra en mi boca. Oh Señor, usa a tus siervos y a tus siervas. Vamos en el poder de tu Espíritu Santo, vamos en el poder de tu Espíritu Santo, vamos en el poder de tu Espíritu Santo. Aleluya. Y añade a tu iglesia los que han de ser salvos. Bendice a mis hermanos y a mis hermanas que han estado apoyando con sus ofrendas. Las ofrendas de tu iglesia, las ofrendas de mis hermanos y mis hermanas. ¿Cuánto han sido de bendición en este ministerio? La gloria sea para ti. La gloria sea para ti. Bendice a tu pueblo, bendice a mis hermanos, bendice a mis hermanas en todo lo que emprendan y hagan. Bendíceles en salud, los que están enfermos. Por Cristo Jesús te pido sanidad para ellos. Levántalos. Toda dolencia, toda enfermedad, toda herida sea sanada. En el nombre bendito de Jesús. Y así como mis hermanos están apoyando para que tu palabra llegue a mucha gente, haz misericordia con la familia de ellos. Sálvalos. Hazlos libres de la maldición del pecado. Haz misericordia con la familia, con la descendencia de mis hermanos. Bendice las economías. Bendice las economías de cada uno. En lo que trabajan, en todo lo que hagan, ahí esté tu bendición sobre tu pueblo, hasta que sobre y abunde. Te lo pido en el nombre de Jesús. Amén. Amados, doy gracias a Dios por todos los que asistieron hoy, por todos los que asistieron a la sociedad bíblica. Mi hermano, mi hermana, que tuve la bendición de recibir de su mano de ustedes las Biblias, la bendición que tuvimos de orar con ustedes, de orar unos por otros, de haber estado en la casa de la Biblia. Oh, qué bendición tan grande. A mis hermanos, mis hermanas, ustedes que ya les conocíamos, y de conocer a quienes no conocíamos, juntos estuvimos alabando a Dios. Dios me dio la bendición de compartirles el mensaje, la palabra bendita de Dios. Oramos por cada uno de ustedes. Vamos adelante. Que Dios les bendiga su gran esfuerzo de invertir en la compra de Biblias. A cada uno de ustedes que hoy les vimos, que hoy estuvimos en la casa de la Biblia, que Dios me los bendiga. Vamos a seguir firmes, vamos a seguir fieles, vamos a seguir en el camino que es Cristo Jesús, hasta que venga por nosotros. Les amo en el amor de Cristo. No saben ustedes el gozo tan grande de haberles visto, de haber estado juntos en la presencia bendita de Dios. Un gozo grande, alegría grande. Y mis amados, a los que no conocemos, oramos unos por otros. Un día el Señor nos va a conceder conocerles. Un día estaremos delante de la presencia de Dios, salvos, redimidos, en el gozo eterno. Aleluya. En el gozo eterno, con nuestro Salvador, con nuestro Padre celestial. Bendito su nombre. Bendito su nombre. Aleluya. Amados, vamos adelante. Vamos adelante. Y todos los que aún pueden apoyar, estamos necesitando recursos, porque, amados, vamos a comprar por lo menos 50 colchonetas para hospedar a nuestros hermanos, para que puedan descansar por las noches, porque van a ser días de mucho trabajo estos días que vienen. Hasta el 14 de agosto se para el evangelismo. Y mis amados, como familia, como iglesia, vamos a recibir a los hermanos, a 50 hermanos, aleluya, de Chiapas. Y repito, vamos a comprar por lo menos 50 colchonetas y algunas cobijas más, porque tenemos ya preparadas una cantidad de cobijas, pero si es necesario estaremos comprando otras. Estaremos preparando alimentos para los hermanos, por lo menos para unos 100 hermanos, porque son 50 los que vienen de Chiapas, más otros 50 que estemos acá, los que vamos a trabajar en el evangelismo. Vamos a preparar alimentos, desayuno, comida, cena. Y amados, los que no pudieron comprar Biblias, y aún los que pudieron comprar Biblias, pero dice: pastor, yo quiero participar para que le des a mis hermanos predicadores un vaso de agua, un plato de comida, un pan, para que usted pueda comprar las colchonetas que necesita. Hermanos, allí hay oportunidad de servir a Dios con nuestros bienes. Si alguno de ustedes, amados, puede apoyar, les voy a compartir el número de cuenta de banco HSBC. El número de cuenta de banco HSBC, donde usted puede depositar su apoyo para un vaso de café, un pan, un alimento, una comida, para mis hermanos, también de lo que hemos de comprar, como acabo de mencionar, y juntos, hermanos, servimos al Señor. 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Amados, que Dios les recompense, que Dios les bendiga. Juntos servimos al Señor. A Dios toda la gloria. Hasta mañana, mis amados. Hasta mañana, si Dios así lo permite. Hasta mañana.
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